0: Buenos días. Comenzamos este encuentro con Jesús nuestro Salvador, en el nombre del Padre, del Hijo y del Espíritu Santo. Que la gracia, la misericordia de nuestro Señor Jesucristo, el amor del Padre y la comunión con el Espíritu Santo esté con cada uno, cada una de ustedes.
1: Y con tu espíritu.
0: Vamos a agradecerle al Señor que Él nos ama con todo su corazón. Él es nuestro Señor y nuestro Salvador. Le agradecemos su misericordia. Le pedimos humildemente que perdone nuestros pecados. Con humildad y confianza le decimos, yo confieso, ante Dios Todopoderoso
1: y ante ustedes, hermanos, que he pecado mucho de pensamientos, palabras, obras y omisión. Por mi grande culpa. Por eso ruego a Santa María, a los ángeles y a los santos, y a ustedes, hermanos, que intercedan por mí ante Dios nuestro Señor.
0: Señor, ten misericordia de cada uno de nosotros, perdona nuestros pecados y concédenos la gracia, la alegría de llegar un día junto a ti a la vida eterna.
1: Amén.

Oramos por nuestros hermanos enfermos, Gregorio Márquez, Lulú, Yolanda, Isabel, la familia Tejeda Márquez, familia Gómez Tejeda, Cristian Nasir Carabeo, Ulises Sánchez, Jesús Saavedra, Emma Escalante, Erika Gutiérrez, Luz Andrea Gutiérrez, Brígida Rossi, Socorro Portillo, Ever Carmona. Y por el eterno descanso de Blandino Ángel, Cleotilde Márquez, Carmen Márquez, Severiana Lezama, Isidro Ángel, Seferina Rodríguez, Carlos Mario de la Fuente, Nila Magaña, Álvaro Alberto, Asunción Martínez, Aureliano Sánchez, Amelia Martínez, Nasir Carabeo, Violeta Dantorí, Salvador Valencia, Ángeles Morales, María Enellit de la Cruz, Pedro Trinidad de la Cruz, Juanita García, Darbelia González en su primer aniversario. Oremos. Dios nuestro, que enseñaste a los ministros de tu iglesia a no buscar ser servidos, sino a servir a sus hermanos, concede disponibilidad en la entrega, mansedumbre en el servicio y perseverancia en la oración. Te lo pedimos a ti que eres y reinas por

0: pero nosotros confiamos en la promesa del Señor y esperamos un cielo nuevo y una tierra nueva, en el que habite la justicia. Por lo tanto, queridos hermanos, apoyados en esta esperanza, pongan todo su empeño en el que el Señor los halle en paz con Él, sin mancha ni reproche, y consideren que la magnanimidad de Dios es nuestra salvación. Así pues, queridos hermanos, ya ustedes, avisados, vivan en guardia para que no los arrastre el error de los malvados y pierdan su seguridad. Crezcan en la gracia y en el conocimiento de nuestro Señor y Salvador, Jesucristo. A Él la gloria, ahora y hasta el día de la eternidad. Amén. Palabra de Dios.
1: Te alabamos, Señor. Del Salmo 89.

0: Desde antes que surgieran las montañas y la tierra y el mundo apareciesen, existes tú, Dios mío, desde siempre y por siempre.
1: Tú eres Señor, nuestro refugio.
0: Tú haces volver al polvo a los humanos, diciendo a los mortales que retornen: mil años son para ti como un día que ya pasó, como una breve noche.
1: Tú eres Señor, nuestro refugio.
0: 70 son los años que vivimos. Llegar a los 80 es más bien raro. Pena y trabajo son lo más de ellos. Como suspiro pasan y pasamos.
1: Tú eres Señor, nuestro refugio.
0: Llénanos de tu amor por la mañana y júbilo será la vida toda. Haz, Señor, que tus siervos y sus hijos puedan mirar tus obras y tu gloria.

Que el Padre de nuestro Señor Jesucristo ilumine nuestras mentes para que podamos comprender cuál es la esperanza que nos da su llamamiento.

En aquel tiempo los sumos sacerdotes, los escribas y los ancianos le enviaron a Jesús unos fariseos y unos partidarios.

0: guardias de Herodes para hacerle una pregunta capciosa. Se acercaron pues a él y le dijeron: Maestro, sabemos que eres sincero y que no te importa lo que diga la gente, porque no tratas de adular a los hombres, sino que enseñas con toda verdad el camino de Dios. ¿Está permitido o no pagarle el tributo al César? ¿Se lo damos o no se lo damos? Jesús, notando su hipocresía, les dijo: ¿Por qué me ponen una trampa? Tráiganme una moneda para que yo la vea. Se la trajeron y él les preguntó: ¿De quién es la imagen y el nombre que lleva escrito? Le contestaron: Del César. Entonces le respondió Jesús: Den al César lo que es del César y a Dios lo que es de Dios. Y los dejó admirados. Palabra del Señor.
1: Gloria a ti, Señor Jesús.
0: Nos podemos sentar. Lo primero que me encanta es de, antes de ponerle la pregunta, lo que le dicen, ¿verdad? Le dicen una verdad. Nos revelan quién es Jesús, ¿verdad? Y le están diciendo que es un hombre libre. Le están diciendo que es un hombre libre, libre, ¿verdad? Maestro, sabemos que eres sincero y que no te importa lo que diga la gente. Parece Comalcalco. Porque no tratas de adular a los hombres, sino que enseñas con toda verdad el camino de Dios. Fíjense qué importante esto que los propios enemigos, fíjate lo que le reconocen a Jesús: un hombre libre, un hombre sincero, un hombre de Dios. Pero no es de Dios, pues Él es la segunda persona de la Santísima Trinidad, al cual no reconocen ellos. Y luego viene lo mezquino, su planteamiento mezquino, su planteamiento hipócrita. Dice, fíjate, el Evangelio es muy sincero y muy honesto, porque no les importa, no quieren tener la verdad, están poniéndole una trampa al Señor y están revelando su corazón. Fíjate, si el Señor dice que hay que darle el dinero al César, pagarle el impuesto, entonces está diciendo, pues el César es el Señor, Él es el que nos manda, Él es el que, lo principal es Él, porque pagar impuestos es ser esclavo, ¿verdad? Es ser subordinado. Y entonces el Señor diría, pues yo me subordino, claro, Él es el principal, ¿verdad? Esa es parte de la trampa. Pero también si dice no se lo des, hay otro grupo detrás de eso que es, entonces es el rebelde, el que anda haciendo lo que le da la gana, el que va en contra de, ¿verdad? Y había como toda sociedad polarizada como la nuestra, ¿verdad? Los que están a favor, los que están en contra, pero al final no solamente es a favor y en contra, lo que el Señor les está reflejando es que ellos, cada uno está buscando sus propios intereses. Y lo triste, ¿verdad?, es que los escribas, los ancianos y los fariseos y los partidarios de Herodes se han olvidado del Señor. ¿De quién es la imagen? Del César, dáselo. Pero dale a Dios lo que es de Dios. ¿Y qué es de Dios? Tu corazón, tus criterios, tu modo de decidir, tu vida. Eso tiene que ser de Dios. Y tanto unos como otros ya se vendieron, ya claudicaron, ¿verdad? Por eso el Señor, yo hasta pensé que era el Evangelio de San Mateo, pero es San Marcos, porque en San Mateo es muy fuerte. No puedes servir a dos señores, o sirves a Dios o sirves al dinero. Y nosotros creo que Tendríamos que caernos en cuenta, porque estamos muy esclavos del dinero. Cuando somos un pueblo clientelar, ¿verdad? Un pueblo de fíjate, los problemas, grandes problemas ahorita de nuestro pueblo, del pueblo de aquí, de nuestra sociedad, es la ambición. Es la ambición. Es la corrupción, fíjate. ¿Qué me vas a dar? O sea, no somos un pueblo libre. ¿O no? ¿O sí? Fíjate. No somos un pueblo libre. Y no somos un pueblo que sigue al Señor. ¿Verdad? Fíjate, o sea, digo, ahí vamos haciendo camino de salvación, pero yo creo que uno de los desafíos es ese. Los problemas de nuestras familias son problemas de dineros, son problemas de intereses, ¿verdad? Padre, mi hijo me pidió 40 mil pesos, no se los di, ya no me habla. Ah, caray, entonces ¿era dinero o era cariño? ¿Era qué era? Es que le da más a mis hermanos y me pongo la cara de chicle masticado, como que, entonces, ¿qué es? ¿Es amor o es interés? Todos los hijos que quieren, todavía no fallecen sus papás y ya los que están queriendo sacar de su casa. Y tú dices, órale, o sea, de ese tamaño, en los propios matrimonios, ¿verdad? ¿Me debes? O sea, ¿cómo? O sea, fíjense, entonces, en el seno de la propia casa, y eso vamos enseñando, y también somos una sociedad, ¿verdad? De interesada. Y hoy el Señor creo que también nos deben de calar estas palabras. Resuelve tus asuntos aquí, pero dale a Dios lo que es de Dios, ¿verdad? Y le está haciendo ese reproche. Ustedes son los escribas, son los ancianos, son los fariseos, y no le han dado al Señor, ¿qué? ¿Dinero? ¿Impuesto? ¿Ofrenda? No, no le han dado tu corazón. Porque si le hubieras dado el corazón, no estarías haciendo estas preguntas. Y menos al Hijo de Dios, ¿verdad? Y entonces fíjate cómo también pues se aplica para nosotros, una sociedad cada vez más individualizada, cada vez más con su yo, mis cosas, mis tiempos, cuando debería ser mi Señor, su voluntad en mi vida, mi Salvador, es Él. Una vida referida, una vida entregada, una vida puesta al servicio del Señor y puesta al servicio de los demás. Fíjense cómo antes no había tanto dinero y las personas, creo que estábamos más estables. Y la sociedad con todas las necesidades, porque siempre ha sido un país necesitado, pero estábamos mejor. Y ahora hay más dinero y hay más violencia, hay más desunión, hay más pobreza, hay más de todo. Porque otra vez no se juega en la cantidad de dinero, se juega en entregarle la vida al Señor, en que Él sea la riqueza de nuestro corazón. Y entonces fíjate qué importante, ¿verdad? Nuevamente nos recuerda a San Mateo, Jesús en San Mateo, que dice: no puedes servir a Dios y al dinero. No podemos tener una vida interesada ni en el ámbito humano ni en el ámbito pastoral. Sí te voy a servir, pero ¿qué me vas a dar? Nada. Se te va a regalar la presencia de Dios y ojalá seas feliz con eso. Porque no es un puesto, no es un encargo, es el Señor, ¿verdad? Y entonces que también pongamos, tener esa gratuidad de aquel que se entregó gratuitamente por nosotros. Vamos a agradecerle al Señor que Él nos ama, que Él nos invita a esta libertad, a la libertad de su Espíritu Santo, la libertad de amarlo a Él. Y desde esta libertad que Él nos regala de amarlo a Él, pues amar a los demás, no por lo que nos dan, ni material ni afectivamente, porque si no, pues es una negociación, ¿verdad? Y el día que me da, pues le doy, y el día que me habla, le hablo, y el día que no me habla, no me habla, pues son puras negociaciones, ¿no? O sea, somos comerciantes de todo, siempre queriendo ganar. Y dices, híjole, Señor, ayúdame. O sea, dar a Dios lo que es de Dios, pues es darle el corazón, amarlo, servirlo, agradecerle y ser testigo de su amor y su misericordia. ¿Se lo pedimos? Vamos a pedírselo a nuestro Padre Dios por intercesión de nuestra Madre, la llena del Espíritu Santo, la Santísima Virgen María. Amén. Permanecemos sentados, presentamos las ofrendas mientras cantamos.

0: Oremos, hermanos, hermanas, para que este sacrificio que es de cada uno de ustedes sea agradable a nuestro Padre Dios.
1: Que el Señor reciba de tus manos este sacrificio para la alabanza y gloria de su nombre, para nuestro bien y el de toda su santa iglesia.
0: Padre Santo, cuyo Hijo quiso lavar los pies de sus discípulos para darnos ejemplo, recibe los dones que te presentamos y haz que al ofrecernos como oblación espiritual podamos crecer en el espíritu de humildad y de entrega. Por Jesucristo nuestro Señor.
1: Amén.

0: Démosle gracias al Señor nuestro Dios.
1: Es justo y necesario.
0: En verdad es justo, es necesario, es nuestro deber y salvación darte gracias siempre y en todo lugar, Señor Padre Santo y Misericordioso, porque nos diste como Señor y Redentor nuestro a tu Hijo Jesucristo. Él siempre se mostró misericordioso para con los pequeños y los pobres, para con los enfermos y los pecadores, y se hizo cercano a los oprimidos y afligidos. Él anunció al mundo con palabras y obras que tú eres nuestro Padre y que cuidas con amor de cada uno de nosotros. Por eso te alabamos, te bendecimos y cantamos sin cesar el himno de tu gloria.

0: Santo eres en verdad, Padre, eres la fuente de toda santidad. Por eso te pedimos que santifiques estos dones, enviando sobre ellos tu Espíritu Santo, de manera que sean para nosotros cuerpo y sangre de tu Hijo Jesucristo, nuestro Señor, el cual, cuando iba a ser entregado a su pasión, que voluntariamente y por amor a nosotros ofreció, tomó pan de la mesa, te dio las gracias, lo partió, lo dio a sus discípulos diciendo: tomen, coman todos de él, porque este es mi cuerpo que se entrega por ustedes.
1: Señor mío, Dios mío, creo en ti y en ti confío.
0: Del mismo modo, acabada la cena, tomó el cáliz, dándote gracias de nuevo, lo pasó a sus discípulos diciendo: tomen, beban todos de él, porque ese es el cáliz de mi sangre, sangre de la alianza nueva y eterna, que será derramada por ustedes y por todos para el perdón de sus pecados. Hagan, vivan esto en conmemoración mía.
1: Señor mío, Dios mío, creo en ti y en ti confío.
0: Hermanos, hermanas, aquí está Jesús, nuestro Salvador. Él es el sacramento de nuestro amor, es el sacramento de nuestra fe.
1: Anunciamos tu muerte, proclamamos tu resurrección. Ven, Señor Jesús.
0: Por eso, Padre Santo, al celebrar el memorial de Cristo, tu Hijo, nuestro Salvador, al que condujiste por su pasión y muerte en la cruz a la gloria de la resurrección y lo sentaste a tu derecha, anunciamos la obra de tu amor hasta que Él vuelva y te ofrecemos el pan de la vida y el cáliz de la salvación. Mira con bondad la ofrenda de tu iglesia en la que se hace presente el sacrificio pascual de Cristo que se nos ha confiado. Y concédenos por la fuerza del Espíritu de tu amor ser contados ahora y por siempre entre el número de los miembros de tu Hijo, cuyo cuerpo y sangre comulgamos. Lleva a tu iglesia, Señor, a la perfección de la fe y de la caridad, con el Papa León, con nuestro obispo Gerardo de Jesús, con todos los obispos, presbíteros y diáconos, y con todo el pueblo redimido por ti. Abre nuestros ojos para que conozcamos las necesidades de nuestros hermanos. Inspíranos las palabras y las obras para confortar a los que están cansados y agobiados, siguiendo el ejemplo y el mandato de Cristo. Que tu iglesia, Señor, sea un vivo testimonio de verdad y de libertad, de paz y de justicia, para que todos los hombres y las mujeres se animen con una nueva esperanza. Acuérdate de nuestros hermanos y hermanas que se durmieron en la paz de Cristo. Oramos por nuestros familiares y conocidos difuntos. Y por todos aquellos cuya fe solo tú conociste, admítelos a contemplar la luz de tu rostro y dales la plenitud de la vida en la resurrección. Y terminada nuestra peregrinación por este mundo, concédenos también a nosotros llegar a la morada eterna, donde viviremos siempre contigo, con Santa María, la Virgen Madre de Dios, con su esposo San José, con los apóstoles y los mártires, con San Isidro, Concepción Cabrera, Moisés Lira, y en comunión con todos los santos te alabaremos y te glorificaremos. Por Jesucristo nuestro Señor.
1: Amén.
0: Por Cristo, con Él y en Él, a ti Dios Padre omnipotente, en la unidad del Espíritu Santo, todo honor y toda gloria por los siglos de los siglos.
1: Amén.
0: Porque nos sabemos amados, acompañados por nuestro Salvador, nos dirigimos al Padre Dios como Él mismo nos enseñó. Padre nuestro, que estás en el cielo,
1: santificado sea tu nombre, venga a nosotros tu reino. Hágase tu voluntad en la tierra como en el cielo. Danos hoy nuestro pan de cada día. Perdona nuestras ofensas, como también nosotros perdonamos a los que nos ofenden. No nos dejes caer en tentación y líbranos del mal.
0: Líbranos, Señor, de todos los males y concédenos la paz en nuestros días para que, ayudados por tu amor y tu misericordia, vivamos siempre libres de pecado, protegidos de toda perturbación, mientras esperamos la venida gloriosa de nuestro Salvador Jesucristo.
1: Tuyo es el reino, tuyo es el poder y la gloria por siempre, Señor.
0: Señor Jesús, que dijiste a tus apóstoles, mi paz les dejo, mi paz les doy. No tengas en cuenta nuestros pecados, mira más bien el amor, la fe de tu iglesia y conforme a tu palabra, concédenos la paz y la unidad. Te lo pedimos a ti que eres y reinas por los siglos de los siglos.
1: Amén.
0: Hermanos, hermanas, que el amor, la misericordia del Señor esté con cada uno de ustedes.
1: Y con tu espíritu.
0: En el amor de Cristo nos regalamos un sincero saludo de paz.

0: Hermanos, hermanas, es Jesús. Es tu Jesús, el mío, el de toda la humanidad, el que sigue entregando la vida para que tengamos libertad y vida en Él. Es por eso que somos dichosos y dichosas, porque somos invitados a la mesa del Señor. Que el cuerpo y la sangre de Cristo nos guarden para la vida eterna.
1: Amén.

0: Creo que una de las características de un amor maduro es la gratuidad, ¿verdad? Porque cuando es un amor interesado, pues ya casi no tiene amor, se hace interés, ¿verdad? Y entonces pensaba, me acordaba de que el Señor fue vendido porque no fue amado, fue vendido por alguno que se le propuso amarlo. Y creo que es bien importante que le pidamos al Señor esa gracia de amar con gratuidad, humanamente, a los hijos, en la pareja, y también espiritualmente, y también aquí en nuestras pastorales, ¿verdad? Porque si no, vendemos, dejamos, cambiamos y no crecemos. Vamos a pedirle esa gracia a la Santísima Virgen, que ella nos ayude a amar a Jesús con un corazón gratuito y que también nos ayude a amar a nuestros hermanos al estilo de Jesús. Dios te salve María, llena eres de gracia, el Señor está contigo, bendita eres entre todas las mujeres, bendito es el fruto de tu vientre, Jesús.
1: Santa María, Madre de Dios, ruega por nosotros pecadores, ahora y en la hora de nuestra muerte. Amén.
0: Gloria al Padre, al Hijo, al Espíritu Santo.
1: Como era en el principio, ahora y siempre, por los siglos de los siglos. Amén.
0: Jesús, Salvador de los hombres.
1: Sálvalos.
0: Con María todo.
1: Sin ella nada.
0: Este próximo jueves es la solemnidad de Corpus Christi. Ojalá tengamos la oportunidad de valorar la Eucaristía, ir leyendo alguna cosa. Está el Catecismo de la Iglesia, están los documentos de los papas, el Magisterio. Ojalá que nos demos la oportunidad de valorar y el jueves venir y agradecer que tenemos a la segunda persona de la Santísima Trinidad más cerca, tan cerca que lo comulgamos y que lo valoremos y que crezca nuestra confianza y nuestra esperanza en Él. Próximo jueves, Corpus Christi. Oremos. Concede, Señor, a tus siervos, fortalecidos por el alimento y la bebida celestiales, procurar tu gloria y la salvación de los creyentes, siendo siempre fieles ministros del Evangelio y de los sacramentos y de la caridad. Te lo pedimos a ti que eres y reinas por los siglos de los siglos.
1: Amén.
0: El Señor está con ustedes.
1: Y con tu espíritu.
0: Y que la bendición de Dios, que es Padre, Hijo, Espíritu Santo, les bendiga, les acompañe para siempre.
1: Amén.
0: Somos testigos del amor de Cristo, nos podemos ir con alegría y en paz a vivir lo que aquí hemos celebrado.
1: Demos gracias a Dios.
0: Que tengan buen día.

0: todos sentimos esa punzada horrible en la panza, que es cuando tienes hambre, se te está bajando el azúcar y tienes ya poca batería. Bueno, la comida de la calle pues es lo que va a dejar el ser humano, ¿no? O sea, lo único que nos hermana en todos los países del mundo pues es que todos tenemos la necesidad de comer fuera. Todos andamos persiguiendo la chuleta y pues no hay muchas veces la oportunidad de volver a casa para comer, ¿no? Eso pertenece a un mundo que se acabó, que se quedó atrás. Entonces, en todos los países del planeta pues existe la bendición de la comida de la calle, ¿no?
1: Bueno, yo soy comerciante desde hace... Pues, prácticamente desde que nací, mi mamá inició esto.
2: Muchas de las veces se habla de comerciante ambulante y lo ven peor que un delincuente.
3: No es fácil, puedes acreditar un puesto de tacos en la calle.
4: Nosotros somos hijos de comerciantes, es lo que más nos gusta.
2: Esto ya es mi profesión. No me lo enseñaron en la escuela, pero lo aprendí en la escuela de la vida.
5: Este puesto ya tiene más de 70 años. Empezó desde mi bisabuelita. Luego ya pasó a mi abuelita, luego mi mamá y ahora ya somos nosotros, que somos las nietas. Siempre mi mamá ha dicho, si eres una buena tamalera, la mejor. Si eres una tortera, la mejor.
6: Mucho antes que estar metido.

0: ido en la historia y hasta en la antropología de la cocina. Y yo, antes que nada, empecé siendo un comelón y lo he seguido siendo siempre.
1: Pues sí, está ahí, siempre ha estado ahí, siempre queremos que esté ahí, porque además es algo que te gusta. Si no nos gustara, pues ya no existiría, ¿no? Si ya no hubiera gente que consume comida de calle, pues obviamente ya no estaría. Por otra parte, creo que también tiene que ver con las dinámicas de vida. O sea, sí, en las ciudades grandes hay muchos puestos de calle, pero te digo, también tiene que ver por esta dinámica de tengo que ir de un lugar a otro. Entonces, en el camino, pues como algo, ¿no?
2: Infinita, inabarcable, para fortuna de todos, ¿no? Podríamos pasarnos el resto de nuestra vida intercambiando lugares, ¿no? Como si fuera un álbum de estampas que nunca puedes llenar. Y es además, pues, algo que nos hace mirarnos a todos, ¿no? Que nos hace romper pues, las barreras de la desigualdad y la barrera de las diferencias políticas y la barrera de las diferencias ideológicas que podemos llegar a tener.
3: Mira, don Josué es una chulada de persona. Toda la gente atiende muy bien. Te ofrecen, son muy abundantes y eso es una característica de ellos.
4: Pues sí, tenemos la receta secreta, me la han querido pedir, pero eso no se da.

0: comida de calle, como ahora la estamos llamando, mundialmente se le conoce como food street porque realmente es un fenómeno ya global. Viene de la mano con el desarrollo mismo de las sociedades en todo el mundo, sin duda. Pero hoy en día, donde es más destacada la presencia de la comida de la calle, es en los países en vías de desarrollo.
1: Y es una realidad de que hay casas que no tienen gas, por lo mismo la comida callejera pues se encuentra de un amplio espectro de oferta y también de precio. Si bien en general son más baratos que sentarse en un restaurante, le permite, yo creo, que a la mayoría de la población poder comer por 20 pesos, no sé, unos tacos de canasta o unos tacos de frijol, que claro, se dicen fácil, pero con un ingreso mínimo muy bajo. Hay mucha gente que vive de eso y pues tiene que haber una oferta real y necesitan comer.
2: Por una parte es cultural, ¿no? O sea, es algo que hemos venido heredando desde hace mucho tiempo, ¿no?
0: Sin la menor duda que el origen de los mercados en México se remonta a la época prehispánica. El tianguis, la palabra tianguis es una palabra náhuatl, proviene desde mucho antes de la llegada de los españoles. Cuando llegan estos, por cierto, asombrados ante los tianguis de nuestro país, pero muy destacadamente en la Ciudad de México, Tenochtitlán, y concretamente el mercado de Tlatelolco. Hernán Cortés, en sus cartas de relación a Carlos V, hace alguna descripción del mercado de Tlatelolco, pero mucho más detallada y amplia es la descripción que hace Bernal Díaz del Castillo. Ahí podemos ver hasta a detalle cuáles eran las secciones del mercado, qué se vendía en la de frutas, en la de verduras.
3: En México, si te das tu cuenta, cada que se critica el comercio ambulante, se critica como si fuera un mal. O sea, no ven que esa persona está trabajando honradamente, que está luchando por él y por una familia, que no anda delinquiendo.
4: Los grandes problemas de desigualdad que tenemos en México pues parten de que no nos conocemos unos a otros y que no nos sabemos cómo ayudar correctamente unos a otros. Y la gastronomía pues te da esa gran oportunidad, ¿no?, de ayudarle a una persona, no solo al comensal que viene a disfrutar de una buena experiencia, sino ayudarle al que está produciendo con insumos mexicanos, que está generando empleos para ciertas comunidades que pues de eso dependen. Conocer el pasado pues es la única manera, se dice mucho y es un cliché por supuesto, pero pues es la única manera que tenemos de poder aproximarnos al futuro.
0: Y luego hay el estudio probablemente más completo, es el que nos deja Fray Bernardino de Sahagún, ese franciscano del siglo XVI, porque nos habla de los diferentes tipos de tortillas, de tamales, sus colores, en fin, el tianguis, que es prehispánico, es asumido por el mestizaje del mexicano conforme se van mezclando lo indígena y lo español, y sin la menor duda que predomina hasta la fecha.
5: Para nosotros todo tipo de cliente es igual, ¿no? Aquí no hay distinción de que tú eres licenciado, te va a atender rápido, no. Aquí todos somos iguales, aquí todos se le atiende igual.
6: Si te das cuenta, los legumbres son frescos, y en el cual en un centro comercial no los encuentras. El chicharrón es hecho de hoy. El pollo que tienen ni siquiera ha tocado el hielo. Es fresco. Ver la cara de satisfacción de la gente que compra el producto que realmente no lo encuentra en otro lado.
0: Y hacia las 2 de la tarde levantan y a las 3, 4 de la tarde no hay ni una basura que revele que ahí estuvo el mercado toda la mañana.
1: Y es una parte importante de la cultura siento mexicana que todo se mueve alrededor de la comida. Entonces, la comida callejera es como la respuesta lógica a un país con tanta historia que se ha ido desarrollando y creciendo, sobre todo aquí, una urbe gigante.
3: En realidad, este negocio es de los pocos negocios, se puede decir, que están constituidos como una pequeña empresa. Tú ves que aquí tenemos luz, no nos la estamos robando, porque nosotros pagamos nuestra luz. El agua, no tenemos agua aquí, pero sí traemos agua en un tambote desde la casa, que igual se paga y toda la cosa.
5: En lo personal, yo prefiero comer un tianguis, tragarme unos tacos bien a gusto, que tú digas, me lo estoy comiendo bien a gusto y sé que es del día, a que vaya a un restaurante y no sé de qué día sea. Bueno, es mi forma de pensar y de verlo, ¿no?
4: Los seres humanos, a través de nuestra conexión cultural de los unos con los otros, pues hemos logrado que se convierta en una actividad no tanto del cuerpo, sino del espíritu, ¿no? Más allá del dominio del fuego, ¿no? Que pues sería como la base de todo, ¿no? El día que pudimos como especie dominar, controlar el fuego y hacerlo aparecer a voluntad, pues tuvimos una razón para juntarnos, ¿no? Y es lo que seguimos haciendo hasta el día de hoy.
2: Me parece que la gastronomía también tiene que ver con nuestra cultura, ¿no? Es un fenómeno cultural, no solo tiene que ver con comer por comer, sino que está muy ligado también a ciertas tradiciones, ciertas festividades, ciertas celebraciones. Entonces, el hecho de que la gastronomía tenga que ver no solo con esta parte de poder satisfacer algo, sino también con esta parte social y cultural que existe en el país, pues eso enriquece mucho también, ¿no?, la propuesta.
0: Yo empecé a comer en la calle realmente desde muy pequeño. Jamás le pedí a mi mamá un quinto para dulces. Siempre le pedía para antojitos. Mi mamá me daba algunas monedas, pero con cierta condición. El que yo compraba los pambazos, las quesadillas, las flautas o lo que fuera, las llevaba a la casa y, por supuesto, las disfrutábamos juntos, mi mamá y yo, que fue una excelente cocinera.
7: Me encanta mi trabajo, me gusta despachar. Luego me estreso, pero los clientes ya saben cómo soy, de que empiezo a decir cosas y así, pero no se enojan ellos.
8: Miéntaselas, Cata, miéntaselas.
4: La comida de la calle atiende y existe por y para su barrio.
2: Tiene que ver con esa identidad de barrio, de colonia que se forma en torno a la comida. También es un punto de reunión, ¿no? Es como un momento de descanso. O sea, creo que la comida puede ser vista desde diferentes formas. No solo es como, ay, ya es la hora de la comida, tengo que comer. Sino es como, ah, es la hora en la que puedo platicar con mi amigo. Es la hora en la que puedo salir con mi familia o con los amigos.
4: Eso es la verdadera riqueza y lo demás son adornos, ¿no? O sea, quien tiene amigos con los cuales poder ir a comer, pues estás consciente de que estás haciendo algo más, que después del tercer taco tal vez ya no te puedas comer absolutamente nada más, pero también viniste a alimentarte de tus amigos, a ver cómo están, a ver cómo les fue en la semana. Pues también te alimentas de ese cariño, ¿no? Y ese cariño pues viene desde la cocina.
2: El momento de la comida es como un momento religioso, ¿no?
4: Son comidas que puedes degustar y alcanzar la saciedad en menos de una hora, la mayoría. Ciertas porciones, pues más bien grandes, que salen rápido, donde toda la preproducción

0: se hace con muchas horas antes y únicamente se llega como a ensamblar el plato ya en la mirada del comensal, ¿no? Eso es algo que pienso define, ¿no?
1: Sí, algo que sea rápido, que sea práctico.
2: Somos originarios de Michoacán. Cuando nosotros llegamos aquí a México, estaba yo muy chavillo, y cuando mi papá decidió dedicarse a esto, pues no sabía yo ni por qué. Pues en ese tiempo había muchísimas más oportunidades. Toda esta zona, lo que es ahorita donde estamos, no había comercio. Entonces ni siquiera era mal visto, era hasta necesario.
3: Es un puesto de la calle que también ha dado mucho a nuestra colonia. Y la otra de que cuando llueve, pues aquí estamos, llueve, truene y relampaguea, aquí estamos. Y tiemble, igual aquí estamos.
0: El barrio a la vez se define gracias a su comida de la calle. Viven juntos, ¿no? Viven en una simbiosis total. Gente que llega al barrio de otras colonias, de otros estados o incluso de otros países, pues también va contando la historia del vecindario a través de la comida.
4: El negocio es de unos señores argentinos que vienen de Buenos Aires. Yo antes de trabajar aquí también era comerciante, pero vendía tortas. Tortas y otro tipo de tacos. Nunca había trabajado yo en parrilla argentina.
0: Y eso habla del barrio, de cómo ha ido cambiando el barrio, de cómo han ido llegando diferentes personas, cómo han ido ocupando diferentes espacios. Y es triste el caso en el que ocurren estos fenómenos modernos de la gentrificación y demás, que pues los quieren sacar de un local en el que han estado por más de 30 años, más de 40 años.
5: Sí, sí es difícil, muy difícil. Luego con los reglamentos, no puedes estar a tales horas que tú quieras. Y pues hay luego vecinos que no están a gusto con uno y pues la verdad me llegaron a cerrar el puesto. Y fue un problemón, la verdad. De plano me quitaron.
2: Desde el 68, que empezó mi papá para acá, esos son los miedos de toda la vida que te dejen trabajar. El día de mañana, ¿qué pasa con esto? Esa es la vida del comerciante de la calle.
6: O sea, casi siempre, ya sea en tu barrio o en donde trabajas o en donde vives, tienes identificados los puestos de comida a los que te gusta ir, ¿no? Por ejemplo, nosotros tenemos identificadas perfectamente cuáles son las zonas donde podemos encontrar esta comida. Y hay desde empanadas de camarón, tacos de pastor, quesadillas, tacos de barbacoa. O por las mañanas, ¿no? Que está también esta juguería.
7: La única cocina del mundo que ha sido reconocida por la UNESCO como Patrimonio Cultural de la Humanidad es la cocina tradicional mexicana. La UNESCO es la más alta autoridad cultural del planeta. Todos lo sabemos dentro de la Organización de las Naciones Unidas.
6: Mira, creo que algo de lo que gozamos los mexicanos es que tenemos una variedad de ingredientes inmensa. A pesar de que muchos ingredientes forman la base de nuestra gastronomía, tenemos el maíz, el frijol, pero aquí también hay una apuesta por estos ingredientes, por retomar la gastronomía tradicional.
8: La variedad que conglomera casi todas las tendencias en la calle de las comidas a nivel nacional, entre carne asada, moles, o te puedes pillar de todo, hasta comida vegana de muy buena calidad.
7: El eje de la cocina mexicana es el maíz. De hecho, se puede hablar de una trilogía, maíz, frijol, chile. Y esto hace que haya alimentos derivados de cada uno de estos productos, por supuesto, pues en primer lugar, del maíz. Una de las cosas más impresionantes del maíz es que fue domesticado en lo que hoy es la República Mexicana. Hace aproximadamente 8,000 años, domesticado quiere decir que a partir de una planta silvestre, como es el teosintle, empezó a cultivarse y cultivarse, prueba-error, hasta que logra empezarse a producir una planta con una mazorca más grande, con filas de granos más numerosas, también con más granos en cada una de estas filas, y de una vainita insignificante que es la del teosintle, empieza a generarse con esta biotecnología prehispánica e incluso prehistórica una mazorca hermosa que es la mazorca de maíz. No sorprende entonces que algunos platillos son simplemente eso, maíz. El elote hervido ya es un guiso, simplemente con sal o con limón y sal, chilito piquín. Bueno, y tenemos por supuesto a los esquites. Los esquites son los granos de elote ya cortados, separados del olote. Y estos esquites, los clásicos, son cocinados hervidos con epazote.
9: Empezamos a trabajar así y después ya yo digo, si se vende con eso, se puede hacer, se podrá hacer con otra cosa. Hacemos de tocino, longaniza, pollo, tuétano, camarón y hongos. Y luego ya tuétano fue el último, tiene como 3-4 años que empezamos a vender eso. Y eso fue lo que pegó. Eso se vende bastante.
10: De hecho, venimos desde el otro lado de la ciudad, venimos desde Naucalpan, que es el Estado de México. Y tiene aproximadamente como un año que trabajamos por aquí cerca y los vimos, los probamos, están muy sabrosos. Se recomiendan bastante, la verdad, el perico está riquísimo.
11: El agua son frutos naturales. Es de mamey y melón, el color es natural, no contiene químicos. Y ahí se sirven al gusto.
9: Este es para la fila de los que están formados. Hay familias que vienen de 6-7 personas, entonces gastarían mucho en refresco. Hay que atenderlos. Este es de mamey y este es de melón, pero esto no se cobra. El cliente puede servirse ahí cuando guste.
6: Bueno, por otro lado, en la comida de calle está un poco más estandarizada la manera de prepararlo, pero no deja de ponerle cada uno el toque.
10: Sí, tienen su toque particular.
6: Pues también los tiempos, ¿no? O sea, la comida de calle tiene que ver mucho con el rápido, ¿no? Es como más al instante y a veces cuando vamos a un restaurante, pues el tiempo de preparación es diferente.
3: Es un negocio familiar. Nosotros elaborando los chilaquiles somos dos personas. Mi mamá, que es la del sazón, y yo soy la de las manos. Nosotros somos los que nos encargamos y ya mi hermana, Cata, es la que despacha junto con Dani, que es mi sobrina, mi tía, la que cobra, y mi prima que está ahí envolviendo, y las otras chavas son nuestro gran equipo, que somos como otras 7 personas más.
12: Tal vez la fama es como algo esporádico, pero no, la verdad es que sí, están muy ricas y aquí estoy otra vez.
13: Ahorita ya vienen gringos de muchas partes, vienen de todos, obreros, mis clientes fresas, borrachos de amor.
7: Lo que se dice cocineros de calle es que generalmente son mujeres, es decir, cocineras, no cocineros. Aunque, por supuesto, hay muchas excepciones.
14: Mi mamá es la que se encarga de hacer todos los guisados. La carne, el pollo, chicharrón, flor, huitlacoche, quelito, requesón, rajas con crema, sesos, queso, pancita, moronga, todo.
7: En cambio, los tacos generalmente son hombres, pero también puede haber mujeres.
15: Eso fue porque yo también al principio yo despachaba cabeza, yo despachaba suadero y después ya que él terminaba de armar el pastor y de ponerlo, pues ya me salía a despachar el pastor, pero empezamos los dos juntos. Ya después, poco a poco, nos fue ayudando un hijo, después una hija y así poco a poco.
7: Pero en términos generales, la cocina tradicional mexicana es una cocina de mujeres que se transmite de boca a boca, es decir, de las abuelas a las mamás, a las hijas. Incluso los chefs más distinguidos de cocina tradicional mexicana, si de veras son buenos chefs, lo más importante que saben lo aprendieron de sus abuelas, de sus mamás.
14: Esto lo inició mi abuelita, mi abuelito con mi papá, vendiendo puros huaraches. Hace 41 años. Y ya después se incrementó con lo de las quesadillas. Ya vendemos quesadillas de carne, de pollo, chicharrón.
3: Nos dedicábamos a vender, también les decía atole. Desde muy temprano también eran famositos, eran los más ricos de la Condesa. Bueno, mi mamá fue la que creó la torta de chilaquil hace 23 años. Ya había mucho vendedor de tamales. Y dijo, vamos a innovar esto y dijo, vamos a hacer chilaquiles. Primero fueron en charola. Luego ya fueron en torta, porque mucha gente venía y decía, no, ¿cómo huele mucho la oficina? Y entonces como que algo para que distrajera.

0: el olor y ya decidió mi mamá meterlo en la milanesa con el chilaquil y el bolillo.
1: Entonces es algo delicioso. Sí, ya nada más lo estoy viendo y es como de, ya la quiero morder.

0: es la tradición oral. Eso hace la característica fundamental.
1: Se prepara desde un día antes, mi papá va a comprar a la merced, se va a comprar todo. Eso es un día antes, al otro día se guisa todo temprano, todo es del día, todo lo que viene es del día. Los frijoles que nosotros hacemos, aquí es refrito y este guisado con cebollita, para que le dé un toque especial al huarache.
0: Cuando hablamos de cocina de la calle en México, estamos hablando en primerísimo lugar de los tacos.
2: Parafraseo y cito mal al gran escritor Alonso Rubalcaba, que dice, pues todos los tacos son tacos. La importancia es con qué cariño, con qué incluso ilusión te lo sirve la persona que está ofreciéndote su comida.
3: Bueno, así que lo único que hacen es ponerle su sazón, oye. Porque la verdad, aquí en México, cualquiera sabe hacer un chicharrón, cualquiera sabe hacer un guisado, pero hay que ponerle un toque especial.
2: Trato de defender mucho el taco estadounidense, pues que va agarrando muchos matices, muchas características, pues de todas las culturas que lo nutren, ¿no? O sea, la tortilla en ese caso, pues es nada más un lienzo en el que cualquiera puede pintar lo que quiera, ¿no? Son tacos que tienen ingredientes coreanos, sonorenses, tacos que te hablan de una ciudad en la que hay muchas personas de muchas culturas haciendo las cosas con mucho cariño y con mucha pasión y haciendo todo lo que pueden por generar una mejor tortilla, generar una mejor presentación, generar un taco más moderno e interesante. Y ese espíritu de exploración, pues, se me hace súper bonito.

0: Los tacos de cabeza de res se caracterizan porque están normalmente tapados por una manta de algodón, originalmente blanca, ya por el mismo movimiento del taquero, pues ya no va siendo tan blanca. Ahora ya se usa mucho, más que incluso que la manta, una pieza grande de plástico, de polietileno, que es muy efectiva porque el objeto de la manta o del polietileno es que el vapor no salga, sino que esté calentando la cabeza.
1: Vengo desde hace 4 años, vengo con mi familia.
0: Y ciertamente son los tacos los más saludables. ¿Por qué? Se trata de res. Segundo, no hay una gota de grasa. Originalmente se cocía al vapor.
2: Pero lo más especial es la lengua. Bueno, la cabeza se compone de la lengua, maciza, ojos, sesos, surtida, cachete, molleja. En el comal, el suadero, la tripa, la longaniza. Afuera, pues, el pastor.
0: Al momento de que los está despachando en los tacos, el taquero, no hay una gota de grasa. Las tortillas, igual, pequeñas, se usan dobles, se están calentando al vapor precisamente encima de la carne y abajo de este plástico que la está cubriendo. ¿Cuáles son los sabores que corresponden a la anatomía de la cabeza de res? Por supuesto, cachete, que es la maciza de la cabeza de res. Una maciza oscurita, es un color más oscuro el de la cara del cachete, pero para alguna persona remilgosa, pues el cachete en su sabor, en su textura, viene siendo maciza. La trompa, que es muy rica, ya empieza a tener cierto cartílago.
3: Vengo a comer aquí desde hace 25 años y mi taco favorito es el de lengua, o sea, político, el de político.
0: En el caso de los tacos de lengua, el taquero no suele picar la porción de carne que le va a poner al taco, sino le corta una especie de rodaja, una rebanada de la lengua, y así se pone en el taco, excepto que el cliente pida que vaya picada la lengua. Tacos de ojo en cabeza de res me fascinan.

0: cuando se habla de cocina de calle, hay que destacar con mucho énfasis que nada tiene que ver esto con la fast food. La fast food, en su nombre, lleva sus características. Comida rápida, comer rápido. Comer porque tiene media hora o 40 minutos el estudiante, el oficinista, el obrero, y entonces tiene que comer rápido para seguir su jornada de trabajo o escolar. La fast food por eso se inventó básicamente en países desarrolladas, muy desarrollados, sobre todo pues al país que tenemos al norte de este muro cultural que nos separa de los Estados Unidos. En cambio, Antojitos, esa cocina de calle mexicana, también en su nombre lleva la fama. Antojito, comer por antojo, comer por placer.
1: Antojitos mexicanos. Vendemos quesadillas, guaraches, papazos, tostadas, gorditas, barbacoa, birria, pozole, pancita, tacos de bistec, cecina, longaniza. Tenemos mucha variedad.
0: La antítesis conceptual de nuestros antojitos es la fast food. Mientras que nuestros antojitos surgen del placer, la fast food surge de una necesidad. De alguna forma, la fast food es una especie de onanismo culinario.
2: La comida de calle obedece mucho al tener a la mano, pues sí, alimentos, pero de todo tipo, ¿no? Y lo que me parece es que acerca la gastronomía, o sea, la propuesta gastronómica que tiene la ciudad a la gente que de a pie, o sea, a la gente que va pasando o a la gente muy local.
3: Todas las calles son definidas de algún modo por el puesto al que le dan asilo, ¿no?
4: Necesita por tiempos de traslado el comer en la calle o rápido, como oficinista, digamos.
2: A mí me parece que es totalmente democrática. O sea, es algo que disfrutamos todos, ¿no? Tiene que ver mucho con lo local. Entonces, hay muchos puestos de comida en toda la ciudad y en diferentes colonias, ¿no? También forman, de cierta manera, identidad, ¿no? Y creo que esa identidad es algo que sí se comparte en toda la ciudad.
3: Son personas que conforman equipos fantásticos, que son familias, que son equipos donde creo que lo principal, pues, es el cariño con el que se hacen las cosas, y eso se siente.
5: Este negocio es familiar. O sea, lo empezaron mis papás, lo continuamos ahorita mis hermanos y yo. Ellos son hijos de mis hermanos. Mi hijo también luego está aquí, pero todo es familia. Entonces, desde que se empezó esto, somos taqueros de nacimiento, se puede decir.
3: Son cocinas de mucho tiempo, de preparaciones muy largas, pero que alcanzan su preproducción para tener todo listo y al comensal, en cuestión de minutos, entregarle un plato completo, ¿no? Son operaciones muy complejas, creo, las que lleva a cabo la comida callejera de todo el mundo.
6: Para tener bien un puesto de tacos en la calle se vuelve un reto logístico. Por ejemplo, si estás en un local, es como si estuvieras en la casa, pues tienes métodos de conservación, puedes planificar según tu espacio cuánta materia prima me va a llegar, planificar las producciones y lo acumulas y todas se adecúan a su estructura. Pero, por ejemplo, en la calle tienes que traer lo necesario, que se venda rápido.

Buenas noches, amigos. Ya estamos aquí en el programa de Chicoche y la Crisis. Hoy tenemos como invitados a los bárbaros, dándole gracias a nuestro Padre Jehová, a nuestro Señor Jesucristo y también al Espíritu Santo por el día que nos han dado a vivir hoy. Y que Dios bendiga a todos los que nos están escuchando y que podamos vivir más si la gracia de nuestro Padre que está en los cielos lo permite. Vamos a la música, ¿qué te parece? Tú me avisas, cheque, en cuanto esté todo listo. Le voy a mandar mientras saludos a algunas personas que me lo han solicitado. Vamos a ver, busquemos esos saludos. Vamos a ver, dice, para Oscar y Nora González, amigos que viven en la ranchería Emiliano Zapata, seguramente ustedes los conocen. Oscar y Nora González, mi amigo es aserrador Oscar, y también es vendedor, mi amigo Oscar, y su esposa es Nora González. Bueno, para el Sorchi, para el profesor Valo, vamos a mandarle un saludo a los amigos que viven allá en la calle San Juan de la colonia Morelos, para Nono, para el Gato, para Federico y su esposa, le mandamos un saludo allá hasta la calle San Juan. Vamos a la música. ¿Qué te parece la primera melodía?

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11: Un saludo para el chofer Vitamina, que me está escuchando allá en la ranchería Sur. También para Melanie Aide. Melanie. Melanie Aide, bueno, también para Rosa María Arias Herrera y Melanie Aide. Muy bien, vamos con otra canción, ¿qué les parece? ¡Súbele!

Amigos, tengo más saludos para Henry Adrián en la colonia Nueva Creación, está escuchando el programa. Y también para el hermano Pablo y su esposa Mari, que también está escuchando, que dice que saluda a Cheque, a Cheque papá y a Cheque hijo. Les manda saludos el hermano Pablo y dice que hay probabilidades, si Dios lo permite, primero Dios, de que él regrese al programa cristiano donde él trabajaba, más adelantito. Bueno, pero vamos a otra canción, ¿qué les parece?

Diego, vamos a continuar con el programa. Y mira que Cheque está en los controles técnicos. Aquí en el micrófono soy tu amigo Jorge García Palma. Y nos vamos con otra melodía. Tenemos por aquí saludos. Vamos a ver quién tenemos aquí. Nada menos que a Kenry

Adrián, en la colonia Nueva Creación, nos escucha. Muy bien. Vamos con otra melodía. También para Karina, hasta el sur. Le mandamos saludos a Karina. Bien, la que sigue.

Amigos, cuando son las 7:33, me habló mi amigo Vitamina y me dice Vitamina que yo salude a su nieta, Citlali Hernández Santos, y también al papá de la niña Citlali Hernández Santos, se llama Isidro Hernández. Ellos nos escuchan allá en Sargento López Primera, y también a su hija Melanie, que también está escuchando el programa. Muy bien, Melanie. Así que Vitamina está pendiente del programa como siempre. Le mandamos saludos. Vámonos con otra canción, ¿qué te parece? Ezequiel, súbele.

Muy bien, amigo, vamos a continuar con el programa. Gracias por estarnos escuchando. Y vamos a enviar algunos saludos más. Gente que se ha estado reportando con nosotros, que escucha el programa, que es un gran programa, que no lo vayan a quitar. No, nunca lo vamos a quitar. Digo, eso digo yo. Bueno, vamos a continuar. La hora exacta son las 7:36. Ya saben que yo digo las cosas, pero yo no soy el que mando. Gerente general de esta empresa, que es la que dice la última palabra. Así que le mandamos un saludo a la señora Patti. Y pues yo puedo decir así cosas, así como que vamos a seguir adelante, pero ella es la que manda, es la que nos va a decir hasta cuándo. Vamos a seguir con la música, son las 7:37, minutos 7:37. Y vámonos con la que sigue.

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9: Bien amigos, continuamos con el programa de Chicoche y la Crisis. Karina Domínguez, mi gran amiga, escucha en el sur, tercera sección de Comalcalco, Tabasco. Para mi amigo Rambo, para Sergio González, mi gran amigo también. Tenemos muchos amigos y eso es lo bonito de la vida. Bueno, una de las cosas que tiene la vida bonitas es tener muchos amigos. Como decía Roberto Carlos, yo quiero tener 1,000,000 de amigos. Bueno, Roberto Carlos, el señor este que triunfó con varias canciones como La Montaña, ¿Qué será de ti? Creo que ese Roberto Carlos era de Argentina, ¿no? De Argentina, era argentino, chao. Bueno, pero vamos a continuar. Saludos para el amigo Cámara Leonides, que está escuchando el programa también, y para todos los cuates que están escuchando en este momento el programa. Me da mucho gusto que nos hablen. Para Lucas Montejo Jiménez y su esposa Ivania Ricardes Díaz, en Cupilco, Comalcalco, está escuchando el programa también. Vamos con otra canción, viene.

continuar. Vamos a seguir aquí con el programa de Chicoche y la crisis. Vamos a ver, dice, me decía Cheque que allá en España hay un, ¿cómo se llama? Un auto que se llama Alfa Romeo, ¿verdad? Esto lo digo porque mi amigo Leonides Cámara escuchó el chiste del otro día de dos chinos hablando y me dice que no lo entendió muy bien, y entonces le pregunté a Cheque y me dice, es que en España hay un auto que se llama Alfa Romeo. ¿Es italiano? Ah, es italiano. Bueno, hecha esta aclaración, se lo voy a decir otra vez para que mi amigo Cámara lo escuche. Dos chinos hablando. Ayer me compré un coche nuevo. Sí, le contesta el otro chino. Simila SC. Y le contesta el otro chino. ¿Y qué marca es? Y le dice el chino, un Alfa. Y le pregunta el otro chino, ¿Romeo? Y dice, y contesta el chino que se compró el coche, lo meas y te rompo el cuello. Vamos a la música, viene.

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6: Tengo saludos para Pancho Domínguez Torres de Sargento López, para Antonio Leiva y su esposa Mireya, un saludo cordial, para el cantante Bernabé de La Rosa de Progreso Tular, para doña María Élvora de León Zárate, para Luciano Peregrino de La Arena, Luciano un gran amigo también, locutor y periodista, para Enrique Alcudia, del poblado Miguel Hidalgo, también para José, a ver, Arturo González, también de aquí de Comalcalco, para Zaragoza, para nuestro amigo, ¿cómo se llama? A ver, sí, aquí, sí, saludos para el popular Chencho, del Taxi 71 de Paraíso, Tabasco, y también para el popular Lupe Jiménez Arellano, del Taxi 249, un gran amigo también. Vamos con la música, ¿qué te parece? Porque ya casi nos vamos. ¡Súbele!

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15: Y amigos, en esta forma llegamos al final de este programa por el día de hoy. Regresamos, si Dios quiere, el jueves y el viernes, que tenemos programa también a esta hora, de 7:15 a 8 de la noche. Gracias a Ezequiel de la Cruz de la Cruz, que está en los controles técnicos, y aquí soy tu amigo Jorge García Palma. Buenas noches, que Dios les bendiga. ¡Sale!

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1: Venid, aclamemos alegremente a Jehová, cantemos con júbilo a la roca de nuestra salvación. Lleguemos ante su presencia con alabanza, aclamémosle con cánticos, porque Jehová es Dios grande y Rey grande sobre todos los dioses. Porque en su mano están las profundidades de la tierra y las alturas de los montes son suyas. Suyo también el mar, pues él lo hizo, y sus manos formaron la tierra.
2: La nueva autoridad de seguridad en Hong Kong es responsable de su cumplimiento. Cualquier tipo de crítica o desafío a la autoridad estatal es ahora un delito penal.
3: Ya da miedo. Muchos artistas están afectados. Yo también, por supuesto. La mayoría de mis amigos ya han abandonado la ciudad. Los artistas siempre jugamos con códigos. Tenemos suficiente margen de maniobra. Pero si eres periodista o documentalista, es un nivel de miedo distinto.
2: Políticos, periodistas y editores prodemocráticos han sido arrestados en virtud de la ley de seguridad. Probablemente el más destacado sea Jimmy Lai, fundador del periódico Apple Daily. Entre otras cosas, se le acusa de cooperar con Estados Unidos para incitar a los hongkoneses contra los dirigentes chinos. La redacción tuvo que cerrar Apple Daily. El último número se publicó el 24 de junio de 2021. Las detenciones del cardenal Joseph Zen y de la popular cantante y activista Denise Ho causaron especial indignación. El director Kiwi Chow cuenta con ser detenido en cualquier momento por su documental La Revolución de Nuestro Tiempo.
4: Es absurdo y triste ver cómo detienen a tanta gente por cosas insignificantes. Yo, en cambio, sigo en libertad. Me siento fatal. Pero no quiero preocuparme tanto. Hice lo correcto.

0: 民主化咧，冇可能維持到香港嘅自由同法治嘅。其實我只係爭取一樣嘢啫，就係自由。
1: Kitty Chow trabajó dos años en su película. Revivió los acontecimientos traumáticos una y otra vez.
2: 即每一次去阿爸阿媽話去打波，
3: 當我決定走出去嗰刻，我已經撇除曬其他嘅身份，就作為一個學生，作為我阿爸阿媽嘅仔，我嘅身份就只有即使用條命都要行出去嘅抗爭者。
1: Aunque ahora está prohibido, Kitty Chow ha utilizado el lema más famoso de las protestas como título de la película. Solo el título podría llevar al director a la cárcel.
4: Esto no es solo una revolución para Hong Kong, sino para todo el mundo. Por eso el título es perfecto.
1: Hasta ahora ha hecho dramas sobre relaciones y películas románticas. Más allá del sueño, ha ganado numerosos premios, entre ellos el Golden Horse Award, considerado el Oscar de Asia. La creciente influencia de China le llevó a trabajar de forma crítica frente a la sociedad. El cortometraje Self-Immolator cuenta la historia de un estudiante que sacrifica su vida para luchar por la independencia de Hong Kong. Cuatro directores amigos filmaron visiones igualmente distópicas del futuro de Hong Kong. Recopilado bajo el título Ten Years, sus cortometrajes se estrenaron en cines en 2015. Entre tanto, Ten Years está prohibido en Hong Kong y China. La revolución de nuestro tiempo solo puede proyectarse fuera de Hong Kong. El documental se mostró en Cannes en 2021. Parte del material fílmico le fue enviado a Kitty Chow de forma anónima. El director está dispuesto a asumirlo todo. Uno para todos.
4: Este documental necesitaba un director que asumiera la responsabilidad. Y esa persona soy yo. Soy responsable de todo. El anonimato sería inapropiado en este caso.
1: Kitty Chow no solo pone su nombre al servicio de la causa, revive los acontecimientos reprimidos.
4: Una vez se me acercó un joven por la calle. No lo conocía, pero pareció reconocerme. Estaba en las protestas y me dijo que estaba muy agradecido. Todavía no había podido ver mi documental, pero el mero hecho de que la película exista le demuestra que las protestas tuvieron lugar de verdad, no solo en su cabeza. Me conmovió mucho. Alguien vino y me dio las gracias por esta película. Eso me demostró el poder de este tipo de documentales.
1: Kitty Chow ha creado un documento histórico. Eso es lo que hace que la película sea peligrosa para China. Los dirigentes comunistas prefieren crear sus propios hechos. Las protestas deben desaparecer bajo un velo de olvido. Al igual que la masacre de Tiananmen del 4 de julio de 1989, la herida abierta de China. Entonces, cientos de miles de personas se manifestaron en la plaza de Tiananmen por más libertad y derechos democráticos.

Los dirigentes chinos pusieron un fin sangriento al movimiento pacífico con tanques y fuerza militar. Desde entonces en China, la masacre ha sido borrada con gran esfuerzo de la memoria colectiva, como si nunca hubiera sucedido. En Hong Kong se han permitido las conmemoraciones públicas de la masacre. Incluso existe un monumento conmemorativo en Hong Kong desde junio de 1997, el llamado Pilar de la Vergüenza, diseñado por el artista danés Jens Galschiot. La escultura de 8 metros de altura se encontraba en el campus de la Universidad de Hong Kong. 50 cuerpos se elevan en espiral hasta formar una columna, en representación de las víctimas de la masacre de Tiananmen. Y miles de personas se reúnen cada año el 4 de junio para conmemorar a los muertos con flores y recordar el crimen. Pero en diciembre de 2021, la universidad hizo retirar la columna. Una operación nocturna. Hoy no quedan rastros del antiguo memorial.

0: En el distrito de Kowloon, en una de las zonas más preciadas del paseo marítimo, ha surgido una nueva identidad cultural, el Distrito Cultural de Kowloon Oeste, un parque recreativo con museos, ópera y teatro. A los hongkoneses les agrada. Este proyecto cultural es uno de los más costosos de toda Asia. El corazón del distrito es el Museo M+ de Cultura Visual. Diseñado por la empresa de arquitectura suiza Herzog & de Meuron, el museo se inauguró en noviembre de 2021. El templo de arte es dirigido por Suhania Raffel, una experta en arte asiático contemporáneo.
1: M+ es la única institución global de Asia que sitúa la cultura visual en el centro. Reunimos bajo un mismo techo el diseño, la arquitectura, la imagen en movimiento y las artes visuales del siglo XX en adelante. Esto es lo que significa M+. Museum and More. El más representa las innumerables posibilidades que nos depara el futuro. El nombre describe de forma emblemática la visión de esta institución.
0: El M+ quiere nada menos que reescribir la historia del arte mundial. Las colecciones de muchos museos occidentales se basan principalmente en el arte europeo-americano. El M+ se ve a sí mismo como un correctivo y se centra en el arte asiático.

0: La colección Sieg es especialmente importante. Más de 1.500 obras, la mayoría donadas por el coleccionista suizo Uli Sieg.
1: Podría decirse que para mí es un sueño hecho realidad. El Museo M+ es una máquina grandiosa. Es sin duda la mejor del mundo en este momento, y tiene que serlo.

0: Creo que el resultado es muy bueno.
1: Uli Sik fue embajador suizo en China en la década de 1990, poco después de la masacre de Tiananmen. La gente se sentía impotente ante la cruel arbitrariedad del poder estatal. Reinaban el cinismo y la resignación. El arte chino de los años 90 se caracterizó, por tanto, por la risa amarga y las cabezas rapadas. Durante mucho tiempo, las obras que criticaban el sistema solo circularon en la clandestinidad. Los suizos amantes del arte estaban en el lugar adecuado en el momento oportuno. Visitaban los estudios de los artistas, reconocían el valor de las obras y las llevaban al extranjero. Hoy, su enciclopédica colección tiene un valor estimado de 200 millones de dólares estadounidenses. Al principio, la colección Sik no podía mostrarse en suelo chino, hasta la inauguración del M+.
0: Recorrimos la exposición, yo con algunos chinos. Vimos de cerca algunas de las obras, las comenté y conté su historia. Y al final, cómo nos sentíamos allí. Para mí fue muy conmovedor. Varias personas lloraron. Varias personas lloraron. Y eso se ve una y otra vez. La gente se emociona mucho porque dicen, no sabíamos todo esto.
1: Con su donación al M+, ha devuelto las obras históricas a sus orígenes culturales. Fue también Uli Sik quien descubrió a Ai Weiwei en ese entonces. Sik posee muchas de sus obras, como esta instalación Whitewash, 126 vasijas neolíticas. Resulta sorprendente encontrar obras de Ai Weiwei en un museo estatal chino. Después de todo, se le considera uno de los mayores críticos de Pekín. Vivió en primera persona la brutalidad policial y estuvo recluido en una celda minúscula durante 81 días. Todo ello lo aborda en su arte. Hoy, Ai Weiwei vive exiliado en Portugal e Inglaterra.
2: Al igual que en las demás ciudades chinas, en Hong Kong no está permitido criticar públicamente al gobierno, ni salir a la calle para expresar tu opinión política. La libertad de prensa y la libertad de expresión ya no existen.
1: El dilema de M+ se hace patente cuando se trata de obras críticas. Concebido con espíritu liberal en 1997, el museo ya estaba sometido a presiones políticas incluso antes de su apertura. ¿Desnudos? Sí. ¿Críticas a China? No. Una obra política de Ai Weiwei fue eliminada de la página web. El artista muestra su dedo corazón en dirección a la plaza de Tiananmen. Un drástico comentario sobre la masacre de 1989.
0: Por supuesto, esta imagen del dedo medio en la plaza de Tiananmen fue inicialmente exagerada por los políticos, que la acusaban de incitar al odio contra la patria. Pero también existe una foto de este tipo con el dedo corazón frente a la Casa Blanca. Pero se trataba en gran medida de la figura de Ai Weiwei.
1: De hecho, otras imágenes del dedo medio, como las que aparecen frente a la Mona Lisa o al Parlamento de Berna, no se eliminaron del sitio web.
3: Ya hay fotos que podemos mostrar en nuestra página web. Eso es un hecho. No importa dónde estés, la política cultural decide lo que está permitido o no. Y eso cambia con el tiempo.
2: No considero mi obra particularmente ofensiva. Sobre todo, no creo que algún trabajo sea más ofensivo que otro. Es solo que M+ tiene el poder de hacerlo.
3: Cuando se abre un nuevo museo en Hong Kong, es importante que los periodistas vengan primero a verlo por sí mismos. Ese es el primer paso, formarse su propia opinión.
1: El Museo M+ se inauguró durante el confinamiento. Por lo tanto, la prensa extranjera, que acusaba al M+ de censura, no estuvo presente.
2: La llamada libertad del arte está llegando a sus límites en Hong Kong, porque está bajo el control del gobierno chino. El museo tiene que someterse a la censura cuando se trata de qué obras de arte se muestran y cuáles no, y cómo se muestran. Hay censura. Y eso tiene un gran impacto en el trabajo del museo.
1: La censura afecta a otros artistas. Esta pared fue remodelada. Originalmente colgaba aquí la pintura New Beijing del artista chino Wang Xingwei. Pingüinos muertos en un carrito. Sin embargo, cuando los visitantes del museo colgaron en las redes sociales la imagen adaptada junto con la original, la dirección del museo hizo retirar la obra. Esto se debe a que la yuxtaposición directa con la icónica foto original revela una cosa. La foto fue tomada durante la masacre de Tiananmen. Aunque se lleven pingüinos heridos en lugar de personas, la mera referencia a la masacre ya no está permitida. Desde entonces ha sido sustituida por una imagen menos controvertida del mismo artista, oficialmente por razones de conservación. A pesar de la censura, Uli Sieg no se arrepiente de haber cedido su colección a Hong Kong. Gran parte de la colección Sieg puede seguir mostrándose.
0: En cuanto al futuro de Hong Kong, ahora mismo solo se puede especular. Desde que entró en vigor esta ley de seguridad nacional, estamos en un estado constante de incertidumbre. La ley es muy vaga y no está pensada para el arte. El ámbito en el que se aplica aún no está realmente definido.
1: Para muchos creativos, Hong Kong ya no es seguro. ¿Y ahora qué? ¿Resistir o emigrar? Muchas personas deciden emigrar. Taiwán es obviamente el lugar de refugio. Culturalmente similar, la República Insular ofrece todas las libertades de una democracia.
4: La represión política ha desencadenado una enorme ola migratoria. Algunos hablan de 100 a 150 mil personas.
1: Casey Wong es uno de los que emigraron a Taiwán. El famoso artista de performance se ha dedicado al arte de protesta. Desempeñó un papel clave en el movimiento de los paraguas de 2014 y en las protestas de 2019. Con distintos disfraces, hizo campaña por las libertades civiles con llamativas acciones artísticas. Por ejemplo, como policía golpeando a manifestantes y metiéndolos en la cárcel. O como Moisés, grabando las 5 demandas de los manifestantes en una lápida de piedra. Casey Wong ha movilizado a las masas. Según la Ley de Seguridad de 2020, el arte de protesta ruidoso está prohibido en público, pero Casey Wong sigue haciendo ruido.
4: Si te quedas en Hong Kong, tienes que cambiar tus puntos de vista o tu naturaleza.

0: ¿Eso significa autocensura o solo arte inofensivo y decorativo? Pero ese no es el arte que yo hago. Quiero hacer arte que reaccione ante los acontecimientos actuales. ¿Debo mentir o incluso prohibirme hablar? No puedo hacerlo. La única solución para mí era irme de Hong Kong. Aquí en Taiwán puedo hacer lo que quiera delante de todo el mundo. Mañana, por ejemplo, participaré en una exposición sobre la masacre de Tiananmen en Taipei. Todo eso ya no es posible en Hong Kong. Pero, por supuesto, una parte de mí siempre permanecerá en Hong Kong.
1: Casey Wong parece estar desgarrado por dentro. Paga un alto precio por su libertad. Se siente culpable. En Taiwán trabaja sin descanso, realizando representaciones artísticas públicas para crear conciencia sobre la situación de Hong Kong. Está comprometido con los que se han quedado.
0: Este es un pasaporte con la inscripción Liberar a Hong Kong, la revolución de nuestro tiempo. Por supuesto, lo hice producir en Taiwán. En Hong Kong sería demasiado peligroso. Es una copia exacta del antiguo pasaporte británico que circulaba antes de 1997 con la cubierta negra. Al igual que el original, hay campos para rellenar en las partes superior e inferior. He introducido el nombre de mi gato, Wong Bol Bol. Dentro encontrarás la letra del himno de protesta, Gloria a Hong Kong.

0: Para el director Kivichau, dejar Hong Kong no es una opción. Quiere quedarse y seguir haciendo películas. Ha tomado medidas de seguridad para protegerse a sí mismo y a su familia.
1: Vendí los derechos de autor a un amigo en el extranjero. Confío en él. Ahora posee todos los derechos. Por eso se puede decir que legalmente esta película ya no me pertenece. Por supuesto, el Estado puede encontrar razones para detenerme, pero eso no me concierne. Según la ley, ya no es mi película. En sentido estricto, ahora es una película extranjera.
0: Actualmente, La Revolución de Nuestro Tiempo está disponible en Hong Kong como video bajo demanda. Los hongkoneses lo pueden ver en privado, pero no en el cine.
1: Algunos piden mi detención porque mi nombre se menciona en la película. Legalmente eso sería posible, pero no ha sucedido, al menos de momento. No encuentro palabras para expresar lo que siento. El mundo está fuera de quicio. Creo que sigo libre porque el gobierno no quiere que el film llame más la atención. Mi arresto significaría publicidad para la película. Por supuesto que no quieren eso.

0: 即係我講差一場，你睇下使唔使豐富啲啫？如果唔使，就真係就。
1: Kitty Chow sigue haciendo películas en Hong Kong, pero ya no de crítica social. La nueva ley de censura cinematográfica lo prohíbe. El director acaba de terminar el rodaje de una comedia romántica. Tras la revolución de nuestro tiempo, muchos actores y financieros dieron la espalda a Kitty Chow. Las autoridades siguen teniéndole en el punto de mira.
2: Mucha gente piensa que soy muy valiente, pero a menudo tengo miedo, solo que me resisto. Nadie sabe cómo será el futuro, pero no me detengo. Sigo adelante con todas mis fuerzas.
1: Sus amigos le instan a irse al extranjero con su familia, pero hasta ahora se queda.
2: Hemos tomado una decisión como familia. Después de mucha deliberación, muchas lágrimas y oraciones, me gustaría tranquilizar a todos. Estamos bien. Si me hubiera ido de Hong Kong, me habría dejado llevar. Me habría ido por miedo, en contra de mis principios. No me daría la libertad ni la salvación. Sí, hago exactamente lo contrario que los demás. Me quedo en Hong Kong y me enfrento al peligro. Es la única forma que tengo de escapar de él.
1: Samsung Yang lo tiene más fácil. Sus instalaciones sonoras son demasiado complejas y codificadas para ser descifradas como arte de protesta explícito. Sigue produciendo nuevos sonidos y envía su mensaje al mundo.
3: He pensado en irme al extranjero. Mi esposo y yo ya lo hemos hablado. Pero me quedo, porque estoy donde está mi esposo, porque él es responsable de sus padres, cuida de ellos. Por eso es impensable estar lejos de ellos. Es una decisión puramente pragmática.

Para Hong Kong, una cosa está clara: no habrá vuelta atrás. La libertad y la independencia permanecen en la distancia inalcanzable. Muchos hongkoneses se quedan y siguen adelante. Buscan su propia manera de enfrentarse a la censura y rebelarse contra ella. No nadan ni a favor ni en contra de la corriente.

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1: Un público de millones de personas está en línea en todo el mundo, ya sea en Facebook, YouTube, Instagram, Snapchat o TikTok. El auge de las redes sociales le allanó el camino a un nuevo fenómeno.
2: Cuéntame lo que sentiste.
3: Es un varón. Un muchachito, soy tan feliz.
1: El fenómeno se denomina sharenting. Compuesto por las palabras inglesas parenting, criar hijos, y share, compartir. El término se refiere a padres y madres que publican y bloguean la vida de sus hijos. A menudo como influencer, para ganar dinero compartiendo su vida familiar. Pero exponer a los niños en línea no está libre de riesgos.
2: Si creen que compartir la vida de su hijo en línea es inofensivo, entonces yo soy la prueba de que están equivocados. Nunca uso mi nombre real en redes sociales. Tengo miedo de que alguien lo busque en Google y descubra todo lo que mi madre publicó sobre mí. Estar expuesta en línea dejó profundas huellas en mí. Sufro de ansiedad y paranoia, especialmente en espacios públicos. Todo empezó cuando era niña, pero nunca se detuvo. Hoy levanto mi voz por los niños a los que les sucede eso. Debemos actuar ahora. Esos niños deberían poder defenderse. De lo contrario, perjudicará su salud mental.

0: Hasta que un niño llega a la adolescencia, padres y familiares a menudo han publicado cientos de fotos y videos en redes sociales. En este reportaje, difuminamos los rostros de los niños para proteger su privacidad.
1: Desde que nacieron nuestros hijos, compartimos nuestra vida cotidiana en línea. Nuestros seguidores nos escriben principalmente por los niños. Quieren ver más de ellos, lo que hacen todo el día.
0: Jessica es una de las influencers francesas de mayor éxito en redes sociales. Solo su página de Instagram tiene más de 6 millones de seguidores.

0: Buenos días. Ya están todos despiertos. Iré a buscar a Lil Wayne.
1: Jessica tiene dos hijos.
0: Hola, cariño. ¿Cómo estás?
1: Lil Wayne tiene un año y medio. Y su hermano, Mylon, 3 y medio.
0: A veces, si no muestro a mi hijo en Snapchat, durante 2 o 3 días la gente pregunta por él. Quieren ver a los niños. Quieren ver cuando mi hija, Lil Wayne, aprenda a hablar y a caminar. Me piden constantemente que comparta más. Mylon, quítate esos calcetines.
2: Pero me gustan.
0: Son demasiado grandes. Te buscaré otros.
3: Déjalo.
0: Tenemos un problema con los calcetines. Mylon quiere usar unos altos como los futbolistas. Quiero cambiarlos y vamos retrasados como siempre. Tenemos fans que abren sitios web especialmente para mis hijos. Fans de Mylon o fans de Lil Wayne. Usan fotografías que publicamos en línea. Es una especie de red que se extiende por todos lados, pero parte de nosotros. Crecí en una caravana. Nunca fui de vacaciones. No tuve un pasaporte hasta los 24 años. Espero que los niños en un futuro comprendan lo afortunados que fueron. Subimos nuestras vidas en línea para ganar dinero y mantenernos. Eso es lo importante. Creo que mis hijos aún no comprenden que son observados. A veces dicen buenas noches, hola, como si hablaran por teléfono. No lo entienden. Son demasiado pequeños.
1: Ken, de 24 años, de Chicago, no lo ve igual. Nunca publica en redes sociales con su nombre real.
4: Creo que la infancia normal de una niña consiste en vivir aventuras, disfrazarse, salir con amigos, escuchar música.
1: Desde que tiene uso de razón, Ken fue filmada. Toda su infancia fue publicada en Facebook por su madre.
4: La gente se me acercaba y me felicitaba por algo que había publicado mi madre en Facebook, como mi periodo, por ejemplo. Un desconocido me dijo, «Felicidades, ahora eres una mujer». Fue súper vergonzoso para mí porque solo tenía 9 años. Era muy pequeña.

0: Sus publicaciones recibían muchos comentarios como, eres una madre increíble, estás haciendo lo mejor que puedes. Con el tiempo, mi madre se volvió adicta a las redes sociales, a las expresiones de cariño y a la atención. Siento que pasábamos tiempo juntas solo para que ella pudiera publicar algo nuevo en Facebook y así parecer que era una mamá genial. Se sentía de alguna manera falso. Todo lo que tenía que ver con eso parecía nublar su mente. No lo sé muy bien. Probablemente diría, no tenía idea. Pero sí lo sabía muy bien.
1: Algunos padres se filman a sí mismos y a sus hijos en cualquier momento del día o de la noche. En redes sociales, cualquiera puede convertirse en estrella de su propio reality show.
2: Okay, girls.
3: Chicas, ¡qué emoción! Su primer sostén. Hay muchos colores. Es exactamente lo que necesitan. La cita en el dentista de Joy salió bien. Mucho mejor que la primera vez.

0: Llevo aquí una hora. Tendrás que aprender a dormir solo.
1: Hola, ¿están bien?
2: Hoy no está de buen humor.
3: Sí.
0: Cuando llegué a casa después de la peluquería, no tenía ganas de mostrarles mi nuevo color de cabello, porque sucedió algo muy triste. Cookie nos ha dejado. Pero la tristeza se va con el tiempo. Guardamos los buenos recuerdos. Les enviamos muchos besos. Hasta pronto.
3: Chao.
4: Millones de niños en todo el mundo son puestos en el foco digital.
5: Tenemos a nuestro bebé por primera vez en brazos.
6: Primeros besos. Primera vez en brazos.
5: Es tan lindo.
4: El fenómeno global partió de Estados Unidos. El primer niño en convertirse en una estrella de las redes sociales fue Ryan.
0: Pude soltarlo por 3 segundos. Les avisaremos cuando Ryan aprenda a ir en bicicleta.
4: Ryan tenía 3 años cuando su madre publicó en línea un video de él escogiendo un juguete. Pronto fue un imán publicitario. Con 9 años, sus ingresos anuales superaban los 27 millones de euros.
7: Maravillosos fans, gracias por los 30 millones de suscriptores. Son los mejores.
4: Ryan se convirtió en un youtuber muy bien pagado. Su historia de éxito inspiró a otros. Muchos padres intentan ganar dinero con sus hijos.
3: Mira qué bonitas son mis nuevas botas.
2: ¿De dónde son?
3: De Clarosa.
2: ¿Clarosa Kids?
3: Sí.
2: Un sueño.
5: ¡Hola! Llegaron los peluches.
4: Los intereses monetarios de padres influencers son a expensas de sus hijos, advierten expertos.
0: ¿Cuántos regalos vamos a recibir por una compra de 35 euros?
3: 4.
4: Algunas familias forjan gracias a sus hijos imperios online. En la búsqueda del me gusta y seguidores, se traspasan algunos límites.

0: a veces comienza antes del nacimiento. En París, la influencer Kelly Bessis espera a su primer hijo.
1: La fecha del parto es en un mes y medio, pero creo que será en 2 semanas.
2: Voilà.
0: Kelly es una conocida entrenadora física en línea.
1: Inmediatamente después de anunciar que estaba embarazada, me contactaron varias marcas. Fue algo inesperado. Me ofrecieron ropa, pañales, cochecitos. Kelly, estás embarazada y vas a tener un bebé. ¿Podemos enviarte algo? Nos agradaría mucho regalarte algo. Pensé, qué locura.
0: Tuvo que dejar el boxeo y el yoga. Ve el embarazo como una nueva oportunidad.
1: Para mí todo giraba alrededor del deporte. Ofrecía clases y shows en vivo. ¿Qué podía hacer? No sabía cómo continuar. Cuando hablé de ello, recibí más comentarios que nunca. Fue entonces cuando anuncié mi embarazo. La familia se hará más grande. Guardé el secreto desde principios de semana. Qué alegría poder anunciarlo. Recibí 160 comentarios y 1.598 me gusta. Normalmente son entre 380 y 600. Así que pensé, ¿puedo hacer algo con esto? ¿Por qué no? Adelante. Hasta acá, si no, no llegaré a la mesa.
2: Ok, allez, on y va.

0: Todas las cuentas que me mostraste, donde las madres muestran todo el rato a sus hijos, es...
1: No, nunca lo haría.
0: Yo lo veo de otra forma.
1: No, definitivamente no. Solo quiero... Si tenemos una linda foto, poder usarla. Sin estrés y sin tener que pedirte permiso.
0: No quiero que parezca a publicidad. ¿Entiendes? No quiero que utilicen a mi hijo para vender galletas o algo así. Pero si es algo cuidadosamente seleccionado y bien hecho, ¿por qué no?
1: De acuerdo. Pero debes decírmelo lo antes posible. La cita de ayer, por ejemplo, para la leche vegetal ecológica. Si no lo quieres, tengo que rechazarlo enseguida. Seguramente quieran mostrar cómo preparo el biberón, pero también querrán mostrar al bebé cuando lo toma. Solo haré algo con el bebé si es interesante y no requiere demasiado contenido. No quiero poner a mi hijo en el centro de atención. Si no quiere, no quiere. Nunca publicaría una foto que ponga en riesgo a mi hijo. Espero seguir teniendo cuidado. Sinceramente, me asusta.
2: Sé que cuando Mailón tose, ustedes se preocupan. Nosotros, sus padres, también pensamos, ¿o no? Pero debemos acostumbrarnos. Debemos procurar que no se acumule mucosidad en sus pulmones. No es asma, como me dicen a menudo, ni alergias. Hicimos las pruebas. Es una malformación de la tráquea. No es algo tan malo. Hablo mucho y todavía es muy corto.
3: Vamos, sabes que es rápido. Solo tienes que respirar. Toma tu juguete.
4: Mailón nació con una malformación de la tráquea y el esófago. Necesita atención médica. Día a día, Jessica comparte casi cada detalle con sus seguidores en redes sociales.
2: No nos queda más remedio que contar lo que sucede. Tenemos muchos seguidores y no podemos desaparecer sin más. De lo contrario, creerán que ocurrió algo trágico. Si algún día mi hijo me reprocha haber publicado sus problemas de salud, le explicaré que, de lo contrario, no lo habría superado, física y psicológicamente. Compartirlo me fortaleció. Así pude continuar. Estamos en el hospital. Vamos a ver qué nos dicen los médicos. Mailón volvió a encontrar su juguete favorito en el hospital. Vuelve a reír. Y ahora una animación. Mi pobre tesorito en el hospital. Siempre se tarda una eternidad, ¿verdad?
5: No, no lo creo.
2: Tarda una eternidad. Siempre con nuestro bonito bolso para sus documentos médicos. Es genial.
4: Jessica ha creado varias marcas de cosméticos y productos para niños. Su popularidad en línea garantiza el éxito.
2: Sí, somos influencers. Tenemos la suerte de tener esta comunidad porque podemos publicitar nuestras marcas y el gran número de seguidores garantiza el éxito de nuestras marcas.
4: Jessica también ha publicado dos libros con historias y fotografías inéditas de la familia.
2: No creo que utilice a mis hijos para mi negocio. Compartí mi vida antes de los niños y continuaré haciéndolo cuando se hayan ido. Pero quién sabe qué sucederá.

0: Cariño, tengo una pregunta para ti.
1: Bien.
0: ¿Cómo está tu vida amorosa?
2: La carrera por conseguir el mayor número posible de me gusta y seguidores tienta a algunos padres a cruzar límites. Como en el caso del llamado Cheese Challenge, el desafío del queso, en el que los padres arrojan queso en la cara de su bebé. Estos padres quieren llamar la atención a toda costa. Algunos incluso van más allá y ponen en peligro deliberadamente el bienestar de sus hijos.
3: ¿Qué diablos es eso?
4: ¿Qué es eso?
3: ¡Cody!
4: ¡Yo no lo hice!
0: Di lo que has hecho.
4: ¡Juro que yo no lo hice!
0: ¡Oh, Dios mío! ¡Oh, Dios mío!
2: Estos padres en Estados Unidos humillaron una y otra vez a sus hijos para subir los videos a YouTube.
3: Perderás tu paga y todo lo demás.
4: ¡No lo hice! ¡Yo no lo hice!
3: ¡Sí!
2: Su canal de YouTube tenía 750 mil suscriptores. La violencia se prolongó años hasta que fueron denunciados. La pareja perdió la custodia de dos de sus hijos.
0: Es tinta invisible. Al secarse se quita. Ya se está secando.
4: Si les gusta, suscríbanse.
2: ¿Por qué estos videos no son censurados en las redes sociales? Los sistemas online funcionan con algoritmos que recomiendan contenidos específicos al usuario. El child content, contenido con niños, es popular y se fomenta su difusión.
5: En las redes sociales, somos como marionetas de un algoritmo que dicta lo que vemos. Nos hace creer que tenemos la decisión y nos muestra una docena de contenidos. Pero el algoritmo elige de entre 1,000,000,000. Su poder de decisión es mucho mayor. 36,000 vistas, una piscina, una familia, tiene muchas visitas y se producen pequeños picos de actividad. Me llamo Guillaume Chasselot, realicé mi doctorado sobre inteligencia artificial.
2: El programador francés trabajó 3 años en el desarrollo de algoritmos para sugerencias de YouTube. Con un sitio web propio, lucha ahora por una mayor transparencia en beneficio de los usuarios.
5: Un algoritmo es una secuencia de instrucciones específicas para redes sociales. Con contenido específico, quiere mantenernos en línea el mayor tiempo posible. Las plataformas ganan dinero con la publicidad. Cuanto más tiempo pasamos allí, más publicidad se muestra y más dinero fluye. Hace 2 años calculé que YouTube gana unos 4 centavos por cada hora que pasamos allí. Hace años, YouTube se jactaba de tener más de 1,000,000,000 de horas de actividad al día. Multiplicado por 4 centavos, eso es enorme. La ventaja de los videos con niños es que atraen a una amplia audiencia. Funcionan muy bien con padres jóvenes, con niños y también con pedófilos. Como estos videos atraen a muchas personas, el algoritmo lo sugiere con mucha frecuencia. Esto es clave en las ganancias de algunas plataformas. Por eso les conviene permitirlo todo y ganar tanto como sea posible.
6: Empecé a encerrarme en mi habitación desde muy temprano. Llegó a tal punto que ni siquiera salía para comer. Mi madre ya casi no me veía. Solo le interesaba cualquier cosa que fuera adecuada para Facebook. Al menos, así lo siento. Siento tristeza al pensar en mi niñez. Ella no merecía todo lo que pasó. Había muchas cosas que eran más importantes para mi madre que mi bienestar. Me pone triste porque no había nadie que la protegiera y cuidara. Me gustaría preguntarle a mi madre, ¿por qué? ¿Por qué hizo todo esto y por qué no escuchó? ¿Qué hice para merecer esto? Simplemente, ¿por qué?

0: con una canción.
1: Dígame cuál.
0: Una que le hable de mi gran amor. Que sepa que lo necesito mucho.
1: Con mucho gusto.
0: Muchas gracias.
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4: Aunque el tiempo pase, la vida sigue y los recuerdos se quedan. Qué hermosa noche hemos tenido definitivamente en estos días. Hemos tenido sol, lluvia, nublados, calor, frescos y en fin. Grandes bendiciones de nuestro Creador. No tienen precedentes, o quizás son la parte que sí nos merecemos por portarnos bien. Y de hecho, pienso que las autoridades se equivocaron de por lo que decidieron de las clases, así una hora. Salir cuando se argumentaba de que iba a pasar a más de 40 grados. No lo hemos tenido. Al contrario, hemos tenido lluvia y una forma más o menos con un clima agradable. Y como dije, siempre va a haber en Tabasco calor, porque somos del trópico húmedo. Pero en fin, qué bueno que nos favorece. Y le mando un saludo muy cordial a los amigos de Mérida. Hasta allá nuestro cariñoso saludo, porque ellos sí han sufrido las inundaciones como nunca lo habían sufrido en Mérida. Pero yo creo que por todo lo que acontece en el mundo están cambiando los climas y los tiempos, porque en Mérida no había habido así que se inundaran las calles o que tuvieran esas lluvias torrenciales y tremendas. Llovió mucho, mucho, mucho. Así que bueno, pues están pasando por situación diferente a nosotros. Bien, pues los saludo con el agrado de siempre en este martes muy bonito, especial, romántico y un nocturno que seguramente a ustedes les ha dejado bonitos momentos y buenos y mejores el día de hoy. Después de que ha transcurrido el día, ahora ya estamos en su noche. Pero antes de que se vaya el día completo, ¿por qué no me permiten un momento estar en el espacio donde se encuentran? Total, no voy a ocupar tanto tiempo más que hasta las 10 de la noche. Y esto es para relajarse, para suavizar el momento, para estar con la paz de una sonrisa, porque el amor trae alegría, trae paz, trae tranquilidad, trae afecto, trae cariño, trae ternura y trae muchas cosas hermosas.

hermosas que un ser humano puede dar y al mismo tiempo recibir. Y bien, pues aquí estoy entre el cielo azul y el mar azul. Para quienes quieran comunicarse, saben bien que tienen el WhatsApp 933-106-1262. Lina Romántica es la voz de tu corazón que hoy viene y toca precisamente tu corazón.

Claro que el amor es gigante, el amor es fuerte, el amor es único, es muy especial esta noche. Ahí está en tu corazón mientras suspiras, mientras respiras. Ahí está ese corazón con esos hermosos y bellos sentimientos.

¿Y qué me das? Claro, me das lo que yo te doy. Me das amor porque yo también te doy amor.

0: ¿Qué tal? Bueno, pues aquí estamos con ustedes en esta hermosísima noche, teniendo la oportunidad de llegar a mucha gente. Y qué bueno que así es, porque eso me inspira. Me inspira como las canciones, por ejemplo, de este que acaba de interpretar esta canción, Sucheiro, porque en sus versos hay filosofía, ¿no? Cuando habla de esas cosas que suceden en una persona que está pensando en alguien o en algo. Y lógico es que ahí está asomándose la inspiración, asomándose la imaginación, asomándose también esas cosquillitas del corazón cuando piensa en alguien o en algo llamado amor. Bien, pues muchas gracias para quienes escriben al WhatsApp 933-106-12-62. Dice por acá: buenas noches, Santiago, Segovia. ¿Te imaginas tener un dúo en tu programa Lina Romántica con las dos grandes voces de México, el grupo Indio y el grupo Caminantes? Lo escucho en la colonia Betania de Ciudad Tecolutilla. Atentamente, Pepe Rodríguez. Fíjate que estaría bien, ¿no? Pepe. No está mal tu idea, ¿no? De una noche cualquiera de esas, tocar, por ejemplo, dos canciones juntitas, uno de Caminantes y uno de Indio. Y así, aunque no son muchas las canciones, porque en una hora no cabe mucho, pero trataría de hablar menos para que pudiéramos tocar así. Y sí, en la noche, claro que esas canciones suenan muy bonitas, porque además yo siempre admiré a los Caminantes por el intérprete que tenían, una gran voz, y no se diga el de Lara, que en paz descanse, casi una semana que falleció. Mañana cumplirá los 8 días. Sí, no está tan mala tu idea, ¿eh? Qué bueno que estás pendiente de eso, porque además son románticos. Los dos grupos son del género romántico. Quizá un poquito de cumbia, un poquito de ranchera, pero muy poquito, ¿eh? Porque la mayor parte siempre fue romántico. Los dos, vamos a ver. Una de esas. Lo que pasa es que tenemos una gran variedad de cantantes de todo el estilo, de todo el tiempo, porque hay muchos gustos, y en gustos se rompen géneros. Tanta gente, miles de personas que gustan de diferentes canciones. Entonces, por eso tenemos diferentes canciones, diferentes cantantes, para que en todo lo que ha ocurrido en la música, no solamente español, sino inglés y de otras lenguas, pero que comunican algo, comunican un buen sentimiento. Claro que sí.
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Bien, aquí seguimos en Tulina Romántica. Dice por acá, amigo, buenas noches. Gusto en saludarte, estoy escuchando tu programa favorito. Sugerencia, amigo, que ojalá tengas otra convivencia que es, ya sea de comida o de una cena. No tan solo hay ese lugar donde lo hiciste la vez pasada, puede ser en otro lugar. Y la verdad me perdí ese momento tan bonito que tuvieron los que asistieron. Pero sí, si lo organizas, yo sería el primero en anotarme. Y a la vez invitaría a mi familia que te escuchan a diario. Bendiciones, dice por acá. Alguien que se hace llamar Tello. Pues como dice la canción que acaba de terminar, te quedaste con las ganas, amigo, porque pues sí, ese día invité y con la compañía de un gran amigo que él colaboró en esa situación, a quien le mando un saludo cordial. Es un gran amigo, un gran hijo de Dios. Pues sí, no sé si se dé eso o lo u otra cosa o nada. Ya ves que el tiempo pasa y uno no

No tiene por qué dejar de hacer lo que quiere hacer, porque cuando ya pasa, anhelas que vuelva a pasar. Uno quisiera que las cosas del que regresara al pasado cuando no hemos hecho lo que queríamos hacer, y que regrese el tiempo. Ya no sé qué pueda pasar, si se pueda dar, si se pueda dar en el mismo lugar, en otro, o ya nada. Eso solamente Diosito lo sabe. Y pues sí, me gustaría convivir con la gente, con la gente como ustedes, que me hacen el gran favor de escucharme cada noche, y les agradezco muchísimo, la verdad. Le pido a Dios que sigan bien, para que también nos sigamos conectando a través del medio, de la radio, del canal 18, de las redes, del Facebook, más que nada. Y pues, a ver, bien, dice por ahí. Ah, bueno, hay un señor que siempre me saluda muy, muy amable, el caballero. Ya tiene tiempo y la verdad no lo he podido saludar. Y es una persona que espero que en esta noche también esté. Dice que él siempre escucha, y creo que con su familia todas las noches. El señor José Natividad de la Cruz Méndez, muchos saludos. Si no me está escuchando, le dicen por ahí que le mandé saludos, porque creo que nos saludamos el ¿qué? No sé si fue el sábado o el lunes, o sea, ayer. Pero pues hasta ahorita lo estoy saludando. Señor José Natividad de la Cruz Méndez, muchos saludos y que la pase muy bien. Y disfruten entonces el programa que aquí está.

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Sí, claro, aquí estamos en esta hora, que es muy romántica, por cierto. Hola, Santiago Segovia, puedes mandar saludos a Margot, Crisanto, Harvey, Magnolia, Moreno, Domínguez, todos, igual que Harvin, Moreno, Domínguez, también para José Ángel, Moreno Hernández, para Armando Moreno, y que escuchan todos. Bueno, escucha en el municipio de Paraíso, Tabasco. Muchos saludos y que la sigan pasando muy bien. Saludos. Es el caballero que me sugiere, ¿no?, de que alguna convivencia como la que hicimos el 14 de febrero. Dice: amigo, mi nombre es Emetrio. De cariño me dicen Tello, soy de acá de Norte Primera. Pues muchos saludos, amigo, Tello o Emetrio. Saluditos a ti y a tu familia, y gracias por esa sintonía de cada noche.

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Y así, así, las canciones llevan algo, una sugerencia si pueden. Cada noche antes de dormir en este horario, me gustaría que tomaran la decisión de escuchar Lina Romántica. No lo digo por mí. Yo ya sé que, gracias a Dios, hay muchos radioescuchas. Pero cuando escuchas alguna canción, escuchas alguna idea, algún pensamiento, algo que pueda hacerte reflexionar y pensar tan solo un poquito en el día, te hará recordar que en primer lugar eres un ser humano, en segundo que eres un ser que tiene capacidad de amar, y en tercero, si el amor es el que te guía por el sendero de ese gran sentimiento, siempre vas a encontrar soluciones para las cosas. La mayor parte de las personas, del trabajo y de todas las ocupaciones y preocupaciones durante el día, van creando rutinas, se van olvidando de sentimientos y esas cosas que parecen cursi después de que ya pasaron por ciertas emociones o ilusiones y todo, como que ya no les queda más que un corazón duro y hasta ahí, amarguras u otras cosas. Ya no despierta ese ser capaz de crear buenos pensamientos y buenos sentimientos. Se va durmiendo, se va encerrando en una jaula, como ese animalito que tienen en esas jaulas, que salta por donde quiera y no tiene salida. Igual cuando uno ya se vuelve así, de repente hay un parecido. Saltamos y esto en el mismo lugar, pero de ahí no salimos. Ya no usamos la imaginación ni la creatividad. Más en estos tiempos que todo lo está haciendo las redes y la IA, pues ya no queda mucho del ser humano aquel que con la imaginación, la ilusión, el buen pensamiento, la reflexión, la meditación y todas esas cosas, era porque el ser humano tenía capacidades. Ahora también, pero ya se han encerrado en esa jaula donde saltan y esto y lo otro, pero ya no salen. ¿Qué significa eso? Que ya no lo expresan, que ya no logran expresarlo de mil maneras. Entonces, cuidado con eso, mucho cuidado con eso, porque llegas con una vejez amargada o amargado. Llegas desilusionada, desilusionado. Llegas sintiendo que para ti no hubo amor. Llegas a esa vejez renegando de tu propia existencia, de tu familia y de todo, hasta de Dios. Ya no hay nada, dices tú, en el mundo para ti, pero estás equivocada o equivocado, porque sí hay. Solo hay que romper esa jaula, como el pajarito, que si le dieran la oportunidad de salir por esa puertecita, ¿cómo sería ese pajarito? Volaría entre árboles, jugueteando con el viento y haciendo que sus alas
asuman la libertad que le toca, juntándose con sus otros iguales en su hábitat, en su ambiente. La libertad de volar también es del ser humano. Con la imaginación, con la creatividad, con la ilusión, con esas cosas bellas que todavía el ser humano es capaz de sentirlo, expresarlo y disfrutarlo. Por eso cada noche

0: deberían escuchar este programa para que despierte y se den cuenta que el mundo más hermoso de Arco Iris está en ti mismo.
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Bien, pues es el momento de dejarlos descansar. Se lo merecen por todo lo que hicieron en el día de hoy. Que el viento siga soplando a tu favor. Me voy al paraíso donde duermen los enamorados. Un beso para ti, amor, y buenas noches a todos ustedes.

0: A los ambientalistas de Sea Shepherd de eso no les importa. En las aguas costeras griegas, encuentran, pese a la veda, una gran cantidad de trampas ilegales de pulpo y las suben a bordo.
1: Unas 400. Yeah. En unas 2 horas.
0: En total, los activistas sacan en 4 semanas más de 34.000 de estos recipientes plásticos ilegales del fondo marino. A quién pertenecen no está claro. La organizadora, Valia, se indigna de que casi ningún pescador respete las leyes.
1: Entendemos que vivan de esto, pero no entendemos que vivan solo para el día de hoy. Muchos pescadores aquí ya han comprendido que su futuro no es promisorio y hacen lo correcto. No usan trampas en época de veda. Si se usan, los pulpos no pueden recuperarse. ¿Qué harán cuando ya no haya pulpos? ¿De qué van a vivir entonces? El argumento, tengo que vivir de esto, no es válido.
0: La pesca descontrolada aún no ha terminado. Calculan que en el mar Egeo podría haber 500.000 de trampas ilegales. Su trabajo es más bien simbólico. Libera a algunos pulpos y promueve un cambio de mentalidad. Solo cuando el ser humano reconozca el papel fundamental de los pulpos en el ecosistema, tendrán una oportunidad de sobrevivir.

0: Mientras el mundo observa atento a Ucrania y Oriente Medio, la situación política en el este de Asia bajo la presión de China está cambiando rápidamente.
1: La situación de seguridad en el este de Asia se ha agravado realmente.
0: Los antiguos países antibelicistas, Japón y Corea del Sur, están forjando una alianza y buscando unir fuerzas con Taiwán.
2: Cuando veo esos vehículos, pienso en la guerra y eso me asusta.
0: Estos tres estados se están armando. En la región más peligrosa y al mismo tiempo económicamente más importante del mundo, surge un eje que se alinea con Estados Unidos contra China.
3: Estados Unidos presiona a Corea del Sur a acercarse a Japón.
0: ¿Pero refuerza esto la disuasión y, por lo tanto, la paz en la región?
1: Cualquier conflicto en torno a Taiwán sería extremadamente costoso.
0: O convierte al este de Asia en un polvorín que podría explotar en cualquier momento.
2: Estados Unidos, como líder del mundo libre, debe asegurarse de que nos concentremos adecuadamente en los chinos comunistas y sus ambiciones.

0: El ferry se dirige a Okino Erabujima, una pequeña isla escasamente poblada en el Océano Pacífico, en el extremo sur de Japón. Aquí viven menos de 12.000 personas. Solo vienen algunos pocos turistas, pero cada vez hay más soldados. Okino Erabujima es la sede del 55º Escuadrón de Vigilancia Aérea japonés. Desde aquí se controla el espacio aéreo entre Japón, Corea, China y Taiwán. La isla es parte de lo que algunos llaman la región más peligrosa de la Tierra. Desde su rendición en la Segunda Guerra Mundial, Japón ha estado constitucionalmente comprometido con el pacifismo. Ahora este estado insular se prepara para una emergencia, lo que incluye la defensa contra una posible invasión.
1: Estamos entrenando aquí para el caso de un ataque a nuestra isla en Okino Erabujima. Los heridos son transportados desde el lugar del ataque hasta nuestro centro de socorro para recibir primeros auxilios.
0: El teniente coronel Oeda hace que sus soldados ejerciten situaciones de emergencia con el mayor realismo posible. Los recursos de la pequeña isla son limitados.
1: Los soldados que se encuentran en muy malas condiciones son transportados en helicóptero desde Okinawa a un centro médico seguro situado detrás de la línea del frente.
0: Los militares desplegados en Okino Erabujima cumplen una importante tarea. Pero eso también convierte a la isla en un objetivo en caso de conflicto. La pequeña isla se encuentra entre las islas principales de Japón, la península de Corea, la gigantesca China y Taiwán. Una posición clave para la defensa japonesa. De modo que la amenaza es diaria.
1: En 2023 hubo 479 misiones de interceptores relacionadas con China. Respecto a Rusia, hubo 174 lanzamientos de alerta. En los últimos 10 años, siempre hubo alrededor de 700.
0: En promedio, esto significa alrededor de 2 violaciones o amenazas potenciales al espacio aéreo japonés por día. Y el teniente coronel Oeda y su unidad también deben estar atentos a otras amenazas.
1: En el caso de Corea del Norte, la tecnología de misiles y las capacidades operativas también son cada vez más sofisticadas. Vemos que la situación se está volviendo cada vez más seria y preocupante.
0: Sobre todo flota en el aire la amenaza de la todopoderosa China. En 2024, Pekín gastó más de 200.000 millones de euros en su ejército, el segundo presupuesto más grande del mundo. China quiere el ejército más poderoso, como anunció el presidente Xi Jinping. El denominado Ejército Popular de Liberación mantiene alrededor de 2 millones de soldados. La Marina China posee ahora 3 portaaviones y el arsenal nuclear de Pekín podría crecer hasta alrededor de 1.000 ojivas para 2030. Esto alimenta los temores de sus vecinos y desafía a la nueva administración en Washington.
1: Estados Unidos, como líder del mundo libre y defensor de sus intereses, debe asegurarse de que nos concentremos adecuadamente en los chinos comunistas.

0: want conflict.
1: En comparación, el gasto militar japonés de alrededor de 53 mil millones de euros parece modesto, pero el país quiere aumentar enormemente su presupuesto. Japón, al igual que Estados Unidos, también confía en la disuasión del gigante chino.
2: El ejército de China es mucho más poderoso que el de Japón. Pero Japón tiene capacidades militares que puede utilizar no solo para responder a la acción china en caso de un conflicto abierto, sino que también pueden servir como elemento disuasorio. Cuanto más poderoso y mejor equipado esté Japón, más estrecha será la alianza entre Japón y Estados Unidos. También le indica a Pekín que Japón estaría en condiciones de intervenir si tomara medidas contra Taiwán o en el mar de China Meridional y estallara el conflicto.
1: Un corto vuelo separa Okinawa-Erabujima de Naya, la ciudad capital de Okinawa. Okinawa es un destino popular para turistas de todo el mundo. Hasta el siglo XIX, este archipiélago perteneció al reino independiente de Ryukyu. Hasta el día de hoy, sus habitantes se consideran como unos japoneses algo diferentes y más relajados. Okinawa sigue siendo la central militar estadounidense más importante en el este de Asia. Seis grandes bases militares hacen de la isla una fortaleza. Alrededor de 30.000 soldados estadounidenses, entre ellos unos 18.000 soldados de la Infantería de Marina, están desplegados en Okinawa. En caso de una escalada, por ejemplo, del conflicto de Taiwán o de una crisis entre Corea del Sur y Corea del Norte, serían la columna vertebral de una posible intervención de Estados Unidos. El cuartel general de los Marines de Estados Unidos se encuentra en la estación aérea Futenma, en medio de la ciudad de Ginofan.
3: Estamos ubicados en un lugar importante geográficamente. Estamos presentes aquí desde hace mucho, lo que nos ha permitido construir centros de suministro y de operaciones, crear una estructura de comando y control y relaciones de trabajo que respalden tanto la defensa de la primera cadena de islas como nuestros objetivos estratégicos compartidos y nuestra visión general para la región del Indo-Pacífico.
1: Esta primera cadena de islas se extiende desde el sur de Japón hasta el norte de Taiwán y más al sur hasta Filipinas. Marca la primera línea de defensa de Estados Unidos y toca aguas reclamadas por China. Okinawa constituye el núcleo estratégico de la presencia militar de Estados Unidos en esta franja.
2: Japón es esencial para Estados Unidos. Tienen alrededor de 50.000 soldados estadounidenses desplegados en Japón. No solo por el tamaño de las tropas que Estados Unidos mantiene en Japón, sino también por su composición. Estados Unidos ha desplegado en Japón importantes fuerzas de la Armada, la Infantería de Marina y también de la Fuerza Aérea, y eso es esencial si se produjeran conflictos regionales.
1: Como el aliado más importante de Estados Unidos, Japón también estaría directamente involucrado en el caso de un conflicto entre Estados Unidos y China, por ejemplo, por Taiwán.
2: Por un lado, Estados Unidos seguramente le plantearía exigencias a Japón porque querría utilizar sus tropas en Okinawa, por ejemplo. Esto significa que seguramente el apoyo logístico, por ejemplo, sería una cuestión que se le plantearía a Japón. Por otra parte, Japón estaría muy implicado debido a la ubicación geográfica de Taiwán.
1: Los B-22 Ospreys desplegados en Okinawa despegan como un helicóptero y vuelan como un avión. Son fundamentales para la logística del ejército estadounidense.
3: Creo que hay un cambio significativo en la forma en que interactuamos con nuestros socios. En cada ejercicio, ya sea un entrenamiento integral con las fuerzas de autodefensa japonesas o un evento multilateral, vemos una integración más profunda.
1: Los habitantes de Okinawa observan la masiva presencia militar con sentimientos encontrados. Esta isla quedó bajo control estadounidense después de la Segunda Guerra Mundial. Recién desde 1972, Okinawa y las islas vecinas volvieron a pertenecer a Japón. La batalla de Okinawa en 1945

0: fue una de las más brutales de la Guerra del Indo-Pacífico y se cobró la vida de más de 100.000 civiles. Fue un paso importante en el camino de las tropas estadounidenses hacia la victoria sobre Japón.
1: Hace 80 años, la prefectura de Okinawa experimentó la terrible batalla de Okinawa y el conflicto terrestre en el que murió uno de cada cuatro habitantes de la prefectura. Como los recuerdos de esta guerra aún son vívidos en las mentes de muchos habitantes de Okinawa, es nuestro deseo, el deseo de la prefectura y de las personas de aquí, que la isla nunca más vuelva a convertirse en un campo de batalla.
0: El gobernador y con él toda la población de Okinawa deben lograr un equilibrio entre la necesidad de defensa y el deseo de neutralidad.
1: El hecho de que en Okinawa, que ya cuenta con una cantidad excesiva de bases estadounidenses, se desplieguen también las fuerzas de autodefensa japonesas, me hace temer que esto no solo reforzará la disuasión, sino que también alimentará los temores de los residentes locales.
0: Corea del Sur, con su metrópolis Seúl, es escenario del segundo gran conflicto del este de Asia. Los aproximadamente 52 millones de surcoreanos viven desde hace décadas amenazados por la dictadura del norte. Hae-ji Lee y Jae-min Park son estudiantes que se dirigen a la prestigiosa Universidad de Relaciones Exteriores de Hankuk, una de las cunas de dirigentes de Corea del Sur. Junto con otros estudiantes, crearon un club de debate basado en el modelo angloamericano para intercambiar ideas sobre los problemas políticos y globales actuales. Esto es bastante inusual en la vida cotidiana de Corea del Sur.
2: La cultura social en Corea dice que nunca se debería hablar de dos temas, política y religión. Es por eso que en general no se habla de política.
0: Las relaciones entre Corea del Sur y Japón para muchos son también prácticamente temas tabú. Desde 1910 hasta 1945, Corea del Sur estuvo bajo dominio japonés. Japón reprimió la cultura coreana, prohibió su idioma y cometió atrocidades contra su población. El destino de decenas de miles de las denominadas mujeres de consuelo, mujeres coreanas obligadas a prostituirse, continúa tensando las relaciones entre ambos pueblos hasta el día de hoy. Nunca hubo una disculpa oficial de Japón por estos crímenes.
2: Cuando estaba en la secundaria, el profesor trajo material sobre las mujeres de consuelo para los japoneses y temas similares. Esas cosas no están en los libros de texto oficiales.
1: No podemos renunciar a esta relación. Pero tampoco creo que debamos olvidar la historia. Por eso se busca un nuevo enfoque. Creo que es importante que ambos países intenten encontrar un punto en común.
0: La relación de los últimos 80 años, marcada por el colonialismo, la guerra y la opresión, está cambiando. Actualmente, Corea del Sur se relaciona con Japón de igual a igual. También porque hoy ambos países se encuentran entre las naciones económicamente más fuertes del mundo.
3: Este año, alrededor de 9 millones de personas viajarán de Corea a Japón y 4 millones vendrán de Japón a Corea. Y lo más importante es que el ingreso nacional y el comercio de Corea se están acercando ahora a los de Japón. Así que hemos llegado a un punto en el que Corea del Sur y Japón realmente necesitan ser socios, ya no en el sentido de países coloniales.
0: El cuartel general militar de Corea del Sur se encuentra a una hora y media en coche al sur de Seúl. Aquí tiene lugar la CADEX, la Exposición Internacional de Defensa del Ejército de Corea, una de las ferias de defensa más grandes e importantes de Asia. También es un símbolo de la creciente importancia y poder internacional del país. En materia de política de seguridad y defensa, los antiguos enemigos, Corea del Sur y Japón, avanzan, aunque sea poco a poco, hacia una cooperación.
2: Siempre ha sido fundamentalmente difícil para Corea del Sur cooperar con Japón en cuestiones de política de seguridad, debido al pasado colonialista de Japón. Se desarrolló muy lentamente a través de ejercicios conjuntos, por ejemplo. Ahora también hay un intercambio entre sus servicios secretos, parecido a una operación de inteligencia entre los dos países, pero no ha habido iniciativas en la industria armamentística para colaborar con Japón.
0: Corea del Sur se encuentra ahora entre los 10 principales exportadores de armas del mundo. La guerra de Ucrania también convierte a Corea del Sur en un actor importante en Europa. Seúl intenta seguir maniobrando entre las superpotencias.
1: Corea quiere mantener buenas relaciones, tanto con China como con Estados Unidos. Sin embargo, en las últimas décadas hemos buscado promover las relaciones trilaterales con Japón y Estados Unidos. Por lo tanto, existe cierta tensión en el mar de China sudoriental. Sin embargo, tratamos de tener buenas relaciones con todos los países, especialmente con aquellos estratégicamente importantes, como Estados Unidos.
0: Un acercamiento entre las potencias militares Corea del Sur y Japón redundaría fundamentalmente en beneficio de los Estados Unidos.
3: Estados Unidos ha promovido la idea de una cooperación trilateral entre Estados Unidos, Japón y Corea del Sur, una estrategia para el Indo-Pacífico. En este contexto, Estados Unidos ha empujado al gobierno de Corea del Sur a acercarse a Japón.
0: Corea del Sur también se está consolidando como desarrollador y fabricante de sistemas de armas completos, produciendo sus propios tanques de batalla, artillería pesada y aviones de combate. Este país tiene una de las industrias de armamento de más rápido crecimiento del mundo.
3: Desde la Guerra de Corea en 1950, nos hemos encontrado en un estado de confrontación con Corea del Norte. Durante este tiempo hemos desarrollado nuestros sistemas de armas continuamente. Creo que nuestros puntos fuertes residen en el rendimiento, el precio y el mantenimiento, lo que ha contribuido a nuestra competitividad.
0: El Monumento a los Caídos en la Guerra en la capital, Seúl, conmemora la Guerra de Corea de 1950 a 1953. Que finalmente resultó en la división del país. La guerra y el peligro siempre presente han moldeado la sociedad surcoreana. La división resultante y la amenaza constante de Corea del Norte y sus aliados, China y Rusia, son a la vez un trauma y una parte de la vida cotidiana de los surcoreanos hoy en día.
1: Los surcoreanos no temen realmente una guerra con Corea del Norte. Ha sido parte de nuestra vida diaria por tanto tiempo que nos hemos acostumbrado a ello.
2: Lo triste es que somos dos países diferentes, aunque somos el mismo pueblo. No podemos volver a estar juntos. Hemos decidido que no podemos reunificarnos, y eso me pone triste. Últimamente, las relaciones se han deteriorado significativamente. Solía pensar que era la historia de algún país lejano, como si se tratara de otro pueblo. Pero ahora lo veo diferente. Ahora también es mi problema.
0: La amenaza que supone la potencia nuclear de Corea del Norte es uno de los motores que impulsan el rearme de Corea del Sur. Bajo la presión de la amenaza nuclear permanente y los últimos acontecimientos, como la intervención de Corea del Norte en la guerra de Ucrania, el enfoque estratégico también está cambiando.
3: Ahora necesitamos un plan de acción concreto y en tiempo real. Dado que Seúl puede ser alcanzada por misiles norcoreanos en solo 2 minutos y medio y Tokio puede ser alcanzado por un misil norcoreano con una ojiva nuclear en 7 minutos y medio, necesitamos la capacidad de atacar esta potencia nuclear antes de que nos ataque. De modo que necesitamos la cooperación militar entre Corea del Sur y

0: Japón para desarrollar un plan de acción a nivel operativo.
1: Mientras los expertos en defensa surcoreanos dejan de centrarse únicamente en la disuasión para considerar una defensa autónoma con capacidad ofensiva y de ataque preventivo, los esfuerzos militares en la región entran en una nueva fase.
2: La situación de seguridad en el este de Asia se ha agravado considerablemente. Vemos modernización militar en todos los países de la región. Además, las otras dos grandes democracias, Corea del Sur y Japón, así como Taiwán, se ven debilitadas políticamente. A nivel nacional, Japón tiene un gobierno minoritario y en Corea del Sur tenemos una grave crisis nacional, lo que significa que está disminuyendo la capacidad de estos países para actuar.
1: Xi Jinping ha anunciado que si es necesario resolverá el problema de Taiwán por la fuerza. La isla que Pekín considera separatista debería unirse a la China continental. Hasta dónde llegue Xi también puede depender de cómo reaccione el presidente estadounidense Donald Trump.
2: Los ejercicios militares alrededor de Taiwán y los vuelos sobre el estrecho de Taiwán continúan. La presión política y económica sobre Taiwán se mantiene. Pero creo que Pekín tendrá cuidado de no provocar ninguna forma de escalada. Esperarán y verán qué pueden esperar de Trump.
1: Taiwán, con más de 23 millones de habitantes, es el polvorín que hace que la región sea supuestamente la más peligrosa del mundo. Separada de China desde 1949, esta isla es hoy una democracia estable. Principalmente la generación más joven rechaza la reunificación exigida por China. La pequeña Taiwán se ha convertido en los últimos años en una fortaleza fuertemente armada, sobre todo con la ayuda de Estados Unidos. El objetivo principal, fortalecer la defensa antimisiles y proteger la isla contra una posible invasión china. Sus vecinos, Japón y Corea del Sur, siguen de cerca el comportamiento de Pekín. Una escalada sobre Taiwán podría desencadenar un incendio de rápida propagación en la región.
2: Es bastante probable que Japón intervenga en caso de un conflicto entre Taiwán y Corea del Sur. Corea del Sur, lógicamente, también debe enfrentarse al problema de Corea del Norte. Así que creo que aquí hay más interrogantes respecto a la participación de Corea del Sur. Pero por supuesto que probablemente también se movilizarían las tropas estadounidenses en Corea.
1: Taiwán debe su importancia global a su posición única como productor de chips, es decir, semiconductores. Actores globales como TSMC, UMC y Macronix se concentran en la ciudad de Hsinchu, una pequeña ciudad a una hora al sur de Taipei. Taiwán confía en que su papel como proveedor mundial de semiconductores protege al país de ataques. El llamado escudo de silicio.
2: En el caso de Taiwán, sin duda, existe hasta cierto punto el escudo de silicio. En comparación con todos los demás países del mundo, Taiwán produce chips mucho más avanzados, mucho más pequeños, y en ese sentido esto supone una ventaja estratégica sobre otros países.
1: Los gigantes taiwaneses de los chips son líderes mundiales en fabricación. El estándar de oro en el mercado de semiconductores solo puede producirse aquí. Pero, entre tanto, se están desarrollando cooperaciones antes impensables.
0: Desde hace 2 años, TSMC está desarrollando nuevas tecnologías de chips en colaboración con otros fabricantes de chips que se dedican principalmente al diseño de chips. Esto se está dando cada vez más. La colaboración con otras empresas todavía es bastante nueva. En el pasado, las empresas que desarrollaban sus propios chips no querían necesariamente compartirlos con un potencial competidor.
1: Hoy en día, incluso fabricantes como el líder del mercado mundial, TSMC,

0: EMSI intentan establecer cooperación y sedes en territorio de sus vecinos para protegerse en caso de emergencia.
1: TSMC está invirtiendo fuertemente en Japón, y esto se debe principalmente al riesgo geográfico asociado con Taiwán, debido al potencial conflicto con la República Popular China, y Japón es un refugio más seguro.
0: Pero la fabricación de chips está más diversificada de lo que la opinión pública cree. En Corea del Sur también hay dos actores globales, Samsung y SK Hynix, con importantes cuotas de mercado global. En total producen el 20% de todas las exportaciones coreanas. Ambas empresas son clave en el mercado mundial de semiconductores.
1: Una de las especialidades de los coreanos es que diseñan, investigan, desarrollan nuevos chips y también están vinculados con la producción, así que lo hacen todo de la A a la Z en un solo lugar.
0: Corea del Sur, Taiwán, Japón, junto con los Estados Unidos y por sugerencia de este último, forman la denominada Alianza Chip 4. Están desarrollando la próxima generación de semiconductores y esta debería seguir siendo exclusiva. Esto significa sobre todo que no debería ser utilizada por China. Una guerra por Taiwán podría destruir el suministro mundial de su combustible más importante. Y no solo eso.
2: Cualquier conflicto por Taiwán sería extremadamente costoso. Para el mundo en general y también para China. Cuando pensamos en las rutas comerciales que pasan por esta región, hay diferentes estimaciones, pero creo que entre el 30 y el 50% del comercio mundial pasa por esta región y por el Mar de China Meridional. Un conflicto allí, lógicamente, también interrumpiría todas estas rutas comerciales.
0: Corea del Sur es un centro neurálgico de comercio mundial. Las rutas marítimas y comerciales a través del Mar de Japón y el Mar de China Meridional conectan China y el este de Asia con Estados Unidos y Europa. Busan, al sureste de la península, alberga el séptimo puerto de contenedores más grande del mundo. Aquí transbordan cada año más de 23 millones de contenedores estándar. Esto convierte a Busan en la segunda metrópolis económicamente más importante de Corea del Sur después de Seúl. Y en una posición central entre los puertos de China, Japón y Taiwán.
3: La ubicación de Busan es de gran importancia. Aproximadamente el 70% del comercio exterior, actual y futuro de Corea, pasa por Busan. Busan es un importante puerto de transbordo, especialmente para el noreste de Asia.
0: Chris Choi dirige la nueva terminal de contenedores de Busan. Destaca la importancia de Busan no solo para la región, sino también como centro del comercio mundial.
3: Lo más importante de Busan no es el volumen de exportaciones e importaciones locales de Corea, sino las mercancías que van desde el norte de China vía Busan a Estados Unidos y las que van desde Japón vía Busan a Estados Unidos o Europa. Aquí se transbordan estas mercancías.
0: La interdependencia del comercio mundial y la logística global con China es vital para la economía global. La empresa estatal Costco es la cuarta mayor empresa de transporte de contenedores del mundo. China es el principal proveedor de grúas portacontenedores y empresas controladas por el país operan terminales de contenedores en todo el mundo. Es imposible hacerlo sin China, porque China siempre ha estado ahí.
3: Busan no puede considerarse únicamente un puerto que conecta a China, Estados Unidos y Europa. En una situación de guerra geopolítica, guerra fría o un problema entre China y Taiwán, no puede funcionar de forma aislada. Ninguna parte del puerto de Busan puede operar de forma independiente.
0: Chris Kaohsiung, al sur de Taiwán, es también uno de los puertos de contenedores.

0: tenedores más grandes del mundo. Taiwán ha establecido aquí una zona económica especial para comercio con China. Más del 40% de todas las exportaciones taiwanesas van hacia allí. Una escalada del conflicto probablemente implicaría inicialmente un bloqueo económico y de transporte de Taiwán por parte de Pekín, con consecuencias dramáticas para el comercio mundial.
1: Si realmente estalla aquí un conflicto militar entre China y Taiwán, involucrando a los estadounidenses y otros aliados, entonces se producirá una crisis económica drástica, porque de un día para otro faltarían gran parte de los semiconductores para ser instalados en otros productos.
0: La pandemia de coronavirus y el bloqueo del canal de Suez durante semanas demostraron la vulnerabilidad de las cadenas de suministro globales. Europa y Estados Unidos no podrán reducir su dependencia de Asia Oriental en tan solo algunos años.
1: En Europa ya se han construido o se están construyendo cada vez más plantas de producción en el sector de las nuevas tecnologías, semiconductores, baterías, etc. En los próximos años veremos más inversiones que permitirán que todos los productos estratégicos puedan producirse local y regionalmente.
0: Si se produjera un bloqueo de Taiwán y de las rutas marítimas de la región o incluso una escalada militar, sus vecinos, Japón y Corea del Sur, se verían afectados automáticamente. Pero, ¿tendrían que intervenir? ¿Se convertiría el estrecho de Taiwán en el escenario de un conflicto entre China, Estados Unidos y sus aliados? El exasesor presidencial surcoreano no lo cree así.
1: Quizás el gobierno de Corea del Sur pueda proporcionar apoyo logístico, pero ninguna participación militar directa. Las encuestas muestran que más del 60% de los surcoreanos opina que no deberíamos intervenir militarmente en la crisis de Taiwán. Podría producirse un debate entre Corea del Sur y Estados Unidos sobre si Estados Unidos puede trasladar sus fuerzas de Corea del Sur a Taiwán u Okinawa. Pero sería muy difícil para el gobierno de Corea del Sur prometer su apoyo militar en el estrecho de Taiwán o en Okinawa y en el mar de China Meridional.
0: El acercamiento entre Corea del Sur y Japón es una decisión política del gobierno de Seúl impulsada por Estados Unidos. Viajamos a la costa suroeste de Corea del Sur. El pueblo pesquero de Jeonwang es famoso por su gulbi. Este pescado seco es la especialidad local, también popular entre los turistas de la zona. El comerciante de pescado Jun Mo-shin, como muchos de su generación, todavía está marcado por décadas de conflicto con la antigua potencia ocupante, Japón.
2: Incluso hoy Japón obliga claramente a Corea a hacer concesiones unilaterales. Ellos deben asumir la responsabilidad de sus actos, pero no creo que eso esté sucediendo todavía.
0: La gente aquí en el sur mira sobre todo a su gran vecino China, con quien siempre han tenido que vivir y seguirán teniendo que vivir, no importa cómo se desarrolle el conflicto sobre Taiwán.
2: Personalmente, creo que necesitamos encontrar una manera de mejorar las relaciones entre China, Japón y Taiwán.
0: Los pescadores de la región, como Han Yung-han, tienen sus propias experiencias con sus vecinos chinos. Sus colegas y competidores de China no se han hecho necesariamente populares con su comportamiento en el pasado. Venían y vienen como cazadores furtivos no invitados.
1: Ya no tienen más peces. Nosotros todavía tenemos peces a pesar de la pesca, pero allá no. Así que vienen y se llevan todo nuestro pescado.
0: En el pasado hubo incluso enfrentamientos violentos con muertes de ambos lados. Corea del Sur utilizó su marina y su guardia costera para disparar gases lacrimógenos y balas de goma para dispersar a los pescadores ilegales chinos. En los últimos años, la situación se ha distendido.
1: Con la policía las cosas mejoraron. Solían quitarnos todas nuestras cosas, pero ahora eso sucede mucho menos. Si los atrapan ahora, tienen que pagar multas, así que no vienen tan a menudo. Pero vienen de todos modos. El problema aún no está realmente resuelto.
0: Han Jung-han espera que la paz continúe, pero especialmente respecto a Japón, tiene todavía sus reservas.
1: Sería bueno que tuviésemos mejores relaciones con Japón y China. Sería lindo poder acercarnos mutuamente, pero eso no depende de nosotros. Los japoneses nos han hecho tanto daño en el pasado. Incluso si nos acercáramos, no sé si no volverían a cometer atrocidades similares. Un poco de distancia es bueno. La verdad es que fueron muy malos con nosotros.
0: La esposa de Han, Kui Nim-jung, era maestra. Hoy está jubilada y disfruta de la vida tranquila en este pequeño pueblo de pescadores. Cree que la generación más joven puede superar la grieta del pasado.
3: A menudo pensamos que la generación más joven de hoy parece tener una relación más estrecha con Japón. Nuestros hijos, por ejemplo, fueron a la escuela en Japón. Y ahora nuestros nietos también se ponen en contacto con ellos. En el pasado, Japón era realmente malo. Los llamábamos bastardos japoneses. En aquel entonces, ni siquiera queríamos decir japoneses.
0: Para Kui Nim-jung, los japoneses y los chinos son, ante todo, personas y visitantes. Pero también ve diferencias.
3: En todas partes hay gente buena y mala. Muchos chinos vienen a nuestro pueblo pesquero a trabajar, pero no tienen una buena imagen. En cambio, los japoneses tienen una mejor imagen. Pero eso puede variar dependiendo de la buena gente que conozcas. Al menos esa es la impresión que me da.
0: Décadas de resentimientos entre los vecinos del este asiático recién han comenzado a disiparse en los últimos tiempos. Y en las zonas rurales y entre las generaciones mayores, más bien lentamente. Los estudiantes Hai Ji Lee y Jaemin Park pertenecen a la generación joven y a los futuros intelectuales que darán forma e influirán en las relaciones entre estas naciones. Quieren sacar lecciones de la terrible historia compartida de Corea del Sur y Japón.
3: La razón por la que quise estudiar historia fue por el tema de las mujeres de consuelo en la secundaria. Descubrí varios temas del periodo colonial japonés en Corea. Y más tarde me interesaron temas similares de la historia moderna, como la masacre japonesa de Nanking en China, o muchos otros acontecimientos similares. Me resultó interesante ver las similitudes y diferencias entre otros países y Corea.
2: Para nosotros, para nuestra generación, Japón es un país cercano y con muchas similitudes culturales. Es por eso que muchas personas viajan a Japón y realizan allí paseos. Y yo también. Pienso que es una relación que debe ser cuidada. Sé que hay intercambios particulares y que esto está aumentando cada vez más. Y creo que a medida que en el futuro estas cosas se desarrollen más a nivel nacional, entonces esto se intensificará aún más.
0: Tokunoshima es otra isla en el sur profundo de Japón, al norte de Okinawa. Una vez al año, los 21.000 habitantes de la isla celebran un Matsuri, una fiesta tradicional. Este año con la temática de Halloween. Tokunoshima también se promociona como una isla especialmente ideal para familias, con una de las tasas de natalidad más altas del país. Además del turismo, la fuente de ingresos más importante es la agricultura. Se cultiva principalmente caña de azúcar y frutas tropicales. Desde hace varios años, Eijiro Mineyama cultiva también junto a la caña de azúcar sabrosas frutas del dragón, un tipo de cactus. Le alegra que Tokunoshima siga siendo una de las islas en las que no hay bases militares.
4: Espero que eso no ocurra. Pero tengo una fuerte sensación de que se avecina una crisis y podría haber una guerra. Hay una base de comunicaciones en Okinawa-Erabujima y una base militar en Amami-Oshima, pero no en Tokunoshima. Cuando hace unos 10 años surgió la idea de trasladar la base militar estadounidense de Futenma aquí, fui el primero en decir que definitivamente no quería eso. No quiero ver ningún vehículo militar. Ahora puedo tener aquí una vida pacífica y ordenada.
0: Después de mucho esfuerzo, fue posible ver y filmar un ejercicio conjunto en Tokunoshima entre la recién creada unidad anfibia japonesa y tropas estadounidenses. Hasta hace poco, las Fuerzas Armadas se mostraban extremadamente reticentes a hacerlo. Esto muestra cómo ha cambiado la actitud de Japón hacia la disuasión, el armamento y su propia fuerza militar. Quieren demostrar lo que pueden hacer y que están preparados.
4: Aquí estamos ensayando situaciones de emergencia a nivel táctico. Para esto realizamos entrenamientos conjuntos de todo tipo. Es un lugar de colaboración.
0: Una situación de emergencia en islas como Tokunoshima significa que hay que evacuar tropas y equipos. O que, en el caso contrario, hay que expulsar al enemigo que desembarcó y liberar las islas. En una emergencia, los japoneses no están dispuestos a poner su destino únicamente en manos de sus aliados de Estados Unidos.
1: Hemos visto que las Fuerzas Armadas japonesas, incluida su unidad más nueva, la Brigada Anfibia de Despliegue Rápido, participan en muchas más operaciones, con un nivel de interacción mucho más profundo que el que habíamos observado hasta ahora, y seguimos desarrollándolo constantemente con la esperanza de mantener un crecimiento continuo.
4: El número de ejercicios conjuntos está aumentando, no solo entre Estados Unidos y Japón, sino también entre otros estados afines como el Reino Unido, Alemania, Australia y muchos otros países.
0: En 2022 tuvieron lugar por primera vez maniobras germano-japonesas. Francia también lleva varios años realizando ejercicios conjuntos con Japón y Estados Unidos, tanto en la Nueva Caledonia francesa como en territorio japonés.
1: Nos hemos vuelto más fuertes en los últimos 2 años en cuanto a la construcción de estas relaciones y compartiendo lo que hemos aprendido y respecto a la seguridad de la región en el futuro.
0: En tiempos de tensiones cada vez mayores, los esfuerzos militares conjuntos en el este de Asia adquieren cada vez mayor importancia. Cuando se le pregunta sobre el nivel de alerta de las Fuerzas Armadas estadounidenses, el capitán Pavel Puchko, del Tercer Cuerpo de Marines de Okinawa, responde con cautela.
1: No puedo hacer comentarios sobre el alcance de la amenaza. Esto debería responderse a nivel de inteligencia.
0: Pero la pregunta que ahora pesa sobre todo es cómo se comportará en el futuro la administración Trump. ¿Seguirá siendo Estados Unidos el confiable socio de Japón?
3: Si observamos los debates japoneses,

0: meses, en Japón se confía con bastante seguridad en que esta relación de alianza básica se mantendrá. Esto no significa, lógicamente, que en Japón no haya una gran preocupación por las políticas de Trump y también por las demandas que Japón probablemente enfrentará, ya sean económicas o en políticas de seguridad.
1: Japón no solo teme una retirada o nuevas exigencias por parte de Estados Unidos. Este país debe cuidar que la población de las islas del sur no se canse de la constante presencia militar.
2: Más de la mitad de los habitantes de Okinawa no sienten que las bases militares estadounidenses los protejan, sino más bien que el número excesivo de bases militares estadounidenses ha aumentado las tensiones. Y creemos que esta es la verdadera sensación de la gente aquí.
1: Especialmente en Okinawa comienza a sentirse la resistencia. Incluso el gobernador desearía una isla sin o con mucho menos ejército estadounidense.
2: La existencia de grandes bases militares estadounidenses aquí en Okinawa se considera un obstáculo importante para la economía, la planificación urbana, el desarrollo de carreteras, etc. Por lo tanto, hemos declarado reiteradamente que el plan de trasladar las bases militares estadounidenses al sur de la base aérea de cadena, acordado por Japón y los Estados Unidos, debe implementarse lo antes posible.
1: Las islas son paraísos amenazados que se encuentran en el centro de una de las regiones de conflicto más peligrosas del planeta. Es difícil encontrar la paz en el área comprendida entre Japón, Corea, China y Taiwán. E incluso aquí, la sórdida política entre los antiguos enemigos Japón y Corea del Sur juega un papel en la vida cotidiana.
2: Cuando escucho la palabra Corea, realmente no me gusta. No me gusta. ¿Por qué siguen metiendo las narices en todo lo que concierne a Japón? A los japoneses nos gusta la comida coreana y vamos a Corea, y los coreanos también vienen aquí desde Busan. Si hay un intercambio particular dinámico entre los dos países, me gustaría que los políticos de ambos países dejaran de discutir constantemente. También desearía que dejaran de hablar de cosas como las reparaciones de posguerra.
1: En la soñada playa de Tokunoshima, Taiwán o China difícilmente podrían parecer más lejos. Shinji Mukai ha sido hasta ahora enfermero geriátrico. Ahora quiere dedicarse principalmente a ser instructor de surf de remo. Siendo estudiante, viajó a Japón y Estados Unidos. Pero la belleza y la tranquilidad de la isla lo hicieron regresar.
3: Viví aquí hasta la secundaria, pero cuando regresé con más de 20 años, me conmovió tanto la belleza de la isla, los colores azul y blanco, que decidí volver a mudarme aquí. Después de eso, viví en la isla y practiqué surf, kayak y natación en el mar. Luego descubrí el surf de remo y uso Instagram para mostrar la belleza de Tokunoshima mientras remo. Esto me gusta.
1: Los amigos Eijiro y Shinji observan desde su paraíso lo que sucede en el mundo que los rodea. No creen en todo lo que les dicen y les informan, pero aún así les asusta.
3: Es cierto que China y Corea del Norte están haciendo mucho ruido, pero da la sensación de que los medios están haciendo mucho ruido. Por eso sigo creyendo que por el momento en Asia habrá paz. No creo que China haga realmente nada estúpido.

0: En Tokunoshima no hay fuerzas de autodefensa y no hay vehículos militares en la isla. Los ejercicios comenzaron el año pasado y el anterior. Y cuando veo esos vehículos, pienso en la guerra. Y eso me asusta. Dicen que están entrenando para proteger la isla, pero si se produce un conflicto, en mi opinión, no podrían protegernos. Así que estoy realmente asustado.
1: La amenaza de China está acercando a los antiguos enemigos Japón y Corea del Sur. Que esta nueva

Hay una frase que se escucha varias veces al día en Zanzíbar, en cada esquina. Hakuna Matata. Significa, no hay problema, todo está bien. Incluso en Zanzíbar, donde todo parece tan paradisiaco, la vida no siempre es fácil. Pero la gente de aquí no deja que nada les quite su alegría de vivir. Hakuna Matata.

0: Zanzíbar. La vibrante capital de Zanzíbar, con su casco antiguo Stone Town y su playa urbana, donde los jóvenes dan volteretas, además de kilómetros y kilómetros de playas, a menudo desiertas, eso es Zanzíbar. En la costa este se encuentra el restaurante The Rock, al que solo se puede llegar en barco cuando hay marea alta. Aquí se reúnen los fines de semana los habitantes de Michambí para recibir clases de natación. Hace solo unos años, un joven pescador se ahogó aquí, por lo que se organizaron las clases, ya que en Zanzíbar apenas hay. Pero no solo los niños de Michambí aprenden ahora a nadar, también los adultos. Sobre todo, las mujeres muestran un gran interés. Todos los sábados y domingos al mediodía salen a la laguna.
1: Pónganse en fila. ¿Están lo suficientemente acostumbradas al agua?
2: Ella todavía no.
0: El curso dura entre 10 y 12 semanas, tras las cuales todas deberían saber nadar pecho y crol.
3: De niña le tenía miedo al mar. Cuando las olas rompían con fuerza, salía corriendo. Ahora, simplemente, me meto en él.
2: Ahora puede llegar una ola tan grande como una casa y simplemente la atravesamos nadando.
0: Clases de natación en agua a 30 grados. Aquí en el restaurante The Rock se quiere evitar que alguien pueda ahogarse en el futuro. Más de 300 habitantes del pueblo han aprendido a nadar en Michambí en los últimos años. Zanzíbar se encuentra en África Oriental y forma parte de Tanzania. Consta de dos islas principales, Unguja, a la que a menudo se le llama simplemente Zanzíbar, y Pemba. Además, hay docenas de islas más pequeñas a su alrededor. Un poco al sur del restaurante The Rock en Jambiani, se puede ver cómo un curso de natación puede mejorar la vida. En el edificio de la organización Marine Cultures se afilan los cuchillos. Sedi Abdalá y Hindu Rajab se preparan para su nuevo trabajo en el mar. Son las mujeres abandonadas de Jambiani, seis de las muchas que hay aquí. Abandonadas por sus maridos y sin ingresos, así estaban. Pero como han aprendido a nadar, ahora ganan su propio dinero. Solo con luna llena y luna nueva, cuando el mar se retira mucho, pueden ir a su lugar de trabajo situado lejos en la laguna durante 4 o 5 días. El camino hasta allí no es fácil. Algunos erizos de mar son tan grandes que sus púas atraviesan incluso las suelas de goma. Allí, Marine Cultures ha construido una granja de esponjas con cuerdas. Lo primero que tienen que hacer las mujeres es limpiar. Si se acumulan algas y bacterias, las esponjas mueren. La cuchilla de alfombra es la herramienta principal para el trabajo.
4: Así es como corto. Eso es todo. Le doy una forma bonita a la esponja porque eso es lo que buscan los clientes. En las esponjas lo importante es la forma.
0: Unos metros más allá está el área de Sedi. Ella corta la esponja y luego cuelga las partes individuales en la cuerda, donde siguen creciendo. Después de aproximadamente un año, serán lo suficientemente grandes como para cosecharlas.
3: Las esponjas lo han cambiado todo, tanto para mí como para mis hijos. Pude renovar el techo de mi casa. Por fin tengo suficiente dinero para comprarles a los niños lo que necesitan para la escuela y buena comida. Este trabajo me hace feliz. Las esponjas ahora son mi vida.
0: El agua les llega hasta el pecho y sigue subiendo rápidamente, Ahora tienen que nadar. Quienes permanezcan más tiempo fuera y sigan trabajando serán recompensadas.
4: No importa a dónde vaya, sé nadar. Nado sin miedo. Me enorgullece mucho saber nadar.
0: Hindu se lleva unas cuantas esponjas porque hay una venta. La gran pregunta es si su calidad es suficiente para alcanzar precios máximos.
4: Estas son las esponjas que recolecté. Crecieron grandes y bonitas.
0: En la parte antigua de Stone Town hay unas 2,000 casas construidas con piedra caliza coralina, de ahí su nombre. Unas cuantas fotos en un pequeño museo recuerdan que Freddie Mercury nació aquí. Zanzíbar tiene una fuerte influencia musulmana. Solo en Stone Town hay docenas de mezquitas y dos iglesias. En las puertas se pueden reconocer las regiones que caracterizan a Zanzíbar. Las puertas angulares revelan influencias árabes, ya que Zanzíbar fue durante mucho tiempo colonia de Omán. Las puertas con arcos tienen raíces indias. La mayoría están provistas de puntas de latón, que en la India servían para protegerse de los elefantes de guerra. Hasta hoy, los ostentosos cerrajes de las puertas son un símbolo de estatus. Esta puerta pertenecía a la casa del traficante de esclavos, Tipu Tip. Mandó tallar cadenas de esclavos en el marco de la puerta. Aquí se subastaban personas. En esta sala se recluían hasta 70 personas. Hoy en día, un monumento recuerda la injusticia de la esclavitud. Se estima que un total de casi 7 millones de personas fueron vendidas desde África Oriental, muchas de ellas a través de Zanzíbar. En la playa de Stone Town, unos chicos utilizan este viejo neumático de camión como trampolín. Se hacen llamar los Zanzibar Flippers porque dan volteretas y saltos mortales. Todas las tardes vienen aquí y practican con su entrenador.
5: ¡Vamos! Quiero ver velocidad. ¡Velocidad!
6: Lo hago porque quiero ser famoso. Quiero mejorar cada vez más.
5: Step by step. Quiero ver velocidad máxima. Y empezamos desde aquí. Demuestra tu talento. Demuéstralo. Gracias. Mi mayor éxito es cuando mis alumnos logran lo que quiero enseñarles.
0: 2x2 es el grito de ánimo para el doble salto mortal. Un chico llamado Ninja se atreve. Zanzíbar es famosa por sus playas de varios kilómetros de longitud, casi todas ellas explotadas turísticamente. Detrás de ellas se extienden amplias zonas de bosque tropical costero. El colobo de Zanzíbar es una especie de mono que solo se encuentra aquí, en Zanzíbar, y solo en la isla principal, Unguja. Se alimenta de hojas tiernas. En el bosque cercano a Stone Town se encuentra la primera granja exclusivamente ecológica de Zanzíbar, Lamtsonge Organic Family Farm. Almado es el recolector de cocos de la granja. Durante la cosecha, siempre canta para avisar a todos los que están cerca de que algo va a caer del cielo. Cada recolector tiene sus propias canciones. Almado canta sobre lo lejos que puede ver.
4: Hoy
0: es un día festivo. Canta. Puedo ver muy lejos.
7: Eti banjuma moja wo.
1: No voy a revelar lo que veo exactamente. Puedo ver lo invisible.
0: En esta granja, las hojas son casi más importantes que los cocos. Con ellas se pueden hacer muchas cosas si uno sabe cómo.
1: Debe haber tres en cada lado. Entonces estarán listas para trenzar.
0: Muatima Chuma, la jefa de la granja, tuvo la idea de tejer cestas con las hojas, las pacachas. Este arte es tradicional en Zanzíbar hasta que llegaron las bolsas de plástico. En cuestión de minutos, las hojas blandas se convierten en una cesta resistente. Lo más difícil es el fondo.
1: Algunos saben trenzar, pero muchos fracasan en este punto.
7: Dios nos bendijo con la palmera de coco. Nos da cosas maravillosas. Con esta pieza uno puede limpiarse los dientes.
0: Solo se necesitan unos cuantos cortes hábiles y se obtiene un cepillo de dientes sin plástico. Antes, aquí todo el mundo lo hacía así.
7: Se siente natural. Puedes tragar el jugo. ¿Pero qué usamos hoy en día? Pasta de dientes.
0: Muatima quiere difundir la idea de la agricultura ecológica por toda la isla. En esta estación, las pacachas se llenan con frutas, verduras y lechugas.
5: Aquí pongo una papaya.
7: Papaya.
5: Hojas de canela.
7: Las hojas de canela dan un buen té. Simplemente hay que hervirlas.
5: Acelga. Lechuga.
0: La jefa graba un video para publicarlo en sus redes sociales.
5: Nabo.
7: Los nabos son excelentes para ensaladas. También se pueden comer las raíces.
5: Rúcula.
7: Rúcula, la mejor ensalada.
5: Limoncillo, menta.
0: Dependiendo de la temporada, se pueden incluir hasta 15 variedades en las canastas.
7: Es una señal para los demás agricultores. Queremos demostrar que lo orgánico funciona.
0: Las verduras sin pesticidas son poco comunes en Zanzíbar, pero abastecer a los clientes con ellas es una necesidad urgente. La doctora Muatima Chuma sabe de lo que habla. Esta ingeniera agrónoma ha trabajado durante años en los más altos cargos de la autoridad agrícola.
7: Pido disculpas a los demás agricultores, porque yo soy una de las responsables. En aquel entonces no conocíamos nada mejor, pero hoy sabemos que el daño causado por los productos químicos es mucho mayor que su beneficio a corto plazo.
0: Se cargan las últimas pacachas. La hija de Muatima, Nuru, ayuda con la entrega, aunque está un poco sobrecalificada para ello.
7: Una profesional de primera

0: primer nivel, con un título. Dos incluso en contabilidad, obtenidos en Estados Unidos.
1: Nuru estudió en Utah, Estados Unidos, y su mamá, Chuma, siempre ha dado mucha importancia a

0: Siti Amena canta sobre las falsas esperanzas en el amor. Las mujeres abandonadas son su tema principal.
1: La verdad es que en Zanzíbar y Tanzania hay muchas, muchas madres solteras. La situación no es buena. Como artista, tengo un arma en mis manos para informar sobre ello.

0: Solo una madre conoce el dolor de un niño. Canta. La banda experimenta combinando la antigua música taarab con elementos de jazz y soul. El viernes se verá cómo lo recibe el público. En Giambiani, entre las recolectoras de esponjas, es día de pago para este mes. Un último lavado y luego todas juntas negocian cuánto vale cada esponja. Las mujeres deben ponerse de acuerdo. La cooperativa pide ayuda a Ali Mahmoudi, un experimentado cultivador de esponjas, para evaluar la calidad. Estas son demasiado pequeñas para alcanzar el precio mínimo de $15.
1: ¿De verdad quieren venderla por 15? ¿Qué opinan?
2: $15 es mucho dinero.
0: Las esponjas se suministran a un precio fijo a los hoteles, que las venden a los turistas a cambio de una comisión del 30%.
1: Esta no debería venderse.
0: Las esponjas de Hindu son perfectas.
1: Así deben ser las esponjas. Son muy, muy bonitas. Aplausos para estas esponjas.
0: Otras tienen formas irregulares. No se han recortado con suficiente frecuencia en el mar. Faltaba tiempo o motivación para meterse en el agua. Ali hace ahora sus propuestas de precios. Un momento delicado.
1: 15, 15, 20, 15, 25, 30.
0: Hasta $30. Hindu es la tesorera de la cooperativa de esponjas y se encarga de pagar el dinero. Su amiga Sedi recibirá casi $200 este mes. Eso equivale al sueldo de un funcionario. Hindu tiene casi $300.
2: Con eso pago la escuela de mis hijos y sigo construyendo mi casa. Y me quedo un poco para mí.
0: Cada una es responsable de sí misma. Quien se echa al agua con más frecuencia y durante más tiempo y recorta las esponjas con más diligencia, se lleva hoy más dinero a casa. Frente al puerto de Stone Town se divisa la pequeña isla de Chapuani. Khamisi Musa se dirige a la isla. Cada pocas semanas tiene que ir allí para poner orden. En Chapuani hay un pequeño complejo turístico, pero ese no es su destino. Khamisi se dirige a un cementerio militar. Justo en la playa hay un centenar de tumbas británicas del siglo XIX. Son vestigios de la época colonial, cuando muchas partes de África Oriental, incluida Zanzíbar, fueron objeto de una intensa lucha. Khamisi se encarga de que el cementerio no se cubra de maleza.

0: tiene que vigilar especialmente los árboles jóvenes.
1: Se ha permitido que este creciera durante demasiado tiempo, de un pequeño brote a un árbol adulto. Y después de 100 años ya no queda ninguna tumba. Este arbolito, por ejemplo, tiene que desaparecer.
0: Los predecesores de Kamisi no prestaron tanta atención. En 1890, los británicos aseguraron el acceso a Zanzíbar mediante un tratado con el Imperio Alemán. A cambio, renunciaron a sus derechos sobre otros territorios africanos y cedieron la isla de Helgoland a Alemania. En aquella época, muchos soldados ingleses murieron aquí de malaria.
1: Ahora echemos un vistazo a esta zona. Aquí nuestro cementerio tiene buen aspecto porque lo regamos un poco, como un jardín muy bonito.
0: El predecesor de Kamisi falleció hace unos meses. Tenía más de 80 años. Por eso, algunas lápidas no se han limpiado en mucho tiempo y se han deteriorado con el paso de los años. Esta lápida probablemente no ha visto un cepillo ni una esponja en años.
1: Es parte de nuestra historia. Debemos honrarla. Todos los que visiten este lugar deberían hacerlo.
0: Cuanto más frota Kamisi, más claro se ve aparecer aquí un hombre alemán. Es la tumba de Diederich Ludwig Johann Hagenbeck, hermano menor del fundador del zoológico de Hamburgo, Karl Hagenbeck, en Alemania. Había establecido su base en Zanzíbar para capturar animales en el continente y enviarlos a Europa, especialmente hipopótamos. Hagenbeck murió de malaria a los 21 años. El hecho de que esta tumba aún exista fue un hallazgo sorprendente incluso para el zoológico de Hagenbeck en Hamburgo. Muatima Chuma le paga a su hija Nuru 7 euros al día por repartir verduras, una fracción de lo que podría ganar en Estados Unidos, pero quedarse allí después de terminar sus estudios nunca fue una opción.
2: Ni un segundo. De visita, sí. Tengo amigos cercanos ahí a los que me gustaría visitar. Pero para vivir, no.
0: Algunos de los clientes que reciben las entregas de verduras viven en proyectos de nueva construcción en las afueras de Stone Town. Actualmente se está desarrollando una comunidad internacional. Nuru comprueba en el celular qué han pedido exactamente los clientes.
2: Lamentablemente ya no tenemos col rizada. Se acabó.
3: Hi. Encantados de conocerlos. Tenemos que disculparnos ya que no nos queda col rizada. ¿Han probado alguna vez la chaya?
4: ¿Tiene una consistencia similar?
2: Es como la espinaca.
3: Es más parecido a la col rizada. Es más consistente. Y las espinacas son... Y no les gusta.
0: El servicio de entrega con cestas ecológicas realiza 2 repartos a la semana. La idea surgió durante la crisis del coronavirus y desde entonces se ha consolidado, aunque no siempre es fácil llegar a los clientes. Una pacacha cuesta 25.000 chelines tanzanos, unos 8 euros, lo que pocos pueden permitirse en Zanzíbar. Muchos zanzibaríes ganan menos de 3 euros al día. El sistema educativo está en mal estado. Los jóvenes con formación internacional como Nuru son algo muy excepcional.
2: Todos me dicen que busque un trabajo en el gobierno. No quiero. Primero sigamos levantando Msonge.
0: Todos los domingos se sirve el almuerzo en la granja orgánica Msonge. El concepto es del campo a la mesa y fue ideado por Muatima.

0: En el plato solo se sirven especialidades de la cocina tradicional swahili. Los huéspedes no solo disfrutan de una comida, sino también de la agradable sensación de estar comiendo de forma saludable. Queremos difundir el mensaje. Nuestra salud depende de lo que comemos. Y lo que comemos hasta ahora está lleno de productos químicos. Sin productos químicos, vivimos más sanos. Entre tanto, la comida dominical de Moatima se ha convertido en un evento social para algunos zanzibaríes adinerados y recién llegados. La chef Nachum Yahia, que desde las 5 de la mañana trabaja con una docena de ollas a la vez, es la responsable de la calidad de los platos. Su único problema es que cada vez más comensales son vegetarianos y rechazan su especialidad, el guiso de pescado con yuca.
1: Se cuece un poco el pescado y luego se añade las verduras al caldo y se deja que hierva a fuego lento. Así la yuca queda perfecta y tiene un aspecto delicioso.
0: Todo es orgánico en Psonge. Las hojas de plátano sustituyen al plástico para envolver alimentos. A las afueras de Stone Town, en esta casa con techo de chapa azul, vive la cantante Siti Amena con su familia.
2: It's my son.
3: Mi hijo.
2: With my cousin.
3: Mi prima.
2: And two pets.
3: Dos gatos.
2: And one dog.
3: Y un perro.
0: La cantante aún tiene que regar las plantas antes de salir hacia su actuación de esta noche.
3: Me encantan las flores frescas, pero no tengo tiempo para cuidarlas.
0: Aquí no vive ningún hombre, ya que Siti puso fin a su matrimonio hace unos años. Cuando canta sobre la violencia contra las mujeres, también cuenta su propia historia.
3: Sufrí violencia doméstica. Por eso, uno de mis ojos ya no está del todo bien. Me casé a los 20, 21 años y mi exmarido tenía esa tendencia. Cuando le dije que había llegado el momento de lanzarme de verdad a mi carrera musical, su ira se intensificó aún más.

Solo la madre conoce el dolor de su hijo. Es la canción favorita de City. A unas cuantas calles de distancia, los compañeros de City recogen los instrumentos para la actuación. Hay que trasladarlo todo del estudio de grabación al casco antiguo. Con la camioneta solo se puede recorrer una parte del camino. Luego todo tiene que cargarse también en una carretilla. Tambores, altavoces, teclado. Todo tiene que pasar por las estrechas callejuelas de Stone Town. Hay que aparcar con precisión milimétrica. De lo contrario, los tuk-tuks no pueden pasar. La actuación será en el restaurante con jardín de un hotel histórico. La banda llega para la prueba de sonido. En este hotel comenzaron su carrera hace años, antes de tocar en grandes festivales, también en Europa.

0: Aunque solo vinieran dos personas, tendríamos que esforzarnos al máximo, simplemente por amor a la música. Eso es lo importante. No sé qué nos deparará la noche. Ya veremos.
1: El Hotel Emerson tiene una larga tradición en la escena musical de África Oriental. City y la banda se cambian, como es lógico, en la habitación llamada City, en recuerdo de la leyenda musical de Zanzíbar, City Binti Saad, que por supuesto también influyó en City Amena. Ya ha dado miles de conciertos, pero el pánico escénico nunca desaparece.
0: Siempre estoy nerviosa antes de mis shows.
1: ¿Será capaz de cautivar al público? Esa es siempre la gran pregunta.

También abre esta velada con la canción sobre la madre abandonada. No es un concierto fácil. Es arriesgado abordar temas tan delicados aquí,

0: La banda los combina con ritmos animados y baile. Así intenta cautivar al público.
1: Cuando somos felices, lo contamos. Y cuando nos hacen daño, también lo contamos. ¿Por haber sufrido violencia doméstica ya no podemos bailar? No. Creo que esa es precisamente la particularidad de City and the Band.
0: Probablemente muy pocos en el público esperaban la tormenta que se desataría sobre ellos esta noche.
2: Thank you.
0: En el escenario, City Amena es una fuerza de la naturaleza.
1: Incluso mi hijo me pregunta, mamá, ¿eres tú? Sí, soy yo.
0: Hay otra expresión en Zanzíbar que se escucha a diario. Pole, pole. Despacio, despacio. Por todas partes se ven dhows, los veleros tradicionales de África Oriental. Los niños juegan en la playa con dhows de fabricación casera, pero no solo por tradición, sino porque simplemente no tienen dinero para comprarse un celular. Solo en la primera fila hay lujo. Poco más allá, los techos son en su mayoría de chapa ondulada. En esta casa vive la cultivadora de esponjas, Sedi Abdala. Tiene que ir al pozo del pueblo a buscar agua para sus necesidades diarias. El grifo está a 300 metros.
3: ¡Qué campo!
0: Sedi tiene que esperar. Un vecino está allí con dos bidones de 20 litros.
4: Se hace por orden, aunque la persona que está delante de ti quiera llenar varios cubos.
0: Sedi ha pasado por momentos difíciles porque su esposo la abandonó. En Zanzíbar es muy común que los hombres tomen segundas y terceras esposas y repudien a sus primeras esposas. Antes de empezar a recolectar esponjas, Sedi estuvo sin recursos durante un tiempo, ya que su esposo dejó de darle dinero.
4: Me dejó con un bebé de 4 meses en mi vientre.
0: Hoy en día, se siente próspera.
4: Antes de empezar con las esponjas, no tenía cosas tan bonitas. Nunca tuve mucho dinero.
0: Lo más importante para ella son sus niños.
4: El papá no hace nada, absolutamente nada.
0: A unos cientos de metros vive Hindu Rajab, quien enciende el fuego para preparar el almuerzo.
5: El viento aviva rápidamente el fuego. Ahora se calienta mucho.
0: Hindu cocina sopa de carne de res. A diferencia de muchos otros aquí, puede permitirse comer carne con regularidad gracias a las esponjas.
5: La mayoría no sabe que las esponjas son valiosas. Creen que son algo para jugar.
0: Hindu estaba embarazada de 9 meses cuando su esposo le dijo que iba a tomar una segunda esposa.
5: Cuando me lo dijo, supe que necesitaba un plan para no sentirme oprimida. Me esperaban problemas. Yo era ama de casa y no tenía ingresos.
0: Las esponjas no solo salvaron a Hindu económicamente, la han convertido en una persona completamente nueva. La pequeña cabaña pronto será cosa del pasado. A unas cuantas calles de distancia, Hindu está construyendo su casa. La propiedad de la vivienda por parte de las mujeres en Zanzíbar sigue siendo poco común.
5: Todo esto viene de las esponjas. En 2 meses quiero tener las ventanas instaladas. Y aquí hay que poner yeso. Quiero una casa realmente bonita. Estoy orgullosa, muy orgullosa, porque ya nadie me va a menospreciar.
0: Hindú tiene ideas muy concretas. Pronto se revestirá el techo.
5: Es cierto que aquí las mujeres normalmente no tienen la experiencia de ser propietarias. Nunca pensé que lo lograría.
0: Es día festivo en Stone Town. Se celebra la fiesta islámica del sacrificio, Eid al-Adha. Por eso, los Zanzibar Flippers se reúnen en la céntrica plaza Mapinduzi para recorrer la ciudad desde ahí. Animan al gimnasta, al que llaman ninja, para que intente dar una doble voltereta en honor a la festividad. En el asfalto, eso es especialmente peligroso.
2: Lo hice porque sentí esa vibra de la gente. Sentí que podía hacerlos felices con eso.
0: Por las callejuelas del casco antiguo hasta la playa con el viejo neumático de camión. Los chicos sueñan con que alguna institución pública o algún donante les regale un trampolín y con hacerse famosos en Instagram y que sus saltos den la vuelta al mundo.
2: No tenemos el equipo necesario para llegar a ser tan buenos que se nos conozca a nivel internacional, pero tenemos mucho talento. Sí, lo tenemos y estamos orgullosos de ello.
0: Por ahora, los flippers solo son conocidos en Stone Town, pero quién sabe, quizá estas imágenes se vuelvan virales pronto. Las esperanzas de Siti Amena, la cantante, son más concretas. Ha elaborado un plan para aumentar su popularidad y ampliar su repertorio. Para ello, hoy se dirige a uno de los innumerables bancos.

0: bancos de arena que hay en Zanzíbar alrededor de las dos islas principales. City quiere entrar en el negocio del pop internacional. Por eso está grabando un video para una canción que compuso ella misma. Ha contratado a un director del continente por cuenta propia.
1: Okay. Bien, vamos. Estrofa 2.
2: ¿Ves tú? ¿Ahora solo canto la segunda estrofa?
1: Sí, solo la segunda estrofa.
0: City escribió una canción de amor. Cariño, vamos a escondernos de los ojos del mal. Con ello, City deja muy atrás sus raíces en la música tahara.
1: Ahora vamos a hacer unas cuantas tomas más a cámara lenta. Ahora camina por la playa y luego gira a la izquierda hasta llegar al bote.
0: City no quiere dejar su banda, pero es un paso consciente hacia una carrera paralela en solitario. Diseñó el atuendo junto con un diseñador del continente. En Zanzíbar, la industria musical comercial está menos desarrollada en comparación con el negocio musical africano.
2: En Nigeria lo hacen mejor. Presentan su música en todo el mundo, a diferencia de aquí, en África Oriental. Entretenemos más a los turistas de lo que nos divertimos. Los turistas vienen y nosotros formamos parte del boom, pero los artistas no evolucionamos con ello.
0: City Amena quiere darse a conocer en el resto del mundo.
2: No debemos olvidar nuestras raíces en Zanzíbar y Tanzania, pero tampoco debemos tener miedo de ofrecernos al mundo.
0: Con confianza hacia el futuro, detrás del mito de Zanzíbar hay mucho más que playas de arena blanca y aguas turquesas.

Antes que los mares, los bosques y las plantas, antes incluso que el oxígeno que respiramos, existían las rocas. Han estado presentes desde el inicio de los tiempos y son más que el suelo firme bajo nuestros pies. Son actores de la historia de la Tierra, testigos del pasado de nuestro planeta.

0: formaciones impresionantes nos hablan de dramas y renacimientos, de catástrofes y milagros. A menudo se les subestima, pero son esenciales porque es precisamente aquí, en este material mineral, donde se encuentra el origen de la vida.
1: Uno de los aspectos más apasionantes de la historia de la Tierra es la coevolución de las rocas y la vida. Sin minerales, la vida no habría podido surgir.
0: Sin rocas no habría oxígeno, ni continentes, ni relieve, ni plantas, ni animales. Durante miles de millones de años, los minerales y la vida se han condicionado y moldeado mutuamente. Esta conexión tan fructífera para el planeta se desarrolló de forma lenta y pausada, hasta el día en que una especie comenzó a intervenir en el curso de los acontecimientos. Al principio de forma imperceptible, luego a una velocidad que la Tierra nunca había experimentado.
2: El ser humano siempre ha necesitado los minerales, desde el principio. Y con el tiempo, nuestra relación con ellos se ha vuelto cada vez más compleja.
0: Las rocas nos hablan del origen de la vida, de la estructura del mundo, del sutil equilibrio de fuerzas que desde siempre han moldeado toda forma de vida. Es la historia de la Tierra, nuestra historia.

0: Sabemos que nuestra Tierra se formó hace algo más de 4.500 millones de años. Y sabemos que se formó a partir de los restos de estrellas. Las estrellas explotaron. Y al hacerlo, lanzaron al espacio minerales, hielo y otras materias.
1: Antes de que existieran la Tierra y el Sistema Solar, solo había una enorme nube de polvo y gas. A partir del gas, principalmente hidrógeno y helio, se formó el Sol. El polvo era polvo de estrellas, diminutas partículas minerales que se compactaron por la gravedad formando trozos cada vez más grandes. Primero del tamaño de un puño, luego del tamaño de una pelota de baloncesto, de una casa, hasta alcanzar un diámetro de cientos de kilómetros. Y cuando este planeta rocoso comenzó a crecer, todas estas partículas de polvo se convirtieron en los minerales que darían origen a la Tierra. Si partimos de la base de que la Tierra se formó realmente a partir de la compactación de cantidades gigantescas de polvo estelar rico en minerales, entonces nosotros también estamos hechos, en última instancia, de polvo estelar.
2: El ser humano está hecho de polvo de estrellas. Todo lo que hay en la Tierra es un legado de las estrellas. Pero la Tierra joven tenía un aspecto completamente diferente al del planeta azul que conocemos hoy. Era una bola incandescente, una masa fundida expuesta a vientos solares e impactos de meteoritos. Su superficie estaba cubierta por océanos de magma hirviente.
0: Cuando se formó, la Tierra estaba extremadamente caliente. Se cree que se fundió literalmente en un periodo de entre 30 y 40 millones de años.
3: En geología, la historia de la Tierra se divide en eones. El primer eón es el Hadeico, cuyo nombre hace referencia a Hades, el dios del inframundo. En aquella época, la Tierra era un planeta extremadamente caliente con poca corteza, es decir, poca superficie sólida, mucho magma y poca atmósfera. Reinaba una especie de infierno mineral y las condiciones eran absolutamente hostiles para la vida.
2: En este caos primigenio se produjo un accidente cósmico que cambió el destino de la Tierra.
0: Es casi seguro que la Luna se formó en la fase temprana de la Tierra, cuando un planeta del tamaño de Marte colisionó con ella. Los restos desprendidos fueron lanzados al espacio y se agruparon allí para formar la Luna que hoy orbita alrededor nuestro.
2: Al principio, la Luna era, al igual que la Tierra, una bola de fuego. Brillaba en nuestro cielo como un segundo sol, al rojo vivo, fundida. Su presencia pronto influiría de manera decisiva en la evolución de la Tierra, y miles de millones de años después, propiciaría la aparición de condiciones favorables para la vida. Fue el comienzo de un gran cambio. A medida que la Tierra se enfriaba gradualmente, sus elementos se reorganizaron. La gravedad atrajo los materiales más pesados, como el hierro y el níquel, hacia el centro, donde formaron el núcleo. mientras que los más ligeros dieron lugar al manto terrestre. En este equilibrio inestable, el magma se solidificó en la superficie formando una roca oscura y compacta, el basalto. A partir de esta roca se formó la primera corteza terrestre. Por encima de la corteza se inició un proceso igualmente decisivo para la evolución de la Tierra. Se creó el ciclo del agua.
0: Cuando la atmósfera primitiva, compuesta por diferentes gases, se enfrió, uno de estos gases, el vapor de agua, se condensó y comenzó a llover.

0: And in time,
1: con el tiempo, la lluvia formó masas de agua en la superficie terrestre, que más tarde se convirtieron en océanos.
0: Really the beginning of oceans.
1: De alguna manera, durante los primeros 100 millones de años, la Tierra se convirtió en un planeta muy similar al que conocemos hoy en día. Sin embargo, había una diferencia fundamental entre la Tierra primitiva y la Tierra actual. No había vida.
2: Con las primeras cortezas sólidas y los mares en crecimiento, la Tierra ya presentaba características familiares. Pero los volcanes seguían expulsando ríos de lava y nubes de gas, llenando la atmósfera de dióxido de carbono, metano y amoníaco. El agua de los primeros océanos del período arcaico temprano era probablemente verde debido a su contenido en hierro. Y en este caos de fuego, agua y gas, se puso en marcha un proceso químico de gran trascendencia.
1: El origen de la vida en la Tierra sigue siendo uno de los grandes misterios de la ciencia. Lo que es seguro es que dos componentes esenciales fueron el agua y la roca.
3: Hay varias teorías. La vida podría haber surgido en las profundidades marinas, cerca de chimeneas hidrotermales que expulsaban agua muy caliente y creaban condiciones químicas especiales. O podría haber surgido en la superficie de los continentes, en pequeños lagos o estanques cálidos, como imaginó Darwin.
2: La vida no surgió por un milagro, sino por unas condiciones favorables en las que el agua, el calor y los minerales desempeñaron un papel esencial. Pero una vez surgida, también tenía que perdurar.
1: Hay que tener siempre en cuenta que una cosa es que surja la vida y otra muy distinta que ésta permanezca y prospere. La ciencia parte de la base de que en la Tierra primitiva surgió la vida muchas, muchas veces, pero que esta no perduró. Y en algún momento, la vida se hartó.
2: La vida se cansó. Se cansó de fracasar una y otra vez. Pero también tenía suficientes elementos para cruzar un umbral. Y así fue como un día, en el océano primitivo, se desarrollaron formas de vida, se diversificaron y se adaptaron muy gradualmente. Invisibles al ojo humano, se trataba de microorganismos simples. Algunas de estas formas de vida comenzaron a aprovechar la energía del sol, captando la luz y produciendo a cambio un elemento hasta entonces insignificante. El oxígeno.

0: on a un changement majeur à la surface.
1: El paso de una atmósfera sin oxígeno a una atmósfera con una cantidad muy pequeña de oxígeno supuso un cambio profundo en la superficie terrestre. Lo cambió todo. Fue solo un aumento mínimo, de 0 a 2%. Hoy tenemos 15%. Pero fue el momento decisivo en la historia de la Tierra, el que permitió tanto la evolución como la diversificación de la vida.
0: Après, dans le reste de l'histoire géologique.
2: La gran catástrofe del oxígeno fue un momento en el que la Tierra y la vida interactuaron de una manera que cambió a ambas.
3: Durante más de 1,000 millones de años, el oxígeno producido por las primeras bacterias fotosintéticas fue absorbido por los océanos y almacenado en las rocas. Cuando estos depósitos se llenaron, el oxígeno, que es moderadamente soluble en agua, se acumuló en la atmósfera y cambió gradualmente su composición. Así se formó poco a poco la capa de ozono, que protegió al planeta de la radiación ultravioleta y permitió el desarrollo de formas de vida más complejas. Entre ellas, las primeras formas del plancton actual. Aún hoy, este mundo microscópico nos da una idea de cómo la creciente biodiversidad marina no solo cambió la atmósfera, sino también, paulatinamente, las rocas y los minerales.

0: confirmó.
1: El biólogo marino Colombán de Vargas investiga este ecosistema, que sigue siendo indispensable para el equilibrio de la Tierra.
2: Lo absolutamente fenomenal del plancton es que en un litro de agua de mar viven entre 10 y 100 mil millones de organismos planctónicos. 10 mil millones, eso es más que la población mundial. Cada litro de agua de mar contiene hasta 10 veces la población mundial.
1: El plancton, del griego antiguo vagabundo, flota con la corriente. Y según las estimaciones, representa hoy en día casi el 98% de la biomasa marina. Sin embargo, hasta ahora se ha estudiado muy poco. Durante casi 4 años, el buque de investigación TARA ha recopilado datos sobre estos organismos microscópicos en los océanos de todo el mundo.

0: Donc voilà, ça c'est le plancton frais.
1: Esto es plancton que acabamos de capturar con la red. Está compuesto por organismos diminutos e invisibles. Están los virus, con sus formas extravagantes. Algunos parecen pequeñas naves espaciales. Luego las bacterias con forma de hilo o esférica, algunas de las cuales forman colonias. Y luego las células más complejas, que me gustan especialmente, los protistas. Y por último los microorganismos, animalitos gelatinosos, mini medusas.

0: Todos estos organismos interactúan en un mundo común, un ecosistema. Y eso es lo que estamos investigando.
1: En su expedición, los investigadores identificaron más de 250.000 especies de plancton, algunas de las cuales son capaces de realizar la fotosíntesis. Gracias a su papel en la absorción de dióxido de carbono en los océanos, el plancton ha contribuido al equilibrio de la atmósfera y ha dado a algunos de nuestros acantilados su forma actual.
0: El fitoplancton contiene el grupo de los llamados coccolitóforos. En algún momento, estas pequeñas células aprendieron a producir pequeñas placas de cal y a fijarlas a la superficie de su membrana celular. Esto es único en la naturaleza. Cada uno de estos organismos unicelulares forma estas placas de cal que parecen piedras flotantes y tienen una función muy importante, porque cuando mueren, se hunden hasta el fondo del mar. Así, con el tiempo, se han formado montañas que sobresalen del agua en algunos lugares, como aquí, en el Canal de la Mancha. Es sorprendente, pero este sencillo proceso cambió para siempre la historia de la Tierra.
2: Es fascinante que muchos seres vivos u organismos sean capaces de formar minerales que permanecen intactos cuando los organismos mueren.
3: Como paleontólogo, uno aprende rápidamente que muchas rocas están formadas por vida antigua o restos de vida. La piedra caliza no es más que una capa de esqueletos, a veces de hasta 2 kilómetros de espesor. Solo entre el 10 y el 15% de todos los animales desarrollan esqueletos mineralizados. Pero esto les confiere una enorme influencia sobre la vida y sobre la propia Tierra.
0: La piedra caliza que vemos aquí se formó hace entre 100 y 80 millones de años. Aquí había un mar de 300 metros de profundidad, un paraíso para los coccolitóforos. Sus esqueletos calcáreos se acumularon durante 20 millones de años, 2 centímetros cada 1000 años en toda la llanura. Y así formaron este paisaje que antes era un fondo marino. No quedó al descubierto hasta mucho más tarde, cuando se formó el Canal de la Mancha entre Inglaterra y Francia. Es sorprendente que organismos unicelulares puedan crear montañas enteras. Aquí se revela la fuerza de la vida, su influencia sobre la geología.
1: Durante mucho tiempo, el mar primigenio fue el único hábitat para las bacterias, las algas unicelulares y los primeros organismos multicelulares. La aparición de formas de vida más complejas apenas estaba comenzando. En las zonas de aguas poco profundas y bañadas por la luz, se dieron las condiciones para la siguiente fase evolutiva, porque en aquella época la vida aún no había conquistado la tierra firme.
0: Hace 500 millones de años, aún no había plantas en la Tierra.

0: The landscape,
1: el paisaje, los continentes, eran desiertos de piedra, un paraíso para los geólogos, solo rocas desnudas por todas partes.
2: Lo que quizá muchos no sepan es que durante más del 90% de su historia, la Tierra solo estaba cubierta por una capa muy fina de suelo. Las capas profundas de suelo no se formaron hasta el último 10% de la historia de la Tierra. Sin embargo, hay numerosos indicios que apuntan a que existía una enorme diversidad de especies microbianas, bacterias,

0: bacterias, hongos, algas y también especies de líquenes. Los líquenes son en la mayoría de los casos comunidades de algas y hongos. Entablan una simbiosis y son en esencia mini ecosistemas. Antes de la aparición de las plantas con raíces, gran parte de la superficie terrestre estaba cubierta de líquenes.
1: Se sabe poco sobre la edad de origen de los líquenes, ya que debido a su delicada estructura, apenas dejan rastros fósiles. Sin embargo, los investigadores creen que fueron los precursores de la vida en tierra firme. Estos sencillos organismos iniciaron una enorme transformación. Al disolver los minerales de las rocas, contribuyeron a la primera erosión biológica e iniciaron la formación del suelo. Así comenzó una nueva fase en la que los seres vivos moldearon el relieve de la Tierra. Aún hoy, los líquenes siguen aportando su silenciosa pero esencial contribución. Al biólogo Tim Wheeler le fascinan.
2: Trabajé durante 20 años como geólogo y me dediqué a estudiar rocas antiguas. Fue realmente emocionante estudiar su historia, pero con el tiempo también me interesaron las coloridas formaciones que crecían en las rocas. Gracias a los líquenes pasé de ser geólogo a biólogo. Este granito está compuesto principalmente por dióxido de silicio, que son los diminutos granos transparentes que se ven aquí. Sin embargo, entre ellos también se pueden ver granos más grandes, de color blanquecino y rosado. Son feldespatos, que contienen muchos minerales, potasio y a veces calcio, ambos nutrientes para el crecimiento de los líquenes. Los líquenes se incrustan en la roca, descomponen los cristales minerales y los absorben como nutrientes. Literalmente rompen la roca grano a grano y la erosionan físicamente, pero también provocan la erosión química. Los líquenes producen ácidos que no solo les dan su color. Cuando excretan los ácidos, los minerales se disuelven. Los granos se convierten en partículas de arcilla que luego son arrastradas por el viento o la lluvia. Estas partículas preparan, en cierto modo, el suelo en el que puede prosperar todo un ecosistema.

La erosión es el primer y más importante proceso en la superficie terrestre. Los líquenes son verdaderos ingenieros del ecosistema. A pesar de ser tan pequeños, de aparecer prácticamente solo en la superficie y de crecer a un ritmo increíblemente lento. En mi opinión, y no soy la única que lo piensa, los líquenes están totalmente subestimados. Son una parte esencial y dinámica de la historia de la vida en la Tierra.

0: Cuando estoy aquí conectado con estas rocas y los líquenes, vuelvo a darme cuenta de que, a su escala y a su ritmo, descomponen esta enorme estructura en partículas minúsculas. Es increíble que sean capaces de hacerlo. Y es un proceso extremadamente lento. Estamos hablando de milímetros, de micrómetros y de cientos o miles de años. Son dimensiones espaciales y temporales que difieren fundamentalmente de nuestra vida cotidiana, de nuestra vida.
1: Al colonizar la roca desnuda, los líquenes prepararon literalmente el terreno para las primeras plantas terrestres. Pero sin la luna y su fuerza de atracción, estas plantas quizá nunca se habrían establecido allí. Porque fueron sobre todo las zonas inestables de las costas llanas y las cuencas de marea donde la vida se atrevió a salir del agua.
2: Las mareas crean entornos que alteran entre húmedos y secos. Estas condiciones cambiantes exigían una considerable adaptación biológica.
3: Por lo tanto, se puede suponer que cada criatura que vivía en la zona intermareal tuvo que acostumbrarse a estar a veces mojada y a veces seca. Esto podría haber sido una especie de ayuda inicial para la salida a tierra.
1: En estas zonas de transición, las primeras algas acuáticas, antecesoras de nuestras plantas terrestres, comenzaron a establecerse en tierra firme. Para ello, tuvieron que adaptarse y desarrollar nuevos mecanismos de protección.
3: Hace 450 millones de años, cuando surgieron las primeras plantas terrestres, existía una población de algas cuya superficie estaba cubierta por una capa cerosa. Esta las protegía de la desecación. Ese fue el comienzo de una evolución que finalmente condujo a los bosques, los árboles y las praderas que nos rodean en el presente.

0: Estas primeras plantas primitivas reunían las condiciones necesarias para la vida en tierra firme. Formaban una capa cerosa, la cutícula, que les ayudaba a almacenar la valiosa humedad, y disponían de rizoides con los que podían anclarse al subsuelo. Estas pioneras sentaron las bases para la aparición de las plantas con raíces, que cambiaron para siempre la biosfera y el desarrollo de los ecosistemas en la Tierra.
1: Esto es bastante notable si se tiene en cuenta que las plantas de entonces eran muy pequeñas y simples. Pero también necesitaban nutrientes de los minerales de la superficie terrestre y, por lo tanto, tenían que interactuar con el subsuelo en el que crecían. Sus raíces las anclaban al suelo y lo convertían en una estructura compleja. Aportaban nuevos minerales, removían el suelo y lo transformaban. Eso no había existido hasta entonces. Por lo tanto, fue un momento decisivo cuando aparecieron las primeras plantas terrestres y comenzaron a dar forma a su hábitat.
0: La evolución de las plantas terrestres ha cambiado fundamentalmente nuestro planeta y ha transformado los paisajes rocosos en ecosistemas verdes. Millones de años después, los animales dieron el mismo paso, del agua a la tierra. Al igual que las plantas, los animales también tuvieron que adaptarse a un mundo completamente diferente. Sus cuerpos ya no eran sostenidos por el agua, el aire les resecaba la piel y tenían que desafiar la gravedad.
2: Hay que tener claro que la vida animal se originó en el mar. Todas las especies animales que vemos hoy en día en tierra firme evolucionaron a partir de antepasados que vivían en el agua. Y para ello, tuvieron que modificar sus cuerpos. Incluso nuestro propio grupo, el de los tetrápodos, los vertebrados terrestres con patas, desciende de los peces. Pero los peces tienen branquias, y las branquias no sirven para nada en tierra. Para que estos primeros vertebrados pudieran salir a tierra, tuvieron que desarrollar pulmones, y eso es lo que hicieron. Lo mismo ocurre con las aletas, que solo funcionan en el mar. Para desarrollar

0: the interaction of the
1: La interacción entre los minerales y la vida se ilustra quizás mejor con el desarrollo de los esqueletos.
0: By the way that skeletons are built and appeared.
2: Los minerales fueron el requisito previo para salir a tierra. Sin ellos, no habría esqueletos ni caparazones. En los tetrápodos, el cambio se produjo dentro del cuerpo. Sus huesos, compuestos de fosfato y carbonato de calcio, se compactaron para poder soportar su propio peso fuera del agua. Los artrópodos desarrollaron una coraza en lugar de un esqueleto. Un exoesqueleto orgánico. Una auténtica armadura que los protegía de la deshidratación y de los depredadores, al tiempo que les proporcionaba una cubierta estable. Sin estos esqueletos y caparazones, los primeros animales terrestres no habrían podido explorar su nuevo hábitat y moldearlo, excavando y descomponiendo el suelo.
3: Los animales del suelo desempeñan un papel fundamental en la vida de la Tierra. Sin embargo, a menudo se pasan por alto, precisamente porque viven en el suelo. Entre ellos se encuentran las termitas, los milpies, las hormigas, las arañas y otras innumerables especies. Muchos de estos organismos alteran químicamente la composición mineral del suelo al ingerir y digerir tierra. También modifican el suelo físicamente, excavando galerías interconectadas que crean cavidades para el oxígeno y el agua. Esto da lugar a nuevos sistemas de suelo, que a su vez atraen a otros organismos y especies que prosperan en estas nuevas condiciones.
4: Thrive in those new conditions.
3: And we can look back. Así pues, la aparición de los artrópodos provocó profundos cambios en la superficie de la Tierra. On the terrestrial surface.
2: La Tierra siempre ha sido moldeada por enormes fuerzas geológicas. Vulcanismo, tectónica de placas, deriva continental. Pero con la aparición de la flora y la fauna se añadió otra fuerza. La vida misma. En las zonas intermareales, ciertas especies, como los erizos de mar, siguen moldeando y transformando las rocas y los arrecifes. Michael Russell lleva más de 40 años investigando la relación entre estos organismos y las rocas.
1: Veo cómo interactúan con el subsuelo, cómo raspan la roca y producen así millones de toneladas de sedimentos cada año. Aquí se revela una larga historia evolutiva que es importante tanto desde el punto de vista ecológico como evolutivo.
2: Los erizos de mar pueblan los mares desde hace 450 millones de años y poseen una capacidad asombrosa. Con sus dientes y espinas desgastan lenta y persistentemente la piedra caliza, influyendo así en la dinámica geológica del fondo marino.
1: Cuando los erizos de mar se fijan, aún son muy pequeños. Sus espinas y pies adhesivos también son pequeños.

0: Luego crecen y desarrollan un aparato bucal, la llamada linterna de Aristóteles. Este aparato bucal tiene 5 dientes que son muy eficaces. Básicamente son pequeños cinceles. Con ellos raspan la roca, raspan las algas de la superficie y se las comen. También con sus espinas desprenden granos de arena de las rocas rozándolas. Por lo tanto, es una combinación. Trabajan la superficie con los dientes y la raspan suavemente con las espinas. De este modo, la roca se desgasta poco a poco. Se crean pequeños agujeros y cavidades. Este proceso se denomina bioerosión.
1: De hecho, los erizos de mar desempeñan un papel mucho más importante de lo que se podría pensar. Como bioerosionadores, forman parte de un ciclo geológico milenario. Los sedimentos que producen son transportados, llegan a zonas más profundas y luego vuelven a la superficie, donde forman el fondo marino y las costas, contribuyendo así a la formación de los continentes. Un proceso de transformación lento, pero de gran alcance.
2: For me, it's fascinating that these
0: estos animales me parecen fascinantes. Colocados por miles y miles en estas pequeñas piscinas de marea, son los escultores de la Tierra. Llevan a cabo la bioerosión durante años, durante décadas, y la magnitud con la que lo hacen es impresionante.

0: Los animales son increíblemente activos en la superficie terrestre. Contribuyen de manera significativa tanto a la formación como a la erosión de las rocas. En muchos casos lo hacen de una manera extraña y maravillosa al mismo tiempo. Hay dos formas en que los animales impulsan la erosión: mediante procesos físicos o químicos. Tomemos, por ejemplo, los pingüinos de roca. Pueden erosionar físicamente muchas de las superficies de las rocas en las que anidan. Al mismo tiempo, también son capaces de provocar erosión química a través de su orina y otras interacciones con la superficie. Los animales crean rocas y las destruyen.
1: Si no existieran los erizos de mar, no habría relieve, sino solo un bloque de piedra. Los erizos de mar crean los nichos, las grietas y las hendiduras. Desempeñan un papel fundamental. Los erizos de mar influyen de tal manera en estos sistemas que es imposible imaginarlos sin ellos.
2: Sin embargo, los erizos de mar son solo una parte de un ciclo mucho mayor. En todo el mundo, fuerzas invisibles convierten la roca en polvo, la hacen estallar, la desmenuzan y la trituran. Los seres vivos, pero también los elementos como el agua y el viento. Todos ellos contribuyen al lento proceso de erosión que da forma a los paisajes y alimenta los océanos. Pero en la Tierra nada se pierde. Los trozos de roca que han sido desprendidos y triturados de las rocas por las mareas o por organismos vuelven a convertirse en roca en algún momento. Un ciclo eterno en el que cada grano de arena lleva consigo la historia de mundos pasados.
3: Se podría pensar que el relieve de la Tierra ha existido siempre, lo cual es cierto desde nuestra perspectiva y dentro de nuestra experiencia temporal. Mientras vivimos, por ejemplo, existirán los Alpes. Pero desde el punto de vista de la historia de la Tierra, hace millones de años aquí había un océano. Ahora hay montañas de 3,000 o 4,000 metros de altura. Y dentro de decenas de millones de años serán colinas o llanuras. Y en otras partes de la Tierra surgirán nuevas cadenas montañosas o nuevos océanos. Nos cuesta comprender que antes de nosotros han tenido lugar ciclos mucho más grandes y procesos más largos, y que seguirán teniendo lugar mucho después de nosotros, sin que la humanidad tenga influencia alguna sobre ellos.
4: Cada grano mineral cuenta una historia épica. Cuenta cómo se formaron las montañas, cómo se erosionaron y desaparecieron, pero también cómo se forman nuevas montañas en su lugar. Es la historia del planeta Tierra. Imaginemos que la lluvia, el viento y el hielo desprenden un diminuto grano de arena de una roca. Este grano de arena es arrastrado por un río, luego por un delta y desde allí al mar. En el fondo del mar se convierte en parte de una gruesa capa de sedimentos. Y cuanto más se hunde en ella, más sedimentos se acumulan sobre él. Mayor es la presión y la temperatura que actúan sobre el grano, hasta que se transforma en un nuevo tipo de roca. Y puede permanecer millones de años en el fondo del mar o bajo la superficie. Pero en algún momento, la corteza terrestre se eleva, el sedimento se comprime y las fuerzas tectónicas transportan nuestro grano de nuevo hacia arriba. donde se convierte en parte de una nueva cadena montañosa, solo para volver a desgastarse, erosionarse y ser arrastrado por otro río, donde el ciclo comienza de nuevo, una y otra vez durante cientos de millones de años.
2: El llamado ciclo de las rocas ha moldeado nuestro planeta durante miles de millones de años, impulsado por un trío que, al parecer, solo interactúa de esta forma en la Tierra: el agua, la vida y la tectónica de placas. Todo comienza con las rocas, que se forman a partir del magma y constituyen los cimientos de nuestro mundo. El viento y las inclemencias del tiempo erosionan estas rocas, las disuelven, las descomponen en partículas minúsculas y las transforman. Es el comienzo de un largo viaje. A través de los ríos, las partículas llegan a los océanos, donde se depositan capa tras capa. Con el tiempo se compactan y se convierten en arenisca, piedra caliza y otras rocas sedimentarias que forman acantilados, mesetas y fondos marinos. Debido a la presión de la corteza terrestre, estas rocas cambian su composición y se convierten en rocas metamórficas. La piedra caliza se transforma en mármol y la arcilla en pizarra. Y a veces se produce una transformación aún más espectacular. En la lenta danza de las placas tectónicas, las rocas sedimentarias son transportadas a regiones más profundas, donde se funden y se convierten de nuevo en magma, listas para alimentar los volcanes y comenzar nuevamente el eterno ciclo. Pero este ciclo no sería posible sin el agua. Penetra profundamente en la corteza terrestre, hidrata la corteza oceánica y facilita el hundimiento de las placas en el manto terrestre. Este proceso da forma a nuestro mundo, crea montañas y continentes, y proporciona nutrientes a los suelos y los océanos. Es indispensable para la vida en la Tierra.
3: Este fenómeno existe desde el comienzo de la historia de la Tierra. Sin el ciclo de las rocas, la Tierra sería diferente y la vida dejaría de evolucionar. Eso es precisamente lo que

0: lo que ha ocurrido en Marte. Hace mucho tiempo, en los albores de la historia, es posible que hubiera vida allí, pero no pudo perdurar porque en la superficie marciana no existe un ciclo dinámico de las rocas.
1: El ciclo de las rocas y el ciclo de la vida están, por tanto, estrechamente relacionados. Se influyen mutuamente desde hace miles de millones de años. Es un proceso continuo que, sin que nos demos cuenta, continúa hasta hoy, como lo demuestra el ejemplo de las tormentas de polvo en el desierto de Namib, en Namibia. Aquí somos testigos de un viaje asombroso. Un viaje que el sedimentólogo Roger Swart lleva años siguiendo.
2: Es magnífico ver estas nubes de polvo. Demuestran que la Tierra está viva y funciona, que estos procesos siguen desarrollándose sin problemas.
1: El desierto de Namib es tanto el escenario como el protagonista de un fenómeno cuyo origen se encuentra lejos, en las montañas. Allí, la lluvia y el viento trituran gradualmente las rocas hasta convertirlas en polvo fino. Este es transportado por ríos efímeros, que solo crecen durante la temporada de lluvias y luego se secan, hasta las dunas del desierto.
2: Los ríos secos solo llevan agua durante la temporada de lluvias o después de fuertes precipitaciones. Entonces, la corriente es tan fuerte que arrastra arena y barro hasta que los ríos llegan a una zona de dunas. Allí la corriente se ralentiza y el río ya no puede transportar sedimentos. El barro se queda allí y las partículas de arcilla se depositan.

0: Tan pronto como el agua se filtra, el viento toma el relevo. Remueve las partículas y las transporta por el desierto. De esta manera, algunas de ellas recorren distancias sorprendentemente largas.
1: Las partículas tienen forma de plaquitas, por lo que flotan casi por sí solas y el viento puede transportarlas muchos cientos de kilómetros.

El viento es importante para que las partículas de arcilla sean transportadas y lleguen a los océanos, donde se depositan. Y las partículas de arcilla son importantes porque contienen minerales como hierro, nitrógeno y fósforo, que proporcionan energía y nutrientes a los océanos. Sin el ciclo de las rocas, la Tierra se estancaría, estaría muerta. Porque este ciclo aporta continuamente nuevos nutrientes a la superficie terrestre, suministra constantemente nueva energía para que la vida pueda continuar. Por lo tanto, el ciclo de las rocas es una parte esencial de la historia de la Tierra, pero también una parte esencial de nuestra historia. Estas grandes tormentas de polvo transportan nutrientes a los océanos que son relativamente pobres en hierro. Por lo tanto, necesitan el hierro de los continentes. El hierro transportado favorece el crecimiento de microorganismos marinos, en particular del plancton y las algas, como las diatomeas, vida microbiana que constituye la base de nuestra cadena alimentaria.

0: Los minerales fueron el origen de toda la vida. Poco a poco, los primeros organismos comenzaron a cambiar su entorno. La aparición de los homínidos en África hace unos 7 millones de años marca un punto de inflexión decisivo. Nuestros antepasados vivían principalmente en los árboles y se alimentaban de hojas y frutos. Pero en algún momento abandonaron las copas de los árboles y pisaron tierra firme. Sus primeros pasos fueron más que una nueva forma de moverse. Marcaron el comienzo de una relación única con la roca.
1: For most of our ancestral history,
2: nuestros primeros antepasados se desplazaban a cuatro patas la mayor parte del tiempo. Quizás esto se explique por el hecho de que entonces también nos agarrábamos a los árboles con las cuatro extremidades. De vez en cuando nos poníamos de pie sobre las patas traseras para ver por encima de la alta hierba de la sabana y buscar depredadores o posibles presas. Luego seguíamos corriendo a cuatro patas. Pero en algún momento nos volvimos tan hábiles para mantener el equilibrio sobre las patas traseras que nos atrevimos a dar un paso hacia un lado. Y finalmente pasamos a caminar erguidos sobre dos piernas. Esto nos dejó las manos libres. Y gracias a nuestros pulgares oponibles, pudimos agarrar, sostener y manipular objetos. Empezamos a jugar con la estructura mineral del mundo, a trabajar piedras y a fabricar herramientas.
3: Imagínese a un primate tomando una piedra y comprendiendo de repente que podría serle útil.
4: And realizing you could do something new with it.
3: En el caso de los primeros primates, seguramente no fue un uso consciente. Instintivamente utilizaban las piedras como una extensión de la mano, algo que les daba más fuerza, más peso. Era simplemente una herramienta que les ayudaba a sobrevivir. Creo que la innovación es un componente esencial en la evolución de los primates y los seres humanos. Se inventa algo nuevo cuando hace la vida más fácil o más segura, cuando ayuda a derrotar a los enemigos o a cazar presas. Y el uso de piedras era una ventaja en todo ello. Por eso la evolución de los primates está estrechamente relacionada con las rocas.
0: Desde la marcha erguida hasta el uso de herramientas y el descubrimiento del fuego, los minerales siempre han sido nuestros aliados silenciosos, la base del desarrollo de la humanidad. Durante millones de años, nuestros antepasados exploraron el mundo, observaron y experimentaron. Al principio utilizaban piedras sin trabajar. Más tarde, seleccionaban piedras específicas y las trabajaban para convertirlas en herramientas sencillas. Poco a poco, las herramientas se fueron perfeccionando. Era el comienzo de la Edad de Piedra. Otro paso decisivo fue el uso del fuego, que se remonta a hace aproximadamente 1,5 millones de años.

0: Estas habilidades cambiaron la relación de los primeros seres humanos con el mundo. Desarrollaron nuevas estrategias para asegurar su existencia.
1: La domesticación del fuego por parte del ser humano estaba estrechamente relacionada con la roca, ya que al principio

0: Al principio se golpeaban dos piedras entre sí para encender un fuego. Creo que esto muestra muy claramente la importancia fundamental del mundo de las rocas y los minerales para el ser humano.
1: Para producir chispas se utilizan, por lo general, pedernal y pirita. Las chispas caen, por ejemplo, sobre una seta blanda y entonces comienzan a arder. Una vez que se ha llegado a ese punto, con un poco de aire, se sopla sobre ellas y con hierbas finas se puede encender un fuego con relativa facilidad. El desarrollo del uso del fuego trajo consigo cambios muy profundos para los seres humanos y para la historia de la humanidad.
2: El uso del fuego permitió cocinar los alimentos, lo que a su vez hizo posible una absorción más eficiente de las calorías. Algunos antropólogos incluso afirman que el cerebro humano aumentó considerablemente de tamaño gracias a ello. Es decir, que nuestras capacidades cognitivas, nuestra capacidad de pensar, quizás incluso de hablar, podrían haber surgido de este desarrollo. En cualquier caso, se puede decir que el fuego sentó las bases para estructuras sociales, comunicativas y organizativas más complejas, además de todas las demás ventajas que trajo consigo, como la seguridad y la luz.

0: El calor y la luz del fuego convirtieron las cuevas en refugios, en lugares donde la gente se reunía y compartía sus primeras historias. A la luz parpadeante de las llamas se repetían gestos, se perfeccionaban herramientas y se transmitían conocimientos. Entre las personas se creó un vínculo cada vez más estrecho, una cultura. Mucho más tarde, esas mismas paredes rocosas se convirtieron en el lienzo de las primeras pinturas rupestres. Grabadas, pintadas con aerógrafo o dibujadas, son testimonio de los inicios del arte humano. Las figuras rudimentarias y las formas animales revelan los primeros intentos de representar el mundo y plasmar recuerdos.
1: Cuando estoy delante de esta pared, tengo la sensación de estar contemplando un libro que nos dejaron nuestros antepasados.
0: Desde hace más de 40.000 años, diferentes grupos étnicos viven en el sur de África. Los cazadores y recolectores tradicionales saben leer el paisaje como ningún otro pueblo. Gracias a sus antepasados, que inmortalizaron sus conocimientos en las rocas.
1: La roca me cuenta cómo vivían mis antepasados, qué animales cazaban y cómo los utilizaban. Se alimentaban de su carne, se abrigaban con sus pieles y con sus huesos fabricaban herramientas. Los animales grandes indican un posible peligro. Los antílopes y las gacelas revelan que hay comida en los alrededores. Todo eso me lo cuenta la roca. Es casi como si hubieran dejado en esta pared mensajes e indicaciones para las generaciones venideras. Mis antepasados no sabían escribir, pero podían pintar en las rocas. Gracias a ello, sé de dónde vengo.
2: Las rocas hablan de la vida. Son testigos de todos los cambios que ha experimentado la historia de la humanidad en este lugar.
0: Desde las primeras pinturas rupestres, la roca ha sido un transmisor de pensamientos, un medio de recuerdo y transmisión. En la piedra, los seres humanos inmortalizaron sus primeras creencias, historias y visiones del mundo. Milenios más tarde, los pueblos neolíticos continuaron esta relación especial con la piedra. Sin embargo, esta vez no fueron solo las paredes de las cuevas las que llevaron sus huellas. El propio paisaje se convirtió en un lugar sagrado. Como en Carnac, Francia, donde antaño se erigieron enormes bloques de piedra y se dispusieron en filas. Como si después de haber dibujado durante mucho tiempo sobre la piedra, el ser humano quisiera ahora moldear el mundo a partir de piedras. Hasta hoy, los investigadores siguen tratando de desvelar su secreto. Uno de ellos es el arqueólogo Philippe Guessant.
2: A veces me siento y contemplo las piedras. Trato de comprenderlas. Me atraen, me siento bien aquí.

0: En Karnak, más de 3.000 menhires se alinean a lo largo de varios kilómetros, formando uno de los mayores conjuntos megalíticos del mundo. Probablemente los constructores neolíticos eligieron las piedras por su resistencia, para dejar algo perdurable. Algo perdurable que, al parecer, tenía un propósito específico.
1: Cuando uno pasea entre estos monolitos, se pregunta qué significan. Son una expresión de territorialidad, de poder, de permanencia, de inmortalidad. Hay muchas preguntas sin respuesta. Por desgracia, no hay inscripciones, solo algunos grabados, en parte esquemáticos, en parte simbólicos, en parte completamente incomprensibles. Quizás esa sea la parte más difícil, reconocer cuánto simbolismo se esconde en este conjunto de piedras.
2: Los seres humanos tienen una relación casi sagrada con el mundo mineral. Y creo que la razón es el tiempo. Nuestra vida es tan corta que pensamos en días y semanas, meses y años. Pero las rocas y los minerales perduran durante milenios, millones de años. Y cuando construimos nuestros lugares sagrados con piedra, son símbolos de eternidad. Porque la piedra existe mucho más tiempo que todo lo que conocemos.
3: Su belleza y resistencia han conferido a las piedras un carácter sagrado. Es una idea ancestral que las piedras nos protegen de las catástrofes o nos conectan con lo superior.
0: Con la revolución neolítica, la humanidad sentó las bases para su apropiación del mundo. Los cazadores y recolectores se convirtieron en agricultores sedentarios que transformaron el paisaje natural. Se extendieron los prados y los campos, se construyeron pueblos y se trazaron carreteras. El desarrollo de la metalurgia alrededor del año 5000 a.C. lo cambió todo. El ser humano ya no se contentaba con la roca en bruto, sino que comenzó a extraer los minerales y a obtener de ellos materias primas valiosas. El cobre, el bronce y el hierro revolucionaron las sociedades. A finales del siglo XVIII, otro acontecimiento continuó por este camino: la revolución industrial. En lugar de limitarse a procesar los minerales extraídos, ahora se pretendía obtener energía a partir de ellos. El carbón y más tarde el petróleo fueron los pilares de este desarrollo y catapultaron a nuestras sociedades a la era del consumo desenfrenado. En pocos siglos, nuestra relación con la roca ha cambiado radicalmente. Comenzó con una piedra trabajada, y hoy en día agotamos y consumimos la tierra. Nos hemos convertido en una sociedad extractivista en la que los recursos de la tierra se explotan a un ritmo vertiginoso para satisfacer nuestras necesidades materiales y energéticas.
1: El extractivismo significa extraer, obtener y utilizar recursos naturales, recursos que son limitados por naturaleza. Porque en ello se basa nuestra sociedad, nuestro poder, pero también innumerables otras cosas. Nuestro lujo, nuestra movilidad, comodidades como la luz eléctrica, los coches, las instalaciones sanitarias, todo ello se basa en el extractivismo, con graves consecuencias para la forma y la estructura del planeta, su morfología.
2: El ser humano está alterando el ciclo del carbono de nuestro planeta de una manera que tendrá repercusiones durante miles y miles de años. No se puede simplemente extraer del suelo materia vegetal muerta almacenada durante millones de años, quemarla y esperar que eso no tenga consecuencias.

0: o cause global warming.
1: Las consecuencias son el calentamiento global, cada vez más fenómenos meteorológicos extremos, huracanes, sequías e inundaciones. Cuando se modifica el medio ambiente, también cambia la reacción de la Tierra. Y esto seguirá empeorando mientras no reconsideremos nuestra relación con la Tierra.
2: La humanidad se ha convertido en una fuerza geológica propia. Está marcando una nueva era geológica, el Antropoceno. Por primera vez en la historia de la Tierra, las sociedades intervienen profundamente en los ciclos naturales y con ello modifican el clima, la erosión, la química de los océanos e incluso la estructura de las rocas. Pero no solo estamos agotando los recursos naturales de la Tierra en un tiempo récord, sino que también estamos produciendo nuevos materiales que se acumulan en las capas geológicas. El hormigón es el mejor ejemplo. El hormigón se fabrica a partir de cal, arcilla y arena, y se calienta a altas temperaturas. Es el bloque de construcción artificial de nuestra civilización y, literalmente, cubre todo el mundo.
3: El hormigón es mucho más plano, mucho más liso.

0: Es más fácil caminar sobre hormigón que sobre suelo natural con baches, piedras y matas de hierba. La naturaleza nos exige improvisar en todo momento. Estar siempre alerta y atentos y ser creativos. Y nos libramos de la necesidad de ser creativos creando un mundo de superficies lisas. En los últimos 70 años, la humanidad ha producido más de 500 millones de toneladas de concreto. Eso equivale a aproximadamente un kilo de hormigón por metro cuadrado de superficie terrestre y marina. Los componentes principales del hormigón, es decir, la arena y la grava, están formados por minerales extremadamente duraderos que existen desde hace millones o incluso miles de millones de años.
1: Imaginemos que toda la vida humana hubiera desaparecido. Nuestras ciudades estarían desiertas, las autopistas vacías y no habría aviones volando por el cielo. Lo que quedaría sería un legado mineralógico inconfundible.
2: En esta nueva capa geológica, el subsuelo estaría completamente transformado. El omnipresente concreto formaría enormes superficies selladas, salpicadas de acero, vidrio, aleaciones novedosas, cerámicas industriales y semiconductores. Sin embargo, la verdadera huella geológica de nuestra época sería la basura plástica que está por todas partes. Desde cosas que hemos usado y luego tirado, hasta nanoplásticos invisibles a simple vista. En la actualidad, estas diminutas partículas de plástico ya están contaminando los ecosistemas. Se encuentran en el suelo, en los océanos e incluso en la lluvia. En algunos lugares, bajo el efecto del calor, incluso se fusionan con los sedimentos naturales. Estas estructuras híbridas tienen un nombre: plastiglomerado. João Canning, fundador del Instituto de Investigación Mare Madeira, investiga la evolución de este fenómeno.
1: La aparición del plastiglomerado, no solo en Madeira, sino en todo el mundo, es un síntoma alarmante de nuestra época. Lo veo como una señal de advertencia para todos nosotros.
2: Este fenómeno global muestra hasta qué punto la Tierra está marcada por siempre por nuestras huellas. El plastiglomerado se descubrió por primera vez en Madeira en 2016 y ahora se puede observar en todo el mundo. En el Mediterráneo, en Perú, en Brasil, en Japón. Las corrientes, las tormentas y las olas arrastran las partículas de plástico a todas las costas, donde se adhieren a las rocas.
1: El primer factor es el efecto mecánico de las olas que lanzan los trozos de plástico más grandes contra las rocas. En segundo lugar, estas rocas deben tener una estructura especial. Y en tercer lugar, deben estar muy calientes. Porque si se observan estas costras de plástico, se ve que se han fundido literalmente con la estructura de la roca. La temperatura de la superficie de estas rocas puede superar los 60 grados, especialmente en verano, lo que es extremadamente caliente. Por lo tanto, es probable que se trate de una combinación de estos tres factores: fuerzas mecánicas, temperatura y estructura de la roca.
0: Los microplásticos están omnipresentes en nuestro medio ambiente. El plástico, ya sea de una bolsa de plástico o de un juguete infantil, se tritura y llega al ecosistema marino a través de los océanos. impulsado por la fuerza de las mareas, las olas, etc. Los animales marinos ingieren los microplásticos y cuando comemos esos animales marinos, también terminan en nuestro cuerpo. Este es otro ejemplo de cómo el ser humano coloniza el mundo mineral. Sabemos que muchos plásticos son cancerígenos, tienen un efecto químico. Son disruptores endocrinos. Pueden alterar nuestro equilibrio hormonal. Pero aún no lo entendemos del todo. Es parte de este gran experimento en el que nosotros somos los conejillos de Indias y nadie sabe cómo va a acabar.
2: El plastiglomerado representa la agresiva intervención de la industria petroquímica impulsada por los beneficios en el ciclo de las rocas y cómo deja su huella profundamente en la corteza terrestre. Las rocas que en su día se formaron a partir de lava enfriada o sedimentos depositados, hoy están formadas por nuestros residuos. Durante mucho tiempo se pensó que un mundo de plástico y hormigón nos elevaría por encima de la naturaleza. En cambio, nos hemos inmortalizado de forma preocupante en sus cimientos.
1: Algunos dicen que nuestra sociedad de alta tecnología nos eleva por encima de las sociedades anteriores, por encima de los llamados hombres primitivos con sus herramientas de piedra. Pero en realidad no ha cambiado tanto, ¿verdad? Seguimos dependiendo de las rocas y los minerales. Sin ellos, nuestra sociedad tecnificada no funcionaría.
0: Solo en esta sala estoy rodeado de una gran variedad de minerales que hace 100 años nunca se habrían podido reunir en una sola habitación. Las baterías de estas cámaras contienen sin duda litio. Las paredes que me rodean contienen cobre y la silla en la que estoy sentado contiene aluminio. Probablemente en los ordenadores y las cámaras que están grabando esto haya tierras raras. Todos estos elementos proceden de todo el mundo, muchos de minas remotas.

0: It's a wonderful technology.
1: La innovación tecnológica es algo maravilloso, pero también ha hecho que dependamos más que nunca del mundo mineral.
0: More than we ever had.

0: La ciencia ha reconocido que hay una verdad más profunda en el respeto que los antiguos sentían por las rocas que les rodeaban. Por eso creo que es esencial considerar los minerales de una manera más animista, es decir, reconocer que realmente tienen vida y que son fundamentales para nuestra vida y la vida en la Tierra. Debemos volver a esta forma de pensar.
1: La Tierra lleva consigo su historia. Mucho antes de nuestra era, ha vivido épocas cálidas y frías. Ha visto surgir océanos y continentes. Durante miles de millones de años, las fuerzas geológicas han moldeado su superficie. Cada roca, cada montaña, cada valle es el resultado de una transformación infinitamente lenta que se ha grabado profundamente en la roca. Y entonces, en la escala de esta historia, hace un segundo, algo cambió. Un desarrollo radicalmente nuevo ha trastocado un modelo que se ha ido formando a lo largo de miles de millones de años, y con ello, ha desestabilizado el equilibrio geológico de la Tierra a una velocidad sin precedentes. En pocos siglos, la humanidad ha extraído del suelo el legado de épocas anteriores y ahora está quemando en un tiempo récord lo que la Tierra ha fosilizado durante millones de años. Está cubriendo el planeta con plástico, concreto y aleaciones, creando así una capa geológica propia que identifica a nuestra época como una brutal anomalía en la historia de la Tierra. Pero si el Antropoceno es la era del ser humano, también podría convertirse en la era de la conciencia. Desde el Homo habilis, que fabricaba herramientas con piedras, la humanidad ha estado estrechamente vinculada a la roca, que ha garantizado su supervivencia y ha sido el material de construcción de sus civilizaciones. Muchas de las sociedades actuales han crecido en un mundo de abundancia. Les resulta difícil pensar en la escasez y seguir un camino diferente al de la explotación. La Tierra nos habla de su necesidad. Solo tenemos que escucharla. Quienes ya lo hacen saben que es casi demasiado tarde.
2: Earth whispers to us. La Tierra nos susurra.
3: And yet,
2: pero a veces nos cuesta entender su mensaje. El problema no es que no hable lo suficientemente alto, sino que lo hace muy lentamente. Cada una de sus frases dura millones de años. Por eso debemos detenernos y escucharla con atención, para que por fin entendamos lo que las piedras intentan decirnos desesperadamente.

0: En las montañas que rodean Génova, dos amigos se embarcan en una misión. Quieren revitalizar la agricultura en su tierra natal. Muchos agricultores se han rendido en este terreno escarpado y de difícil acceso.
1: En general, las carreteras en Liguria son muy estrechas y algunos campos solo se puede llegar a pie, lo que hace todo mucho más complicado.
0: Ninguno de los dos proviene de una explotación agrícola. Ambos tenían antes otras profesiones. Aún así, decidieron cambiar su vida y apostar por su sueño.
1: El terreno está dispuesto en terrazas, lo que hace difícil trabajarlo. Pero al mismo tiempo, es hermoso y aporta mucha alegría y satisfacción.
0: No son los únicos que redescubren la agricultura. La Asociación de Agricultores Italianos habla ya de un retorno histórico de la juventud al campo. ¿Qué motiva a estos nuevos agricultores, muchos de ellos sin experiencia previa?

0: A su terreno, en el interior de Génova, no se puede llegar directamente en vehículo. Davide Moro y Matteo Rizzitano recorren los últimos 200 metros a pie. La cerca debería mantener alejados a los jabalíes del bosque cercano, capaces de destruir cosechas enteras. En realidad, ambos tenían empleos seguros en una empresa de carrocerías en Génova. Davide en ventas, Matteo en administración. Decidieron dar el salto durante el confinamiento por la pandemia del coronavirus.
1: Lo hice porque lo decidimos juntos. Solo no lo habría hecho. Un día nos miramos a los ojos y entonces me propuso: vámonos de aquí, independicémonos y abramos una explotación agrícola. Y eso fue exactamente lo que hicimos. Hoy, 4 años después, sabemos que fue la mejor decisión de nuestras vidas.
0: En su trabajo en Génova, les faltaba el contacto con la naturaleza. Aquí arriba en las montañas, primero tuvieron que recuperar el terreno para poder explotarlo.
1: Estas tierras estaban abandonadas, llenas de zarzamoras y árboles muertos. Comenzamos con una energía increíble. Primero tuvimos que limpiar este y otro terreno. Así comenzó todo.
0: La agricultura europea está envejecida. En todas partes falta relevo generacional, menos en Italia, donde en los últimos 10 años aumentó el número de jóvenes agricultores, y no parece que los fondos europeos estén detrás del fenómeno.
1: La Unión Europea pone mucho dinero a disposición, pero en mi opinión, aquí no nos supone una ayuda real. Los requisitos para obtener ese dinero son muy difíciles de cumplir. Como decimos a menudo, si nosotros no lo logramos, nadie lo logrará.
2: Quello che diciamo sempre è che se non riusciamo a raggiungerli noi, non può raggiungerli nessuno.
0: Se apoya soprattutto a los traspasos de explotaciones ya existentes. La suya, de nueva creación y con una parcela pequeña, no cumple los criterios. El siguiente campo está a 6 kilómetros. Pero ¿cómo accedieron a la tierra? En Liguria se abandonaron grandes extensiones agrícolas. Muchas se cubrieron de maleza. Para estos dos amigos fue una oportunidad de adquirir terrenos a un precio relativamente bajo. El segundo campo también está en una pendiente, lo que tampoco lo hace compatible con la producción masiva de la agricultura industrializada. Antes de poder cultivarlo, tuvieron que trabajar arduamente para limpiar y adecuar el terreno. Estos dos recién llegados quieren producir sus hortalizas de la manera más natural posible, sin fertilizantes químicos ni pesticidas. Sin experiencia previa en la agricultura, deben aprender todo por sí mismos.
3: No.
1: Cada año probamos muchas cosas y también cometemos muchos errores. Intentamos evitar cada error al año siguiente.
3: Simplemente esto.
0: Lo que distingue a la nueva generación es el uso que hace de los nuevos medios. Su estrategia, a la que denominan Agricultor 2.0, combina saber antiguo y moderno. Han asistido a cursos de agricultura en Génova, pero mucho lo aprenden en Internet, como las ventajas del acolchado.
2: Esta.
1: Esto es acolchado. También lo aprendimos en Internet, porque al parecer esta técnica antes aquí no se conocía. Y es sumamente útil. El acolchado mantiene la humedad en el suelo y protege las raíces del sol. Eso es especialmente importante, porque estos tomates nunca recibieron agua. Nunca, de verdad. El acolchado conservó tan bien la humedad que, pese a la sequía, no se secaron. Así combinamos los antiguos conocimientos agrícolas con las técnicas modernas. Gracias a las redes sociales podemos aprender increíblemente rápido. En lugar de leer 2 libros, nos basta con videos cortos.
0: Pero en Internet no solo aprenden, allí también venden sus hortalizas. En Instagram y Facebook, sus clientes conocen de antemano los tomates que pronto recibirán en su caja de verduras.
4: Guardate un po'.
5: Guardate qua.
4: Guardate che fiori.
0: Así, no venden verduras de supermercado anónimas. Sus tomates tienen una historia propia.
5: Yo sono scioccato.
1: Instagram es fundamental, es nuestro escaparate. Como de momento no tenemos tienda, cada día mostramos en vivo lo que hacemos. Es como si tuviéramos cámaras apuntándonos todo el tiempo. Debo decir que sin Instagram no seríamos lo que somos hoy.
0: Gracias a su carisma y a la tecnología, obtienen cada vez más clientes. Al principio también les ayudó la pandemia. La gente seguía desde su casa las historias de

0: de grandes propiedades agrícolas. Pero con la industrialización, muchos campos se abandonaron. Uno de los que quiere revivir la agricultura romana es Giacomo Lepri. Giacomo tampoco heredó una explotación agrícola. Batalló con la ciudad de Roma hasta que le arrendaron unas tierras. Hoy es presidente de la cooperativa agrícola Coraggio, la valiente cooperativa agrícola. Es humanista y tiene un título universitario en antropología. Pero como muchos jóvenes italianos, después de sus estudios estaba desempleado. Comenzó a trabajar en una granja y decidió cambiar de rumbo.
1: Cuando les dije a mis padres que quería ser agricultor, se preocuparon. Me dijeron, estudiaste, siempre tuviste buenas notas, te va bien en la universidad. Pero con el tiempo, lo entendieron.
0: En Italia, el desempleo juvenil ronda el 20%. Giacomo también apuesta por la agricultura orgánica, que requiere mucha mano de obra.
1: Abrir una nueva explotación es muy difícil. Sin embargo, los nuevos emprendimientos podrían ayudar a resolver el problema del desempleo. Pero para eso se necesita más reconocimiento y apoyo del Estado.
0: Pide más apoyo político a quienes comienzan en el sector con créditos y formación. Aunque Italia, en el contexto europeo, ya hace bastante por los jóvenes agricultores. La cooperativa obtuvo 22 hectáreas de la ciudad de Roma. Ninguno de sus miembros habría imaginado antes que algún día se convertiría en agricultor. Para sus padres y abuelos, la agricultura tenía una imagen más bien negativa. Ahora los jóvenes están redescubriendo la profesión. Federico se dedica a ello desde hace más de 4 años.
1: En realidad, antes trabajaba con mi padre en la industria textil. Hasta que por diversión, participé con 2 amigos en una convocatoria para un fondo no reembolsable y empezamos un pequeño proyecto agrícola. Ninguno de nosotros tenía tierras ni abuelos con tierras. Éramos chicos de ciudad. Y así comenzamos. Nos gustó tanto que todos continuamos.
0: Lo que los impulsa es realizar un trabajo cercano a la naturaleza y con sentido. También a Beatrice, que durante mucho tiempo trabajó en un sector completamente distinto, la moda de lujo. Primero fue clienta de la cooperativa. Luego hizo aquí unas prácticas. Y finalmente dejó su antiguo empleo.
2: El trabajo de oficina es muy estresante. Siempre hay, ¿cómo lo diría? Emergencias, que en realidad no lo son. En cuanto algo sale mal o hay una fecha límite, el ambiente se deteriora. Aquí, en cambio, sí que hay verdaderas catástrofes y muchos problemas. Pero la gente piensa de otra manera. En lugar de enojarse, simplemente se ponen manos a la obra y siguen adelante.
0: Los campos de la cooperativa llevaban casi 50 años sin cultivarse. Un constructor quería levantar viviendas y un supermercado en el terreno abandonado. Pero con su concepto de agricultura urbana, finalmente lograron imponerse. A la finca pertenece también una casa rural histórica, el Borghetto San Carlo. Aquí vivían antes los agricultores que cultivaban el terreno. De quienes iniciaron la cooperativa, hoy solo queda Giacomo. Nos muestra fotografías de los comienzos, cuando él y algunos amigos lucharon por conseguir el acceso a esta tierra. Tierras para jóvenes agricultores, ese era su lema. En lugar de ocupar el terreno, querían un contrato de arrendamiento de la ciudad y así abrir camino para otros.
1: Muchos decían que nunca lograríamos obtener el Borghetto San Carlo en una licitación pública. Fue una declaración de guerra contra

0: Contra todos los que no creían en nosotros. Y cuando finalmente pude firmar el contrato, me sentí como si hubiera ganado la lotería.
1: Eso fue en 2017. Los campos se cultivaron de nuevo, pero el Borghetto corría peligro de derrumbe y la renovación se prolongó. Recién en la primavera de 2023, el alcalde de Roma entregó personalmente los edificios.
2: Está creciendo un poco la consapevolezza.
3: Poco a poco crece la conciencia de que en Italia, especialmente en Roma, pero en otras ciudades, hemos llegado a un punto crítico en el uso del suelo. Por eso deben protegerse de manera urgente ciertas áreas verdes. El papel de los agricultores como guardianes de la biodiversidad y de la naturaleza es cada vez más importante. Tal vez las autoridades estén poco a poco empezando también a entenderlo.
1: A mediodía, los empleados de la cooperativa se reúnen en el patio interior para almorzar. Giacomo ha cocinado, su segunda gran pasión, además de la agricultura. El Borghetto San Carlo también se alquila para eventos como bodas, con servicio de catering incluido. Una buena manera de obtener ingresos adicionales. Nadie se hace rico con la agricultura. Davide reparte hoy las cajas de verduras en Génova. Se preparan de manera individual, según los deseos de los clientes.
4: Ciao.
3: Vimos sus publicaciones en Instagram y nos entró curiosidad.
5: Ecco qua, questo sarà mio pesto.
6: Grazie. Buona giornata. Ciao.
1: Mientras tanto, en la sede al norte de Génova, un agricultor de la zona entrega sus productos. Davide y Matteo bautizaron a su empresa Orto B, abeja en el huerto. Gracias a la venta directa conjunta, todos obtienen mayores ganancias.
0: La agricultura está en declive. Ya casi no sale a cuenta dedicarse a ello. Pero Orto B tiene una clientela de nivel, por lo que todavía se pueden conseguir buenos precios. Individualmente ya no es posible.
1: Entre sus proveedores hay más de 10 explotaciones agrícolas. Margherita y su esposo Dani también son nuevos en el sector. En realidad son músicos. Durante la pandemia, cuando todo se detuvo, empezaron a criar ovejas. Hoy entregan su yogur y su queso.
3: Nos conocimos hace algunos años y nos tenemos en una gran estima mutua como emprendedores. Afortunadamente, hemos logrado unirnos a nivel profesional. Este año hemos empezado a colaborar y esperamos que dure mucho tiempo.
4: Esperamos de continuar por un poco.
1: En sus pequeños campos en la montaña no pueden producir grandes cantidades. Para ofrecer a sus clientes una variedad de productos, crearon una red de agricultores y colaboradores. En 2023, la Asociación de Productores Coldiretti los premió con el Oscar Green. En el Borghetto San Carlo también se preparan cajas de verduras para los clientes. Giacomo sabe lo difícil que es sobrevivir como agricultor. En los primeros años, incluso tuvo un segundo empleo. Sus compañeros de entonces abandonaron, pero él resistió y logró mejores condiciones de la ciudad para quienes recién comenzaban. Aún así, es consciente de que ser solo agricultor ya no alcanza.
0: Un pequeño agricultor que invierte en el cuidado de los campos y la biodiversidad apenas obtiene ganancias. Solo se sale adelante ofreciendo servicios adicionales como capacitaciones o gastronomía. De otro modo, apenas alcanza.
1: La cooperativa cuenta con una pequeña tienda donde también está su oficina. Alessia pasa mucho tiempo en la computadora intentando conseguir fondos. Justo ahora está completando la inscripción para un premio ambiental.

0: No solo producimos alimentos, sino que también organizamos charlas y capacitaciones sobre agricultura. El domingo haremos una fiesta en la que presentaremos distintos aspectos de la agricultura. Uno de los momentos destacados será un taller con canciones tradicionales, muchas relacionadas con el trabajo en el campo. Además, hablaremos de agricultura mientras preparamos comidas con nuestros propios productos.
1: Justo al lado, ya se preparan las tablas para elaborar las pizzas para la fiesta. Giacomo también ofrece un catering basado únicamente en productos regionales y de temporada.
2: Quiero, a través de la agricultura, regresar al origen de los alimentos. Sin agricultura no hay cocina, y sin cocina no hay agricultura. Amo cocinar. Si no amara tanto la comida, no me esforzaría tanto en producirla.
1: Esperan que el clima acompañe y haya suficientes invitados para obtener los ingresos que tanto necesitan. De regreso a Génova, Mateo y Davide están especialmente orgullosos de que su marca, Ortopi, abastezca a algunos de los mejores restaurantes de la región. Una vez por semana, recorren la costa hacia el este, hasta Pieve Ligure, en el Golfo Paradiso. La cocina Ligur es conocida por usar, además de mariscos frescos, especialmente verduras frescas y de temporada. En Pieve Ligure, abastecen restaurantes como el Ortica, ortiga en español. Hoy se espera aquí una comitiva nupcial.
3: Ciao ragazzi, buongiorno.
1: El destacado chef Marco Viscola fue galardonado en 2024 con una estrella Michelin por su nueva interpretación de la cocina ligur tradicional.
3: Carote, le pesche col ciuffo così troppo usare. Le zucchine fine stagione,
4: le ultime,
3: questo zona Bavari, le patate.
1: Fiel al espíritu del movimiento del slow food italiano, Marco Viscola utiliza exclusivamente productos locales de proveedores regionales. Ortopi le proporciona la calidad que busca para sus platos. Por eso es miembro y promotor de su red.
2: Debemos ser conscientes de que sin la próxima generación, muchos productos italianos importantes simplemente desaparecerían. Liguria es una región llena de variedades únicas de verduras. En general, en Italia tenemos hortalizas realmente especiales, como la alcachofa de Albenga, el calabacín trompeta y muchas variedades de tomates. Todas estas variedades de hortalizas merecen protección. Y si queremos proteger las verduras, también debemos proteger a las explotaciones agrícolas que las cultivan.
4: E quindi se le verdure vanno tutelate le aziende agricole che li coltivano.
1: Así, el calabacín trompeta se convierte en un entrante con el famoso pesto genovés. La frescura y la regionalidad son tan importantes para el Ortica que cuentan con un huerto propio que Davide y Mateo cuidan regularmente. Aunque el terreno no es suyo, se trata de un ingreso extra muy bienvenido. De momento, siguen reinvirtiendo todas sus ganancias en el desarrollo de Ortopi, por lo que dependen aún del apoyo de sus familias. El reconocimiento que reciben los motiva a continuar.
2: Creo en esto, porque en la red nos apoyamos mutuamente y avanzamos. Siempre a pequeños pasos, pero avanzamos. Aún no ganamos un salario completo, pero vemos el progreso. Desde hace 4 años todo va en ascenso, sin retrocesos, porque cada vez más gente entiende lo que hacemos.
1: Es fin de semana Y en Roma comienza la fiesta de la cooperativa para cerrar la temporada de verano. Hay buffet libre por 15 euros. Todos los ingredientes son de su propia cosecha. Alessia está en la caja, donde fluyen los esperados ingresos adicionales. Giacomo está en el horno, construido con barro, arena y paja de sus propios campos. ¿Cómo ve el futuro ante los problemas actuales de la agricultura?
2: Algunos días son realmente difíciles. Uno se pregunta si podría haber hecho otra cosa o haber querido hacer algo diferente. Pero la respuesta siempre es no. Así que simplemente seguimos adelante.
1: Con su lucha por la tierra, se convirtió en un pionero. Gracias a su iniciativa, la ciudad de Roma decidió apoyar en el futuro, especialmente a los jóvenes agricultores. El Borghetto San Carlo no es solo un lugar para la agricultura. También es un espacio verde y recreativo en el que se instaló una zona de picnic que todos pueden usar.
2: Todos venimos de Roma. Vivimos a solo 15 o 20 minutos de aquí y disfrutamos el día al máximo.
1: ¿Hubiesen preferido el supermercado que iba a construirse aquí?
2: ¿Un supermercado? Eso habría sido una gran pérdida, porque espacios verdes como este, que todos pueden disfrutar, son muy importantes.
1: En un futuro, debería haber más agricultura en Roma, porque gracias al trabajo de la cooperativa, la ciudad ha redescubierto su herencia agrícola de la antigüedad. Mientras algunos aún hacen picnic, en el Borghetto San Carlo se realiza un taller. En el gran salón se ensaya una antigua canción campesina sobre la cosecha de aceitunas. Para los participantes, el taller es gratuito. Lo organizó Alessia de la cooperativa, tras conseguir fondos de un programa cultural de la ciudad de Roma. Ahora esperan que la agricultura a pequeña escala tenga una perspectiva a largo plazo, gracias a la combinación de tradición y modernidad.

Hay enigmas que la ciencia aún no ha resuelto. ¿Qué hizo que nuestros antepasados evolucionaran de una forma tan especial? ¿Por qué la civilización y el progreso están reservados exclusivamente a los humanos? ¿Qué nos diferencia de otros animales a nivel cognitivo? Recientes hipótesis sugieren que casi todas las respuestas a este enigma pueden encontrarse en una única capacidad humana. Una capacidad que podría explicar este incomparable y milagroso ascenso del ser humano. Un ascenso que, como sabemos hoy, paradójicamente también podría conducir a la mayor catástrofe posible. Pero, ¿cuál es esa capacidad? La Tierra es, que sepamos, el único planeta en el que hay vida. De todas las especies animales existentes, solo hay una que domina por completo a todas las demás. El Homo sapiens. Siempre hemos asumido que somos los únicos seres racionales. Nuestra rápida evolución y nuestras ingeniosas creaciones parecían demostrarlo.

0: Consideramos que hay ciertas cosas que nos definen como humanos, como el intelecto, la inteligencia o la cultura, y siempre pensamos que nos diferenciamos claramente de otras especies, pero esta distinción es cada vez más difusa. Cada vez hay más pruebas de que otras especies, sobre todo los simios, pueden desarrollar comportamientos culturales y estamos empezando a considerar el intelecto y la inteligencia de otra manera.
1: A los seres humanos nos gusta pensar en lo que nos hace especiales. Hay toda una gama de ideas al respecto. Pero casi todos los mamíferos, todas las aves, muchos animales que tienen cerebro, incluso los pulpos, pueden percibir el mundo y enfrentarse a sus desafíos.
2: Generalmente, atribuimos a nuestro alto nivel de inteligencia el hecho de que estemos a la vanguardia de la evolución.
3: Nos gusta describirnos como la cumbre de la creación, como la especie con las mejores características de este planeta, pero no lo somos. Cuando la gente afirma que los humanos son fundamentalmente más inteligentes que los animales, en mi opinión es una tontería. La inteligencia es un concepto vacío. Damos por sentado que nuestro pensamiento y nuestros intereses son la referencia para los demás. Sin embargo, no hay ninguna razón por la que otros animales habrían de interesarse por las mismas cosas que nosotros. Mi perro piensa que soy estúpido porque me paso el día leyendo libros tontos en lugar de olfatear marcas de olor como él. Así que todo es cuestión de la perspectiva.
2: Nuestras ideas sobre la inteligencia están cambiando. La ciencia empieza a reconocer que los humanos no son los únicos seres con grandes capacidades mentales. Un chimpancé. Hay fundaciones y centros especiales en donde, en el marco de estudios científicos, se investiga la inteligencia de los chimpancés.
4: Si me preguntan si los chimpancés son inteligentes, la respuesta es que sí. Son extremadamente inteligentes porque tienen la capacidad de aprender, prueban cosas, y si fracasan, aprenden de sus errores para hacerlo bien la próxima vez. A nivel social, pueden aprender de sus congéneres en su grupo social. También pueden aprender de otras especies. Sus capacidades para aprender y adoptar lo que han aprendido son múltiples. Solo hay que motivarlos y proporcionarles el entorno adecuado. Si las condiciones son adecuadas, pueden hacer casi cualquier cosa. Incluso pueden aprender cosas abstractas que al principio no tienen sentido. Pero son capaces de aprender que tienen que hacer ciertas cosas en un orden determinado para conseguir algo. También pueden memorizar determinadas acciones. En cautiverio hay tan solo un espacio limitado, un grupo social limitado y oportunidades limitadas para activar a estos animales y mantenerlos ocupados, tanto física como mentalmente. Por eso, una de las dificultades del cuidado de estos animales es mantenerlos constantemente estimulados y ocupados. Una posibilidad que podemos ofrecerles, por ejemplo, es imitar ciertas actividades que realizarían en la naturaleza. Muchos grupos de chimpancés pescan termitas de sus termiteros. En este centro de rehabilitación no podemos criar termitas, pero podemos proporcionarles una especie de termiteros artificiales, hechos de cemento con agujeros. Los cuidadores meten tubos en estos agujeros que rellenamos con puré de frutas o verduras. A veces también ponemos algunos granos dentro, algo que les gusta, que les motiva. Observamos entonces

0: un comportamiento similar al que tienen en la naturaleza. Como no pueden coger la comida del agujero con los dedos, o solo la que está al principio del tubo, tienen que usar palos como herramientas. Algunos animales son muy creativos, incluso modifican sus herramientas, aplastan los palos y forman pequeñas escobillas para poder recoger más puré de una vez. Otros meten 4 o 5 palos a la vez. Todo ello ofrece un espacio para la creatividad. Observamos así una diferencia en la inteligencia y la creatividad entre los diferentes individuos que tiene mucho que ver con su personalidad.
1: El uso de herramientas es algo especial en el mundo animal y suele considerarse un signo de gran inteligencia. Las mangostas rayadas son mamíferos que utilizan objetos que encuentran en la naturaleza para triturar trozos de hueso y carne demasiado grandes para su dentadura. Solo eligen troncos de árboles duros o rocas.

Algunas especies de cetáceos dentados son capaces de realizar varias tareas a la vez. Podemos observarlo en animales que se comunican entre sí cuando buscan comida en la naturaleza y también en animales en cautiverio. Los cetáceos dentados también son capaces de utilizar herramientas. Los delfines mulares, por ejemplo, utilizan esponjas para protegerse el hocico cuando buscan alimento en el fondo marino. Estas especies utilizan objetos también como juguetes para jugar en grupo. Son solo algunos ejemplos de lo parecidos que son los delfines y las ballenas a los humanos.

0: Vemos que la gran diferencia entre los humanos y los demás animales no es la inteligencia. ¿Podría ser una cuestión del nivel de inteligencia? ¿Acaso un coeficiente intelectual alto es una ventaja tan enorme como para causar tal disparidad con el resto del reino animal? Un punto parece indiscutible. La causa de esta gran diferencia hay que buscarla en el cerebro humano. El cerebro humano es 3 veces mayor que el de los chimpancés. ¿Podría ser esta la razón de nuestro éxito evolutivo?
1: Nosotros somos la especie más encefalizada. Eso no quiere decir que somos la especie que tiene el cerebro más grande. Que nosotros somos la especie que tiene un cerebro mayor en proporción a su talla, ¿no? Y los siguientes son otros animales sociales. Y esto es muy interesante. Nosotros somos la especie más social, ahora formamos sociedades de millones de personas, pero entre los vertebrados somos la especie más social, la que tiene la vida más larga, el desarrollo más prolongado, el periodo de aprendizaje también más prolongado, forma grupos más amplios, todo eso está relacionado. Y también el que tiene el cerebro más grande. Todo parece indicar que el tamaño de nuestro cerebro tiene que ver con la complejidad social. A mayor complejidad social, un cerebro más desarrollado, porque no deja de ser un procesador de información social. Las otras especies que están muy encefalizadas son los chimpancés, que también son sociales, son los elefantes, que también son muy sociales, y por supuesto los delfines, es decir, los cetáceos. Así que las especies sociales al final han resultado ser las especies más encefalizadas.
0: Aunque el tamaño del cerebro humano ha aumentado considerablemente a lo largo de la evolución, sobre todo a medida que nuestra especie se volvía cada vez más social, no somos el único animal con un cerebro grande y comportamientos sociales complejos. Así que el tamaño de nuestro cerebro por sí solo no nos hace tan extraordinarios. Entonces, ¿qué otra razón podría haber que explique la rápida evolución de nuestros antepasados y el progreso sin precedentes de nuestra especie? Sabemos que los humanos somos capaces de realizar tareas muy complejas que aprendemos primero. También podemos hacer varias cosas a la vez. Esto se basa en nuestra capacidad mental. ¿Es esta la razón clave de nuestra rápida evolución? ¿Y lo que explicaría la enorme diferencia que nos separa de otras especies?

0: Hasta hace poco, los conocimientos que no se podían expresar con palabras o números no eran considerados como tales por la ciencia. Se pensaba que otros animales, que no saben hacer cuentas ni hablar, no tenían conocimientos y actuaban de forma puramente instintiva.
1: Las aves son capaces de realizar tareas muy complejas que requieren un aprendizaje y un entrenamiento sofisticados. No podrían hacerlo sin unas capacidades mentales extraordinarias. Un águila real sale de casa, decide volar en una dirección determinada, donde tiene que enfrentarse a imprevistos como ráfagas y vientos fuertes. Para hacer frente a todos estos inconvenientes y mantenerse en la trayectoria correcta, el ave utiliza sus alas y su cola con gran precisión. Mientras tanto, busca posibles presas y detecta cada movimiento en un radio de varios kilómetros. Una vez localizada la presa, el águila tiene que calcular las posibilidades de éxito, la distancia y velocidad de la presa, la velocidad y dirección del viento y las posibles vías de escape de la presa. Y todo eso mientras sigue volando. Tiene que decidir en cuestión de segundos dónde y cómo quiere atacar. Una vez tomada la decisión, acelera sin perder de vista al conejo y calcula el momento exacto del impacto.

0: Con un brusco movimiento acrobático, se sumerge en las profundidades y clava sus garras en la presa. Esta actuación requiere conocimientos y una capacidad mental extraordinaria. Desde luego, no es solo instinto. Ningún águila es capaz de hacerlo inmediatamente después de abandonar el nido. Para volar, no solo hacen falta las alas y cola. Se requiere una técnica sofisticada y bien entrenada que solo un cerebro bien desarrollado puede proporcionar. Las águilas son capaces de planear en el aire, a pesar de la fuerza del viento. Mantienen el equilibrio combinando hábilmente movimientos sutiles de las alas y la cola. Esta técnica se aprende y mejora con el tiempo. Lo que no pueden hacer es explicarnos cómo lo hacen. Algunas aves organizan su vuelo en conjunto por razones estratégicas. Las grullas, por ejemplo, vuelan en formación para ser más aerodinámicas. Otras especies, como los gansos, los cormoranes y los flamencos, también utilizan esta técnica de vuelo inteligente. Pero hay muchos más ejemplos de este tipo de habilidades que los humanos no pueden alcanzar ni con las tecnologías más avanzadas. Miles de estorninos son capaces de volar muy juntos sin chocar y con giros bruscos y rápidos componer formas espectaculares. La ciencia aún no ha podido averiguar cómo lo hacen. La pericia también es inteligencia.
1: Las nuevas teorías sugieren que el concepto de conocimiento debería relacionarse no solo con la capacidad de comunicarlo, sino más bien con el know-how, es decir, el saber práctico, aprendido para solucionar problemas concretos. Ser capaz de realizar tareas complejas es más una muestra de capacidad mental que de saber explicar estos procesos. Una mujer conduce un auto. Es consciente de su entorno, de los demás vehículos y de su manejo del coche. No persigue conejos, no vuela en formación, no participa en una pesca coordinada, ni salta de una roca a otra. Pero sí hace varias cosas a la vez que requieren precisión. Dominar técnicas complejas y saber realizarlas es, por lo tanto, una característica de nuestra especie, pero también de otras especies. Por lo tanto, esto no explica nuestra enorme diferencia con otros animales. Hace miles de años, los Homo sapiens aún no conducían autos, no manejaban computadoras, ni utilizaban teléfonos, pero ya cazaban animales con habilidad y técnica. Ya entonces, el Homo sapiens era superior a otros mamíferos y aves con los que convivía, como el águila real o los estorninos. Pero estos animales también realizaban entonces, y siguen haciéndolo hoy, tareas complejas con precisión. ¿Por qué éramos superiores entonces? ¿Qué nos hacía diferentes? ¿Qué hizo que nuestra especie evolucionara tan rápidamente y siga haciéndolo hoy en día? ¿Qué nos hace únicos? Somos capaces de comunicarnos como ninguna otra especie. Hablamos, leemos. Al igual que otros animales, al principio también utilizábamos el lenguaje corporal. Todavía lo utilizamos hoy y de muchas maneras diferentes.

0: La mayoría de las especies vertebradas también tienen un lenguaje corporal desarrollado. Es una forma de comunicación eficaz que a veces requiere tanto aprendizaje como técnica. En muchas especies, la muerte desencadena una forma muy especial de lenguaje corporal.
1: Cuando los buitres llegan a donde hay un cadáver, ya han interpretado el comportamiento de otros buitres. Los ven cómo se lanzan hacia el suelo. Esto los atrae hacia el lugar donde yace el animal muerto. En torno al cadáver se produce una intensa comunicación entre las aves. Tratarán de demostrar su dominio con la ayuda del lenguaje corporal. Por ejemplo, abrir las alas y estirar el cuello es un comportamiento amenazador. Significa, soy grande y fuerte, no te metas conmigo. Si a continuación el ave golpea lentamente el suelo con la pata, refuerza el comportamiento amenazador. Quiere decir, apártate de mi camino. Si levanta la pata, separa los dedos y la mueve una y otra vez, la amenaza se hace aún más clara y significa, si no te apartas de mi camino, te atacaré. Cualquier buitre que ignore esta señal tiene garantizada una pelea.

0: Todos los animales se comunican. El lenguaje corporal es muy común y diverso. Los perros son especialmente expresivos. Su postura permite reconocer su estado de ánimo y su rango jerárquico. Cuando dos perros se encuentran, se comunican a través del lenguaje corporal. El perro más grande mueve la cola y la levanta, demostrando así su superioridad. El perro más pequeño pide reconocimiento lamiéndose la boca. El perro más grande enseña los dientes y muerde simbólicamente al más pequeño. Le deja claro que no lo aceptará de buen grado. El perro más pequeño le suplica con un quejido sumiso. Este es solo un ejemplo del intercambio de mensajes. Pero el repertorio de su lenguaje corporal es amplio. Si meten la cola entre las patas, es que están nerviosos o muestran sumisión. Si la mueven rápidamente, expresan excitación y alegría. Cuando tienen la boca ligeramente abierta y la lengua afuera, es que están tranquilos y relajados. La mayoría de los animales de la familia de los cánidos utilizan lenguajes muy parecidos. Esta es una evidente amenaza directa de un lobo alfa a un lobo de rango inferior. El animal subordinado tiene el vientre hacia arriba para mostrar al animal alfa que es consciente de su posición inferior en la jerarquía. El animal alfa levanta la cola y gruñe para mostrar los colmillos y exigir así una sumisión aún más clara. Estos son solo algunos ejemplos del lenguaje utilizado por perros, lobos y zorros. Pero no solo se comunican mediante el lenguaje corporal, sino también a través de los olores. El olor del cuerpo, sobre todo en la zona genital y en la cara, les dice mucho sobre el estado de ánimo o rango en la jerarquía. Esto se debe a que son capaces de percibir las feromonas de otros individuos, incluso las de los humanos. Nuestra especie no es capaz de esta forma de comunicación tan desarrollada. Los animales también emiten sonidos que tienen un significado concreto. ¿Podrían calificarse de lenguaje estos sonidos que vocalizan otras especies?
1: La vocalización de las aves es extremadamente compleja, pero podemos dividirla en dos grupos. Las llamadas son acústicamente sencillas y a menudo breves. Transmiten información específica. Por ejemplo, un pájaro puede emitir una llamada de alarma para advertir a otros pájaros de un peligro. Lo interesante es que las aves de otras especies también pueden reconocer esta llamada como una llamada de alarma. También hay llamadas de contacto entre pájaros que vuelan en bandada con el fin de permanecer juntos. Por ejemplo, entre pájaros jóvenes y sus padres. El canto es mucho más complejo y a menudo muy armonioso, con diferentes melodías. La complejidad del canto difiere de una especie a otra. Los cantos de algunas especies son más complicados que los de otras, e incluso dentro de una misma especie difieren en su complejidad. El canto suele aprenderse. Si las aves tienen pocas oportunidades de aprender su canto, este se quedará en un nivel rudimentario. El canto se utiliza para atraer a una posible pareja o para defender un territorio, o quizá para ambas cosas. Curiosamente, las aves pueden identificar a los individuos por su canto o llamada, igual que nosotros podemos reconocer a una persona concreta por su voz.
0: Los pájaros reconocen las voces de sus congéneres del mismo modo que los humanos. Pero creemos que ninguna especie distinta de la nuestra da a cada individuo un nombre personal.
2: Los individuos de algunas especies de cetáceos dentados tienen sus propias marcas individuales. Los delfines mulares, por ejemplo, se reconocen entre sí por su silbido característico. Sus silbidos contienen una nota personalizada con la que indican a los demás miembros.

0: miembros del grupo quiénes son. Por ejemplo, si digo, hola, soy Audra y estoy por aquí, se trata de una información muy importante en situaciones en las que muchos animales, a veces cientos, viajan juntos o se relacionan. El individuo intenta mantener el contacto con sus compañeros más cercanos, entre los muchos animales presentes. Cada delfín no solo tiene su propia firma, sino que la adoptó desde muy joven. Cada vez hay más pruebas de que otras especies de cetáceos dentados también lo hacen. Me resulta difícil comparar estos sonidos con los nombres humanos, ya que no los utilizan de la misma forma que nosotros. Pero no cabe duda de que cada animal tiene su propia etiqueta personal.
1: Descubrimientos sorprendentes como este ponen en duda nuestras ideas previas sobre el lenguaje. Como hemos visto, algunos animales incluso parecen utilizar algo parecido a un nombre. Todas las aves y muchos mamíferos, como los cánidos o los cetáceos, tienen una capacidad de comunicación mucho más compleja y diversa de lo que pensábamos. Algunos animales, como el ave lira, imitan las llamadas de otras especies,

0: Incluso imitan sonidos técnicos creados por los humanos. Tratan así de impresionar a los demás. Pero, ¿todos estos animales son también capaces de entender lenguajes de otras especies, como nuestro habla? ¿Nos entienden cuando les hablamos? Este perro sigue las instrucciones de su adiestrador. No puede verle la cara, así que tiene que escucharle. Mientras sean palabras sencillas, es capaz de entenderlas.
1: Sí. ¿Sentado? Sí. ¿Tumbado? ¿Tumbado? Sí. ¿Arriba? Sí. ¿Sentado? ¿Arriba? Sí.
0: Se ha demostrado que muchos animales entienden parte de nuestro lenguaje y, en algunos casos, incluso pueden distinguir entre distintos idiomas.
1: Si queremos interactuar con animales, tenemos que encontrar la mejor manera de hacerlo. Hay que tener en cuenta que están acostumbrados a oír un determinado idioma. Cada idioma tiene un sonido diferente. Por eso es más probable que respondan a una lengua que están acostumbrados a oír. Si un animal está acostumbrado a oírnos en español o en español e inglés, y de repente empezamos a hablar en un idioma que suena completamente distinto, como el alemán, podríamos desmotivarlo. Basándose en nuestros movimientos o posturas, puede que aún sea capaz de entender lo que queremos que haga. Sin embargo, si dejamos de dar una orden verbal en un idioma concreto, a los animales les resulta más difícil entendernos.

0: todos los animales se comunican, hasta las plantas se comunican, pero los animales se comunican todos, claro, dentro de la misma especie, sin duda, dentro del mismo grupo, los que son sociales constantemente, ¿no? Lo que pasa es que nosotros utilizamos símbolos y en eso somos únicos, es decir, atribuimos significados a las palabras o a los signos y en eso somos la única especie que es capaz de hacerlo.
1: ¿Qué ha permitido al ser humano crear lenguajes simbólicos, transmitirlos y mejorarlos de generación en generación? ¿Podría ser la cultura la diferencia clave que buscamos?
2: Algunas cosas son completamente naturales. Dormimos, comemos, tenemos relaciones sexuales. Todo esto es innato, pero la forma en cómo lo hacemos la hemos aprendido de nuestros antepasados y la transmitimos a nuestros descendientes. Ahora sabemos que los chimpancés y muchos otros animales hacen lo mismo.
3: Muchas especies animales enseñan a sus crías a enfrentarse a la vida. Transmiten conocimientos específicos que son cruciales para la supervivencia. Esto es cultura porque se trata de enseñar y heredar conocimientos. Cuando un conocimiento o una habilidad se transmite repetidamente dentro de un grupo, se extiende gradualmente y acaba convirtiéndose en un rasgo de comportamiento de esa especie.
2: Hay ejemplos muy interesantes de osos pardos, sobre todo en Norteamérica, que enseñan a sus ocesnos a pescar y les transmiten las técnicas. Por supuesto, debido a la evolución, todo oso pardo desea instintivamente comer pescado, pero la forma de hacerlo se transmite mediante el aprendizaje.
3: Las formas de interacción de las especies sociales también se consideran parte de una cultura, ya que las distintas formas de contacto se transmiten dentro de un grupo. Esto parece especialmente complejo en el caso de las hienas manchadas. En esta especie existe una jerarquía claramente estructurada encabezada por una hembra dominante. Llevarse bien con la matriarca es vital para todos los miembros del clan. Un vínculo familiar con la líder da al individuo una ventaja considerable. Las hijas de la líder tienen numerosos privilegios, lo mismo que las hermanas. Los individuos que no están emparentados con la matriarca participan regularmente en actividades sociales para ganarse la amistad de la matriarca o de una de sus hermanas o primas. Un clan puede constar de 30 a 40 individuos. Si una hiena ocupa un rango inferior en la jerarquía, intenta ganarse la simpatía de las hienas de mayor rango cuidándolas, mostrándoles cariño o ayudándolas en las disputas. Por ejemplo, si hay un conflicto entre dos hienas, un individuo subordinado ayudará al de mayor rango a ganar la pelea. Lo hace por propio interés con el fin de establecer buenas relaciones con la hiena de mayor rango. Este comportamiento puede considerarse una forma de política y la política forma parte de la cultura.
2: Un ejemplo especialmente curioso es el de las nutrias marinas. En California, las nutrias marinas utilizan piedras para romper las conchas de los mejillones, mientras que en Alaska no lo hacen. Tales diferencias ilustran que se trata de especies con una cultura y que actúan de forma diferente en distintos hábitats porque han aprendido su comportamiento de sus antepasados.
3: A los animales que cazan no les basta con el instinto. Se necesitan técnicas y estrategias de caza, sobre todo cuando cazan en grupo. Los animales jóvenes aprenden estos procedimientos observando a cazar a congéneres mayores. A los animales más jóvenes se les enseña la técnica de caza. Las orcas, por ejemplo, salen de casa con sus crías. Una vez localizada una potencial presa, el grupo utiliza una estrategia especialmente adaptada a las características de la víctima. En el caso de una joven ballena jorobada, las orcas emprenden la persecución a gran velocidad para agotarla. En cuanto la alcanzan, la ponen boca arriba de forma coordinada para impedir que respire. Las orcas jóvenes observan atentamente la operación. Aunque la ballena está exhausta, una de las orcas la sujeta por la aleta caudal para evitar que se resista. En cuanto la presa está muerta, las orcas comienzan a comérsela. Con los años, las orcas jóvenes habrán aprendido la estrategia de caza y la transmitirán a las siguientes generaciones.
1: La cultura, un valor que siempre se ha atribuido solo a los humanos, no es por tanto exclusiva de nuestra especie. Un mono capuchino enseña a uno de sus congéneres a partir nueces. Podríamos enumerar cientos de ejemplos de cultura practicada por los animales. Pero, ¿por qué el Homo sapiens es el único que ha sido capaz de expandir su cultura de una forma tan extraordinaria? Resumamos. Hemos visto que nuestro lenguaje se diferencia del de otros animales porque puede expresarse con símbolos. Esto le permite hacerse universal. También hemos hablado de las capacidades mentales. Aunque los humanos cada vez obtenemos mejores resultados en los tests de inteligencia, en muchos aspectos somos inferiores a otras especies animales. La inteligencia, la capacidad de aprender con rapidez y comprender conceptos, está presente en muchas especies, pero ninguna de ellas ha sido capaz de utilizarla para alcanzar el vertiginoso ritmo de desarrollo que tenemos nosotros. Seguimos sin saber el porqué. Algo se nos escapa. Hay muchas especies que también tienen todas estas habilidades mentales. ¿Por qué hemos evolucionado de una forma tan extraordinaria? El término intelecto resume cuatro características algo más pronunciadas en los humanos: inteligencia, razonamiento, lenguaje y cultura. En nuestro caso, ¿podría la suma de todas estas cualidades marcar la diferencia decisiva?
4: ¿Tienen otros animales el mismo intelecto que nosotros? Quizá no. Pero también los juzgamos según nuestros propios criterios. Distinguimos entre nuestra inteligencia y la de los animales, que juzgamos inferior. Pero, de hecho, muchos animales son en algunos aspectos más inteligentes que nosotros. Los chimpancés tienen áreas de pensamiento espacial más complejas que los humanos. Un pulpo piensa con la ayuda de cada uno de sus tentáculos. Eso es algo completamente distinto. Creo que nos consideramos superiores porque utilizamos como referencia lo que a nosotros nos parece importante. Los animales sí tienen intelecto, solo que no el mismo que el nuestro.
3: Lo que distingue mentalmente a los seres humanos de los demás animales no es el intelecto, la capacidad mental o la cultura.
2: Es la imaginación.
4: La imaginación.
3: La imaginación.
0: La imaginación, sí, es un poco el reino de la especie humana. Somos la especie, se podría decir así, más imaginativa.
2: Utilizamos nuestra imaginación cuando observamos el mundo. Si creemos que el mundo que imaginamos es mejor, nos proponemos cambiarlo. Y si reconocemos que el mundo que hemos imaginado es peor, entonces intentamos evitar que se haga realidad. Estas intervenciones en nuestras vidas y nuestro entorno crean la historia. La historia es el registro de cómo cambiamos nuestro comportamiento cultural. Y lo hemos cambiado mucho porque lo hemos imaginado de otra manera.
3: La imaginación es la clave. La capacidad de observar el mundo que nos rodea, de imaginar cosas nuevas, nuevas posibilidades y de intentar hacerlas realidad, es algo profundamente humano. La imaginación es lo que distingue a los humanos de los simios, de las ardillas y quizá incluso de las ballenas.
1: La razón principal de la gran diferencia entre los humanos y todas las demás especies es, por lo tanto, la imaginación. Pero, ¿de dónde procede? ¿Cómo se genera? La ciencia aún no lo tiene claro. Sabemos que de todas las zonas del cerebro, el lóbulo frontal situado detrás de la frente es la más importante para la imaginación. Sin embargo, estudios recientes sugieren que también interviene una compleja red neuronal en otra zona del cerebro. Por tanto, la imaginación y la creatividad no se generan en una área específica. Esta compleja interconexión que no se da necesariamente en otros animales es posible gracias a la estructura única de nuestro cerebro. Esto nos permite dar rienda suelta a nuestra imaginación. La neurociencia afirma incluso que el entrenamiento regular aumenta el poder de la imaginación, ya que mejora los circuitos neuronales y su velocidad. Podemos así aumentar nuestro poder de imaginación.
5: Cuando

0: neuronal, el comportamiento y la interacción. A medida que se inventaron las herramientas de piedra, eso fue cambiando la dieta y las formas de manejarse por el mundo, lo que también produjo cambios en el cerebro y el cuerpo. Los seres humanos hemos cambiado a lo largo de millones de años simplemente pensando juntos.
1: Así que nuestro poder de imaginación ha aumentado a lo largo de la historia, lo que nos ha permitido transformar constantemente nuestra forma de vida y eso ha hecho aumentar la diferencia entre nosotros y el resto de los animales. Desde nuestros inicios hasta hoy, los humanos también hemos utilizado la imaginación en otros ámbitos de nuestra vida.
2: ¿Qué importancia tiene la imaginación para nuestro desarrollo como seres humanos? La imaginación es importante en muchos sentidos. Sin embargo, yo diría que la forma en que nuestra imaginación influye en nuestras emociones es la más importante. Por ejemplo, solo puedo sentir gratitud si puedo imaginar que la persona que hizo algo por mí realmente tenía en mente mis intereses. Y la gratitud es increíblemente importante para construir relaciones duraderas y amistades que se caractericen por dar y recibir. Así que la imaginación es tan importante porque influye en nuestra forma de sentir.
0: La creatividad y la imaginación son la clave. Pensemos en nuestros antepasados. En cuanto fueron capaces de hacer una piedra, un objeto afilado, esto les permitió comer nuevos alimentos. Los nuevos alimentos hicieron que su cerebro creciera. Un cerebro más grande les permitió tener nuevas ideas. Estaban constantemente trabajando juntos, coordinándose e intercambiando información. Un nuevo conocimiento, una nueva información, una nueva muestra de inteligencia no es algo que se queda a una sola persona, sino que se comparte y se difunde. La creatividad y la imaginación humana son la razón de que estemos aquí y son facultades cooperativas.
2: ¿Dónde se ponía de manifiesto la cooperación imaginativa en el pasado? Hay una serie de rituales compartidos en los que la gente tenía una idea común de lo que había que hacer cuando alguien moría o de lo que había que hacer en una época del año determinada. Todos estos ejemplos de cooperación imaginativa fomentan nuestro sentimiento de pertenencia y desempeñan un papel importante en la sociedad.
3: Entonces, la creación de identidades simbólicas que podemos llamar religión, o podemos llamar patria, o podemos llamar equipo de fútbol al que nos ascribimos, es decir, simplemente la capacidad de crear identidades que van más allá de la biología, que pueden unir individuos que no son de la misma familia, nos ha permitido ampliar el tamaño del grupo muchísimo más allá de los límites de la biología y por lo tanto eso es lo que nos ha dado la fuerza del grupo, la fuerza de la tribu, la fuerza de la etnia, es decir, la pertenencia. Eso es lo que es exclusivamente humano. Nosotros pertenecemos a entidades supraindividuales que están formadas, en fin, por personas que comparten creencias muchas veces.
1: La imaginación colectiva nos ha permitido formar muchos grandes grupos o asociaciones. Esto conlleva superioridad numérica, camaradería y un sentimiento de pertenencia que nos hace progresar aún más. ¿Y la religión? ¿Es un producto de nuestra imaginación? ¿Por qué solo la practica nuestra especie?
0: A menudo me preguntan qué significa la religión en el contexto de la imaginación y la creatividad. Permítanme expresarlo de este modo. Todas las personas son capaces de ser religiosas, es decir, de imaginar que hay algo más que el aquí y el ahora. Pero las religiones, las instituciones y estructuras organizadas son bastante nuevas. La capacidad de profesar una creencia, de experimentar lo trascendente, es una capacidad muy humana que está relacionada con nuestra imaginación, con nuestra capacidad de sentir algo más que el aquí y el ahora. Religiones, instituciones, iglesias, costumbres, leyes, todo ello ha sido creado recientemente por los seres humanos

0: y forma parte de nuestra creatividad. Todos podemos ser religiosos, pero cómo lo hagamos depende de la cultura y la historia, y todo esto está ligado a nuestra imaginación.
1: Pero, ¿la imaginación implica siempre progreso y mejora?
2: Hechos como la guerra, el trato irrespetuoso que damos a nuestro medio ambiente, nuestra tendencia a contaminarlo y acabar con las especies, el hecho de que estemos exacerbando los peligros del cambio climático, interfiriendo en nuestro entorno con tecnologías que solo crean más problemas. Todas estas cosas parecen ser el reverso de la imaginación humana.
0: Hablamos de imaginación, creatividad y colaboración de una manera asombrosamente optimista, pero también existe un lado oscuro. La colaboración, la imaginación y la creatividad también nos permiten hacer las peores cosas. Podemos imaginar a otros seres humanos como inhumanos y matarlos y mutilarlos. Todo esto también forma parte de nuestras capacidades. Podemos imaginar lo maravilloso, pero también lo cruel, y hacerlo realidad.
1: Sin embargo, es innegable que nuestra imaginación es capaz de brillar.
0: El arte es producto de nuestra imaginación, pero nuestra imaginación es también producto de nuestro arte. Trabajar juntos, imaginar el mundo, verlo tal como es, crear nuevas posibilidades, pintarlas en las paredes de las cuevas, tallarlas en hueso, piedra y madera y compartirlas así unos con otros, no solo es una expresión de nuestra imaginación, sino que también da lugar a nuevas posibilidades, nuevas ideas, nuevas concepciones y más arte.
1: La imaginación y todo lo relacionado con ella es lo que más distingue a los humanos de otras especies. Nos ha hecho diferentes y nos ha permitido desarrollarnos mentalmente mucho más rápido que otros animales. Nos ha permitido realizar descubrimientos e inventos y adquirir conocimientos que han cambiado nuestras vidas para siempre. Incluso Albert Einstein dijo que utilizó su imaginación y no las matemáticas cuando desarrolló su legendaria ecuación. Trabajos recientes de varios científicos confirman y amplían esta teoría. Sorprendentemente, para resolver este enigma que tanto ha fascinado a la ciencia, los expertos tuvieron que recurrir, sobre todo, a su imaginación, sin darse cuenta de que era ella misma la solución al enigma.

llamada Rusia. La tierra que elegí cuando tenía 20 años se ha convertido en un país prohibido en el que ya no puedo filmar. Amigos míos fueron detenidos. Quienes se atreven a criticar la guerra en Ucrania son los nuevos enemigos del pueblo. Las prisiones rusas se llenan. Más de 20.000 personas fueron detenidas desde el comienzo de la guerra. En cientos de casos judiciales se dictaron largas penas de prisión. Ciudadanos de todas las edades y estratos sociales son silenciados por una despiadada maquinaria de represión. Más de 1.000 personas desaparecieron en los nuevos gulags de Vladimir Putin. Los llaman Politsek. Eliminado el hombre, eliminado el problema. Se dice que afirmó una vez Joseph Stalin. El 16 de febrero de 2024, Alexei Navalny, principal opositor al Kremlin, muere en una remota colonia penal en el Ártico. Desde su muerte, visitar su tumba en Moscú se considera un acto de resistencia.

0: Ну, тем более, если...
1: ¿Cómo narrar la represión constante? ¿Cómo filmarla?

Me hablan de una joven cineasta, Katia. Intercambiamos mensajes cifrados. Ha decidido abandonar su país, pero antes de irse, quiere documentar lo que está ocurriendo. Decidimos hacer juntas este filme, un filme prohibido. Un filme desde el otro lado de la nueva cortina de hierro.

Durante casi un año, tejemos una red para informar desde dentro sobre la resistencia de quienes creen en una Rusia diferente.

0: es una de las construcciones más extraordinarias del mundo. Un lugar de ensueño. En lo alto de una montaña, domina con majestuosidad el paisaje prealpino bávaro en el sur de Alemania. Esta fabulosa fortaleza es un sueño hecho piedra. Genio arquitectónico y cultura kitsch de la antigua Baviera, entrelazados inextricablemente.
1: El castillo de Neuschwanstein es conocido en todo el mundo. Se ha convertido también en símbolo de Alemania. Su entorno natural con bosques y montañas parece sacado de un cuento. Pero si se observa con atención, algo no encaja.
0: Cargado de anhelos y mitos, Neuschwanstein está inseparablemente ligado al destino del rey bávaro Luis II.

0: Was ist Schloss Neuschwanstein?
1: ¿Qué es el castillo de Neuschwanstein? Es una evocación, diría yo, de la Alemania medieval. Con Neuschwanstein, Luis se erigió prácticamente un monumento personal y también uno a la historia alemana. Y en cierto modo, también a Richard Wagner.
2: Cuando accede al trono con 18 años, es considerado uno de los monarcas más bellos de Europa. Todas las esperanzas recaen sobre el joven rey Luis II. Su misteriosa muerte en el lago Starnberg a los 40 años, declarado mentalmente perturbado, da pie a muchas especulaciones. Comienza el mito. Durante décadas se lo considera el rey loco. Vida y muerte del rey de los cuentos están íntimamente ligadas a su castillo. Su construcción poco convencional y la historia trágica de su excéntrico creador siempre han despertado curiosidad.
3: No es un fenómeno alemán, ni los bárbaros visitan Neuschwanstein por lealtad monárquica, sino que es un fenómeno global.
2: Neuschwanstein se convierte en sinónimo de castillo de cuentos, incluso en Disneyland. Con más de 1 millón de visitantes al año, es una de las atracciones turísticas más populares. Todos quieren llevarse un recuerdo digital.
3: Neuschwanstein es el sitio más visitado y estamos orgullosos de tenerlo. Es muy importante conservarlo, pero también ofrecer a los visitantes una experiencia única.
2: Hoy, con más de 6.000 turistas diarios, el castillo ha alcanzado su límite operativo.
4: Los daños que tenemos se deben al uso, a su uso como museo. Si el castillo se hubiese cerrado, con las cortinas echadas, probablemente estaría como el primer día.
2: De modo que la conservación, a cargo de la Administración Bávara de Castillos y Lagos, representa un enorme desafío.
5: Neuschwanstein es, ante todo, una construcción del siglo XIX, impregnada por la forma particular en que Luis II la abordó. Transformó su mundo interior en arquitectura, sus pensamientos en arquitectura. Cuando visitamos Neuschwanstein, también recorremos un poco el alma de Luis II. No conozco otro edificio que logre eso.
2: Sus visiones siguen fascinando. El rey está dominado por un impulso. Solo construyendo encuentra alivio y satisfacción. Así, crea edificaciones muy singulares. El Palacio de Herrenchiemsee, homenaje a Versalles. El Palacio de Lindenhof, en los Alpes, cerca de Oberammergau, construido al estilo de un palacete francés de recreo. Pero el que irradia mayor fuerza es Neuschwanstein. ¿Obras de un rey derrochador o el diseño de un genio incomprendido?
6: Si uno observa solo a partir de sus proyectos de construcción, todo lo que controlaba al mismo tiempo, supervisaba y desarrollaba cada detalle, eso por sí solo ya es genial.
2: El 25 de agosto de 1845, nace Otto Friedrich Wilhelm Ludwig de Baviera en el Palacio de Nymphenburg. Usa el nombre Luis como su abuelo. Uno de los que se ocupa de Luis desde su juventud es Jean-Louis Schlimm, experto, escritor y coleccionista.
1: A mediados del siglo XIX se vivía un gran impulso contra la era tecnológica. Se había inventado la caldera de vapor, Con ella, todo se volvió más fácil. Surgieron fábricas y con ellas el proletariado. Los príncipes veían al proletariado como una amenaza directa a su poder. El pueblo apacible de Bidamaya se convirtió en un polvorín que quería derribar a los monarcas o los gobernantes. Y en esa época convulsa nació Luis.
2: Primeras señales del fin de la monarquía como forma de Estado. El padre de Luis, Maximiliano II, es un rey muy meticuloso. El príncipe Luis y su hermano menor Otto crecen protegidos. En verano, viven en Hohenschwangau, en el Allgäu, parte de la región prealpina bávara. El castillo es su patio de juegos y un lugar para dejar volar la imaginación. El historiador Markus Spangenberg ha estudiado a fondo y escrito libros sobre el rey y sus castillos.

0: En el siglo XIX, el medievo europeo ya era una temática de moda. Maximiliano II, padre de Luis II, revivió ese mundo medieval en la arquitectura y los murales de su castillo Hohenschwangau. Luis II es, por tanto, hijo de su padre y de su tiempo.
1: El castillo de Hohenschwangau está decorado con escenas de leyendas medievales, hechos históricos regionales, nobles caballeros, donde el bien y el mal están claramente definidos.

0: En el castillo destaca especialmente un motivo.
1: El comedor de Hohenschwangau puede considerarse el origen de Neuschwanstein. Aquí, en este comedor, el padre de Luis II, Maximiliano II, mandó pintar murales sobre el tema del Caballero del Cisne. El castillo del fondo se parece a Hohenschwangau. La escena muestra la despedida del caballero de su familia, porque ha recibido el llamado para rescatar a una inocente condenada.
2: Man darf

0: Podemos imaginar a Luis sentado aquí. Veía ese cuadro constantemente. Se interesaba por todas las pinturas del castillo, por todas las leyendas, mitos e historias representadas.
1: Estas leyendas no solo inspiran al joven príncipe, sino también a las óperas del compositor alemán Richard Wagner, como la ópera Lohengrin.
0: El 2 de febrero de 1861, Luis pudo asistir por primera vez a la ópera. Su padre se lo permitió. Luis tenía menos de 16 años y se puede suponer que quedó profundamente conmovido. Pasó de ver las imágenes planas de Hohenschwangau a experimentar una figura viva, con música, una vivencia que hoy, saturados de estímulos, apenas podemos imaginar.

0: Ludwig war überhaupt von diesem.
1: Luis quedó fascinado por la idea de alguien que viene del Grial, acude en ayuda de otros, actúa con nobleza y que detrás de todo haya un Dios. Más adelante escribió a Richard Wagner confirmando que fue en Lohengrin donde nació su amor por él.
2: La historia de Lohengrin, que habla de amor y heroísmo, entrelazada con leyendas del Grial y motivos caballerescos, cautiva profundamente al joven príncipe heredero. Pero de pronto, sus sueños se ven interrumpidos. Su padre muere tras una breve enfermedad, demasiado temprano. Con solo 18 años, Luis es proclamado rey el 10 de marzo de 1864. Con enormes letras escribe en su diario: Rey. Su título completo: Luis, por la gracia de Dios, rey de Baviera, conde palatino del Rin, duque de Baviera, Franconia y Suabia.
1: Luis II fue un monarca conservador, fiel a la tradición de su casa, los Wittelsbach. Sabía que provenía de una antigua familia noble. Eso era muy importante para él.
2: Su linaje se remonta a más de 800 años de historia.
3: Estaba convencido. Mi corona, mi poder, me los ha dado Dios. Soy, por así decirlo, una representación de Dios en la tierra.
2: Ese legado lo marca y lo sostiene. Pero nadie lo preparó realmente para su papel. Su gran modelo es Luis XIV, el Rey Sol, símbolo del absolutismo en una época ya pasada.
4: Su mayor empeño era restaurar el orden anterior a la Revolución Francesa, cuando no existía división de poderes. Eso le parecía profundamente amenazante. El monarca, designado por la gracia de Dios, debía ser absoluto. No debía estar limitado por las necesidades de sus súbditos. Una representación popular, con derechos, junto al monarca, le resultaba inconcebible.
2: Pero los tiempos han cambiado. La burguesía exige participación. Aún así, Luis preferiría gobernar solo. Desde 1806, el paisaje urbano de Múnich está marcado por sus antecesores de la Casa Wittelsbach. Las calles, plazas y puentes más majestuosos llevan sus nombres: Ludwigstraße, Maximilianstraße. El joven rey también quiere dejar huella arquitectónica. En pleno centro de Múnich, manda construir la Escuela Politécnica, hoy Universidad Técnica de Múnich. Uno de muchos ejemplos de su pasión por la arquitectura. La doctora Katrin Bäumler es especialista en las actividades constructoras de Luis.
5: Todos los edificios públicos, todas las construcciones estatales, debían ser en última instancia aprobadas por él. Él determinaba la actividad edilicia mediante la asignación de terrenos y la designación de arquitectos.
2: Luis es un promotor entusiasta. También interviene en el diseño de la Plaza Marienplatz de Múnich en el estilo neogótico entonces de moda.
5: El proyecto del nuevo ayuntamiento de Múnich, obra de Georg von Hauber-Riesa, también se realiza bajo Luis II. No es casual que en esa época se construyera un edificio representativo como ese. El ayuntamiento se edificó en tres fases y la elección del arquitecto se hizo bajo el reinado de Luis II.

0: Todo esto está concebido para un hombre al que admira sin reservas y financia sin límites. El compositor Richard Wagner, conocido también por su antisemitismo.
1: Wagner desempeña un papel muy negativo en la maduración de Luis, alimentándolo con ideas delirantes y despreciables, principalmente para convertirlo en un mecenas sumiso aquí en Múnich.
0: Los planos del edificio monumental muestran claramente cuánto valoraba el rey al compositor.
2: Este es uno de los planos originales del teatro de festivales que Luis II comenzó a planear justo después de asumir el trono en 1864. Encargó el proyecto al arquitecto Gottfried Semper, el más destacado representante del georrenacimiento en el mundo germano parlante. Quería, como sus predecesores Maximiliano II o Luis I, construir en Múnich una avenida majestuosa. En este caso, debía partir de la residencia real y extenderse hacia el este con un puente sobre el río Isar. El teatro de festivales debía erigirse en la ribera oriental como punto focal. Todo estaba diseñado según las ideas de Richard Wagner, quien debía completar el Anillo del Nibelungo por encargo de Luis II y cuya producción también fue financiada por el rey.
0: Un teatro de ópera sin precedentes para Richard Wagner.
2: El teatro de festivales era innovador en muchos aspectos. Una caja escénica profunda, un foso de orquesta hundido, invisible para el público, y una sala oscura con disposición anfiteatral. Todo pensado para que el espectador se sumergiera lo más intensamente posible en la experiencia operística.
0: Pero el proyecto se detiene. El gobierno de Luis se opone a la realización de un proyecto tan costoso.
1: Los políticos pragmáticos en la corte bávara entendieron rápidamente lo que Wagner intentaba: obtener grandes sumas de dinero. El joven rey, inexperto y recién huérfano, buscaba una figura con la cual identificarse. Estaba fascinado por la música de Wagner, que, como dijo Nietzsche, tiene algo orgiástico y narcótico. Luis quedó a merced de ese manipulador.
0: Las caricaturas muestran a Wagner como figura dominante, con Luis como su subordinado. El primer gran revés para los sueños del joven monarca.
2: Ya no podía presentarse como gran promotor público, como lo hacían sus antecedentes.

predecesores en la capital. La época y la sociedad habían cambiado. La monarquía se erosionaba y eso limitaba

0: año, Luis inicia la planificación de sus castillos reales, donde puede decidir todo, hasta el último detalle. Allí no depende de nadie.
1: El proyecto del teatro de festivales queda archivado. Una herida dolorosa para el ego del monarca. Pero incluso sin teatro, continúa el vínculo íntimo con Richard Wagner.
2: La amistad espiritual, digamos así, se mantuvo, y también el amor por su obra.
1: Así comienza la búsqueda de un lugar adecuado para erigir otro monumento de piedra a ese mundo de leyendas que también fascina a Wagner. El paisaje parece mágico. Justo sobre el lago del Cisne, se alza el castillo de Hohenschwangau, donde Luis vivió días felices en su infancia. Desde allí, se divisan claramente dos ruinas medievales. Allí vivieron los señores de Schwangau.
3: Cuando Luis se convirtió en rey de Baviera, ocupó esta planta del castillo de Hohenschwangau, heredada de su padre. Desde su habitación podía ver directamente una colina con dos ruinas, Hohenschwangau frontal y trasero. Con el tiempo, el rey desarrolló la idea de construir su propio castillo.
1: En la cima de una montaña debe surgir el nuevo Hohenschwangau, Neuschwanstein.
2: Luis quiso rendir homenaje también a Richard Wagner. En ese sentido, Neuschwanstein es algo especial. Representa a Luis, pero también le ofrece un hogar espiritual a Wagner y a sus óperas.
1: Luis escribe: el castillo será en todos los aspectos más bello y habitable que el Hohenschwangau inferior, profanado cada año por la prosa de mi madre. Los dioses profanados se vengarán, y arriba, en la altura empinada, rodeados por el aire celestial, morarán con nosotros. En lugar de un teatro de ópera, ahora será un castillo el que halague al compositor Richard Wagner.
4: Existe una carta de Luisa Wagner, fechada el 13 de mayo de 1868, en la que le explica el concepto de Neuschwanstein.

0: Luis escribe a su maestro, como lo llama.
1: Tengo la intención de reconstruir la antigua ruina de Hohenschwangau, junto al desfiladero de Pelat, en el auténtico estilo de los castillos de caballeros alemanes. Debo confesarle que me entusiasma la idea de vivir allí dentro de 3 años. Varias habitaciones para huéspedes, con vistas espléndidas al majestuoso Solling, a las montañas de Tirol y a la llanura, serán acogedoras y agradables. Usted conoce al huésped adorado que deseo albergar allí. Es uno de los lugares más hermosos que existen, sagrado e inaccesible, un templo digno para el amigo divino, por quien florece la verdadera bendición del mundo. También encontrará reminiscencias de Tannhäuser, el salón de cantores con vista al castillo al fondo, de Lohengrin, el patio, el pasillo abierto y el camino hacia la capilla.
0: Luis ya sueña con recorrer el castillo junto a su

Tu ídolo Richard Wagner. Debe ser una manifestación de su mundo ideal compartido.

0: El castillo de Luis no es único en su época. Hay otros. El castillo de Hluboká, el de Pierrefonds, el Wartburg. Era una gran moda en aquel tiempo.
1: El estilo y la construcción del de Wartburg lo inspiran especialmente.
2: En 1867, viaja a Turingia para visitar el escenario del concurso de cantores, representado también en la ópera Tannhäuser de Wagner. Visita Wartburg, que en ese momento estaba siendo reconstruida por Hugo von Rietger en una antigua ruina medieval.
1: Una construcción historicista en estilo medieval.
3: Imaginemos entrar en ese salón recién terminado, aún con olor a pintura fresca, porque acaba de ser construido. Luis ve el llamado Mirador de los Cantores y junto con los decorados de Lohengrin piensa, podría tomar todo esto como modelo para mi propio castillo.
1: En busca de más inspiración, Luis II viaja a Francia y visita la obra del castillo de Pierrefonds. La estructura original es medieval y está siendo ampliada como residencia privada para Napoleón III Bonaparte.
0: En 1867 viaja a París y junto a Napoleón III visita Pierrefonds. De alguna manera, queda impresionado por sus torres.
1: Las torres puntiagudas que se elevan hacia el cielo lo fascinan. En 1867, abre sus puertas la Exposición Universal de París. Las últimas innovaciones técnicas también atraen al rey bávaro.
2: Asiste a la exposición, donde se presenta por primera vez el concepto de pabellones nacionales. Uno podía recorrer a pie distintos países y sumergirse en imágenes vivas de cada uno.
1: Para el joven rey, fue una experiencia decisiva. Lo atrae toda posibilidad de escapar de la realidad.
3: Encarga el diseño de Neuschwanstein a escenógrafos teatrales, principalmente Christian Jank, quien le presenta bocetos. Edward Riedel participa como arquitecto. Le muestra plano tras plano. Luis dice, sí, me gusta. No, esto hay que cambiarlo. Así nace una construcción cuya parte superior se asemeja a un decorado de Lohengrin.
1: Así debe lucir el castillo de cuento de hadas.
0: Un diseño siempre parece más espectacular que el resultado final. Lo que se construye es lo posible, lo que se puede realizar. Algunas almenas y torres sencillamente no pudieron construirse.
1: Los planos muestran una obra moderna. Incluyen cálculos estructurales, plantas, detalles técnicos, hasta tuberías de agua y calefacción.

0: An den Plänen kann man sehr, sehr viel.
1: Los planos revelan mucho. Y también lo característico del enfoque de Luis II en sus proyectos privados, los castillos reales. Básicamente, los abordaba como proyectos de investigación. Leía extensamente, pedía a sus arquitectos y artistas todo tipo de materiales y solicitaba una multitud de propuestas.
2: Pero no era fácil de complacer. Eran habituales los pedidos especiales.
1: No contrataba a arquitectos famosos como Gottfried Zempa, sino a otros menos conocidos que podía dirigir con mayor facilidad. Luis era el ideólogo y el artista, por así decirlo.
2: El 5 de septiembre de 1869, el jefe de obra Heinrich Herold coloca solemnemente la piedra fundacional. Para construir el castillo, debe volarse la cima de la montaña y retirar 8 metros de roca para el cimiento.
3: Su curiosidad era tan grande que solía acercarse a ver cómo avanzaban los trabajos. Para los constructores, eso ocurría demasiado seguido, porque en medio de la obra se le ocurrían nuevas ideas y había que modificar cosas una y otra vez.
2: Esta obra en los Alpes presenta enormes dificultades. Todas las máquinas deben ser transportadas cuesta arriba. Se emplea tecnología moderna como una grúa de vapor. Se necesitan cientos de obreros, artesanos y artistas. Luis se convierte en el mayor empleador de la región.
4: En lo que respecta a sus castillos, a Luis no le importaba lo que hiciera falta. No le importaba el costo. Tampoco el esfuerzo que implicaba para arquitectos, técnicos o artistas. Todo lo que fuera técnicamente posible debía aplicarse para construir su mundo. No lo hizo todo. Podría haber hecho mucho más. Pero siempre decía, lo que sea posible para crear mi mundo, debe hacerse.
2: La obra era monumental y llena de complicaciones. La crónica local de Schwangau registra que el 23 de abril de 1875, el jefe de obra, Heinrich Herold, se quitó la vida con un disparo al corazón a las 6 de la mañana. Se decía que sufría de trastornos mentales. Las obras se prolongan mucho más de lo previsto. Parecen interminables.

0: Luis cambiaba de arquitecto cada vez que no quedaba satisfecho. Sin duda, no era fácil trabajar con él, pero también era un desafío enorme. Exigía la máxima calidad y un programa iconográfico muy elaborado. Eso podía ser un gran estímulo para un arquitecto.
1: En el tercer piso, da rienda suelta a su imaginación.

0: wenn man sich vorstellt, dass man sich in...
1: Construir una cueva de estalactitas dentro de su vivienda. Eso sugiere un carácter excéntrico. Pero me parece admirable cómo logró poner en escena tantas cosas con tanta precisión.
2: Las obras se extienden durante décadas y consumen una fortuna.

0: Also der König war sehr.
1: Luis era un promotor impaciente. Todo debía avanzar rápido. Por ejemplo, no se respetaban los tiempos de secado del revoque. Se pintaba demasiado pronto, lo que provocó alteraciones en los colores y manchas que aún hoy son visibles. Todo por la rapidez en la ejecución.
2: Desde 2017, el castillo está siendo restaurado en todas sus partes, por primera vez desde su construcción hace 150 años. Incluye 184 superficies de muros y techos, 65 pinturas, 355 muebles, 228 textiles y objetos de cuero, entre otros.
3: Todos sabemos que el paso del tiempo no perdona, tampoco a las obras de arte. Un clima desfavorable, demasiada humedad, por ejemplo, provoca moho. Si la humedad es demasiado baja, las placas de madera se agrietan. Demasiada luz hace que los colores se desvanezcan. Y si no se previene el vandalismo, la obra muere antes. Todo eso forma parte de la conservación preventiva.
2: El objetivo: restaurar todo como nuevo y protegerlo mejor para el futuro. El equipo de restauración de la Administración Bávara de Castillos y Lagos enfrenta una tarea colosal. Cada grieta se repara. Se reproduce con precisión cada tono. Las superficies se recubren con pan de oro.
3: Tuvimos que realizar los trabajos de restauración mientras el castillo seguía abierto al público. Eso alarga muchísimo el proceso. Primero se trabaja en una mitad del salón de cantores, luego en la otra. No se puede cerrar todo por completo. Eso genera retrasos, fricciones. Y lleva más tiempo. Pero también fue positivo no tener una fecha de inauguración fija. Trabajamos junto a los visitantes, paso a paso. Y el resultado es realmente magnífico.
2: Miles de horas de trabajo. Cada detalle estilístico tiene sus particularidades. Cada material requiere un enfoque distinto. Cada técnica, un especialista. En los archivos de la Secretaría Real Bávara se documenta minuciosamente el mobiliario interior. Queda registrada cada decisión. Se aprueban los diseños. Se encargan piezas especiales. En la obra, Luis puede ser el soberano absoluto que no logra ser en la vida real.
4: Luis recurre a todo el repertorio disponible del historicismo, neorromántico, neogótico, neobarroco, neorrococó, incluso estilos orientalizantes. El uso de estilos anteriores no es invento del historicismo. Los romanos ya retomaban la Grecia clásica, los carolingios, la Roma antigua. Lo nuevo en el historicismo es la pluralidad de estilos, algo que se refleja claramente en Luis II. En ese sentido, es por completo hijo de su tiempo.
2: El núcleo es la sala del trono. Una obra maestra, arquitectónica y artística.

0: Constantinopla. También incorpora elementos decorativos bizantinos.
1: Con un gran esfuerzo, se construye la cúpula de 15 metros de altura en el último piso. Los materiales se eligen con astucia.
2: Casi todos los teatros de ópera del siglo XIX ya no usaban columnas de mármol, sino de escayola. También la ópera de Dresde o la estatal de Múnich. Todas esas columnas son de escayola porque era una técnica moderna, más ligera y resolvía muchos problemas estructurales.
1: La escayola, mármol estucado, tiene un aspecto muy realista, pero es más liviana y económica que el mármol auténtico.
3: Luis ordenó construir una sala demasiado grande para ese castillo. Los arquitectos tuvieron que buscar soluciones. La única opción era instalar vigas de acero en doble T para soportar y distribuir el peso.
1: Vigas modernas sostienen el peso de la sala del trono. Hoy forman el techo de la cafetería para turistas.
4: Lo notable es el contraste. Por un lado, el estilo histórico. Por otro, el uso de la tecnología más avanzada de la época. La sala del trono se construyó con técnicas similares a las de las estaciones ferroviarias contemporáneas.
1: Aplicadas con arte, estas soluciones generan un efecto único. Un vistazo tras bambalinas revela la estructura.
2: Para aligerar la cúpula, se construyó como una telaraña de arcos metálicos. Se recubrieron con paja, luego se enlucieron por ambos lados y finalmente se pintaron.
4: Aquí hay columnas de hierro fundido, recubiertas de escayola, un techo de malla metálica dorada y vigas de acero para cubrir grandes luces. Un contraste marcado entre forma histórica y técnica moderna. Esa dualidad es característica de su época.
1: Una mezcla entre iglesia y sala de trono.

0: Luis se ve a sí mismo como mediador entre Dios y la tierra. El gran candelabro suspendido en el centro de la sala, como una corona, simboliza esa idea. Pero falta el elemento central, el trono.
1: Así habría sido el trono. Curioso, lleva su monograma con la doble L. No sabemos cómo habría ejercido su poder en los años siguientes, pero puedo imaginar que, si llegaban enviados a Neuschwanstein, los habría recibido sentado en ese trono.

En esta cosmología entre cielo y tierra, Luis ocupa un lugar intermedio entre lo terrenal y lo divino.

0: En las paredes, escenas de Tristán e Isolda narran de amor y sufrimiento.
1: Luis siempre se preguntaba si era lo bastante puro, inocente, inmaculado como para ser un verdadero rey, en el sentido del designado por la gracia de Dios. Por ejemplo, los lirios bordados en las cortinas del dormitorio no están allí solo por su belleza. El lirio es símbolo de pureza e inocencia.
0: Estos símbolos debían tener un efecto purificador y fortalecedor.
2: En la cabecera de la cama hay una imagen de la Virgen María. En los pies, tallados en la madera, una escena de la resurrección de Cristo. Podría decirse que al acostarse allí, el rey ocupaba el lugar del Corpus Christi, de la hostia consagrada, lo que nos muestra una visión de sí mismo marcada por una profunda arrogancia.
0: ¿Vanidad desmesurada? ¿O la puesta en escena de un hombre en busca de su propósito?

0: al representar lo sagrado en Neuschwanstein. El propio rey convierte el castillo en un santuario del Grial.
1: Un mundo propio, divino y puro. El monarca no quería construir nada menos. Esta obra total ejerce una atracción mágica.

0: Neuschwanstein, en el sentido común del término, no es un castillo. Es una gran escenografía donde paisaje, arquitectura, arte y técnica se combinan para crear un escenario para el rey.
1: Aquí puede vivir, sentir y soñar entre sus iguales. Entre doncellas nobles, criaturas fantásticas y valientes héroes.
2: Luis creó mundos artificiales donde podía refugiarse, vivir lo que realmente anhelaba, lo que consideraba una vida deseable. Es como un decorado teatral. Cuando quería sumergirse en la Edad Media, por ejemplo, al leer epopeyas medievales, se retiraba a estos espacios. Y si durante la lectura levantaba la vista, se encontraba en el mundo sobre el que leía. Las figuras en las paredes cobraban vida.
1: Un fugitivo de la realidad. Su droga, las leyendas y la música de Wagner.

Una vez escribió que esa música lo hacía flotar. Ese estado de flotación era ideal para Luis.

0: Volar, como sabemos que también lo deseaba, requiere esfuerzo y tecnología. Flotar, en cambio, es un estado que solo se alcanza en sueños, sin esfuerzo, y permite escapar de la realidad. Pero cuando la música cesa, el aterrizaje es doloroso. Lo escribió en una carta. Uno vuelve de golpe al suelo de la realidad y el estado ideal se desvanece.
1: El año 1870 marca un punto de inflexión para el rey de Baviera. Luis debe someterse a las circunstancias políticas y, por presión prusiana, reducir drásticamente su influencia. Aquí, en su refugio de Hohenschwangau, toma una difícil decisión.
2: Este mirador lo usaba como despacho. Y en este escritorio, el 30 de noviembre de 1870, escribió la llamada Carta del Emperador. En ella cedía a su tío, Guillermo de Prusia, la presidencia del nuevo imperio alemán, y con ello, el título de emperador.
1: Como gesto de agradecimiento por su subordinación, Luis II recibe desde 1871 una pensión anual de 300.000 marcos por parte de Prusia. Un consuelo menor para un rey que habría preferido seguir gobernando un reino bávaro relativamente autónomo.
2: Luis redacta esa carta sabiendo que, en ese momento, transfiere derechos soberanos como rey de Baviera al rey de Prusia, o mejor dicho, al nuevo emperador alemán. Baviera pasa a formar parte del imperio. Y desde entonces, Luis sufre por esa decisión política, necesaria pero dolorosa. No había alternativa, pero Luis sufre.
1: Solo encuentra satisfacción y reafirmación en sus castillos. Se entrega por completo a su planificación y diseño. Son su último refugio, donde puede fantasear con el poder perdido.

0: Cada detalle adquiere importancia. La simbología es especialmente significativa para el monarca.
1: El color blanco del castillo es fundamental. Blanco significa pureza, inocencia. Debemos imaginar a Luis II como un hombre que luchaba consigo mismo desde joven. Sentía atracción por los hombres más que por las mujeres. Sus diarios, cartas y declaraciones lo confirman. Pero no podía romper con las convenciones de su época. Estaba condicionado por su entorno y por las enseñanzas de la Iglesia Católica.
0: Un rey debía casarse para asegurar la continuidad de su dinastía, pero él no quería hacerlo. La boda con Sofía de Baviera, su prometida, se cancela en 1867. Temía no poder hacerla feliz.
1: Luis II fue un monarca inestable, sensible, incapaz de manejar sus emociones.
0: Un prisionero en una jaula dorada. Busca estabilidad y la encuentra en sus mundos de fantasía.
1: Neuschwanstein parece, desde fuera, una construcción antigua. Pero si se observa con atención, las ventanas son demasiado grandes, con bordes redondeados. Ya desde el exterior, algo no encaja.
0: Por fuera, una ilusión perfecta. Por dentro, una estructura

0: Ese es el estilo del siglo XIX. Pero un baño, un sistema de timbres, son elementos que no tienen nada que ver con una construcción medieval.
1: Luis, sin embargo, también aprecia el confort. No puede faltar una moderna instalación telefónica.
2: Utilizaba la tecnología disponible cuando le ayudaba a lograr lo que deseaba. El teléfono, por ejemplo, servía para evitar el contacto directo con los sirvientes en la cocina. Permitía recibir rápidamente lo que quería, optimizando la cadena de órdenes.
1: Su Majestad valora la privacidad.

0: pero no quiere vivir como una seta. Al menos desea calor y manda instalar un moderno sistema de calefacción.
1: Luis II ya contaba con una especie de calefacción central. Se encendía en el sótano y el aire caliente se distribuía por conductos hacia las habitaciones.
0: También había agua corriente, bombeada desde el río en el desfiladero de Pöllat. Junto con la calefacción y el teléfono, era un estándar elevado para la época, del que Luis no quería prescindir. El monarca, para disgusto de sus súbditos, se vuelve cada vez más excéntrico. Invierte su ritmo de vida, duerme de día, permanece despierto de noche. Hoy, todas las fuentes de luz funcionan con electricidad, pero en su tiempo, Luis se aferraba a un concepto medieval.
2: Se usaban tecnologías que ya estaban en funcionamiento desde hacía décadas. Y aún así, Luis no utilizó electricidad para iluminar su castillo. Mientras Isabel de Austria ya tenía la villa de Hermes iluminada, y hoteles, teatros y la ópera Garnier en París usaban electricidad. ¿Por qué no lo hizo Luis? Tal vez porque no la necesitaba. Quizá las lámparas de petróleo y las velas le resultaban más acordes con el ambiente que quería crear.
0: Con la luz titilante, las fronteras entre realidad y fantasía se difuminarían. Se usaban cientos de velas,

0: Tuve la suerte de visitar Neuschwanstein hace 40 años, iluminado solo con velas. Y puedo decir que da escalofríos. Cuando uno atraviesa el salón y ve a Lohengrin en la pared, parece que te sigue con la mirada. Uno siente que se ha movido. Los colores están diseñados para volverse muy vivos bajo la luz de las velas.
1: Sin embargo, el rey solo habitó su castillo durante 172 días en total. Allí encontraba paz interior. Los asuntos de Estado se habían convertido en una carga. Con los años, la falta de actividad física y su afición excesiva por los dulces dejaron huellas.
2: Al asumir el trono, Luis II era considerado uno de los monarcas más bellos del mundo. Alto, más de 1,90 m.

0: cabello oscuro y ondulado, figura esbelta, y esa mirada que aún hoy se asocia con él gracias a los retratos. Pero a mediados de la década de 1870, su aspecto cambió drásticamente. Perdió muchos dientes, engordó, se volvió más pesado.
1: No quería adaptarse, y eso lo hacía vulnerable. La finalización del castillo, prevista originalmente para 1872, se retrasa una y otra vez. A pesar de los fondos recibidos de Prusia, sus proyectos privados lo llevan a una situación financiera cada vez más precaria. No afecta directamente al tesoro público, pero el rey está en bancarrota. En 1885 enfrenta incluso la amenaza de embargo, una situación insostenible para la imagen de Baviera. Pero el promotor no quiere ceder. Es el comienzo del fin.
0: La ley establecía cuánto dinero recibía el rey para gastos de residencia, personal y regalos privados. Con lo que quedaba, intentaba financiar sus construcciones. Pero no funcionó. Gastó más de lo que tenía. Intervinieron bancos, pero tampoco fue suficiente. Luis acumuló enormes deudas. Y aún así, seguía ideando nuevos proyectos. Un palacio chino, pequeños pabellones.
1: Y quería construir otro castillo, nuevamente en lo alto de una montaña. La visualización no muestra ninguna modestia.

0: El castillo Falkenstein, cerca de Neuschwanstein. Allí ya se había trazado el camino y la red de agua. Luis no tenía conciencia de que el dinero disponible no alcanzaba para sus planes.
1: El monarca pierde el contacto con la realidad. No distingue lo posible de lo imposible. Una caricatura lo llama Rey Lohengrin. También entre la población crece la crítica por sus gastos desmedidos.

0: El apodo de rey de cuentos ya circulaba en la vida de Luis II. Lo rechazaba tanto que llegó a declararlo punible porque representaba un rey alejado de la realidad.
1: El rey y su pueblo se han distanciado. Las deudas de Luis obligan al gobierno bávaro a actuar. En 1886 es declarado legalmente incapaz y no apto para gobernar. Su arresto es inminente.
2: Logran llegar hasta él. En Neuschwanstein le informan que ha sido declarado mentalmente enfermo y que será trasladado al castillo de Berg, junto al lago Starnberg, para su protección. Allí se tomarán medidas para restablecer su salud.
1: Capturado, humillado, declarado loco.
2: Luis, que vivió durante décadas en su mundo de castillos, ahora es condenado a ser prisionero en uno de sus favoritos. Y además, obligado a cambiar su ritmo de vida. Había vivido de noche. Ahora debía levantarse por la mañana y acostarse por la noche

0: como todos los demás.
1: El 13 de junio de 1886, el rey Luis pasea junto a su médico, el doctor Gooden, por la orilla del lago Starnberg. Horas más tarde, ambos son hallados muertos en el agua. Así nace un mito. ¿Fue un accidente? ¿Suicidio? ¿O asesinato?
0: No sabemos con certeza qué ocurrió. Lo más probable es que Luis II quisiera escapar de la situación en la que se encontraba. Alguien arrancado de su mundo y arrojado a la cruda realidad, ¿por qué no habría deseado quitarse la vida?
1: La muerte del rey conmociona a sus súbditos. Miles le rinden homenaje. Tenía solo 40 años. Pocos creen en una causa natural. Las circunstancias confusas alimentan rápidamente las leyendas.
0: Aquel 13 de junio de 1886 era domingo de Pentecostés. Llovía. Luis salió a caminar. Y si recordó la leyenda que decía que las almas puras, al sumergirse en el agua en Pentecostés, renacen como cisnes.

0: Tras la muerte del monarca, el castillo cobra notoriedad. No siempre en el sentido que él habría deseado. Durante la Segunda Guerra Mundial se lo utiliza con fines ajenos a su propósito original. Durante décadas, su creador es visto como un rey loco. ¿Cómo se convierte su obra en referente y en un radiante símbolo de Alemania? Aunque este incomprendido rey deja a la posteridad sobre todo enigmas y proyectos inconclusos.
1: El castillo que conocemos está inacabado. Luis quería añadir en la planta baja una torre principal con capilla.
0: Ese torreón, de 90 metros de altura, debía ubicarse en el centro del patio interior. Nunca se construyó.

0: Tampoco se concretó el plan de una gran terraza con fuentes ornamentales.
1: En los planos aparece un detalle curioso. En la parte trasera del castillo, desde la salida del baño, se proyectaba una terraza que daba a un recinto donde Luis planeaba tener un oso vivo. La reconstrucción muestra claramente la terraza y el espacio donde estaría el animal. Así fue concebido. Así luce hoy el lugar.
0: Hoy solo recuerda ese proyecto una puerta que da al vacío.

0: Otros monarcas construyeron castillos similares en estilo neogótico o neorromántico, con gastos comparables. Lo singular de Neuschwanstein es su función. Luis II no lo concibió como residencia lujosa o estatal. Su objetivo era sumergirse en mundos ideales y crear espacios habitables para sus ideas.
1: Seine Ideen zu schaffen.

0: Este paraíso fue pensado y construido solo para el rey Luis. Un refugio frente a una realidad en la que este romántico ya no lograba orientarse.
1: Imponer una utopía en la realidad. Exigir que el entorno la acepte. Construir un castillo solo para que una persona pueda excluir al mundo exterior. Eso me parece una hazaña increíble.
2: Das finde ich einen unglaublichen Husarenstreich.
0: Un patio de juegos para la fantasía. ¿Es este mundo artificial, ejecutado con maestría artesanal, también verdadero arte?
3: Was ist Kunst?
4: ¿Qué es arte? A menudo se dice, lo que hicieron nuestros abuelos no es arte. Lo que hicieron los antepasados sí lo es. Yo crecí en una época en que Neuschwanstein y Niederhof eran considerados cursi, sin valor. Hoy, en cambio, se restauran meticulosamente. Son reconocidos como grandes obras del siglo XIX.
0: Hoy está a cargo del edificio la Administración Bávara de Castillos y Lagos. Las obras de restauración se estiman en unos 20 millones de euros.
5: Los daños por el paso del tiempo son normales. Todo envejece. También hay daños causados por la ubicación. Neuschwanstein está a casi 1000 metros de altura, expuesto sin protección a los elementos, vientos fuertes, nieve, clima de montaña, también la luz solar, que entra por grandes ventanales sin protección, provoca daños por radiación UV.
0: Para que esta obra de arte integral siga brillando dentro de 100 años, se examina y se restaura cada rincón.
6: Los visitantes respiran, sudan, y esa humedad adicional genera problemas climáticos. En invierno tuvimos grandes dificultades con la humedad relativa elevada, paredes mojadas, aparición de moho. Todo eso es muy problemático.
0: Los grandes enemigos del arte, las variaciones de temperatura, la humedad, la suciedad y el polvo.
6: Cuantos más visitantes, más polvo. Antes de la pandemia, Neuschwanstein recibía entre 6.000 y 8.000 visitantes diarios. Imaginen la cantidad de suciedad que eso genera. Es una carga enorme. Realizamos numerosos estudios científicos y pudimos comprobar que el polvo proviene directamente de los visitantes. Sus componentes, escamas de piel, cabellos, las fibras textiles son otro gran tema. Al observar el polvo azul bajo el microscopio, vemos fibras de algodón azul, probablemente de jeans, o fibras sintéticas de ropa outdoor. Se puede ver claramente cómo se compone.
0: La conservación es un trabajo interminable y agotador. Todo esto jamás lo habría podido imaginar el constructor.
7: Luis II intentó mantener sus obras alejadas del público. Incluso Neuschwanstein, visible desde la llanura, Estaba pensado como espacio privado, pero tras su muerte, los castillos se abren al público. La gente acude en masa. Quieren ver ese castillo misterioso del que tanto se hablaba en los periódicos. Incluso en libros de su época ya se escribía sobre él. ¿Qué es este lugar? ¿Qué hay detrás?
0: Solo 6 semanas después de la muerte del rey, el castillo se abre al público. Precio de entrada, unas pocas monedas. Se ponen de moda las postales y fotografías y se difunden rápidamente.
4: Hasta entonces, se sabía que los reyes vivían con lujo, pero pocos conocían cómo era por dentro. Con las postales, la gente descubrió el interior de estos castillos, esa vida de cuento que cada uno interpretaba a su manera. Así, Neuschwanstein se convirtió en un ícono de la vida principesca y de los escenarios de fantasía.
0: Una magia que se contagia.
5: Tras la muerte de Luis II, crece enormemente en Baviera y en toda Alemania interés por el rey. La gente quería ver este lugar, pero también conocer cómo vivía esa figura trágica y qué ocurrió allí.
0: Quien visita Neuschwanstein queda hechizado, como lo estuvo el propio rey. A comienzos de 1933, Adolf Hitler visita el castillo con motivo del 50º aniversario de la muerte de Richard Wagner. Luis y Hitler compartían una profunda admiración por el compositor. Sin embargo, fue su única visita. 8 años después, la Segunda Guerra Mundial alcanza a Alemania. Los nazis buscan proteger sus obras de arte saqueadas de los bombardeos aliados. El remoto castillo de Neuschwanstein se convierte en depósito. En abril de 1945, llegan al castillo las tropas estadounidenses. Los Monuments Men, una unidad especial de los aliados en la Segunda Guerra Mundial, recuperan obras de arte saqueadas. En Neuschwanstein encuentran piezas procedentes sobre todo de París y de la Francia ocupada, esculturas, joyas y pinturas embaladas en cajas.
7: Tras la guerra, los estadounidenses difunden la imagen de este castillo blanco, intacto y puro. Lo cuentan a sus familias. Surge la fotografía. Todo eso crea una atmósfera que convierte a Neuschwanstein en un fenómeno imparable.
0: Pronto el castillo figura entre los principales atractivos turísticos de Alemania. Comienza el turismo internacional.
5: Gracias a su fuerza visual, Walt Disney descubrió probablemente el castillo en 1950. Se cree que nunca lo visitó. Disney replicó la torre de entrada y la fachada de Neuschwanstein, lo que dio un gran impulso al parque temático de Anaheim, California, desde 1955.
0: El castillo de cuento también aquí estimula la imaginación.

0: Disneyland.
1: Comparar Disneyland con Neusch Wanstein es muy revelador. Ambos crean mundos de fantasía.

0: En el extranjero representa una imagen positiva de Alemania. Los alemanes quizás no lo vean así. Seguramente preferirían otra forma de representación. Pero si se le pregunta a un estadounidense o a un japonés qué es Alemania, lo primero que mencionan es este imponente castillo con Alpes de fondo.
1: Todos quieren hacerse su propia idea de cómo vivió el infortunado rey de cuentos. En 2024, el número de visitantes superó el millón anual, acercándose nuevamente a los niveles previos a la pandemia.

0: Pero, en definitiva, ha sobrevivido hasta hoy. Y sería deseable que en el futuro se reduzca un poco la afluencia para preservar mejor la obra.
1: La Administración Bávara de Castillos, Jardines y Lagos enfrenta el gran reto de proteger esta construcción emblemática y, al mismo tiempo, hacerla accesible para todos.
2: Neuschwanstein ya no puede detenerse. Su reproducción visual crece exponencialmente. Todos quieren tenerlo, tomarse una selfie. La promoción del castillo se ha vuelto automática.
1: El castillo es una mina de oro. Souvenirs con su silueta se venden en todas las formas y colores. Objetos kitsch y curiosidades del rey. Los visitantes quedan maravillados por ese soplo de historia.

0: Estamos aquí en plena temporada alta de verano. Se ve la multitud. Todos buscan algo. Confirmar las imágenes que ya han visto. Explorar el castillo de sus sueños. Cada persona tiene sus anhelos. Y quizás aquí, en Neuschwanstein, se cumplen.
1: Desde el 12 de julio de 2025, los castillos reales de Luis II, entre ellos Neuschwanstein, han sido reconocidos oficialmente como Patrimonio Mundial de la UNESCO.
2: Ese título coloca al castillo en la misma categoría que las pirámides de Giza o la Torre Eiffel. Ser patrimonio mundial implica protección a largo plazo y responsabilidad. Neuschwanstein lo necesita, también por su entorno, ya que forma parte de un paisaje cultural único.
1: El castillo sigue inspirando la imaginación de muchas personas hasta hoy.
3: Es maravilloso ver quienes vienen a Neuschwanstein. Gente de la India, de China, de Estados Unidos, italianos. Todos se quedan boquiabiertos en el patio del castillo, sacan fotos, se hacen selfies. Me parece profundamente integrador y casi democrático. Todos vienen, todos lo observan, cada uno con su propia mirada, pero todos se encuentran aquí.
1: De un lugar nacido de la excentricidad y el delirio de grandeza de un rey, a un sitio para multitudes apasionadas por el arte y ahora patrimonio mundial. Neuschwanstein seguirá atrayendo y fascinando con su promesa de ofrecer una mirada a un mundo de fantasía.

0: Los cangrejos calico comen y se reproducen a una velocidad récord. Fueron introducidos en Alemania y ahora amenazan a la fauna autóctona. Solo en un pequeño estanque pueden vivir decenas de miles de estos cangrejos que se imponen a las otras especies. ¿Se puede detener aún la propagación de este tipo de cangrejo invasivo o se seguirá extendiendo por Alemania? ¿Pero por qué es tan amenazante para la biodiversidad? El hecho es que estos cangrejos pueden reproducirse rápidamente, como en este pequeño estanque cerca de Rheinstetten, en el suroeste de Alemania. En el invierno de 2017, solo aquí vivían unos 60.000 cangrejos. En algún momento se comieron todo, hasta el punto de que los cangrejos se devoraron entre ellos. Lo único que queda es un caldo marrón.
1: Se alimentan de todo. Plantas acuáticas, larvas de insectos, renacuajos. Por lo tanto, son omnívoros capaces de vivir en estas aguas, algo que hasta ahora no conocíamos, por lo que tenemos un tipo completamente nuevo de habitante acuático.
0: Un habitante acuático que el equipo de investigación quiere combatir. Un cangrejo que también se extiende por tierra, invade biotopos enteros y llena titulares alarmantes. Lo describen como una máquina asesina que se come todo lo que se encuentra a su paso y supone una amenaza y una catástrofe para la fauna local. Está claro que es omnívoro y come tanto larvas como plantas, pero lo más importante es que se reproduce rápidamente. Los cangrejos alcanzan la madurez sexual 3 o 4 meses después de salir del huevo. Es un récord entre todas las especies de cangrejos de Europa. Una hembra pone entre 120 y 500 huevos y no tiene competidores serios. En la lucha con las especies de cangrejos autóctonas, el cangrejo calico sale victorioso, sobre todo por su alta tasa de reproducción. En el municipio de Berg, en el Palatinado, nos encontramos con el pescador Gilbert Zwick. Una y otra vez sale a cazar cangrejos y captura miles de ellos en un solo estanque.
2: En los últimos años, aproximadamente 10.000 cangrejos. Hubo un momento en que la canasta se llenaba con más de 100 ejemplares, pero a veces hay pocos, como ahora.
0: Desde hace varios años, lucha contra los cangrejos calico y, al menos por ahora, con éxito.
2: Esta masa de agua estaba completamente devorada por los cangrejos. Ahora se ven plantas de nuevo. Antes, en cambio, estaba completamente vacía.
0: Quiere al menos debilitar la población de cangrejos que hay frente a su casa, pero no puede eliminarla por completo. A solo 100 metros, el pescador se encuentra con un equipo de investigación franco-alemán que está llevando a cabo un recuento. Quieren averiguar a qué velocidad se reproducen los cangrejos en la zona. Para ello, les ponen una inyección.
3: Los cangrejos se medirán y se marcarán para poder volver a encontrarlos tras liberarlos.
0: Aquí, los cangrejos ya destruyeron varios biotopos. El equipo ha capturado y eliminado miles de ellos, pero no puede erradicarlos por completo. Por eso, los investigadores quieren analizar su comportamiento. Por ahora, el cangrejo de río americano es un problema sobre todo en el Rin superior, pero se está extendiendo por el río hasta Renania del norte de Westfalia. Así pone en peligro a otros países, pero la Unión Europea aún no lo considera oficialmente una especie invasora que amenaza a los organismos autóctonos.
3: Ya avanzó mucho río abajo por el Rin y pronto llegará a los Países Bajos. Debe incluirse con urgencia en la lista. Esperamos que nuestro estudio contribuya a lograrlo.
0: Entonces, el cangrejo calico se vería por fin como una amenaza real. O al menos eso esperan los científicos. Aquí, en el sureste de Renania-Palatinado, las consecuencias ya son evidentes. Los cangrejos calico han destruido todo un biotopo. Conocemos al equipo de investigación desde hace tiempo. En realidad, su objetivo es reintroducir esta tortuga extinta en el Rin. Con gran esfuerzo, liberan tortugas nuevas una y otra vez, pero los cangrejos interfieren y destruyen su trabajo.
3: Hace muchos años comenzamos a reintroducir aquí la tortuga autóctona y ahora nos enfrentamos al hecho de que tenemos más que ver con especies invasoras que con las tortugas. Y como conservacionistas es extremadamente frustrante. Este estanque se estableció hace muchos años, especialmente para las tortugas, como parte de un proyecto conservacionista. En poco tiempo se instaló el cangrejo calicó, que ya es dominante. Al principio era un estanque precioso con muchas plantas y muchos insectos, y el agua era muy clara, pero en cuanto llegaron los cangrejos, se convirtió en un caldo turbio.
0: El proyecto costó más de 1 millón de euros y demuestra cómo una especie invasora puede hacer fracasar un programa de protección de especies autóctonas. Si los cangrejos se reproducen demasiado rápido, incluso se comen unos a otros. No pueden comerse a las tortugas, pero destruyen parte de su hábitat.
3: Tratamos de crear nuevos hábitats para que nuestra biodiversidad pueda recuperarse. Pero se produce una invasión de especies no autóctonas y el ecosistema vuelve a desequilibrarse. Da la sensación de estar luchando contra molinos de viento.
0: Con la sequía murieron muchos cangrejos, pero su población no tardó en recuperarse. Supone un peligro para el proyecto de las tortugas, pero sobre todo una catástrofe para los anfibios, cuyos refugios en el Rin están en peligro. Nos reunimos con el conservacionista Paul Thomas. Vigila la situación de los anfibios en el Rin Superior y en sus expediciones siempre teme encontrarse cangrejos calicó en biotopos tan pequeños. Este biólogo australiano está convencido de que es cuestión de tiempo.
4: Siempre hay una primera vez. Cada vez que vengo, pienso, podrían estar ahí.
0: Aquí los anfibios no tendrían ninguna oportunidad contra el cangrejo invasor, ya que este se comería todos los huevos y renacuajos.
4: La pregunta es si los anfibios llegarán a un nivel más bajo o si acabarán desapareciendo por completo. Básicamente, se trata de un experimento que no queremos llevar a cabo.
0: No muy lejos, 3 horas después de ponerse el sol, Paul Thomas nos muestra un biotopo que los anfibios ya perdieron ante los cangrejos calicó. Por la noche son especialmente activos.
4: ¿Los ven? ¿Ven ese movimiento? Es lo que estamos buscando.
5: ¿Es una rana?
4: No, son cangrejos calicó.
0: Antes se encontraba aquí cientos de ranas por la noche. Hoy solo vemos una.
4: Miren, una rana.
0: A pocos metros, atrapa el primer cangrejo. Nos dice que solo en este pequeño estanque hay miles. Los anfibios ya no tienen nada que hacer. En la orilla encuentra continuamente huellas de los cangrejos.
4: Es el exoesqueleto. Cuando crecen, el exoesqueleto externo no puede expandirse. Entonces tienen que desprenderse de él.
0: Queda claro que ya no se puede sacar de aquí a los cangrejos. Son demasiado dominantes y ponen en peligro muchos otros hábitats de anfibios. Cornelia Buchta también nos muestra lo que está en juego. En esta zona, al sur de Karlsruhe, todavía no hay cangrejos calicó. Las ranas y diversas especies de tritones aún encuentran aquí un refugio. Un hábitat creado especialmente para los anfibios. Estos se encuentran bajo una gran presión, sobre todo debido al crecimiento de las ciudades. Ahora se les suma la amenaza del cangrejo calicó.
3: La situación de los anfibios en los alrededores de Karlsruhe es relativamente mala. Debido al uso del suelo, la fragmentación de los hábitats y, por supuesto, las especies invasoras. En especial, el cangrejo calico.
0: Biotopos enteros están en peligro y con ellos muchos anfibios. La mitad de las especies de anfibios autóctonas de Alemania se consideran actualmente en peligro de extinción. Las libélulas también corren riesgo. El biólogo Jürgen Ott lleva décadas estudiando estos insectos. En un bosque cerca de la localidad de Tripstad, adquirió unos viejos estanques piscícolas para crear un oasis para las libélulas. Aquí no han llegado los cangrejos calicó. En cambio, más cerca del Rin, cerca de la ciudad de Kandel, los cangrejos calicó llevan mucho tiempo destruyendo hábitats importantes para las libélulas.
2: Antes había aquí grandes cantidades de muchas especies diferentes, y últimamente hemos observado una disminución considerable de estas especies.
0: Antes este era un refugio para las libélulas. Ahora sus huevos y larvas sirven de alimento a los cangrejos. Así, estos insectos también desaparecen de la cadena alimentaria.
2: Las libélulas también son presa de muchas especies. Por ejemplo, muchas especies de aves se alimentan de libélulas recién nacidas o adultas.
0: Las arañas, los reptiles y los anfibios carecen así de parte de su alimento. Aún no se sabe en qué medida los cangrejos alterarán el ecosistema a largo plazo. Pero está claro que el cangrejo calico tiene las condiciones óptimas para seguir extendiéndose de un biotopo a otro. Una de las razones es que la mayoría de los biotopos se conectan entre sí por vías de agua.
2: Esta interconexión es en realidad algo positivo en la naturaleza, ya que permite que los hábitats se comuniquen entre sí y las especies puedan extenderse. Pero en este caso es problemático que las especies invasoras puedan propagarse sin obstáculos.
0: El biólogo solo puede observar cómo sus insectos favoritos desaparecen cada vez más de su propio hábitat. Christoph Huchol también nos muestra cómo está cambiando la región del Rin Superior debido al cangrejo calicó. Este biólogo lleva más de 15 años estudiándolo. Afirma que las especies autóctonas de cangrejos han desaparecido por completo de los paisajes de llanuras aluviales. Descubre varios cangrejos calicó, pero no es fácil atraparlos. Son expertos en esconderse en agujeros para sobrevivir.
6: Esa es la gran diferencia entre atrapar especies invasoras y especies autóctonas. Las autóctonas se pueden quedar paralizadas por el pánico. Las invasoras se echan a correr y te lo ponen difícil.
0: Sin embargo, el hecho de que aquí solo vivan cangrejos invasores se debe principalmente a la peste del cangrejo, una enfermedad que transmite la mayoría de cangrejos calicó, aunque a estos no les provoca la muerte. En cambio, para las especies autóctonas de cangrejos, la infección suele ser mortal al cabo de una o dos semanas. La peste del cangrejo está causada por un hongo invasivo que deja a los crustáceos paralizados y a menudo sin pinzas ni patas. El hongo, que no es peligroso para los seres humanos, lo transmiten muchos cangrejos no autóctonos, como el cangrejo señal, el de los canales o el de las marismas. Y así, Christoph Huchol solo puede observar cómo las especies de cangrejos estadounidenses desplazan a las autóctonas.
6: Vemos un intercambio de tipos de cangrejos. El cangrejo calicó hace muchas cosas de manera diferente al cangrejo europeo. Es decir, en este caso, es más bien una plaga, porque funciona de manera diferente desde el punto de vista ecológico. Y es una situación especial porque el cangrejo calicó también se abre paso en zonas donde no habría cangrejos de forma natural, como zonas de la llanura aluviales que se llenan de agua temporalmente y luego se secan o se calientan mucho en verano. Son condiciones que el cangrejo autóctono nunca ha soportado. Es decir, esas comunidades biológicas en zonas de llanura aluvial, un poco más adentro de las zona inundable, no están preparadas en absoluto para el cangrejo europeo. Allí nunca se habían visto cangrejos. Por eso, lamentablemente, la elevada densidad de población del cangrejo calicó basta para provocar graves problemas ecológicos.
0: Todavía es difícil evaluar en qué medida el cangrejo calicó está alterando la región del Rin superior. ¿Se puede detener aún su propagación? ¿Y cómo se ha llegado a esta situación? El cangrejo calicó es originario de Norteamérica, donde tiene muchos competidores. En Norteamérica está muy extendido gracias a la estrategia R, es decir,

0: seguir la estrategia de reproducción, que implica poner tantos huevos como sea posible para que al menos algunos sobrevivan. En Alemania, el nicho de los cangrejos es mayor, ya que carecen de competidores reales y hasta ahora muy pocos animales como aves y nutrias los han incorporado a su dieta. Aquí el cangrejo calicó vive principalmente en estanques, sin peces depredadores, por lo que prácticamente no tiene enemigos. Pero ¿cómo llegó de Norteamérica a Alemania? Probablemente todo empezó en algún lugar alrededor de este lago artificial, cerca del aeropuerto Karlsruhe Baden-Baden. Unos pocos ejemplares, tal vez una sola hembra, fueron el principio del desastre ecológico en el Rin superior.
1: Si una hembra pone entre 250 y 500 huevos, se forma rápidamente una población. Es decir, una sola puesta es suficiente para originar una población.
0: También tiene que ver en todo esto el vecino aeropuerto. A solo 2 kilómetros de distancia, un antiguo aeropuerto militar. Hasta 1993, aquí estaban estacionados soldados de Canadá, donde el cangrejo calicó suele usarse como cebo para pescar. Durante nuestra investigación, encontramos varios videos que muestran el uso de cangrejos como carnada.
2: Lo pongo así porque los peces atacan a los cangrejos desde diferentes ángulos. Pero lo primero que se comen es la cola. Por eso giro el anzuelo. De esta manera se puede colocar mejor.
0: Tal vez varios cangrejos se liberaron del anzuelo. O tal vez fue algo mucho más sencillo.
3: Lo que suele hacer salir a pescar es llevarse un pequeño cubo con muchos cangrejos vivos para usarlos como cebo. Pero pongamos que ese día la pesca no se da bien y no pica ningún pez. Decides marcharte, pero todavía tienes el cubo con los cangrejos dentro. Entonces te preguntas, ¿me llevo este cubo con cangrejos a casa? ¿Me tomo la molestia de guardarlos y cuidarlos para usarlos la próxima vez que vaya de pesca? ¿O simplemente vacío el cubo aquí mismo? En Norteamérica es algo habitual. Así se introducen especies invasoras debido al vaciado de cubos de carnada.
0: Es la teoría más plausible. Lo que está claro es que el ser humano introdujo el cangrejo calicó en Alemania, en un nuevo hábitat perfecto para él. Así, en la actualidad, en el 80% del Rin superior hay cangrejos calicó. En un metro cuadrado pueden vivir hasta 10. Desde aquí, el cangrejo se ha extendido por el río hacia el norte. Se desconoce hasta dónde ha llegado, en parte porque se ha investigado poco. Sin embargo, gracias sobre todo a reportajes en medios de comunicación, cada vez se le presta más atención. Así, en 2018, unos particulares vieron el cangrejo por casualidad en Wiesbaden. Y ese mismo año se descubrieron varios ejemplares en Düsseldorf, en afluentes y arroyos del Rin dentro de la ciudad. Incluso en la Selva Negra y en Sindelfingen viven los primeros cangrejos calicó, muy probablemente introducidos por personas, ya que es imposible que llegaran allá por sí solos. ¿Pero qué podemos hacer contra el cangrejo calicó? Volvemos a hablar con el pescador Gilbert Zwick.
4: En mi caso, no se trata solo de pescar peces, sino también de llevármelos. Hay muchos pescadores que los pescan y los vuelven a soltar después de fotografiarlos y pesarlos. Yo no soy de esos.
0: También en el caso de los cangrejos, Gilbert Zwick no solo los atrapa, sino que también ha descubierto su sabor. Una y otra vez, los cangrejos terminan en su mesa.
4: No capturo animales solo para matarlos y tirarlos. Eso no me parece bien. Si los capturamos, tenemos que aprovecharlos. No es que los cangrejos sean un plato saciante, pero son una delicia culinaria.
0: Y es que solo se puede comer la cola, pero lo cierto es que son comestibles, así que, ¿no podrían simplemente comerse todos los cangrejos calicó? Nos vamos a Berlín. Aquí, los cangrejos calicó invaden las zonas verdes y ya hay una empresa autorizada para capturarlos y venderlos al por mayor para su consumo. Sin embargo, el número de cangrejos no ha disminuido.
3: Hay muchos ejemplos en toda Europa desde hace décadas en los que se intentó hacer lo mismo. Es decir, dar la voz de alarma sobre los cangrejos para capturarlos y acabar con ellos, pero nunca funcionó. Al contrario, siempre ha sido contraproducente, de modo que las poblaciones aumentan y se extienden aún más. Los cangrejos se llevan de un lugar a otro porque existe un interés en aprovecharlos. En realidad, nadie quiere eliminar un recurso útil.
0: Entonces, comerlos no es la solución. ¿Y envenenarlos? ¿Se puede eliminar los cangrejos de forma selectiva con biocidas? En teoría, sí. Echemos un vistazo a Suecia, Noruega y Gran Bretaña. Aunque allí aún no hay cangrejos cálico, se está probando el uso de biocidas con el cangrejo señal, también invasivo. Principalmente el piretro, un pesticida cuyo principio activo se obtiene de una flor. En pequeñas áreas de prueba, sirvió para exterminar a los cangrejos con solo uno, dos o en ocasiones tres tratamientos específicos. Pero los investigadores también saben que no solo mueren los cangrejos. Con esa dosis, algunos peces, huevos y larvas tampoco sobreviven. Los investigadores lo consideran una medida química de emergencia, pero solo si los cangrejos aún no se han extendido más allá de las aguas infestadas. Y lo que quieren es acabar con todos ellos. Si se consigue, los demás seres vivos vuelven ya en el primer año, según muestran las observaciones. Por lo tanto, los biocidas pueden ayudar a combatir especies invasoras. Pero también en Alemania.
3: La tesis es totalmente cierta. En biología evolutiva se aplica el viejo dicho, ataca pronto y ataca fuerte. Es decir, cuanto antes se descubra, más fuerte hay que golpear, entre comillas. En el caso del cangrejo, esto incluye explícitamente los biocidas.
0: En el río Rin ya es demasiado tarde para aplicar biocidas. Los cangrejos cálico ya no pueden eliminarse de aquí. Pero realmente se aplicarían biocidas, es decir, veneno, en Alemania y sobre todo con rapidez, no es muy probable, sobre todo porque antes deben descubrirse cangrejos cálico en nuevos lugares.

ya no pueden eliminarse de aquí. Pero ¿realmente se aplicarían biocidas, es decir, veneno, en Alemania y sobre todo con rapidez? No es muy probable, sobre todo porque antes deben descubrirse cangrejos calicó en nuevos lugares.

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Hola, ¿qué tal, amigos? ¿Qué tal? Muy, pero muy buenos días tengan todos ustedes. Gracias por estar con nosotros una vez más en este su noticiero Alerta Máxima. Les damos las más cordiales las bienvenidas donde quiera que usted se encuentre, en cualquier lugarcito de este maravilloso estado de Tabasco. Muchísimas gracias por estar con nosotros como cada mañana, de lunes a sábados, de 6 a 7:30 de la mañana. Yo soy su amigo Andrés García, les invito para que se quede con nosotros, pues ya en esta próxima hora con 26 minutos, donde les estaremos llevando toda la información, todo lo que está aconteciendo o aconteció en esta última jornada, en las últimas 24 horas. Quédese con nosotros porque tenemos mucha información que compartir con todos ustedes el día de hoy, así que al término del noticiero esperemos que usted quede completamente informada. Así que arrancamos como siempre, ¿verdad? No sin antes, como cada mañana, ¿verdad? Agradeciendo a Dios Padre por habernos dado la oportunidad de un día más de vida. Y pues eso es motivo bastante suficiente para ser agradecidos con Él, con la vida y con todos y cuantos nos rodean. Esa parte importante que es el agradecimiento es lo que nos hará crecer como personas, como seres humanos, pero también nos hará crecer en abundancia. Así que este día no se le olvide, ¿verdad?, salir de casa sin antes agradecerle por todas las bendiciones que día con día nos proporciona a cada instante.

tan solo por el hecho de que el día de hoy no se le olvidó levantarnos, pues digo, ya es motivo suficiente para ser agradecidos con él, con la vida y con todos y cuantos nos rodea. Así que vamos a agradecerle y verá que cada situación, cada instante, él va a poner su mano divina en cada uno de nosotros y sus bendiciones estarán al por mayor. Así que vamos a hacer que este día realmente valga la pena. Si arrancamos este día dándole también la bienvenida a nombre de todo el equipazo que hace posible estas transmisiones de Alerta Máxima del Noticiero, en controles técnicos al frente de producción, ahí está con nosotros como cada mañana Elian Charlie, que ya está listo, puesto y dispuesto. Hay una asistencia técnica en controles siempre apoyando para que las transmisiones salgan correctamente. Ahí en producción, desde luego, allá en planta transmisora, carretera Cárdenas Comalcalco, Cárdenas, kilómetro 1.5 en Ranchería Oriente, primera sección de este municipio de Comalcalco. Allá en las Torres está con nosotros también Eloy Castellano, siempre echándole todos los kilos para que la señal salga y viaje y llegue hasta donde usted se encuentra en este momento, en cualquier parte de esta perla, la Chontalpa, en la Chontalpa, desde luego en el estado y más allá de nuestras fronteras, a través de nuestras diferentes plataformas que usted ya conoce. Estamos a través de la radio en la que manda 89.7 FM, la grande de Tabasco, a través de su radio receptor. Estamos en televisión, en TVX, canal 18. Una televisión diferente a través de su sistema de televisión de paga. Ahí estamos en Cable Sur, ahí en canal 18, para que usted también nos siga en casi toda la Chontalpa. A través de la televisión estamos en redes sociales, en Facebook y en YouTube, ahí en vivo, simultáneamente, también para que usted esté con nosotros en cualquier parte de la orbe que se encuentre, cualquier parte del país, en cualquier parte del mundo. Así que ahí estamos, en Facebook, ahí nos encuentra como la grande de Tabasco, 89.7 FM, así hay que ponerle. Ya estamos incluso, ya estamos conectados, estamos compartiendo a través de mi página oficial también, ahí la puede encontrar, la transmisión directa con la grande de Tabasco, a través de Alerta MXM Noticias con Andrés. Así también nos encuentra, como se le haga un poco más fácil, ¿verdad? Ahí se conecta, inmediatamente seguirá las transmisiones en vivo. Puede ser en radio, televisión, redes sociales. En nuestra página oficial estamos, ahí en su navegador también le puede poner todo en minúscula y juntito www.grupobx.com. Así usted le podrá poner, desde luego, para que también siga estas transmisiones en nuestra página oficial. Ahí puede ver las noticias o leer las noticias minuto a minuto, las transmisiones de radio y también de televisión en línea, como usted lo prefiera, cualquiera de las opciones, así como también en nuestra aplicación. 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La opción o el dispositivo que usted elija será la mejor decisión. Y pues a nombre de todos ellos, les damos las más cordial de las bienvenidas y pues arrancamos con las noticias, con la información. ¿Cómo van a estar las condiciones climatológicas para este día? De acuerdo al boletín más reciente que ha emitido el Servicio Meteorológico Nacional de la Comisión Nacional del Agua, ¿cómo van a estar las condiciones en nuestro país? Las diferentes los diferentes sistemas que están, que nos están rodeando en nuestro estado y desde luego también aquí de manera local. ¿Cómo van a estar el día de hoy las condiciones? Bueno, escucha, para el día de hoy continuará el temporal de lluvias fuertes a intensas, principalmente para el norte, noreste, oriente, centro, occidente, sur y sureste del país, incluyendo el Valle de México, debido a la asociación de un sistema de alta presión y vaguadas
en niveles medios y altos de la atmósfera, una inestabilidad atmosférica en altura, canales de baja presión y también el paso de la onda tropical número 4 por el Pacífico Sur de nuestro país. Las lluvias pronosticadas podrían estar acompañadas de descargas eléctricas, fuertes rachas de vientos y posible caída de granizo, así como originar el incremento de los niveles de los ríos, arroyos y deslaves, inundaciones, encharcamientos y visibilidad reducida. Continuará el tiempo de estas lluvias en casi todo el nuestro país, una vaguada en niveles altos y medios de la atmósfera en el Golfo de México, canales de baja presión en el sureste del país y la península de Yucatán. Así se mantendrá para el día de hoy. La onda tropical número 4, su aproximación, pronosticándose lluvias intensas para Puebla, Veracruz, Oaxaca y Chiapas. Muy fuertes para Tabasco, Campeche y Yucatán, así como estas lluvias podrán acompañarse con descargas eléctricas, fuertes rachas de vientos y posible caída de granizo, así como originar, como ya mencionamos, incremento en los niveles de ríos y arroyos. El canal de baja presión en el interior del territorio nacional, aunado al ingreso de humedad del Océano Pacífico y Golfo de México y una inestabilidad atmosférica en altura, ocasionarán chubascos y lluvias fuertes. Se mantendrá la temperatura vespertina de calurosa a muy calurosa en la mayor parte de la República Mexicana, prevaleciendo la onda de calor, principalmente para los estados de Baja California Sur, Coahuila, Zacatecas, Durango, Sinaloa, Nayarit, Jalisco, Colima, Michoacán, Guerrero, Oaxaca y también para el vecino estado de Chiapas. Ahí vemos el mapa referencial en México de lo que le estamos platicando. Precisamente ahí está la onda tropical ingresando por Centroamérica hacia lo que es el Pacífico, ¿sí? De lo que es del sureste,

de Estados Unidos y México. Ahí la vemos en pantalla. Ahí está, pues, son las condiciones que se van a prevalecer en términos generales para nuestro estado. ¿Cómo van a estar las condiciones para Tabasco para el día de hoy, miércoles 3 de junio ya? Bueno, pues para el día de hoy se prevén condiciones de cielo medio, de cielo nublado y un ambiente caluroso por la tarde. El ingreso de humedad mantendrá el potencial de lluvias moderadas dispersas en casi todo el estado, ¿eh? Lluvias moderadas dispersas. Aquí está, esta es la clave, ¿eh? Para que usted esté atento, afectando principalmente las regiones de la Chontalpa, centro y sierra. La única excepción serán las regiones de los ríos y los pantanos, donde la probabilidad de precipitaciones disminuirá notablemente. Estas serán las condiciones que precisamente vienen afectando por una vaguada de niveles medios y altos de la atmósfera sobre el Golfo de México en interacción con la onda tropical número 4 al sur del país, y un patrón de divergencia en niveles altos que favorecerá la ocurrencia de lluvias puntuales fuertes en el estado. La ocurrencia, ¿sí? Ahí lo escuchó también, de lluvias puntuales. Asimismo, se prevén rachas de vientos de hasta 35 kilómetros por hora y actividad eléctrica asociada a las precipitaciones. Estas serán las condiciones. Este es el pronóstico extendido de Protección Civil para el día de hoy, miércoles. Ahí está en pantalla. Son lluvias fuertes hasta 50 milímetros, principalmente para la Chontalpa y Sierra, y moderadas hasta 25 milímetros, y dispersa para el resto del estado. Estas son las condiciones para el día de hoy y para nuestro Comalcalco, aquí más cerrada, ¿verdad? El pronóstico para el día de hoy. En este momento que estamos amaneciendo, estamos a 26 grados Celsius, está nublado, con una sensación térmica de casi 30 grados, se prevén algunas precipitaciones al pasar los minutos, después de las 10 de la mañana, incluso después un poco más prolongado, ¿verdad? Después de la 1 de la tarde. Podrían haber algunas lluvias de ligeras a moderadas y dispersas también. Así que hay que estar atentos ante estas condiciones que se puedan presentar. Tenemos una probabilidad de precipitación en este momento del 10%, Vientos máximos de 3 kilómetros por hora, la humedad al 92% y la calidad del aire es buena. La temperatura máxima el día de hoy será de 29 grados Celsius, 32 el día de hoy, A ver, sí, para el día de hoy la máxima es 34, con una sensación térmica de 36, 37 grados, No va a variar mucho para después del mediodía por algunas precipitaciones que se puedan presentar. Incluso podríamos llegar hasta los 40. Sí, la lluvia no ha sido garantía de la disminución de los grados en temperaturas, No ha sido mucha garantía. Al contrario, se siente más puntualmente intensa el calor, ¿verdad? Bueno, pues ahí está. Esto será para el día de hoy y la máxima será entre las 12 del mediodía y las 4 de la tarde. Sí, para la noche la mínima de 26, así que estas serán las condiciones para el día de hoy. 6 de la mañana con 16 minutos, 6 con 16, y es que carnes y pollos asados a la leña, la Choca Poblana les invita a probar sus deliciosas carnes y pollos asados a la leña todos los días de la semana, con su inigualable sabor casero y sus guarniciones, ya sea para llevar o para comer ahí. 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

0: 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Vamos al corte y regresamos.
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Bien, pues estamos de regreso, ya estamos de regreso después de este corte comercial. Ya son 6:23 a.m. Muchas gracias por continuar con nosotros. Y bien, pues avanzamos con la información, avanzamos con las noticias. Y es que, escuche, elementos de la Fiscalía General de la República, adscritos a este estado de Tabasco, aseguraron más de 19,000 litros de hidrocarburos e inhabilitó 3 tomas clandestinas. Esto operativo se llevó a cabo en el municipio de Cárdenas. La Fiscalía General de la República, especializada en el control regional, la FECOR, como se le conoce, en el estado de Tabasco, inhabilitó estas 3 tomas clandestinas y aseguró 19,200 litros de hidrocarburo, un tractocamión, mangueras y una motobomba allá en el municipio de Cárdenas. Y esto fue precisamente derivado de un mandamiento ministerial, es decir, de un cateo a unos predios allá en ese municipio. Elementos de la Policía Federal Ministerial, de la Agencia de Investigación Criminal, en coordinación con personal de seguridad física de Pemex, realizaron labores de investigación y excavación en un oleoducto ubicado en el municipio de Cárdenas. En el lugar, elementos inhabilitaron 3 tomas clandestinas, 2 de ellas no perforadas y una hermética. Además, aseguraron el tractocamión con capacidad para 32,000 litros. Este estaba cargado al 60% de su capacidad. Más o menos hacen un total aproximado de 19,200 litros del hidrocarburo. El vehículo de 100 metros de mangueras con conector, 5 tramos de mangueras de alta presión y una motobomba fueron, además del hidrocarburo y de la unidad, fueron confiscadas y puestas a disposición de la Fiscalía General de Investigación. Ahí está, de la República. Estas acciones se llevaron a cabo con el apoyo estratégico de elementos de la Guardia Nacional, la Secretaría de la Defensa Nacional, es decir, del Ejército, la Secretaría de Marina, Armada de México, así como de la Secretaría de Seguridad y Protección Ciudadana Federal y Estatal. En coordinación con un agente del Ministerio Público de la Federación, se continuó la integración de carpeta de investigación por el delito previsto y sancionado en la Ley Federal para Prevenir y Sancionar Delitos Cometidos en Materia de Hidrocarburos. Esto a fin de resolver la situación jurídica, porque hay una persona detenida dentro del tiempo constitucional y conforme a derecho. Ahí está. Integraron esta carpeta de investigación en la cual se está llevando a cabo toda la integración a esta carpeta. Y después se dará a conocer cuál será la situación jurídica tanto de la persona detenida, de donde pues tiene que salir efectivamente, pues para quién trabaja o dónde, o de dónde salieron pues estas, todo este material que requería pues no solamente de una persona. Ahí está, esto fue lo que se derivó el día de ayer. 6:27 a.m. presenta dolor al hacer pipí, flujo débil o entrecortado, sangrado, una necesidad de ir al baño muchas veces en el transcurso del día e incluso por la noche. 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

0: 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Vamos a ir al corte, Charlie. Yo creo que todavía nos da tiempo para otra nota antes de irnos al siguiente corte. Y es que, escuche, el día de ayer, en un fuerte dispositivo de seguridad, elementos de la Fiscalía General del Estado, en coordinación con la FIT Olmeca, lograron decomisar, escuche, 254 kilos de enervantes, que son drogas con características similares a la cocaína. Y es que precisamente a través de la Fiscalía Especializada en Control Regional se inició esta carpeta de investigación, la detención de dos personas por su probable responsabilidad en delitos en contra de la salud. En su modalidad de narcomenudeo, luego del aseguramiento de aproximadamente 254 kilogramos de una sustancia con características similares a la cocaína, que fueron localizadas en un tractocamión durante un operativo de seguridad realizado en carreteras federales del estado. La acción fue resultado de labores de vigilancia, prevención del delito efectuada por elementos de la Secretaría de Seguridad y Protección Ciudadana Federal, todos adscritos a la Secretaría de Inteligencia e Investigación Policial, en coordinación con las autoridades federales y estatales. Los hechos ocurrieron sobre lo que es la carretera federal 180D en el tramo carretero de Coatzacoalcos hacia Viermos. Esto fue a la altura del municipio de Cárdenas, donde personal participante en el dispositivo permanente del combate al robo y transporte de carga y otros delitos de alto impacto detectaron inconsistencias durante la inspección preventiva a un tractocamión de carga. Derivado de los protocolos de revisión implementados en puntos estratégicos de control carretero y de los indicios observados por el personal actuante, se realizó esta inspección minuciosa de la unidad y, como resultado, la localización del compartimento oculto en el semirremolque contenía 254 kilos o paquetes emplayados, cada uno con un peso aproximado de 1 kilogramo, los cuales resguardaban una sustancia sólida con características propias de la cocaína. Durante la intervención fueron detenidos dos ocupantes del tractocamión, quienes, junto con la posible droga asegurada y la unidad de transporte, quedaron a disposición del Ministerio Público de la Federación, autoridad que continuó con la investigación correspondiente o que continúa y determinará cuál será su situación jurídica. Pues ahí está. Este aseguramiento representa un importante resultado derivado de la coordinación institucional, el intercambio de información y el fortalecimiento de las acciones de inteligencia y presencia operativa en los principales corredores carreteros del país. Pues ahí está. Esto fue también un trabajo derivado precisamente del trabajo en conjunto y coordinado de las autoridades de los tres órdenes de gobierno. 6:32 a.m. Y es que en Granja Avícola La Esperanza, que tiene para usted pollos y gallinas vivas y aliñadas al mayoreo y al menudeo. 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Vamos al corte, ahorita regresamos, no tardamos.
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0: Bien, pues ya estamos de regreso después de este corte comercial. Son 6:41. Muchas gracias por continuar con nosotros. Y bien, pues esta mañana nos complace. Tenemos invitados especiales esta mañana. Vienen acompañándonos del Tecnológico Nacional de México, Campus Comalcalco, o como lo conocemos, ¿verdad? Aquí en Comalcalco, el Tecnológico de Comalcalco, el Instituto Superior, el Instituto Tecnológico Superior de Comalcalco. Está con nosotros la licenciada Isabel Cristina Oropeza López. Ella es la directora académica. Y también se encuentra conmigo el maestro Armin René Merlín Acuña, subdirector académico, a quien les doy la más cordial de la bienvenida. Maestra Isabel, ¿qué tal? ¿Cómo estamos? Bienvenida de nueva cuenta. Es un gusto y un placer que nos acompañe esta mañana.
1: Así es, muy buenos días para todos los que nos escuchan. Estamos muy contentos de estar nuevamente con ustedes aquí en la radio. Claro que sí, sabemos que es muy oportuno que estemos de visita el día de hoy porque hay muy buenas noticias.
0: Maestro Armin, bienvenido de nueva cuenta aquí con nosotros. Bueno, es la primera vez que está, pero como instituto nos complace que también nos acompañe este día. Buenos días.
2: Muy buenos días para todos los radioescuchas. Es un placer estar aquí y obviamente para darles esas ofertas a los que nos están escuchando y sobre todo lo que quieran saber acerca de este proceso.
0: Así es, y bueno, lo que precisamente vamos a entrar en materia porque es mucha la información, pero sobre todo porque están en un proceso de admisión que inició en el mes de febrero, ¿sí? Y ya prácticamente estamos en la evaluación diagnóstica, licenciada.
1: Así es un proceso que arrancamos en febrero de este año, ya llevamos varios meses, y nos da mucho gusto que estén eligiendo nuestra oferta educativa. Y hoy queremos comentarle que se ha llegado el plazo, ¿verdad? El día 4 y 5 de junio estaremos aplicando nuestra evaluación diagnóstica solo para conocer cómo estamos, en qué tenemos que preparar más a los estudiantes. Y pues el día de mañana es esa fecha, ha llegado su fecha y estamos esperando a todos esos jóvenes que sacaron ficha, esos aspirantes que están interesados en cursar una carrera con nosotros, que ya el día de mañana iniciamos con este proceso que es muy interesante, en donde tenemos una recepción de más de 800 personas.
0: Pues ahí está, hay que prepararse, hay que estudiar mucho, hay que analizar, porque el tecnológico les ha dado esta oportunidad a más de 800 aspirantes, podemos decir, ¿verdad? Y bueno, el día de mañana iniciará esta evaluación. Es una evaluación diagnóstica o lo que antes se le conocía como examen de admisión. Hoy tiene el Instituto Tecnológico una política de cero rechazo. Maestro.
2: Sí, miren, en la cuestión de la evaluación diagnóstica y en la política de cero rechazo, a través de los nuevos lineamientos del Tecnológico Nacional de México, nos parte directamente del modelo humanista para la justicia social, viene previendo de que el alumno tenga una trayectoria en base a las capacidades y las aptitudes. Entonces, esta evaluación diagnóstica nos ayuda a nosotros a saber cómo se encuentra el estudiante y poder generarle un plan estratégico durante la estancia en el tecnológico.
0: Identificar esa parte que todavía el alumno probablemente no esté centrado para la carrera que él va a desempeñar y poder atacar esa parte, ¿no?
2: Lo más importante de eso es la motivación que vamos a ir generando en esa trayectoria, no solamente en realizar las cosas, ¿no? Sí. Sino que genere un enfoque, que el alumno vaya enfocado directamente a lo que va a estudiar, y en esa visión vamos a estar trabajando con cada estudiante para que pueda tener esa facilidad en esa trayectoria.
0: Esto también es importante mencionarlo porque esto es identificar, ¿no? Y si algún alumno, no un grupo, sino un alumno, se le pueda dar esa asesoría, hay asesoría psicológica, hay asesoría que puedan asesorarlo directamente al alumno, licenciada.
1: Así es, nuestros programas de estudio, bien decía el maestro Armin, están fortalecidos porque pertenecen a nuestro Tecnológico Nacional. Bien. Entonces, todas las directrices están construidas para que los estudiantes puedan avanzar en su formación integral. en primera instancia,
0: sí,
1: pues ese diagnóstico nos permite darle un curso propedéutico que está publicado en la convocatoria, pues para hacer la nivelación académica. En ese proceso de nivelación también se establece la asesoría y durante su carrera también tienen esas asesorías académicas. Entonces los estudiantes pueden sentirse fortalecidos en el conocimiento para poder desarrollar, en este caso, las ciencias básicas.
0: Así es, y esto le pueda permitir que su desarrollo profesional pueda ser más directo. Es decir, que no haya ningún obstáculo para que ellos puedan desarrollarse profesionalmente.
1: Claro, así que es.
0: No. Bien, maestro Armin.
2: Sí, en la parte del día de mañana que sí tenemos lo que es la evaluación diagnóstica, por ahí hemos colocado algunos folios para que las personas que nos estén escuchando sepan cómo se van a manejar. Del folio del 1 al 150.
0: Ahí tenemos el folio, Charlie, por favor, en pantalla para
2: sí,
0: que lo vayan.
2: Van a estar destinados por horarios, a las 8 de la mañana, del 151 al 300 a las 10 de la mañana, del 301 al 450 a la 1 de la tarde, del 451 al 600 a las 3 de la tarde, del 600 al 750 a las 8 de la mañana también, del 751 al folio 900 a las 10 de la mañana y del 901 adelante a la 1, ¿no? Son pues en los dos días, el jueves y lo que es el viernes. Hay muchas preguntas que nos hacen a través de las redes sociales. Sí. Yo no pude sacar mi ficha en tiempo y algunos preguntan si puedo asistir a la evaluación diagnóstica. Ajá. Entonces le decimos que sí. Previamente, aunque no hayas sacado tu ficha y bien, no tengas un folio, es importante que asistas a partir de las 8 de la mañana para que podamos buscarle un espacio y en ese momento también podemos a hacerle que saquen su ficha y que pueda también pertenecer a esa evaluación diagnóstica.
0: Ahí está. Esto es importante porque probablemente tomaron la decisión de última hora, ¿no?
2: Así
0: probablemente
2: es.
0: Y ya pasó todo lo que es el tiempo límite para poder sacar su ficha, pero acudan. Sí, se puede encontrar un espacio para ellos, que bueno, esta es una sorpresa también que el tecnológico tiene, pero así primero es. vamos a esto, ustedes acudan, si no pudieron sacar, ahí está, mire, son los primeros, de 150 en 150 folio van a ir, ¿no? Ahí está, del 1 al 150 será a las 8 de la mañana. Del 151 al 300 a las 10 de la mañana, del 301 al 450 a la 1 de la tarde, del 451 al 600 a las 3 de la tarde, para el día de mañana, jueves 4 de junio. Y el viernes, los restantes, del 601 al 750 a las 8 de la mañana, del 751 al 900 a las 10 de la mañana y del 901 en adelante a la 1 de la tarde.
2: Así
0: sí, esto es importante que estén muy atentos, ahí padres de familia, tutores que nos están escuchando o alumnos que están, pues ahí encargados de asesorarse y todo esto con pues para entrar a su carrera, bueno, hay que tener esta situación. Tenemos por ahí una guía de estudios que también lo puede hacer, ahí tenemos el código de barra para que nos los proporciones, Charlie, ahí está, con este QR, más bien, sí, podrán descargar su guía de estudio, para que ahí tengan, bueno, ya todos los deben de tener, pero el que no lo tenga por cuestión de que no le llegó, porque no se hizo su preregistro, pues ahí lo pueden copiar, ahí lo tienen en pantalla, estos también están a través de las páginas oficiales ahí del Tecnológico.
1: Así es, desde que arrancamos el proceso, uh-huh, la guía de estudio está en la página oficial del Tecnológico, ahí la pueden también descargar, está el paso a paso. Entonces, si alguno de los jóvenes aún está en la decisión, de verdad pueden acudir con nosotros, les brindamos toda la asesoría que requieran.
0: Bien.
1: Estamos ubicados en el edificio de planta alta. Pueden acudir con una servidora, pueden acudir con el maestro Armin. Le damos la asesoría para que ellos puedan hacer su proceso de pago, se le pueda validar y demás, ¿no? Lo importante es que puedan acudir, que no se queden con las ganas de estudiar en el Tecnológico.
0: Bien.
1: De verdad que si visitan ustedes nuestra página en redes sociales, van a ver todas las actividades que se desarrollan al interior la participación de los jóvenes en proyectos tanto regionales como nacionales, en donde han ocupado muy buenos lugares. En cada una de las carreras se encuentra muy fortalecida, con una plantilla docente muy preparada para poder desarrollar proyectos de manera tecnológica o de investigación. Entonces, los jóvenes ahí se sienten como en su casa.
0: Sí,
1: el tecnológico es su casa. Y déjeme decirles que mañana que empiecen a llegar, nos ha pasado en otros procesos,
0: sí,
1: que los acompañan los padres de familia,
0: bien,
1: también son bienvenidos. Les tenemos preparado un espacio para ellos y también por ahí le tenemos sorpresa a los padres de familia que acompañen. Entonces van a tener una estancia muy bonita, van a reconocer el tecnológico como su máxima casa de estudio, y yo creo que se van a apropiar y van a decir, este es mi TEC, desde el momento que ellos ingresen a las, sí, instalaciones.
0: Pues ahí está, digo, ¿qué más le pueden pedir, verdad? Imagínense un lugar, mientras sus hijos están en lo que es la evaluación diagnóstica, ustedes van a estar en un lugar bien apapachados ahí por,
2: así
0: el tecnológico,
2: es,
0: recibiendo mucha información, y yo creo que hasta un break, ¿verdad? Bueno, ahí todo un área para que estén ahí. Pero aquí estoy viendo algo muy importante, Link, y de una vez le vamos a preguntar, porque hay descuentos para las inscripciones de algunas carreras. ¿Todavía se mantiene esta

0: estas promociones?
1: Sí, nuestro director general, el maestro Isidro Jiménez León, tuvo a bien, ¿verdad?, aperturar hace unos días de manera oficial los descuentos.
0: Sí.
1: Algo muy atractivo, porque
0: bastante.
1: La carrera de ingeniería ferroviaria, ya cuando después de hacer su examen, ya para la inscripción, tiene el 100% de descuento.
0: Es decir, que sí, no va a pagar la inscripción.
1: O sea,
0: prácticamente el que está inscrito o ya tiene su preregistro y va a hacer su examen diagnóstico, su evaluación diagnóstica, digo, ya prácticamente están ahí en el TEC.
1: Exacto, ya es parte del TEC, ¿verdad? Ya tiene su inscripción del
0: asegurada.
1: 100%. Y la carrera de industrias alimentarias, sí, que es una carrera que de mucho potencial, porque todo lo que es el producto del campo, y ahorita que están aquí los padres de familia, sí, escuchando, todo ese producto del campo, el ingeniero de industrias alimentarias tiene la capacidad de transformarlo,
0: bien,
1: de que lo puedan empaquetar, ¿no?
0: Claro.
1: Y llevarlo a las empresas. Pues esta carrera ofrece el 50% de descuento.
0: Pues ahí está algo importante, porque hace poco estuvo aquí la presidenta de la República, Claudia Sheinbaum, y vino a ver las instalaciones de lo que es precisamente donde va a ser el terreno donde van a instalar una fábrica de chocolate que se va a distribuir a todo México, desde aquí, desde Comalcalco, a todo México. ¿Se puede usted imaginar? Cuando decían, y bueno, y como ingeniero ambiental, ¿cómo puedo trabajar? ¿En dónde voy a trabajar? Como ingeniero en industria alimentaria, sí, ¿dónde, si aquí no hay? Bueno, aquí vamos a tener una industria de esa calidad, de esa capacidad nacional e internacional.
1: Así es, ahorita que mencionas, estamos a través de nuestro director, estamos proyectando al tecnológico, uh-huh, como Comalcalco, la capital del chocolate también. Entonces, más adelante van ustedes a tener más información sobre un congreso internacional que estamos trabajando.
2: Que se está preparando.
0: Bueno, déjeme, permítame tantito hacer una pausa y ahorita vamos a regresar, sí, nada más para darle detalles de toda esta información que, digo, es muy importante. Vamos a hacer una pausa, vamos a atender a los patrocinadores y ahorita regresamos. No tardamos.
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0: Bien, ya estamos de regreso después de este corte comercial. Ya son 7:06, ¿qué? Ya son 6 de la mañana con 59 minutos, casi las 7 en punto. Pero aquí continuamos con la licenciada Isabel Cristina Oropeza López. Ella es la directora académica, y el maestro Armin René Merlín Acuña, subdirector académico, ambos del Tecnológico Nacional de México, Campus Comalcalco, o el Instituto Tecnológico Superior de Comalcalco, como comúnmente, o el Tec de Comalcalco, como comúnmente lo conocemos, ¿verdad? Y continuamos con esta charla, entrevista el día de hoy, donde pues vienen a platicarnos todo lo que ha sido el proceso. Mañana ya mostramos aquí en pantalla los folios que se tienen que presentar por horario. Deben de tener deben de estar muy atentos, ¿verdad? Esta información también la pueden ubicar en la página oficial del TEC de Comalcalco, para que puedan ustedes acudir. Mañana, recuerden, mañana inicia la evaluación diagnóstica y continúa y termina el próximo viernes. Así que si no tienen, no les dio tiempo de hacer superregistro, pero desean y necesitan, ¿verdad?, estudiar una carrera, también pueden acudir. Ahí les van a asesorar de la mejor manera. Va a haber una mesa para que los asesoren, y ahí los van a dirigir y les van a decir qué es lo que tienen que realizar y tienen que hacer. Incluso ahí mismo van a poder hacer su registro también, licenciada.
1: Así es, tenemos un espacio, como decía hace rato, en el edificio de planta alta. Tenemos equipos de cómputo, tenemos instalado un módulo para que se les asesore el paso a paso hasta que tengan su ficha. Entonces, esa es una gran ventaja. Claro. ¿Sí? Podemos también hacer mención, aprovechando y con los descuentos, que también tenemos el 50% de descuento para la carrera de ingeniería ambiental.
0: Sí.
1: Sí, una carrera que tiene mucho impacto, porque pues tenemos que cuidar nuestro ambiente,
0: nuestro,
1: ¿no?,
0: entorno, claro, sí, natural, nuestro hábitat.
1: Y un 50% de descuento la carrera de ingeniería electrónica. Son
0: muy
1: las
0: bien
1: carreras que ahorita tienen ese porcentaje de descuento. Últimamente se acaba de aperturar, y pues queremos que nadie se quede fuera, ¿no? Que todo mundo se prepare, que impulsemos nuestro estado, nuestro país, con ese conocimiento, que los jóvenes sabemos que tienen un gran potencial para echar a andar cualquier tipo de proyecto.
0: Así es, todo lo que son, todo lo que es su, precisamente su potencial que tengan, ahí lo van a poder descubrir. Maestro Armin.
2: Sí, mire, es importante que cada aspirante conozca directamente los planes de estudios. Hay preguntas que nos dicen, por ejemplo, soy de otra universidad, quiero estudiar con ustedes, pero estudié la misma carrera, ¿puedo entrar con ustedes? Yo siempre les hemos dicho que sí, hacemos una convalidación. La universidad donde estés, si es pública, es pagada, nosotros tenemos la oportunidad de hacer una convalidación para poder ver su plan de estudio y poder asignar las materias importantes y no pierda lo que ya estudió en otro momento, ¿no? Algo muy importante que nos ha comentado el maestro Isidro con esa gran directriz es fortalecer el inglés. ¿Por qué estamos dando esa pauta de fortalecer el inglés para todos los que nos están escuchando? Porque hay estudiantes que dicen, yo quiero estar en el extranjero. Y entonces ahorita tenemos estudiantes que están dando residencia en España.
0: Sí.
2: Otros, el maestro está haciendo gestiones para en la embajada de Suiza.
0: Sí.
2: Y entonces estamos buscando ampliar que el tecnológico se vuelva en esa parte internacional, para que el estudiante también tenga la oportunidad en otra parte de poder generar sus estrategias, sus conocimientos, claro, y su potencial a través de estos programas que vamos a empezar a implementar. Entonces, si nos estás escuchando y pretendes también conocer otros países, pues aquí en el tecnológico te vamos a dar esa oportunidad.
0: Así es, simplemente es aprovechar la oportunidad que se les está brindando. Primero, la oportunidad de nuestro ser superior, ¿verdad?, que es Dios, la oportunidad de la vida, los padres de la del sacrificio que hacen diariamente, ¿verdad?, para que puedan o podamos estudiar. Y la otra, pues que tenemos un instituto aquí en Comalcalco. No tenemos que ir a otro estado, no tenemos que ir a otro país. Aquí tenemos uno de calidad donde podemos estudiar y desempeñarnos. Y ahí mismo nosotros podemos elegir con esas oportunidades, ¿verdad?, desempeñarnos y crecer profesionalmente. Y obviamente si tenemos esa capacidad, más bien la tenemos, simplemente desarrollarlo, y echarle todos los kilos para poder salir adelante en una empresa extranjera. Se pueden imaginar, uh-huh, trabajar en una empresa extranjera, y sobre todo que los haya sido a través del tecnológico, aún más todavía, ¿verdad, maestra?
1: Una de las fortalezas que tiene nuestro tecnológico son los laboratorios. Uh-huh. Entonces, para que los jóvenes hagan prácticas. Cada una de las carreras tiene su propio laboratorio, y no solo es estudiarlo, la parte teórica, sino que hay que practicar, hay que llevar a cabo todas esas iniciativas. Esto permite que se pueda impulsar más al campo laboral, y por lo tanto, nuestro tecnológico ha estado trabajando convenios de colaboración con las empresas para que los jóvenes se desarrollen y se fortalezcan en el mismo campo.
0: Así es, ¿sí? No solamente es sea lo teórico, sino que a la vez sea práctico, teórico, práctico, para alcanzar esa excelencia, ¿no?
1: Así es, y tenemos programas y modelos muy interesantes, como le decía la directriz del Tecnológico Nacional, en donde ellos pueden practicar o pueden trabajar con la empresa a partir del séptimo, octavo semestre, uh-huh, si así lo decían, y los intercambios académicos con otras instituciones y la movilidad que se está trabajando a nivel internacional, eso no, es para nosotros es punta de lanza en nuestra región.
0: Muy bien, ya son 7:06 a.m, ¿algo que quiera agregar este maestro Jorge?
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0: Maestra.
1: Así es, no se detengan, el Tecnológico de Comalcalco se encuentra, ¿verdad?, muy contento de recibirles, el día de mañana les esperamos, no lo dude. El proceso está abierto y les vamos a recibir con todo ese entusiasmo que ustedes merecen también, con esa buena recepción tanto para ustedes como para sus padres de familia. Y como bien se les decía, estamos para apoyarles. Esta decisión que tomen, no se van a arrepentir, el tecnológico es la mejor opción.
0: Así es, y bueno, próximamente los tendremos aquí con los resultados. Así de nueva es. Cuenta, aquí los estaremos esperando porque van a haber resultados y más sorpresas de parte así del tecnológico, así que para la próxima visita aquí se los vamos a plantear en qué consiste, así que no deje de seguirnos y sobre todo de escuchar, ¿verdad?, esta información muy importante que nos traen del Tecnológico Nacional de México, Campus Comalcalco, o el Instituto Tecnológico Superior de Comalcalco. Bueno, muchísimas gracias por esta visita, esta información muy importante, maestra Isabel.
1: Gracias, licenciado Andrés, por su hospitalidad, por recibirnos aquí en la radio y por llegar a muchos radioescuchas. Y pues saludo a los padres de familia. Si crees que tu hijo aún no ha elegido, pues es el momento de decirle, ves al TEC de Comalcalco, porque ahí te van a atender y te van a orientar a la parte vocacional.
0: Todavía tienen oportunidad.
2: Gracias. Muchísimas gracias, licenciado Andrés, por esta permitirnos ese espacio, y esperamos a todos los estudiantes que no lo duden, es la primera mejor opción que pueden tener, y ahí vamos a estar sobre ello para que todos tengan una buena trayectoria.
0: 7:08 a.m, vamos a hacer la pausa, regresamos, tenemos más noticias, no le cambie.
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Bien, ya estamos de regreso después de este corte comercial. Son 7 de la mañana con 14 minutos. Muchas gracias por continuar con nosotros. Gracias por seguir en sintonía. Y bueno, tenemos más información, tenemos noticias, pero también antes de continuar, escuche, el día de hoy se está llevando a cabo el Día del Pueblo, ¿sí? Es la audiencia pública del presidente municipal Ovidio Salvador Peralta Suárez, se está llevando a cabo en la colonia Betania. Ahí está, mire, ahí está la información en pantalla. Se está llevando a cabo ahí en entrada de El Mango, en el terreno del señor Dagoberto Meneses. Ahí se está llevando a cabo el día de hoy, el Día del Pueblo. Esto es allá en Ciudad de Tecultilla, en la colonia Betania. Desde las 6 de la mañana ya está atendiendo ahí el día de hoy, pero también el día de hoy se va a llevar a cabo en la actividad, en esta gira que tendrá el presidente municipal por esa zona, se va a llevar a cabo la inauguración, va a ser el corte del listón inaugural de la carretera, o más bien de lo que es la calle principal de ahí de lo que es la colonia El Cocoite del poblado Miguel Hidalgo, ahí cerquitita de la colonia Betania, ahí está en corto, ¿verdad? Entonces, hoy será el corte del listón inaugural de esta carretera que por mucho tiempo, ¿verdad?, se había pedido. Bueno, ya se llevó a cabo esta rehabilitación o reencarpetamiento de ahí, de lo que es la carretera de la colonia El Cocoite, porque por muchos años habían pedido ahí los habitantes, ya les llegó la justicia social ahí a esa zona. Hoy a las 9 de la mañana va a ser el corte de listón inaugural, allá estaremos dándole precisamente cobertura a esta información, ahí estaremos, así que a las 9 de la mañana el día de hoy. Y bueno, y la audiencia pública pues continuará pues prácticamente toda la mañana, ya desde las 6 ahí están, así que no vayan a faltar. También nos dice por aquí, buenos días, alerta máxima, nos dicen, por favor, pedimos de la manera más atenta a lo que es la paraestatal Petróleos Mexicanos, dice, para por favor, le indiquen que sigue la fuga de gas. Esto es en el ejido Casablanca, segunda sección, perteneciente al municipio de Cundacán. Ahí las personas pues continúan con este problema, ¿verdad? La fuga de gas y obviamente los malos y fétidos olores ahí en esa zona, ¿sí? Que pues ya no soportan, ¿verdad? También por aquí nos dicen, buenos días, alerta máxima, para preguntar si alguien perdió el pasado viernes un celular, fue por la tarde en lo que es la federal, esto fue enfrente de lo que es el plantel CECITE número 4 de aquí de Comalcalco, fue extraviado un celular, sí, con características pues muy visibles. Obviamente la persona que lo haya perdido va a tener que decir marca, color y características de este teléfono, bueno, nada más vamos a decir la marca, simple y sencillamente van a tener que dar todas las características que tenga este celular para que se les pueda entregar a su respectivo dueño. Sí, lo encontró una persona y quiere entregarlo, al 933-126-5583, es un teléfono marca Xiaomi de la línea Redmi, el modelo y color y otras características lo van a tener que dar para que pueda ser viable. Ahí le puedan, no es adivinanza, tiene que acordarse de todas estas características para que puedan entregárselo, ¿sí? Es un teléfono marca Xiaomi de la línea Redmi, ¿eh? Sí, porque hay Realme,

0: hay hay pocos, hay, o sea, de la línea poco, hay de diferentes líneas. Entonces, este es de la línea Redmi. Se puede comunicar al 933-126-5583. Ahí para qué, para la persona que se le haya perdido y lo quiera recuperar. También se sigue llevando a cabo por parte de la jurisdicción sanitaria número 5 de este municipio de Comalcalco, se sigue llevando a cabo la realización de actividades de control larvario casa por casa, ¿sí? De 8 de la mañana a 3 de la tarde, de lunes a viernes, es el control larvario. Y los y la fumigación son por las tardes, ¿sí? Son por las tardes, de 5 y media de la tarde a 10 de la noche, ¿eh? Ahí está. El día de hoy, parece que por ahí ya tenemos, sí, por ahí la imagen, Charlie, ya no las, ya las pudieron cambiar, a ver si la podemos, ahí te la proporcionamos para que nos puedan, ahí para que nos las presentes en pantalla, por favor. También ya tenemos la que originalmente era. Ahí está, a ver si nos las puedes poner en pantalla. Ahí está, hoy miércoles 3 de junio le corresponde a la cabecera municipal, la colonia Morelos, sector 516, colonia La Joya, sector 536, las dos son sector 536, la colonia Lázaro Cárdenas, sector 537, y la colonia y ciudad de Tecolutilla. Ahí está, que es el sector número 564. Este es en el control larvario. Y en la termonebulización, o sea, la fumigación, que ya es por la tarde, será el día de hoy en Pueblo Nuevo, Chichicapa. Se llevará a cabo el día de hoy esta fumigación. Hoy, miércoles 3 de junio, de 5 y media de la tarde a 10 de la noche. Ahí está. Es la, precisamente, lo que es, ¿verdad?, esta agenda que se lleva a cabo para esta semana. Ahí está, la que le toca mañana jueves y el próximo viernes. Estas son esta es la agenda de esta semana. También por aquí nos dicen, el módulo móvil del INE estará en la ranchería Lázaro Cárdenas, primera sección, los días 2, 3 y 4, es decir, hoy y hasta el día de mañana. Ahí van a estar en la casa Ejidal, pasando la zona conocida como La Rana, ahí de la ranchería Lázaro Cárdenas, primera sección, de 8 de la mañana a 3 de la tarde. Todo lo que tenga que ver con su credencial para votar con fotografía o su credencial del INE, ahí lo van a estar realizando. Todo lo que sea inscripción, renovación, reposición, cambios de datos personales, todos los trámites que se tengan que ver con su INE, ahí los van a estar realizando. Repito, 8 de la mañana a 3 de la tarde, hoy y mañana, en la ranchería Lázaro Cárdenas, primera sección, en la casa Ejidal, que está pasando la zona conocida como La Rana. 7 de la mañana con 21 minutos. Atención, auditorio en general. 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Ahí les estaremos esperando. Vamos al corte y regresamos. No tardamos.
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12: Bien, ya estamos de regreso después de este corte comercial, 7 de la mañana con 28 minutos. Ya casi estamos en, bueno, ya estamos en la recta final, ya casi nos vamos, pero antes de eso, escuche, el día de ayer una persona del sexo masculino fue identificado como un licenciado que acababa de retirar la cantidad de 80,000 pesos de una sucursal bancaria allá en el municipio de Jalpa de Méndez, en el vecino municipio de Jalpa, donde más adelante acudió a una gasolinera, ahí lo asaltaron, le llegaron sujetos armados y lo despojaron de la, además de despojarlo de la cantidad que acaba de retirar, sí, fue herido de un balazo. El hombre resultó herido por arma de fuego la mañana del día de ayer martes durante este asalto que se registró ahí en la gasolinera ubicada en la ranchería Rivera Alta del municipio de Jalpa de Méndez. De acuerdo con los reportes, dos sujetos que se desplazaban en motocicleta lo interceptaron mientras cargaba combustible en una estación de, en esta estación de servicios. Tras despojarlo de una cantidad de 80,000 pesos, los presuntos delincuentes le dispararon y huyeron con rumbo desconocido. Al lugar de los hechos acudieron paramédicos para brindarle los primeros auxilios, estabilizarlo y trasladarlo a un centro hospitalario. Elementos policiales hicieron un fuerte dispositivo de seguridad para tratar de dar con los responsables, pero como casi siempre, ¿verdad?, se pelaron los asaltantes, ahí los delincuentes. Esto fue ahí en Jalpa de Méndez. En el vecino estado de Veracruz, ayer se logró hacer una transmisión en vivo donde personas armadas y encapuchadas llegaron hasta el domicilio de una comunicadora, una periodista. La sacaron de su casa prácticamente. Está privada de la vida y hasta el momento no se sabe de su paradero. De acuerdo con los primeros informes, varios sujetos irrumpieron en su domicilio y se llevaron por la fuerza, generando una fuerte movilización y preocupación entre familiares, colegas y también entre la ciudadanía. El caso ya genera múltiples reacciones en redes sociales porque la transmisión era en vivo, le quitaron el teléfono, pero la transmisión era en vivo ahí en redes sociales y quedó grabado la imagen de las personas que acudieron a este domicilio y con marros lograron tirar la puerta del acceso principal del domicilio de la comunicadora y se la llevaron, ¿eh? Aún está sin aparecer la periodista Roxana Berenice Guzmán Ramírez, titular del medio de comunicación Pulso Informativo. Fue privada de la vida por sujetos armados ahí en el municipio de Nanchital, al sur del estado de Veracruz. De acuerdo con los informes, fue sustraída de sus domicilios tras conocerse la noticia. Autoridades implementaron un operativo de búsqueda. Sin embargo, hasta el cierre de la edición, cerca de la medianoche, no se tenía rastro alguno. Los familiares y amigos, compañeros, el gremio periodístico han solicitado el apoyo de la ciudadanía y de las autoridades para lograr su pronta localización. Además, exigen justicia. Ahí está, justicia, y que regrese obviamente con vida. 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

Todos los días se honra la confianza dada con trabajo y resultados. Así lo afirma el gobernador Javier May al ajustar 2 años de su triunfo electoral. En Tabasco se garantiza rendición de cuentas. Alcanza récord histórico con 99.03% de declaraciones patrimoniales. La capacidad y experiencia de nuevos funcionarios garantiza fortalecimiento de trabajo en territorio. El gobernador Javier May designa titulares en áreas que habían quedado vacantes. Inicia en Tabasco distribución de más de 3 millones de libros de texto gratuitos para el ciclo escolar 2026-2027. Autoridades dieron el banderazo de salida al convoy de distribución. Andrés Manuel López Beltrán publicó una fotografía junto a su padre, el expresidente Andrés Manuel López Obrador, en su cuenta de Facebook con el mensaje: "Soy hijo de quienes aman y luchan por el pueblo". El presidente de la JUCOPO en el Congreso, Jorge Bracamontes, esperará renovación de la dirigencia de Morena para definir fecha de solicitud de licencia. Las emisiones de mechero se reducirá a partir del 10 de junio. Hay más de 300 personas con afectaciones respiratorias. La Iglesia Presbiteriana en Tabasco rechaza acusaciones de uso ilícito de cámaras retiradas por autoridades. Pide investigar actuación de la FIR Olmeca. La audiencia de Hernán N. fue aplazada por petición de su defensa y podría aplazarse una vez más, señala el Poder Judicial. En Cárdenas, la Fiscalía General de la República asegura más de 19.000 litros de hidrocarburo e inhabilita 3 tomas clandestinas. En Información Nacional, PRI y Alianza de Abogados solicitan al Senado desaparición de poderes en Sinaloa. Los traidores están defendiendo a los traidores, señala dirigente de Morena sobre caso Maru Campos.

0: 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En tanto, Javier Corral desiste de impugnación en caso de Maru Campos y acusa campaña política en su contra. Morena mantendrá en sus filas a señalados por Estados Unidos hasta conocer las pruebas. Así lo señala Ariadna Montiel. En Michoacán detienen a dos agentes implicados en caso del asesinato de Carlos Manso. Ricardo Salinas Pliego llamó a la población a asumir una actitud de rebeldía en respuesta a las regulaciones impulsadas por el poder público, las cuales, dijo, están hechas al vapor. La Coordinación Nacional de Trabajadores de la Educación acusa represión del gobierno, bloquean calles en Ciudad de México y derriban esculturas mundialistas. En el mundo, la Organización Mundial de la Salud informó que se han registrado 321 casos confirmados de ébola en el brote de la República Democrática del Congo, así como 116 casos sospechosos. Pese al alto al fuego vigente, el ejército de Estados Unidos afirmó que sus fuerzas y las de países aliados interceptaron misiles balísticos y drones lanzados por Irán en distintos puntos de Medio Oriente. El Chapo Guzmán envía nueva carta, reclama trato injusto hacia Emma Coronel y sus hijas, además de pedir una revisión de su caso. Busca recuperar el contacto familiar mediante el restablecimiento de visitas en prisión. Es la misiva número 13. El secretario de Estado de Estados Unidos, Marco Rubio, advirtió que el incremento en el uso de drones por parte de cárteles mexicanos podría poner en riesgo los intereses de Estados Unidos. El Departamento de Agricultura de Estados Unidos confirmó la detección de un caso de gusano barrenador a unos 40 kilómetros de la frontera con México, específicamente en el estado de Coahuila. Canadá propone extender el T-MEC por otros 16 años. El gobierno canadiense considera que el tratado sigue siendo clave para la economía regional. El presidente colombiano Gustavo Petro criticó a su homólogo estadounidense, Donald Trump, por expresar su respaldo completo y total al candidato presidencial ultraderechista Abelardo de la Espriella para la segunda vuelta de las elecciones del próximo 21 de junio y pidió a los ciudadanos votar en plena libertad. Y en los deportes, la selección mexicana de fútbol realizó su fotografía oficial de cara a la Copa del Mundo 2026 en un escenario lleno de historia y simbolismo, el Museo Nacional de Antropología de la Ciudad de México. La selección de Sudáfrica, que enfrentará a México el 11 de junio en la inauguración de la Copa Mundial de Fútbol, llegó ayer martes a Pachuca, donde establecerá su campamento. Fueron recibidos con mariachis. La selección japonesa llega a Monterrey para cerrar su preparación para el Mundial de Fútbol 2026. La FIFA ya publicó las listas oficiales de convocados para el Mundial 2026 con los 1.248 jugadores que representarán a las 48 naciones participantes en el torneo, que se disputará entre el 11 de junio y el 19 de julio en México, Estados Unidos y Canadá. La delegación tabasqueña logra cosecha histórica de medallas en Olimpiada Nacional, al lograr 85 preseas con la participación de 376 deportistas, acompañados por 101 entrenadores en un total de 23 disciplinas. El gobernador Javier May señala que se buscará que espacios e instalaciones de gobierno se puedan dar seguimiento a los partidos de la selección mexicana en el Mundial. En tanto, la Secretaría de Educación asegura flexibilidad en escuelas de Tabasco para que puedan seguir el debut de México en el Mundial 2026. Y anoche, los Pericos de Puebla cortaron la buena racha y vencieron con marcador de 11-4 a los Olmecas de Tabasco aquí en el Estadio Centenario 27 de febrero, llevándose el primer juego de la serie. De esto y más le estaremos informando en esta primera edición de Poder Informativo.
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0: Hola, ¿qué tal? Muy buenos días. Yo soy Leonel Magaña y a nombre de nuestra directora general, la profesora Patricia Chamilis Ruiz, y de mi amigo y mi compañero, el licenciado Ángel Antonio Jiménez, les doy la más cordial bienvenida a este recorrido informativo que arranca a partir de este momento y hasta las 10 de la mañana por Tabasco, México y el mundo. Les recuerdo que estamos transmitiendo totalmente en vivo y en directo a través de la radio, la tradicional radio, a través de la XHBX en el 89.7 de frecuencia modulada, pero también estamos totalmente actualizados. Estamos en la era de la comunicación digital y por supuesto que estamos a través de Facebook Live, también a través de YouTube, también a través de streaming. Eso lo encuentra usted en nuestra página web www.grupobx.com y también tenemos nuestra app que usted, si aún no lo ha hecho, descargue la app ahí en el teléfono celular que usted tenga y podrá traer ahí esta y toda la programación del Grupo BX a lo largo del día para que no se pierda pues ningún momento de la información. También tenemos un número telefónico para que usted esté en contacto con nosotros. Nos encanta recibir sus mensajes desde la denuncia por algún mal servicio hasta la felicitación de cumpleaños o de aniversarios de bodas, de todo lo que usted quiera. Recuerde para ello traer ahí anotado en su celular el 99-3309-5003. Se lo voy a recordar, 99-3309-5003. Ahí es, apúntenlo en su celular, póngale Poder Informativo, La Grande de Tabasco, y nos va a poder usted enviar mensajes de WhatsApp. Recuerde que esta es una línea solo para mensaje de WhatsApp. Y lo que le pedimos encarecidamente, como lo hacemos todos los días, es que siempre debe usted identificarse. Recuerde que hay que tener valor civil y no puede uno andar opinando, diciendo esto o el otro. Si no se identifica uno, pues alguien tiene que ser responsable de lo que aquí se diga. Pero además, esto sirve para poder ayudar a que su mensaje tenga el efecto que usted desee. Imagínese que usted le quiere mandar una felicitación de cumpleaños a alguien, pero pues, si no pone el nombre, el cumpleañero, si lo escucha, pues así como que va a decir, bueno, ¿y de parte de quién? Así que por eso usted tiene que decir su nombre al principio, quiero felicitar a fulanito de tal, que es mi primo, que es mi tío, que es mi mamá, que es mi hijo, o simplemente es mi amigo o amiga, y de ahí un mensaje, así como usted lo sabe hacer, con gran cariño, con gran afecto y con gran respeto para esa persona especial a la que usted quiera felicitar por lo que usted quiera, incluso simplemente saludar. Y bueno, más importante aún es cuando se trata de denuncias de algún servicio, de algo que esté mal. Bueno, usted tiene que redactar adecuadamente ese mensaje para que la autoridad que esté escuchando pueda decir, oiga, falló la lámpara, sí, pero ¿en dónde? ¿Qué calle? ¿Qué poblado? ¿Qué ranchería? ¿Qué colonia? Si es en la cabecera de un municipio, ¿y qué municipio? Recuerde que los nombres de las comunidades se repiten a lo largo del territorio tabasqueño, incluso del país. Así que bien los datos para que de esa manera podamos servirle adecuadamente. Son ya las 7 de la mañana con 47 minutos.
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3: Tabasco registrará este miércoles con temperaturas máximas que podrían oscilar entre los 32 y 35 grados Celsius, acompañadas de intervalos de lluvias y chubascos en diversas regiones del estado. De acuerdo con los pronósticos meteorológicos, durante la mañana prevalecerán periodos de cielo parcialmente, sin embargo, conforme avance la jornada, aumentará la probabilidad de precipitaciones, principalmente por la tarde y noche. Presentarse lluvias moderadas a fuertes acompañadas de actividad eléctrica y rachas de viento. Las temperaturas mínimas se mantendrán entre los 23 y 25 grados Celsius.
0: Ahí tiene usted el pronóstico del tiempo en voz de nuestro meteorólogo de confianza. Y en este momento, aquí en la ciudad de Villahermosa, desde donde estamos transmitiendo totalmente en vivo, hay ya 27 grados centígrados. El sol brilla en todo su esplendor y hay una sensación térmica de 31 grados. Imagínese usted, hay 27, eso marca el termómetro, pero la sensación térmica es de 31. Esto se debe, como usted lo sabe, a la humedad, lo que nosotros los tabasqueños llamamos el bochorno, ese bochorno feo que se siente. Y bueno, está pronosticado para el día de hoy, como usted lo sabe, lluvias, pero estas están cayendo ya en la tarde-noche y esa agua es la que con el sol levanta en forma de vapor y así es como sentimos el bochorno. Vamos a de una vez arrancar con información, pero nos vamos directo a la mesa de redacción con mi compañera Nayeli López, que nos comenta, nos va a dar los detalles de que la Fiscalía General de la República aseguró más de 19,000 litros de hidrocarburo. También inhabilitó 3 tomas clandestinas, todo esto allá en el municipio de Cárdenas. Nayeli, me da gusto saludarte en esta mañana. Buenos días. Adelante, por favor.
4: ¿Qué tal, Leonel? Buenos días, te saludo con gusto también al Auditorio de Poder Informativo. La Fiscalía General de la República aseguró más de 19,000 litros de hidrocarburo e inhabilitó 3 tomas clandestinas en Cárdenas, Tabasco. En el operativo, el órgano de procuración también decomisó un tractocamión con capacidad para 32,000 litros, cargado al 60%, así como mangueras y una motobomba. A través de un comunicado, la FEGR informó que, derivado de un mandamiento ministerial, elementos de la Policía Federal Ministerial de la Agencia de Investigación Criminal, en coordinación con personal de seguridad física de Petróleos Mexicanos, realizaron labores de investigación y excavación de un oleoducto ubicado en aquel municipio. En el sitio, los agentes inhabilitaron 3 tomas clandestinas, 2 de ellas sin perforar y una hermética. Además, en el operativo participó personal de la Guardia Nacional, de las Secretarías de la Defensa Nacional y de la Marina, así como de la Secretaría de Seguridad, Protección Ciudadana Federal y Estatal. Tras el aseguramiento, el agente del Ministerio Público de la Federación continúa con la integración de la carpeta de investigación por un delito previsto y sancionado en la Ley Federal para prevenir y sancionar los delitos cometidos en materia de hidrocarburos, a fin de resolver la situación jurídica de una persona detenida por estos hechos dentro del plazo constitucional y conforme a derecho. Hasta aquí la información.
0: Gracias, Nayeli López. Vamos a ir muy rápido a una pausa y regresamos con más información.
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1: Son ya las 7 de la mañana con 56 minutos. Más información relacionada con la seguridad. La Fiscalía General de la República, a través de la Fiscalía Especializada de Control Regional en Tabasco, inició una carpeta de investigación en contra de dos personas por su probable responsabilidad en delitos contra la salud. Esto luego del aseguramiento de aproximadamente 254 kilogramos de una sustancia con características similares a la cocaína, localizada en un tractocamión durante un operativo de seguridad realizado en carreteras federales del estado. La acción fue resultado de labores de vigilancia y prevención del delito efectuadas por elementos de la Secretaría de Seguridad y Protección Ciudadana Federal, adscritos a la Subsecretaría de Inteligencia e Investigación Policial, en coordinación con autoridades federales y estatales. Los hechos ocurrieron sobre la carretera federal 180, en el tramo Coatzacoalcos-Villahermosa, a la altura del municipio de Cárdenas, donde personal participante en el dispositivo permanente de combate al robo, al transporte de carga y otros delitos de alto impacto detectó inconsistencias durante una inspección preventiva a un tractocamión de carga. Derivado de los protocolos de revisión implementados en puntos estratégicos de control carretero y de los indicios observados por el personal actuante, se realizó una inspección minuciosa de la unidad. Como resultado, fue localizado un compartimiento oculto en el semirremolque que contenía 254 paquetes emplayados, cada uno con un peso aproximado de un kilogramo, los cuales resguardaban una sustancia sólida con características propias de la cocaína. Durante la intervención, fueron detenidos dos ocupantes del tractocamión, quienes junto con la posible droga asegurada y la unidad de transporte quedaron a disposición del Ministerio Público de la Federación, autoridad que continuará con las investigaciones correspondientes y determinará su situación jurídica. Este aseguramiento representa un importante resultado derivado de la coordinación institucional, el intercambio de información y el fortalecimiento de las acciones de inteligencia y presencia operativa en los principales corredores carreteros del país. Son las 7:58 y este tema de las cámaras de seguridad que fueron retiradas de lugares, ¿cómo llamarle, no? El templo es un lugar, una propiedad privada como lo es una casa. Pues sobre esto, el presbítero Grijalva Usumacinta de la Iglesia Nacional, el presbiterio Grijalva Usumacinta de la Iglesia Nacional Presbiteriana de México exigió una investigación sobre el operativo realizado en el Templo Nueva Jerusalén de Villahermosa, donde fueron retiradas 53 cámaras de videovigilancia por elementos de la Fuerza Interinstitucional de Reacción Táctica Firolmeca y la Guardia Nacional. Mediante un comunicado, la organización religiosa rechazó las versiones que relacionan estos equipos con presuntas actividades ilícitas y aseguró que los dispositivos fueron instalados para fortalecer la seguridad de la congregación y de los vecinos de la zona. La iglesia señaló que el sistema de videovigilancia fue adquirido con recursos propios y que su funcionamiento ha estado enfocado en la prevención del delito, además de contribuir con evidencia en denuncias presentadas ante las autoridades por robos y actos vandálicos. En el posicionamiento, los representantes presbiterianos expresaron preocupación por el retiro de las cámaras y consideraron que la medida fue aplicada sin que se les mostraran elementos que justificaran los señalamientos realizados por las autoridades. Asimismo, sostuvieron que la actuación de los cuerpos de seguridad pudo haber vulnerado garantías constitucionales, al tiempo que dejó sin protección una infraestructura destinada a la vigilancia y seguridad de la comunidad religiosa. Por ello, solicitaron a las autoridades estatales y federales revisar tanto las acusaciones formuladas en torno a los equipos de videovigilancia como la legalidad del procedimiento mediante el cual fueron retirados. El presbiterio destacó que la Iglesia Presbiteriana mantiene una presencia histórica en la región y reiteró su disposición de colaborar con las investigaciones que se consideren necesarias para esclarecer estos hechos. Finalmente, hizo un llamado a las autoridades competentes para que el caso sea analizado con apego a la legalidad y se garantice el respeto a los derechos de la institución y de sus integrantes. Y caramba, sigue la autoridad debiéndole una explicación, no nada más a la iglesia presbiteriana, sino a todos los ciudadanos que, por seguridad, ponen una cámara en la propiedad privada de su casa, allí en la fachada. ¿Hacia dónde enfoca la cámara? Pues por lógica, por simple sentido común, hacia su frente, hacia la calle, hacia su banqueta, pues precisamente para poder vigilar, videovigilar si alguien se acerca a su casa. Y como bien dice este comunicado del presbiterio de la iglesia presbiteriana, pues sirve también para tener ahí elementos cuando algo sucede en la calle, ¿no? Se pide la grabación y dice, mira, ahí se ve donde hubo un asalto, un choque. ¿Cuánta información no se difunde ahora y cuántas cosas nos quedan claras precisamente por cámaras de videovigilancia? ¿Cuántas tomas no se han pasado en diversos medios de comunicación aquí mismo de cómo se ve cuando un ladrón está intentando entrar a una casa? ¿Y de dónde salió? De una cámara de videovigilancia de un particular. Entonces sí, hay tiene que haber ahí una explicación de por qué le retiraron las cámaras a esta iglesia que, caramba, yo no nacía y esa iglesia estaba ya ahí en la avenida Zaragoza. Tiene muchísimos años esta iglesia presbiteriana. Son las 8:02. Vamos a más temas relacionados con la seguridad. El magistrado presidente del Tribunal Superior de Justicia de Tabasco, Carlos Efraín Reséndez Bocanegra, informó que fue programado para el próximo 15 de junio la audiencia virtual relacionada con el caso del exsecretario de Seguridad y Protección Ciudadana del Estado, Hernán Bermúdez Requena. El titular del Poder Judicial precisó que la diligencia forma parte del proceso legal en curso y señaló que, conforme a las disposiciones aplicables, únicamente existe la posibilidad de que la audiencia sea diferida una ocasión más. Reséndez Bocanegra explicó que el procedimiento deberá continuar bajo los tiempos establecidos por la autoridad judicial, por lo que la nueva fecha representa un paso importante para el desarrollo del caso.
2: Bueno, ya hay fecha fijada y mismo la audiencia se fijó el día 15 de junio.
3: 15 de junio sería.
2: Así es.
3: ¿Y cuántas veces podrían tener este derecho de estarlo aplazando?
2: Sobre esta audiencia, una vez.
3: Una vez más.
2: Así es, sobre esta.
3: ¿Y cuáles fueron los argumentos que
2: lo que van a estudiar o lo que pensamos?
4: ¿Y el juicio cuándo empezaría?
2: No, les vuelvo a repetir, el día 15, eso es etapa intermedia, ¿no? Se van aportando las. Son para ver cómo ir caminando el proceso.
1: Aunque no ofreció mayores detalles sobre el contenido de la audiencia, reiteró que corresponde a las instancias competentes dar seguimiento al asunto conforme a derecho y respetando el debido proceso. En otro tema, ya más relacionado con la política y los mensajes, ¿no?, que pueden haber pues por medio de una simple publicación, ya ve usted toda la roncha que levantó la llegada a Tabasco de Andrés Manuel López Beltrán. Pues bien, fíjese usted lo que pasó ayer. Andrés Manuel López Beltrán publicó en sus redes sociales una fotografía junto a su papá, el expresidente Andrés Manuel López Obrador, generando de inmediato diversas reacciones. La imagen fue acompañada del mensaje: soy hijo de quienes aman y lucharon por el pueblo. La imagen muestra el fondo una arbolada, lo que hace suponer que es en la Quinta en Palenque, donde reside Andrés Manuel López Obrador. La publicación ha generado reacciones divididas entre los usuarios. Y bueno, ahí está, al igual que lo fue su padre, Andrés Manuel López Beltrán, pues genera esa misma reacción, ¿no?, que generaba Andrés Manuel López Obrador. Hay muchos que lo quieren, que lo apoyan, y hay algunos otros que hay que reconocer son los menos, que están sencillamente en su contra, así de manera sistemática, sin importar lo que diga, lo que haga o deje de hacer. 8:05. Antes de continuar con la información, vamos de una vez, cuando son las 8:05, al tema de los deportes.
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1: En la línea, mi compañero José de los Santos Jiménez nos tiene lo más destacado del mundo de los deportes. Y Pepe, pues nada dura para siempre. Y finalmente se rompió esta gran racha de los Olmecas, aunque hoy podrían ganar. Pepe, buenos días. Adelante, qué gusto saludarte en esta mitad de semana.
5: ¿Qué tal? ¿Cómo estás, mi estimado Leonel? Un gusto saludarte. Sí, efectivamente, ya vio cortada su racha el equipo de los Olmecas. 6 triunfos de manera consecutiva y ayer el equipo tabasqueño pues perdió en el primer juego de la serie frente a los Pericos de Puebla por pizarra de 11-4. Ganó el equipo poblano. El pitcher ganador fue Fernando Lozano. La derrota correspondió para Evan Grill. Los Olmecas, Puebla comenzó ganando desde la misma segunda entrada con 2 anotaciones, después con 3 anotaciones, después los Olmecas empatarían, pero Puebla tomó una ventaja definitiva que ya no la perdería y que además en la novena entrada el equipo visitante, los Pericos de Puebla, tuvieron un rally de 5 carreras para ya amarrar prácticamente el partido, 11-4. Así que gana el primer juego de la serie Pericos de Puebla. Hoy es el segundo cotejo. Los Pericos pues están ahí cobrándose la que le hicieron los Olmecas allá en su casa, en el Estadio Hermano Cerdán, y por lo pronto ayer ya ganaron el primer juego. Hoy es el segundo compromiso a las 7:30 de la noche. Los Olmecas de Tabasco frente a los Pericos de Puebla. Pese a la derrota de ayer, los Olmecas de Tabasco se mantienen en el primer lugar de la zona sur porque perdieron los Diablos Rojos del México y también perdieron los Guerreros de Oaxaca, así que no se mueve en ese sentido, en la parte alta no se mueve el standing, todo sigue igual. La suerte del equipo de los Olmecas, porque si Diablos hubiese ganado y la derrota de Olmecas, hoy Olmecas hubiese amanecido en el segundo lugar y Puebla y Oaxaca también perdió. Aunque Oaxaca hubiese ganado y Olmecas perdido, de todas maneras, Oaxaca no iba a amanecer en segundo lugar, sino que iba a estar en el tercer puesto, aunque estuviera empatado en números con Olmecas. El dominio lo lleva el equipo de los Olmecas de Tabasco. Así que, repito, ayer Puebla, Pericos de Puebla 11, Olmecas de Tabasco 4. Hoy es el segundo juego de este compromiso. Vámonos ahora a la información del fútbol, porque Gilberto Mora se va a convertir en el futbolista más joven que participa o que va a participar en el Mundial 2026. No hay un futbolista con menor edad que Gilberto Mora, el futbolista mexicano que juega para los Xolos de Tijuana. 17 años y 240 días va a tener Gilberto Mora cuando inicie el Mundial el próximo jueves 11 de junio, el partido México contra Sudáfrica. Ayer ya comentábamos que ya llegó Sudáfrica a nuestro país, le llegaron a la capital de nuestro país y después se trasladaron a Pachuca, donde van a estar trabajando, y bueno, pues ya llegó el primer rival de México. Bueno, entonces Gilberto Mora será el jugador más joven en disputar el Mundial, y en contraparte México también va a tener quizá no al futbolista más veterano, pero sí a uno de los únicos 3 futbolistas en el mundo que van a sumar 6 Copas del Mundo, 6 Mundiales. Se trata de Guillermo Ochoa, que va a estar ahí y seguramente en algún momento, de por lo menos de la fase regular, de la fase de grupos, estará en la portería y va a cumplir con un minuto que esté Memo Ochoa en el terreno de juego. Se va a convertir en el futbolista con haber jugado 6 Copas del Mundo. Los otros 2 ya los hemos comentado. Se trata de Lionel Messi, el argentino, y Cristiano Ronaldo, el portugués. Son los 3 únicos futbolistas que en este Mundial 2026 van a llegar a 6 Copas del Mundo. Así está planificado. Si no pasa nada extraordinario, si no hay ningún problema de lesión, ellos serán los 3 futbolistas que sumen, repito, 3 Copas del Mundo, 6 Copas del Mundo. Y bueno, ya para cerrar la información deportiva, de esta mañana de miércoles, mi estimado Leonel. Ayer ya llegó otro equipo, otra selección a nuestro país, y es la selección de Japón, que en medio de la lluvia llegó a Monterrey, ya se instalaron, y el gobernador de Nuevo León, Samuel García, pues los recibió, les entregó un sombrero típico de Nuevo León, y pues ya está prácticamente la fiesta del fútbol en nuestro país. Entonces, han llegado a México, Sudáfrica y Japón. Poco a poco van a llegar otros, no es que van a ser muchos, si no mal recuerdo serán entre 6 o 7 selecciones que van a estar haciendo su campamento en nuestro país. Uno de ellos es Uruguay, que se va a la Riviera Maya en Playa del Carmen, ahí va a tener su sede, aunque ellos no van a jugar sus partidos en nuestro país, pero pues está cerca con Estados Unidos, y en un vuelo charter llegan inmediatamente, y así va a ser su traslado. El otro que va a estar en México es Irán, ya lo habíamos comentado, que estará en el Estadio Caliente, en la Casa de los Xolos, ahí va a tener sus entrenamientos la selección de Irán, por los problemas que tiene con Estados Unidos, y al no asegurarle seguridad a la selección de Irán, pues buscaron en territorio mexicano establecer su campamento la selección iraní. Pues mi estimado Leonel Magaña, es la información deportiva de esta mañana, mañana de miércoles, pero ya mañana jueves, si Dios lo permite, estaremos comentando lo que surja en las últimas horas en materia deportiva. Así que por lo pronto, tengan todos muy buenos días.
1: Buenos días, mi estimado Pepe. Pues ya estamos a muy poco de que arranque esta Copa del Mundo 2026. De mañana, jueves, en 8 días, será la inauguración allá en la Ciudad de México, en el estadio antes Azteca, luego Banorte, y ahora tiene hasta otro nombre ahí que le designó la FIFA. Pero bueno, va a ser, todos los conocemos como en el Estadio Azteca, que ahí va a ser la inauguración de este Mundial de Fútbol.

0: es casualidad. Todo eso es parte de un plan concertado para tratar de desestabilizar a nuestro país. 8 con 14 minutos, una pausa, regresamos.
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1: 8 de la mañana con 19 minutos. Y oiga usted, pues ya le comentaba que el Mundial está allí a la vuelta de la esquina. Es de mañana en 8 días. Y bueno, hay entusiasmo. Una Copa del Mundo, pues simplemente además de ser un gran negocio, porque lo es, pues también despierta gran expectativa entre pues todos los aficionados al fútbol que se cuentan por legiones en México y en el mundo. Si no tuviera tantos aficionados, pues no sería el gran negocio que es. Así que, pues para estar en sintonía con el tema, el gobernador del estado, Javier May Rodríguez, afirmó que el gobierno de Tabasco dará todas las facilidades para que en los espacios públicos del estado se pueda seguir el partido inaugural de la Copa del Mundo entre México y Sudáfrica dentro del Mundial de Fútbol 2026 y otros partidos de la selección tricolor. Cuestionado si replicaría la medida que optaron en la Ciudad de México de suspender clases el próximo 11 de junio con motivo del primer encuentro del campeonato de fútbol, el mandatario respondió que trabaja con la Secretaría de Educación para organizarse en torno a ese día. Adelantó que en la pantalla del Parque Centenario y en la nueva pista de competencia del Parque Tabasco de Doña María se transmitirá el encuentro.
2: En el tema del Mundial, hay un partido que es en la mañana, ¿no? Que la inauguración es en la mañana. Entonces, pues vamos a dejar todas las facilidades para que lo puedan ver, ¿no? Estamos platicando con la Secretaría de Educación, con la Secretaría.

en la mañana. Entonces, pues vamos a dejar todas las facilidades para que lo puedan ver, ¿no? Estamos platicando con la Secretaría de Educación, con la Secretaría en la noche. Entonces, ahí vamos digo, en las plazas públicas nos estamos viendo con los presidentes municipales, aquí, con el municipio del centro, pero también en el centenario y en en la pista de competencias del Parque Dora María. Ahí también vamos a transmitir y en espacios públicos.

0: programado para el próximo 11 de junio. La funcionaria señaló que existe disposición para que alumnos y docentes se sumen al ambiente mundialista, incluso permitiendo a los estudiantes asistan a clases con distintivos relacionados con el fútbol y la selección nacional. Asimismo, hizo un llamado a la colaboración de madres y padres de familia en aquellas escuelas que no cuentan con televisores para facilitar equipos que permitan a los estudiantes seguir la transmisión.
1: Estamos ya con ese ambiente futbolero y decirle a todos los compañeros porque está permitido que pongan su tele, sobre todo pues
2: habrá tolerancia para
1: sí,
2: que
1: sí, siempre, todos los años
2: vivan de esa forma.
1: Todos los años, si no hay tele en la escuela, que algún papito lleve la tele ahí para que los alumnos puedan ver.
3: ¿Se permitirá que los niños puedan llevar la camiseta de la selección?
1: Claro,
3: también.
1: Claro.
0: Y Parrea Sánchez comentó que también se analiza la posibilidad de que el gobernador Javier May Rodríguez acuda a algún plantel educativo para presenciar el encuentro junto con estudiantes y maestros, aunque aclaró que hasta el momento no se ha definido una sede. La secretaria destacó que el objetivo es que los alumnos puedan vivir este acontecimiento deportivo de manera sana y participativa, aprovechando el interés que genera un evento de talla internacional como la Copa de Fútbol del Mundo. México hará historia al convertirse en el primer país en albergar 3 Copas del Mundo, y el Estadio Azteca será nuevamente escenario de un partido inaugural, lo que ha despertado gran expectativa entre aficionados de todo el país. Bueno, pues ahí lo tiene usted, 3 Copas del Mundo. Imagínese usted, toda una vida, toda una generación. La primera fue México 70, México 86 y ahora México 2026, y además es una copa inédita porque ahora van a participar 48 países, por lo que hay partidos muy flojones, ¿no? Porque al ser tanto los participantes, se colaron por ahí selecciones que no tienen una gran tradición futbolera, pero bueno, ellos vienen más que alegres porque participarán en este pues evento de clase global, internacional, que pues le permite a pequeños países por primera vez participar en un mundial. Y bueno, y todo este tema es porque el partido inaugural es al mediodía, es en horario, y además cae en jueves. Entonces es un día laboral, es en horario laboral, así que pues a organizarse todos. A mí me parece una excelente idea que se pueda organizar en todas las oficinas para que ahí, pues con la algarabía que nos caracteriza a los mexicanos, en especial a los tabasqueños, todos puedan ver el fútbol sin andarse escondiendo del jefe, ¿no? Para verlo acá en una pantallita, en un celular, no hombre, ponga una pantallota ahí, que los jefes de oficinas, tanto privadas como públicas, ahí le entren y le lleven la pantalla a sus entes, a sus empleados, para que puedan todos presenciar y vivir esta inauguración del Mundial de la Copa 2026. Son ya las 8:25.
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0: Y en la línea tenemos enlace con mi compañero Luis Ruiz Sandoval Farade, que nos va a hablar de más deportes, porque mire que la delegación tabasqueña logró una cosecha histórica de medallas en la Olimpiada Nacional. Pero todos los detalles los tiene mi compañero Luis Ruiz Sandoval Farade. Me da gusto saludarte en este miércoles, Farade. Buenos días, adelante.
5: ¿Qué tal, Leonel? Te saludo con mucho gusto. También quien nos ve, nos escucha y nos observa a través de las redes sociales en esta primera emisión de Poder Informativo. Así como lo estás comentando, el día de ayer, durante la mañanera, el director del Instituto de la Juventud y el Deporte, Gabriel Isaac Ruiz, informó al gobernador del estado que Tabasco obtuvo una cifra histórica, un récord como nunca se había logrado en las Olimpiadas Nacionales desde que tiene este formato, al lograr en esta última que terminó el pasado lunes 85 medallas. Esto es completamente histórico, en donde participaron más de 376 atletas, los cuales cada uno se ganó su lugar, no solo por favoritismo ni nada, sino en competencias regionales, fueron campeones estatales y además fueron a las eliminatorias regionales. Ante esta situación, Gabriel Isaac Ruiz señaló que esto también es gracias a la beca y el estímulo que da el gobierno del estado de Tabasco a cada uno de los deportistas. En este año son 500 becas de 10,000 pesos a cada uno de los participantes. Con ello, evidentemente, Tabasco seguirá superando estas cifras. Recordó que el año pasado fueron aproximadamente 45, ahora llegaron a 85 medallas, lo que permite que Tabasco siga superándose en el medallero nacional, que es uno de los objetivos salir de los últimos lugares que se

0: tenía en la década pasada. Pero esto es lo que comentó Gabriel Isaac Ruiz.
1: Y el 2027 para nosotros ya empezó. Ese es el año y el ciclo deportivo. Déjenme informarle, señor gobernador, que muchos de nuestros atletas y nuestras delegaciones ya regresaron a entrenar y algunos incluso ya están en competencia. Resalto esgrima, que ahorita se encuentra compitiendo. En este ciclo también tenemos 4 clasificados al Campeonato Panamericano que acaban de ser convocados por luchas asociadas en los próximos meses. Una de ellas al Campeonato Mundial, que es Valentina Padrón. Tenemos la sede también del Nacional de Patines sobre Ruedas a finales del mes de julio en el nuevo patinódromo de Olimpia 21. En fin, el deporte no descansa y ya estamos trabajando. También quiero aprovechar el espacio para decirle a todos los integrantes de la delegación tabasqueña que tal vez este año el resultado que tuvieron no les satisface o no fue el mejor de sus años, decirles que no están solos, que no los vamos a abandonar, que siguen siendo parte del programa y que
0: ante esta situación señaló que evidentemente el 2027 ya está aquí, el 2000, con la finalidad de que el deporte tabasqueño siga avanzando, y anunció que se va a desarrollar el Campeonato Nacional de Patinaje aquí en el nuevo patinódromo que se encuentra en Olimpia 21, y hay otros que están compitiendo, por lo cual dijo que habrá acciones concretas en favor del deportista tabasqueño. Leonel.
2: Gracias, Luis Ruiz Sandoval Frade. Fíjese usted nada más, 85 preseas con la participación de 376 deportistas acompañados por 101 entrenadores en un total de 23 disciplinas. Ese es el resumen de esta pues hazaña deportiva, porque es una hazaña deportiva en conjunto y hay que reconocerlo. Vaya que la política actual de apoyo al deporte está dando muy buenos resultados. Ahí están los resultados, son de las cosas que se tienen que reconocer, que no se pueden negar y que además no se deben dejar de decir. Las buenas noticias también son noticias, dice un clásico, porque pues con todo esto de la desinformación pues circula toda clase de falsedades o medias verdades, medias mentiras, y se trata siempre de minimizar o de no mencionar o no decir las muchas cosas buenas que hay en nuestro país y por supuesto en nuestro estado. Son las 8 de la mañana con 30 minutos, una breve pausa. Regresamos.
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1: Continuamos en esta que es la primera edición de Poder Informativo en este miércoles 3 ya del sexto mes de junio. Y me da mucho gusto recibir acá en esta parte de nuestras instalaciones a Gerardo Sabino Dagdú Cadenas. Él es abogado y hasta el pasado domingo, 31 de mayo, era el receptor de rentas en Huimanguillo de parte de Finanzas del Estado. Y bueno, pues nos viene a platicar al renunciar, pues bueno, cómo quedó, cuál era la labor que realizaba por allá. Me da gusto recibirte. Muy buenos días, Gerardo.
2: Hola, muy buenos días, mi estimado Leonel. Un saludo a ti en lo particular, a todo tu equipo de trabajo de la grande Tabasco, como siempre, que por cierto no somos ajenos a esta,
1: efectivamente,
2: a esta televisora muy tabasqueña desde hace muchísimos años, en la cual hemos tenido la bendición y la oportunidad de participar en otros temas y en otros tiempos.
1: Efectivamente.
2: Y te agradezco mucho la invitación de esta casa televisora tabasqueña para venir esta gran mañana de miércoles a poder compartir como lo hice el pasado domingo, haciéndose efectivo y públicamente el lunes pasado, 1 de junio.
1: Oye, pero empieza por platicarnos, luego uno escucha ese tema de receptoría de rentas, platícanos brevemente, ¿qué es un receptor de rentas? ¿Cuál es la función que hace? Hay uno en cada municipio, ¿no?
2: Exacto. Fíjate que, atendiendo, para responderte puntualmente, el receptor de rentas, tanto aquí en la ciudad de Villahermosa, como en los municipios del estado, al menos en Huimanguillo, mucha gente desconoce qué es un receptor de rentas, ¿no? La historia... no me dejarás mentir, y quienes nos están viendo y escuchando, a cual también le agradezco a todo tu auditorio que esté sintonizando en este momento, pero sobre todo a los amigos y a la gente del municipio de Huimanguillo, ¿no? Entonces, un receptor de rentas, mucha gente lo pone en similitud o un sinónimo como un recaudador, porque al final de cuentas, técnicamente hablando, el término receptor y recaudador es lo mismo para los mismos efectos. Anteriormente en la historia, yo recuerdo las películas y las vemos todavía, las de blanco y negro, en los municipios y en los pueblos, quiénes eran las autoridades municipales de esos municipios, y no me dejarás mentir, y quienes nos estén viendo y escuchando, que era, por ejemplo, el alcalde o la alcaldesa en ese momento, los legisladores, los representantes de las iglesias, los profesores, el boticario.
1: Sí, indispensable en un pueblo.
2: El abogado y el señor recaudador.
1: Exactamente.
2: Sí, eso lo vemos en la historia cinematográfica de este país, del estado y, por supuesto, de los municipios. Pues ese término de recaudador es el que se encarga administrativamente hoy con un nombre técnicamente y legalmente establecido en la Ley de la Hacienda del Estado y el Código Fiscal del Estado como receptor de rentas. Es el encargado de recibir, ahora sistemáticamente, hace varias décadas era de manera efectiva, en cash.
1: Sí.
2: Ahora es todo sistemática, es todo es a través de una tarjeta, de una transferencia, pero el receptor de rentas es quien, valga la redundancia, recauda los impuestos que tienen que ver con el Estado. ¿Sí? Por darte dos o tres, por ejemplo, el impuesto del 3.5 de la nómina estatal, por ejemplo, una empresa establecida legalmente en el Estado debe de pagar legalmente el 3.5 una vez que ya fue dado de alta en el Seguro Social, el 3.5 del impuesto, el hospedaje el 2.5 para quienes tienen moteles y hoteles en el Estado deben de pagar sus impuestos del 2.5, y desde unos años para acá el tema que no es un impuesto sino los derechos y aprovechamientos, que son el pago del parque vehicular, el famoso refrendo.
1: Ahora que hubo cambio de placas y todo, sí, ahí hubo chamba. Entonces
2: nos tocó, fíjate que es una gran experiencia, no me va a dejar mentir el pueblo de Huimanguillo, una gran experiencia que también tengo que ofrecer las disculpas para aquellos ciudadanos huimanguillenses que por lo conglomerado del asunto, en la receptoría, una oficina tan noble, éramos 7 obviamente a mi salida, quedan 6 personas al cual les agradezco infinitamente la confianza y la colaboración. Serán 6, entiendo que en los próximos días y tiempos será designado otro en mi cargo que estuve hasta el día 1 de junio. Y toda esa parte vehicular, por decirlo, son 3, ya hablé de 3 rubros que tienen que ver con el ingreso a las arcas del Estado a través de la Secretaría de Administración y Finanzas de Tabasco, establecidas en 17 municipios que legal y técnicamente se les conoce como oficinas de recaudación, receptores de rentas. Sí, mucha gente ahí nos decía, abogado, licenciado, receptor o Gerardo, como mucha gente me dice, o Lalo, porque también cariñosamente muchas personas me ubican desde muy pequeño, claro. Gracias a mi madre, por supuesto, que ahora me dice, me arrepiento que desde cariño te decía yo Gerardito, Lalito, ¿no?
1: Entonces, sí, a los Gerardos.
2: Sí, Gerardo. Bueno, más para los Eduardo, pero eso fue un tema de mi mamá y casi una gran parte de la población de Huimanguillo que me ha visto crecer y desarrollarme, muchos amigos, inclusive desde la infancia, y si me están escuchando, ellos me llaman Lalo, ¿no? Entonces, pero realmente porque no soy Eduardo, soy Gerardo, ¿no? Entonces, eso es a grosso modo claro. Lo que se dedica a una receptoría, atendiendo a tu pregunta.
1: Gerardo Sabino, y bueno, hubo una serie de renuncias, no es ningún secreto, una serie de renuncias en el gobierno del estado, en los municipios, en las legislaturas, y todo esto es de cara a el proceso electoral 2026-2027, que ya empezará por ahí de octubre de manera formal, pero los procesos para definir quiénes van a participar en este proceso arrancan mucho antes, ¿no? Arrancan mucho antes. Tu renuncia se inscribe en esto, aspiras a ahora que el Morena va a lanzar una convocatoria para elegir a sus coordinadores territoriales, ¿no? Hay uno por cada distrito local, hay uno por cada distrito federal, hay uno por cada municipio. ¿Aspiras a participar en esta en este proceso cuando lance la convocatoria del partido Morena?
2: Mira, claro, claro está que siempre quienes me conocen en Huimanguillo siempre he tenido interés y ánimo de seguir participando en la vida pública de Huimanguillo. Pero, Leonel, antes de puntualmente contestar concretamente lo que tú me estás preguntando, quiero, como lo hice públicamente, primero contesté la parte que me, antes de hablar de política, que es lo que me estás preguntando, de hablar de Huimanguillo, quisiera por segunda ocasión reiterar mi gratitud, como lo hice público en redes sociales y en mi renuncia que presenté a la Secretaría de Administración y Finanzas del Gobierno del Estado. Quiero agradecer en gratitud al gobernador de Tabasco, a don Javier May Rodríguez, por la confianza y por la oportunidad que me hizo a partir del 1 de octubre del año 2024. Es un nombramiento que se procesa en coordinación con el gobierno del estado a través de la Secretaría de Administración y Finanzas y por supuesto consensado con la autoridad municipal, aunque es un cargo del estado, pero hay que decirlo con claridad, Elena. Es una oficina establecida del estado en un municipio donde hay una autoridad.
1: Claro.
2: Sí, entonces, si bien es cierto, el gobernador libremente, porque así lo señala la Constitución, puede emitir sus nombramientos que él así desee, evidentemente en ese nombramiento pues tuve a todas luces el respaldo de la alcaldesa de Huimanguillo, a quien también desde aquí le agradezco infinitamente en gratitud la confianza que tuvo con un servidor para que ese nombramiento del Ejecutivo del Estado pudiera llegar a buen puerto. Por eso, insisto en mi agradecimiento al gobernador, y por supuesto, él es el jefe del Estado, él es el jefe político de Tabasco, y él es el jefe político del partido, él es el jefe político de quienes estamos militando en Morena. Entonces, atendiendo a lo que tú me preguntabas, claro está, yo desde hace muchísimos años, pertenecido a el ánimo de la vida pública de Huimanguillo, del estado, y lo quiero dejar muy claro, en mi vida profesional, públicamente solamente he tenido 3 cargos, porque a veces algunos amigos me han preguntado, Gerardo, Tengo la sensación que tú siempre has estado en gobierno. Y le digo, no, fíjate que a los 49 años que tengo en este momento, solamente mi vida ha estado 3 veces. 2 veces en la administración pública estatal. Uh-huh. Este que estoy terminando es la tercera. Hace 20 años tuve la oportunidad también de tener un cargo medio a nivel estatal, de manera institucional. Y hace alrededor de 8 años fui delegado federal del Registro Agrario Nacional en Tabasco. Entonces, han sido los 3 momentos que he tenido públicamente un cargo dentro del gobierno del estado y en una ocasión dentro de la administración pública federal. El tiempo que no he estado en gobierno, he estado en 2 lugares, uh-huh, preponderantemente. En mi despacho, que sigue funcionando de manera natural, aun cuando yo me retiré de litigio parcialmente para atender la invitación y el encargo que el gobernador tuvo a bien de darme, y a la docencia. He dado clases en varias instituciones superiores, nivel profesional, en materia de derecho, tanto aquí en Villahermosa, en Cárdenas e inclusive en Huimanguillo. Entonces, ha estado más en mi parte profesional, claro, como abogado, que en el servicio público. Pero sí tengo que reconocer que después de mi familia, el servicio público, la administración pública, la gestión y la política son pasiones mías. Después de mi familia, la política, el servicio, la administración pública es mi pasión, sin dejar nunca a un lado mi servicio profesional, que es mi despacho.
1: Como abogado tienes vocación de servicio,
2: sí,
1: ¿no?
2: Claro.
1: Porque todo abogado tiene vocación de servicio, porque se trata de brindarle un servicio siempre a la ciudadanía.
2: Claro, claro. En este momento, por ejemplo, ya estoy nuevamente en mi despacho.
1: Allá en Huimanguillo.
2: Allá en Huimanguillo, claro. Yo vivo en Huimanguillo, estoy en Huimanguillo siempre. La única vez que yo tuve que salir de Huimanguillo, fíjate, fui delegado federal y viajaba yo todos los días. Y mi esposa, mi familia me decía, oye, ¿por qué no?
1: ¿Te vas a Villahermosa?
2: No, es que a mí me encanta Villahermosa. Yo soy muy tabasqueño, pero no me gusta solamente que llegase una situación que de plano no pudiera por cuestiones laborales. Yo viajaba todos los días de mi vehículo. En ese tiempo tenía yo un vehículo público de la delegación y viajaba todos los días. Dejaba yo a mis hijos en el colegio ahí en Manguillo, en las escuelas. Y me venía a las 9:30, y estaba yo, y en la noche ya todo golpeado y todo, y manejando. Y a veces me ayudaba un amigo, pero me ponía yo a manejar.
1: Claro.
2: Sí, entonces, realmente, siempre, a mí me gusta mucho estar en Manguillo, ¿no?
1: Gerardo, sabemos que estos procesos que hace Morena es mediante encuesta, incluso son a encuesta abierta, es decir, no va dirigido exclusivamente a la militancia del partido. ¿Por qué los huimanguillenses deberían de contestar en esa encuesta así? Nosotros apoyamos a Gerardo Sabino Dagdú Cadenas.
2: Fíjate que sí me...
1: ¿Te conoce la gente en Huimanguillo? ¿Cuál es el perfil de Gerardo Sabino?
2: Claro que sí, estoy en el ánimo de participar en el proceso de selección para que a través de encuestas de medición, uh-huh, de reconocimiento en el municipio de Huimanguillo y en los distritos locales pueda yo, una vez que el partido emita la convocatoria, que seguramente deberá de suceder en las próximas semanas,
1: sí, uh-huh,
2: poder participar para buscar después de los sondeos de opinión, de las investigaciones, de reconocimiento, de las encuestas, como decimos técnicamente, poder esperar la convocatoria para que en tiempo y forma pueda yo solicitar mi registro formal para ser coordinador distrital de la defensa de los comités de la transformación en los distritos de Huimanguillo.
1: ¿Qué número de distrito es Huimanguillo?
2: Yo pertenezco al 15. Uh-huh. Yo vivo en la cabecera municipal de toda la vida, y ese distrito me parece a mí que política y electoralmente es el que tengo que enfocarme en la búsqueda de la coordinación de los comités de la defensa de este movimiento.
1: Gerardo Sabino, de Agdú Cadenas, entonces tú dirías que, porque la primera encuesta que hace precisamente Morena, todos conocemos cómo funciona el proceso, es de reconocimiento, lo acabas de decir, es decir, claro, la gente te conoce en Huimanguillo, todo el mundo sabe en Huimanguillo quién es Gerardo Sabino de Agdú Cadenas.
2: Yo podría decirlo de manera distinta. Me gustaría que si realmente conocen a Gerardo Sabino, conocen a Lalo de Agdú, como muchos me dicen, o licenciados, porque al licenciado me dicen, no porque sea yo licenciado, sino me lo dicen desde niño.
1: Sí, sí,
2: muchos
1: sí.
2: Amigos me dicen, oye, tú licenciado, licenciadito, hay que decirlo, yo soy muy claro para hablar. Entonces, sin necesidad, estaba yo en la secundaria, ¿no? Y todavía ya me decían en la prepa. Entonces, me parece que eso, el pueblo de Huimanguillos, sus secciones, sus colonias, los centros integradores, sus villas, sus poblados, son a los que les va a tocar decidir si conocen o no a Gerardo Sabino, claro, o a Lalo de Agdú, a Gerardo de Agdú, son ellos. Pero lo que sí tengo claridad es que mi vida está hecho ahí, que yo he hecho una labor durante toda la vida sin pensar en todo esto, sino porque cuando se es, por formación, por valores, por creación, pues algo que no te lo puedes quitar nunca, ¿sí? No puedes convertirte de un día a otro en profesional, no puedes convertirte de un día a otro en político, no puedes convertirte de un día a otro en servidor público, en fin, la formación viene desde casa. Y el carácter, el talento, la audacia de quién eres, cómo eres, viene desde casa y tiene que ver con papá, con mamá y con un hogar.
1: Si me permites un minuto, te mandan saludos. Aquí dice Esponda, porque así nada más dice. Saludos al licenciado Gerardo desde Huimanguillo, Esponda.
2: Saludos.
1: Belisario Gil te manda saludos y te desea muchos éxitos en tu camino.
2: Muchas gracias, Beli.
1: Iván Bernardo Linares Fuerte también te dice éxitos, licenciado. Y agregando aquí que vamos a omitirlo por la cuestión legal, tú que eres abogado y sabes. Pero ahí él dice clarito, no, para la coordinación, lo vamos a traducir. Sí, sí. Éxitos para la coordinación, dice.
2: Ah, muchas gracias, Iván, muchas gracias.
1: Te mandan esos saludos. Y vamos a ver si hay algún otro por acá. Bien. No, bueno, hasta ahí van con esos. Oye, Gerardo, entonces, pues estás esperando los tiempos de que salga esta convocatoria mientras vas a estar en tu despacho. Si alguien te quiere ver, te quiere saludar, ¿quiere algo? ¿Dónde te pueden encontrar?
2: Voy a estar en mi despacho. Mi despacho está ubicado en la calle José María Morelos, número 12, Colonia Centro, pasando un hotel muy conocido allá, que es el Hotel Guayacán, que tiene mucha historia ahí en Huimanguillo. Ahí voy a estar, pero también quiero compartirles que voy a estar organizándome. Voy a estar organizándome, voy a estar haciendo recorridos, voy a estar visitando algunas colonias, algunos centros integradores donde tengo amigos, porque justamente lo que ya estoy haciendo es buscando a mis amigos. Y en esta búsqueda de mis amigos, sigo haciendo más amigos.
1: Claro.
2: Pero te lo comparto desde ahorita. Estoy buscando a mis amigos y estoy encontrando en ellos el respaldo que se necesita para que eventualmente, una vez llegados los tiempos y emitida la convocatoria, pueda yo preparar mi solicitud formal en ese tiempo y forma de la búsqueda de la coordinación para la defensa de los comités en un distrito del municipio.
1: En el distrito 15. Bueno, tú te lo puedes decir, pero yo sí lo puedo decir. El distrito 15 es un distrito local,
2: sí.
1: Y lo que significa ser coordinador más adelante es que podrías ser quien represente a Morena para la diputación local de ese distrito más adelante, llegado su momento, ¿no?
2: Así es, ahorita hay que esperar los tiempos de la convocatoria para ver lineamientos, mandatos y disposiciones.
1: Bueno, y ya para cerrar esta entrevista, platícanos, conoces perfectamente a Huimanguillo, eso es obvio, ¿no? Pero tú, ¿qué le dirías a la gente de Huimanguillo, ¿no? Para que de una vez, además de ser muy conocido, que vas a citar a tus amigos, ¿qué le dirías? Dale un mensaje a todos los de Huimanguillo. Déjame decirte que esta estación se escucha totalmente en todo Huimanguillo, ¿eh? Hasta la última comunidad llegan las ondas gercianas. Y además de que muchísima gente nos ve ahora por Facebook, por YouTube.
2: Es la maravilla de la tecnología. Sí. No, pues efectivamente decirles que estoy buscando a mis amigos y voy a recorrer para irlos a buscar hasta sus casas, a la gente que me conoce, a la que por alguna u otra razón hemos tenido una amistad o una relación, inclusive laboral, y en este peregrinar seguiré buscando más amigos, y a la gente que todavía no tenemos la oportunidad de conocernos ambos, pues vamos a tratarnos, sin antes un cuestionamiento, sin antes decir algo, vamos a darnos la oportunidad para conocernos, y de ahí ir midiéndonos si realmente soy la persona que digo ser, o soy hay la posibilidad de buscar en su momento la coordinación o no, pero eso me someto a lo que la gente real, a lo que el ciudadano, el pueblo realmente decida de la persona, en este caso de un servidor.
1: Bien, pues a mí me dio muchísimo gusto platicar aquí con mi amigo Gerardo Sabina Dagdut Cadena. Él es abogado, él es de Huimanguillo, él fue hasta el 31 de mayo receptor de rentas allá en su municipio, y ahí va a estar, en su despacho, que a ver si nos repites la dirección, además de caminar.
2: La calle José María Morelos, número 12, Colonia Centro, a una cuadra del Hotel Guayacán. Y si no me encuentran ahí, pues voy a dar el movimiento.
1: Va a andar muy movido. Y bueno, eso, aquí le estaremos dando seguimiento a las actividades de Gerardo Sabina Dagdú Cadenas. Oye, te agradezco
2: profundamente
1: que nos hayas acompañado para compartirnos tus aspiraciones y la labor que desempeñaste hasta el domingo pasado.
2: Muchas gracias. Gracias por abrirme la puerta una vez más de esta gran televisora.
1: Bien, nosotros vamos a continuar. Ya vamos a una pausa porque había dedicado un poco de menos minutos, pero la plática se puso interesante, así que ya nos fuimos hasta el bloque comercial. Vamos rápidamente a una pausa y regresamos.
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1: Continuamos en Poder Informativo en esta que es su primera edición. Seguimos aquí en este lado con las entrevistas y hoy me da muchísimo gusto recibir aquí en nuestras instalaciones a Landy Luna Morales y Didora Inés Roja Arévalo. Ellas son parte del colectivo 50 más 1. Landy Luna es la presidenta del capítulo Cunduacán y Didora Inés es integrante de esta agrupación que ya me diera tarea aquí de buscar rapidito para que todos ustedes sepan de qué se trata. Ya saben ahora la magia del internet, pero vamos a dejar que sea ella quien nos los platique. Me da gusto recibirlas. Bienvenidas.
2: Muchas gracias, Leonel. Muy buenos días a todo tu amable auditorio. Me acompaña, como bien decías, nuestra querida amiga Didora Rojas, integrante de este capítulo también. Y estamos aquí en representación también de nuestra presidenta estatal, la maestra Liliana Ivette Madrigal Méndez, es quien preside el capítulo estatal de la colectiva 50 más 1.
1: Antes de que entremos a lo que, pues ya los que nos ven por televisión ya se dieron cuenta de qué se trata, por el vestuario que trae la compañera Didora Rojas, ¿qué cosa es 50 más 1? ¿De qué se trata? Yo como hago mucha noticia, yo oigo 50 más 1 y digo, ¡ay, mayoría simple! Pero que en el caso de ustedes, ¿qué es 50 más 1?
2: 50 más 1, querido Leonel, es una organización civil a nivel internacional. Quien es fundadora y presidenta internacional, nuestra querida amiga, la nena Orantes, María Elena Orantes, quien actualmente es cónsul de México en Houston, es quien tuvo la iniciativa de crear una organización integrada por muchas mujeres, de toda ideología política, de toda profesión. Aquí convergen una pluralidad de ideas en las que cada una de las mujeres que integramos la colectiva desde nuestra área de oportunidad abonamos y hacemos algo por más mujeres. Y cuando te digo que hacemos algo, no solamente es apoyarlas con alguna asesoría, con algún apoyo, sino también esta colectiva, como está integrada por muchas mujeres en el uso del poder y ejercicio del poder, hay iniciativas de ley que abonen a las mujeres también.
1: Bien, seguramente ustedes tienen página, deben de tener también, no sé, algún teléfono, alguna dirección. Mujeres que ahorita estén viendo y digan, oiga, me late esa onda de la Asociación de Mujeres, me quiero sumar. ¿Qué tendrían que hacer?
2: Por supuesto, nosotros tenemos una página en Facebook, nos pueden encontrar como 50 más 1 Tabasco, es Facebook e Instagram y X. También estamos en todas las redes sociales. Tenemos muchos eventos en el que son obviamente publicados con anticipación y también allí nos pueden acompañar. Y uno de nuestros eventos precisamente es nuestra siguiente carrera, Corre por las Mujeres.
1: Bueno, pues a ver, entonces, Didora Rojas nos va a platicar de qué se trata esa carrera. Ahí lo estoy viendo además en la playera.
3: Porque la playera.
1: Corre por las mujeres.
3: Esa es la playera.
1: Y yo le digo a los señores, no corran detrás de las mujeres, corran por las mujeres, porque esa es otra cosa. A ver, ¿de qué se trata Corra por las Mujeres?
3: Bueno, antes que nada, muy buenos días a todo tu auditorio. Muchísimas gracias por este apoyo. Y si tú me lo permites, Leonel, voy a leer un poquito sobre lo de la convocatoria, sobre la segunda carrera atlética de Corre por las Mujeres. El colectivo de 50 más 1.

les invita a la segunda carrera atlética Corre por las Mujeres, un evento deportivo de convocatoria abierta que busca promover la igualdad de género, la inclusión social y el bienestar comunitario a través del deporte. Esta segunda edición consolida el compromiso del colectivo con la visibilización de las mujeres en todos los espacios, incluyendo el deporte, y se convierte en un punto de encuentro familiar inclusivo y lleno de energía para toda la sociedad tabasqueña. La fecha de la carrera es el 14 de junio de este año, lógicamente, la hora de inicio va a ser a las 6 de la mañana. Se citan como a las 4:30, 5 de la mañana vienen llegando los participantes. El lugar va a ser en el Parque La Choca. La distancia es de 5 kilómetros, la caminata recreativa es de 2.5 kilómetros, las modalidades correr, caminar, trotar y traer, pueden llevar también su mascota. El kit de participantes también incluye lo que es hidratación, el número del corredor, la playera oficial del evento, la medalla conmemorativa y una mascada para las mascotas. La entrega de los kits se va a realizar el día viernes 12 y sábado 13 de junio de 10 de la mañana a 2 de la tarde en la clínica 27 de febrero. Muchos la conocen también como la clínica del doctor Ochoa. Las categorías y cuotas de recuperación. Tenemos la categoría libre, hombres y mujeres. La cuota de recuperación es de 300 pesos. La distancia son 5 kilómetros. El kit lo incluye por participante. La discapacidad motriz puede ser en silla de ruedas o muletas. La recuperación es de 300 pesos, también 5 kilómetros, y el kit también lo incluye por participante. Discapacidad visual con guía y antifaz. La cuota de recuperación es 500 pesos por pareja. La distancia es de 5 kilómetros y el kit es para cada uno de ellos. La discapacidad intelectual

0: segundo lugar 2,000 pesos y el tercer lugar 500 pesos. La discapacidad motriz, silla de ruedas, es de 1,500, segundo lugar 1,000 y el tercer lugar 500. La discapacidad visual es de 1,500, segundo lugar 1,000 y tercer lugar 500. La discapacidad intelectual, 2.5 kilómetros, el primer lugar 500, segundo lugar 500 y el tercer lugar 500, cuarto, quinto y sexto, 500 por cada uno. Le voy a dejar la inscripción, donde se pueden inscribir.
1: Exacto.
0: El registro está en Sport Manager, pitmanagermx.clit o también en el teléfono 99-33-11-96-37.
1: Bien, ahí tiene toda la información, pero ahora motive usted a la gente a que se inscriba. ¿Por qué debería yo de inscribirme a esa carrera? ¿Qué voy a fomentar? ¿En qué voy a ayudar a las mujeres al participar?
2: Como escuchaste, es una carrera inclusiva, Leonel. Es una carrera que está dirigida a toda la familia, no solamente a las mujeres. Si bien el objetivo es enaltecer, reconocer el género femenino en una carrera que lleva por nombre Corre por las Mujeres, como bien dijiste hace un momento, es precisamente para ese reconocimiento que merecemos, no solamente merecemos, sino que a veces es como una palmadita en nuestro hombro y que es importante tener. Entonces, es muy importante ver a muchas familias, a muchos jóvenes, a muchas personas del género masculino también, que se inscriban a esta carrera porque abona al género, te decía, pero que además es inclusiva, está dirigida también a que se inscriban todas nuestras amigas y amigos con alguna discapacidad, no solamente motriz, sino también visual. Podemos inscribir a nuestra mascota, mascota que sea inscrita tiene derecho a su kit, que es su dorsal también, uh-huh, como cualquier persona que está siendo inscrita, y por supuesto es muy emotivo, queremos superar la meta además, en nuestra primera carrera alcanzamos casi 300 corredores y pues obviamente queremos por lo menos tener la misma cantidad de corredores, pero pues obviamente queremos que seamos más.
1: Muy bien, aquí lo más importante es que usted sepa que se puede inscribir en Sport Manager, pero dice aquí que también se puede inscribir en línea.
2: Sí, esa es la página en la que, ajá, se pueden inscribir.
1: Si la dice, por favor.
2: sportmanager.fitmanagermx.click. Y también hay un número telefónico, uh-huh, en el que también pueden hacer cualquier pregunta y inclusive también se les puede hacer la inscripción. 99-33-11-96-37.
1: Muy bien, entonces ahí en línea se mete uno, ahí debe haber un formulario, pone uno su nombre y todo, y el apoyo se hace pues vía en línea,
2: digital,
1: ¿no? Ahí se
2: encargo, es, como está como todo cualquier ahí, inscripción.
1: Ahí, porque así está facilito, usted le escribe ahí en su celular, en su tablet, en su computadora, sportmanager.fitmanager.click, entra, rellena ahí los datos, hace su pago y el kit obviamente va a ser al inicio de la carrera, ahí le van a dar el
2: kit. No, el kit es un día antes.
0: El kit se va a entregar en la clínica 27 de febrero, sí. Se va a entregar el día viernes 12
1: y sábado 13
0: de junio, de 10 de la mañana a 2 de la tarde. Es la clínica 27 de febrero, muchos la conocen como la clínica del doctor Ochoa, está frente a la secundaria Concha Linares, contra esquina de la zapatería Andrea.
1: Está facilito, porque quien no conoce la Concha Linares, es una secundaria de toda la vida, ahí el 27 de febrero. Así que ahí también está cerquita una oficina muy conocida del gobierno.
0: Sí, ¿verdad?
1: Así que está facilito. Entonces, se inscribe y viernes 12 o sábado 13, el día que más le convenga, usted vaya a la clínica del doctor Ochoa frente a la Concha Linares y recibe su kit para que al día siguiente, domingo, que es el 14, usted esté listo para esta carrera. Bien, algo más que quieran agregar.
0: Sí, es importante, igual que sepan nuestros participantes, que los patrocinadores, algunos de nuestros patrocinadores, que es uno del Café Divino Cielo, que, ajá, está en ¿lo podemos decir? ¿Plaza Bogamilias?
1: Sí.
0: Bueno, Plaza Bogamilias.
1: Ahí yo pago.
0: Ellos nos van a dar un se puede decir que después de la carrera, con el cupón del la carrera del corredor, van a entregar unos cafés gratis, ya sea latte, cappuccino o americano, y el 15% de descuento en los menús que ellos quieren elegir.
1: Para que se recupere con un cafecito después de la carrera.
0: Para ganar más fuerza. Y

0: perdón, y el ultrasonido Priego, que se encuentra en la Plazuela del Águila. También ahí tenemos a la doctora Liz Priego, que nos va a apoyar con cortesías sobre ultrasonidos, tanto para hombres como para mujeres. Eso va a ser para los primeros lugares de la carrera, para todos los que van a participar, que ocupen un lugar. Y sobre todo también van a haber rifas, también de cupones con descuento.
1: Oiga, pues muy interesante, además de el premio monetario, hay todas estas, pues cupones, todo el mundo necesita de vez en cuando un, ¿cómo se llama? ¿Un qué? Un ultrasonido.
0: Sí, un estudio.
1: Un estudio ultrasonido, y además un cafecito no le cae mal a nadie, yo ya quisiera uno ahorita a esta hora de la mañana. Vamos a repetir lo más esencial para que le quede a la gente clara. 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Y ahí le van a aclarar todas sus dudas. Pero usted, que es bien aguzado, ya apuntó que solamente tiene que escribir ahí en la computadora sportmanager.fitmanagermx.clip y ahí se inscribe. Ahí se inscribe. Así que recuerde usted que tienen hasta el mismo viernes 12 para inscribirse, ¿verdad? Desde ahorita.
2: Antes de la entrega de kit, ¿verdad? Sí. Porque es importante que el registro,
1: pues para saber
2: que, para saber que tenga derecho a su playera, su kit completo. Pero lo importante también es mencionar que esta carrera tiene muchas amigas y amigos que se están sumando con el patrocinio, para que sea bonito, para que se vea una carrera muy conmemorativa. Aprovechamos para darle nuestro agradecimiento a todas nuestras amigas colectivas que se han sumado con el patrocinio, ya sea económico, en especie, para que esto se lleve a cabo. Somos una organización civil que es gracias a la suma de voluntades que hacemos lo que hacemos, y eso es digno de reconocerse, porque sabrás, ¿no? En cualquier organización, o sea, si queremos trabajar, si queremos hacer las cosas, pues tenemos que sumar esfuerzos, y eso incluye muchas cosas. Entonces, agradecemos también a nuestras colectivas que se han sumado, que sabemos que no las menciono porque pues se me puede olvidar una, y se me puede olvidar una y puedo cometer aquí.
0: Sí, somos muchos.
2: Pero ellas saben quiénes son, y obviamente están dentro de nuestra cartelera de patrocinadoras, pero que sin duda alguna nos están ayudando mucho. El comité organizador, liderado por nuestra querida amiga Tila Celorio, que es una persona especialista en la logística de los eventos, es quien está también a cargo y está llevando a cabo todos los permisos que se requieren para tener una carrera. Nuestra querida presidenta, por supuesto, también aportando todo y liderando todo lo que se requiere para que se lleve a cabo. Pero que sin duda alguna agradecemos infinitamente, porque sabemos que va a estar muy bonito. Ojalá y se puedan seguir sumando más patrocinadores, así como nos decía nuestra querida amiga Dido, los laboratorios de ultrasonidos Priego, la clínica del doctor Ochoa, que ha sido muy amable en prestarnos sus instalaciones para la entrega de kits, el café Divino Cielo, que por supuesto nos ha dicho, ¿sabe qué? Para sus corredores que porten su número o el folio con el que se inscribieron, hay un café gratis para ellos al término de la carrera. Pues nos llena de mucho gusto, porque no solamente están confiando en nosotras, sino en toda una sociedad que está en el ánimo de ayudar a más mujeres.
1: Antes de concluir, dígame, ¿esa es la camiseta?
0: ¿Esa es la playera?
1: Bueno, sí, mira, ahí está el monitor, si te paras para que la vea bien la gente, se anime. Sí, párate aquí a un camarillo. Lado, mira, ahí puedes ver, ahí
2: así
1: está.
2: Así es.
1: Ahí está, mira, ahí está. Corre por las mujeres, 50+1, está preciosa la camiseta, a mí me parece muy bonita, desde luego que este color, pues como moradito lila, tiene que ver con las mujeres. Acá está la máscara, que también viene en esos colores y hace juego.
2: Es el color que nos distingue, siempre nos verán en los colores que distinguen la colectiva, que es el color morado o púrpura, y en estos tonos.
1: Muy bien. Bien, pues estamos, ya lo sabe usted, se trata de esta segunda carrera atlética, corre por las mujeres. Le recuerdo brevemente el teléfono 99-33-11-96-37 para cualquier informe, para cualquier duda, y los invitamos a todos a que se sumen a esta importante carrera y apoyemos de esa manera a las mujeres, que son parte inherente de nuestra vida. Eso de 50+1 es porque efectivamente las mujeres son el 50. 52-53% de la población en todo el mundo. Yo les agradezco mucho que hayan venido a Landy Luna Morales, que es la presidenta del capítulo Cunduacán de 50+1, y a la colectiva, ¿no? Dídora Inés Roja Arévalo. Muchas gracias.
0: Gracias, Leonel. Muchas gracias. Leonel. Y les esperamos este 14 de junio a las 6 de la mañana en el Parque La Choca.
1: Éxitos.
0: Gracias.
1: Nosotros vamos rápidamente a una breve pausa y regresamos con más información.
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1: Son las 9 de la mañana con 35 minutos. Antes de pasar a la información, tengo por aquí mensajes de nuestra audiencia. Nos escribe aquí una persona que expone un caso que, por tratarse de una menor de edad, no podemos pasar al aire todas las cosas que aquí dice, pero la orientación que pide, es a dónde puede acudir. Bueno, usted, para que se atienda este caso de esta menor de edad, usted, si no le hicieron caso en el DIF municipal de Comalcalco, puede venir al Instituto de la Mujer o puede ir también a la Comisión Estatal de los Derechos Humanos. Ahí en cualquiera de estas instancias le van a poder orientar adecuadamente para la protección de esta menor. O si no, venga también al DIF, pero al DIF estatal, que está acá en la ciudad de Villahermosa. El DIF estatal está ahí en el óvalo de la Ciudad Deportiva, es muy, muy conocido. Así que DIF estatal o Instituto Estatal de las Mujeres, ahí puede presentar el caso de esta menor de edad y de todas las cosas que usted asegura está sufriendo esta jovencita, esta menor de edad. Así que ahí está la orientación para esta persona que expone este caso de esta menor de edad. Por otro lado, dice acá, vamos a ver, tenemos por acá más mensajes. Este es por acá, vamos acá, otro mensaje. Hay una felicitación para la preciosa niña Lisi Joraca López. Está en tránsito tular en la colonia Ilusiones. Hoy está cumpliendo un año, dice, de venir a este mundo por la gracia de Dios. La felicitan sus padres, Richard López, y su madre Iris Leonela Salas. Vienen a festejarla desde Playa del Carmen. La nena recibirá su bautizo. Felicidades a esta nena también de parte de sus abuelos, Ariel López, de tránsito tular. También la felicitan sus dos hermanos, Josy Lorena y José Ángel López Hernández, y su abuela materna, Abeluz Hernández. Así que, híjole, nada más no dijeron cuántos años cumple esta nenita, si uno, si dos o si tres, a ver aquí, un año más, dice. Bueno, felicidades, nos sumamos a la felicitación para esta niña Lisi Joraca López, que se la pase genial. Tenemos más mensajes, hay un llamado, dice, a la línea de transporte Jíbaro y Torruco de la ruta Benito Juárez, segunda a Comalcalco, Tabasco, por la vía corta. Dice, ¿cómo es posible que se peleen el pasaje y hoy no pasó ninguna de las dos? El primer viaje, dejando tirada ahí a más de 25 alumnos que van al Cobatá plantel 3 y al CECITE de Comalcalco, es una gran desorganización, dicen. Así que el llamado y es para transporte Jíbaro y Torruco, que no pasaron en la primera corrida y no cumplieron con su labor. Por otro lado, aquí me está llegando, acá dice, mi nombre es Mary Álvarez, cantante de ópera y promotora cultural, soy de Villahermosa y me gustaría ver si hay oportunidad para poder llevar a cabo una entrevista, dice aquí, para poder dar difusión a una presentación del libro. Se van a poner en contacto con Mary Álvarez, más que un mensaje es una solicitación. Y bueno, regresando al mensaje de hace un momento, donde felicitan a mi hermana Iris Cristel, ya que el día de hoy estará cumpliendo un año más de vida de parte de sus dos hijas, Sofi Cristel y Harley Fernanda, y de parte de su mamá Micaela de la Cruz y de su padre Jorge Luis, y de parte de su hermana Diana Laura Rodríguez de la Cruz. Está cumpliendo 24 años y escucha en Centro Tular Segunda, así que felicidades para esta joven Iris Cristel, que hoy cumple 24 años de edad, es una jovencita todavía. Otro mensaje más, en Tecolutilla dice, en el vil abandono por parte de las autoridades municipales y estatales, 30 largos días sin agua entubada, y por si fuera poco, desde anoche, ayer martes, dice, estamos sin energía eléctrica. Hoy miércoles amanecimos sin energía, y la Comisión Federal de Electricidad brilla por su ausencia, motivo por el cual estoy solicitando la presencia de una autoridad que dé la cara y nos solucione los problemas que aquejan a esta población, como es la energía eléctrica y el agua entubada. Atención también, o pide atención o llama la atención de los diputados locales que pregonan ser representantes del pueblo. Es el momento de dar la cara por el pueblo de Tecolutilla. Todo esto lo dice don Manrique de los Santos de Antorí y manda saludos a mi compañero Ángel Antonio. Ahí está la información. Por otro lado, se invita a todos los feligreses a que asistan a la novena en honor a San Antonio de Padua en Villa Chichicapa a las 5 de la tarde de hoy. Corresponde a la familia Velázquez Aguilar. Atentamente, la mesa directiva. Más mensajes. Mandamos una felicitación al niño Manuel Jesús Arias Chablé. Está cumpliendo un año más de vida. Que Dios lo colme de bendiciones siempre de parte de su abuela Nelis Alejandro Alejandro y de todos sus tíos hasta Moctezuma Primera entrando a la cristiandad de paraíso. Así que felicidades al niño Manuel Jesús, que te la pases genial. Otro mensaje. Por acá nos dicen, se invita a todos los cacaoteros del Guayo Primera para que mañana miércoles, bueno, hoy miércoles 3 de junio, vayan a apuntarse al vivero de Sembrando Vida Federal, ubicado en el Guayo Primera. Vendrá personal de bienestar a levantar el padrón de cacaoteros. No falten, es muy importante, dice el delegado del Guayo Primera. Van a estar apuntando a los productores de cacao de las 8:30 de la mañana, es decir, ya están ahí hasta las 2 de la tarde. Marcelo Candelero Magaña, delegado del Guayo, es quien invita. Así que si es productor de cacao, vaya a apuntarse antes de las 2 de la tarde hoy. Un mensaje más. Bueno, este es un audio, no lo podemos pasar, ahí lo escuchamos a ver qué dice. Y vamos a ir rápidamente a la pausa comercial y regresamos.
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1: Son ya las 9:46 a.m.
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1: En la línea, mi compañero Ángel Antonio Jiménez, desde Cucuyulapa, nos tiene información fresquecita, allá donde se genera. Ángel, me da gusto saludarte. Buenos días, adelante.
2: ¿Qué tal, Leonel? Buenos días, te saludo con gusto también al auditorio de la primera edición de Poder Informativo. Y es que, pues después de ya algunas semanas que no se realizaban las jornadas de atención al pueblo y territorio, este miércoles se han retomado y es en el poblado Cucuyulapa del municipio de Cunduacán, donde el gabinete estatal se ha trasladado para dar estos servicios que se hacen de manera directa en todas las comunidades en las que acuden. En esta ocasión, Leonel, no acudió el gobernador Javier May Rodríguez. La representación del mandatario estatal recae en esta ocasión en el secretario de gobierno, José Ramiro López Obrador, quien explica los motivos por qué el mandatario se ausentó, y es que desde anoche tuvo que viajar de manera urgente a la Ciudad de México porque está atendiendo con la presidenta Claudia Sheinbaum dos temas importantes. El tema de salud, que tiene que ver con el Hospital de Cárdenas, y también con los dos nuevos hospitales que se van a construir, que es uno en Macuspana, otro en Teapa, y posterior a ello, el Hospital Rovirosa. También está abordando ya el tema que tiene que ver para los productores de cacao, ese precio de garantía. El proyecto todavía será presentado la próxima semana, pero están justamente revisando el mecanismo que se habrá de implementar y en próximos días se habrá de presentar ya el proyecto que lleva a Tabasco para garantizar un precio más o menos de 100 pesos, que fue lo que planteó el gobernador en la reciente visita que hizo la presidenta. Pero vamos a escuchar al secretario de gobierno, José Ramiro López Obrador.
3: Anoche tuvimos una reunión todavía de gabinete con el gobernador, con Javier May, y nos pidió de que viniéramos aquí a Cucuyulapa. En representación de él venimos todos, los secretarios, las secretarias, porque él tuvo que salir hoy muy temprano a la Ciudad de México. Están viendo el tema con la Secretaría de Salud del hospital nuevo que se va a abrir aquí en Cárdenas, que ya está totalmente terminado, pero falta todo el equipo de ese hospital. Y también va a haber con la Secretaría de Salud dos nuevos hospitales que se van a hacer, que van a iniciarse en este mismo año, el Hospital General de Teapa, Tabasco, y el Hospital General de Macuspana. Y, nada más que estén terminados esos dos hospitales,

0: se va a hacer el nuevo hospital Rovirosa en la ciudad de Villahermosa. Todo el apoyo de la presidenta Claudia Sheinbaum para el estado de Tabasco. También el compañero Javier Maya el día de hoy, y lo comento porque pues aquí Cunduacán es un municipio en donde hay bastante cacao, ¿verdad? Y también van a ver con la presidenta el día de hoy para poner un precio de garantía al cacao, para que todos los productores de cacao sepan cuánto van a hacer, a pagarse, ¿verdad?, por el kilo de cacao. Me da muchísimo.
1: Pues bueno, Leonel, es justamente los dos temas que está abordando el gobernador Javier May Rodríguez en la Ciudad de México con la presidenta Claudia Sheinbaum, el tema de salud y el tema del precio de garantía del cacao tabasqueño para los productores en general, no solamente en la zona de la Chontalpa, pero donde preponderantemente se impulsa la producción de este grano. Comentarte que en esta mañana soleada, calurosa, se ha dado muchas gentecitas en el Parque Central de Cucuyulapa, donde se desarrolla todavía esta jornada de atención en territorio. Sería mi reporte, Leonel.
2: Gracias, compañero Ángel Antonio. Ahí tiene usted, es este jornada de territorio. El gobernador no estuvo presente porque está en la Ciudad de México atendiendo temas relacionados con la salud, el hospital de Cárdenas que está ya por inaugurarse, el tema de un nuevo hospital, el Rovirosa, y el asunto del precio de garantía para los productores de cacao. Son las 9:52 minutos. Vámonos rápidamente con más información. El gobernador del estado, Javier May Rodríguez, señaló que son pocos los cambios que se están dando en su gabinete luego de la renuncia de quienes tienen interés de participar en el proceso electoral de 2027. El mandatario resaltó que quienes han asumido las nuevas encomiendas tienen capacidad, experiencia, compromiso y amor a Tabasco. Así abonarán al trabajo que viene haciendo el gobierno del pueblo. Agregó que además tiene el conocimiento, también la parte práctica y el contacto territorial, porque los programas, dijeron, no se implementan desde el escritorio, desde la oficina, sino que se implementan desde el territorio.
3: Estoy seguro de que con su capacidad y experiencia y su amor al pueblo de Tabasco y vocación de servicio contribuirán a fortalecer el trabajo que realizamos todos los días en favor del pueblo de Tabasco. Ya son pocos, ¿no?, los cambios que se están dando. En el caso del IFAT, que ya anunció la compañera Vianey que se retiraba, ¿no? Y de algunos cambios en algunos municipios, pero nada relevante. Entonces seguimos trabajando. La verdad es que hay todo un equipo, muchos jóvenes, pero los relevos, hay un compromiso del personal que labora con nosotros, con una actitud de servicio, pero también de amor al pueblo.
2: Y a propósito de los cambios, Martín Nieto Domínguez fue designado este martes como nuevo titular del Instituto de la Defensoría Pública del Estado. El nombramiento le fue otorgado de manos del secretario de Gobierno, José Ramiro López Obrador. La Secretaría de Gobierno también difundió una foto donde aparece el extitular Héctor Raúl Cabrera Pascasio, quien renunció al cargo para buscar una candidatura en el proceso electoral venidero. Además, ayer martes, el gobernador May Rodríguez informó que Ismael Cerecedo Vázquez será el nuevo coordinador estatal para la regularización de la tenencia de la tierra en sustitución de Francisco Sánchez Ramos. De igual manera, el mandatario hizo público el nombramiento de Silvia Mercedes Pedrero López como directora general del Instituto para el Fomento de las Artesanías de Tabasco. Y por último, oficializó que William Aaron Cabrera Pascasio se desempeñará como director general de la Central de Abastos de Villahermosa. 9:54. Al cumplirse 2 años de su triunfo electoral, el gobernador del estado, Javier May Rodríguez, refrendó su compromiso de continuar respondiendo con trabajo, resultados y responsabilidad a la confianza que le depositaron los tabasqueños. Durante la conferencia de prensa matutina, el mandatario garantizó que su gobierno permanecerá en territorio, construyendo junto a la gente los avances que están transformando a nuestro estado. Al emitir un mensaje al inicio de su conferencia de prensa de ayer martes y recordar que el 2 de junio de 2024 obtuvo el triunfo electoral, el mandatario estatal sostuvo que los avances transforman a la entidad, afirmando que su gobierno marcha sin subejercicios. Reiteró también que continuará trabajando de manera conjunta con la presidenta Claudia Sheinbaum para consolidar la transformación del país con el objetivo de garantizar que nadie se quede atrás y nadie se quede afuera.
3: Reiteramos enfáticamente que desde Tabasco respaldamos la defensa de nuestra soberanía. México es y seguirá siendo un país libre, independiente y democrático, donde solo tiene cabida la voluntad de nuestro pueblo. Y precisamente con esa misma convicción democrática, hoy conmemoramos que hace 2 años las y los tabasqueños nos confiaron la responsabilidad de encabezar el gobierno, una confianza que asumimos con responsabilidad y que honramos todos los días con trabajo y con resultados. Por eso nuestro gobierno trabaja en el territorio, construyendo junto al pueblo los avances que están transformando a nuestro estado. Los resultados alcanzados no son solo de obra de una sola persona, sino del esfuerzo, la colaboración y el trabajo coordinado de todas y de todos. Guiados por el amor a la patria, seguiremos trabajando todos los días junto a nuestra presidenta para consolidar la transformación con el compromiso de que nadie se quede atrás y que nadie se quede afuera. Porque la verdadera riqueza de Tabasco está en su gente, está en su pueblo.
2: Pai Rodríguez también refrendó una vez más su respaldo a la presidenta de México, Claudia Sheinbaum, y aseguró que desde la entidad se mantiene firme el compromiso con la defensa de la soberanía nacional. También reconoció la participación de miles de tabasqueños en la concentración realizada el pasado domingo, en la que se manifestó apoyo al proyecto de transformación que cabeza la presidenta de la República, al tiempo de agradecer la presencia de las familias tabasqueñas que acudieron al evento, al señalar que su participación representa una muestra de confianza en las políticas impulsadas por el gobierno federal y en la continuidad de un proyecto enfocado en la justicia social y el bienestar de la población. 9:57. Al encabezar el banderazo de salida a la distribución de 3.200.000 libros de textos gratuitos para el ciclo escolar 2026-2027, Javier May Rodríguez ratificó el compromiso de su gobierno para seguir impulsando la escuela pública y defender este derecho que pertenece al pueblo. Que estos libros lleguen puntualmente a cada escuela y a cada comunidad de nuestro estado y que, en sus páginas, nuestras niñas y niños encuentren nuevas razones para aprender, imaginar y transformar su realidad. Estableció, junto a la directora general de la Comisión Nacional de Libros de Texto Gratuitos del Gobierno de México, Victoria Guillén Álvarez. Resaltó que, gracias al esfuerzo coordinado entre el Gobierno de México, del pueblo y autoridades educativas de la región, los materiales llegarán oportunamente a cada escuela de la entidad para garantizar las mismas oportunidades de aprendizaje a toda la población. Ante estudiantes y autoridades educativas, el mandatario estatal recordó que, durante décadas, los libros de texto gratuitos han acompañado la formación de generaciones, convirtiéndose en un referente de la educación pública en el mundo. Bajo el liderazgo de la presidenta Claudia Sheinbaum Pardo, la educación continúa ocupando un lugar prioritario en la transformación de nuestro país.
4: Hoy damos el banderazo de salida a la distribución de los libros de textos gratuitos para el ciclo 2026-2027. Se trata de un esfuerzo que permitirá que estos materiales lleguen oportunamente a cada escuela de nuestro estado, gracias al trabajo coordinado entre el Gobierno de México y el Gobierno del Estado, las autoridades y las autoridades educativas de la región. Bajo el liderazgo de nuestra presidenta, la doctora Claudia Sheinbaum Pardo, la educación continúa ocupando un lugar prioritario en la transformación de nuestro país. En Tabasco compartimos esa visión y refrendamos nuestro compromiso de seguir fortaleciendo las condiciones para que las niñas y los niños y jóvenes accedan a una educación de calidad.
2: En representación del Gobierno de México, Victoria Guillén Álvarez, directora general de la CONALITEG, reconoció el esfuerzo del Gobierno del Pueblo para que los libros de texto lleguen a todas y todos los niños en todo el estado, priorizando siempre el interés superior de nuestras niñas, niños, adolescentes y jóvenes. Finalmente, la secretaria de Educación del Estado, Patricia Perrea Sánchez, comentó que, con el inicio de la distribución del material educativo, se reafirma el compromiso de garantizar el acceso a una educación pública con sentido de equidad y justicia social. Estamos convencidos de que el segundo piso de la cuarta transformación se construye desde la educación y las aulas, puntualizó. 9:59, es momento de ir a un repaso de lo más destacado a nivel internacional.
5: La Organización Mundial de la Salud informó que se han registrado 321 casos confirmados de ébola en el brote en la República Democrática del Congo, así como 116 casos sospechosos. De acuerdo con el comunicado por el organismo internacional, el número de casos sospechosos representa un descenso significativo, luego de que cientos de ellos fueran descartados tras las investigaciones correspondientes. No obstante, el número de muertes aumentó a 48, mientras que 6 personas se han recuperado en la República Democrática del Congo. Joaquín Guzmán Loera, conocido como El Chapo, volvió a presentar un recurso ante la justicia de Estados Unidos mediante una carta dirigida al juez federal Brian Colgan, en la que solicita una revisión de su situación legal y reitera su intención de ser trasladado a México. El escrito, incorporado recientemente al expediente judicial, forma parte de una serie de comunicaciones que el ex líder del cártel de Sinaloa ha enviado desde el penal federal ADX Florence, en Colorado, donde cumple una sentencia de cadena perpetua bajo estrictas medidas de seguridad. En el documento, Guzmán sostiene que las pruebas utilizadas durante el juicio que enfrentó en Nueva York fueron insuficientes para sustentar el veredicto que lo declaró culpable de los delitos relacionados con narcotráfico, delincuencia organizada y lavado de dinero. El secretario de Estado de Estados Unidos, Marco Rubio, advirtió en que el incremento en el uso de drones por parte de cárteles mexicanos podría poner en riesgo los intereses de Estados Unidos. Durante una audiencia ante el Comité de Relaciones Exteriores del Senado, el funcionario subrayó que problemas de este tipo, que antes se consideraban de carácter local, se están convirtiendo en una parte relevante de la agenda diplomática estadounidense. Asimismo, durante su intervención, Marco Rubio calificó como problemático al presidente de Colombia, Gustavo Petro, aunque señaló que Estados Unidos cuenta con aliados en América Latina, lo cual, dijo, resulta favorable para su política exterior.
2: Y están las internacionales, y yo le traigo la solución al señor Marco Rubio. Si no quiere que haya drones en los cárteles, pues no se los vendan. Ustedes, los gringos, son los que les venden los drones a los cárteles de la droga. 10:02. Fíjese que le tenemos una alerta vial. Ponga usted mucha atención porque hay obras ahí en Paseo Tabasco.
6: Aviso vial para automovilistas en Villahermosa. Con motivo de los trabajos de exploración de suelo del proyecto integral, Villahermosa 2030, permanecerán cerrados 2 carriles de la avenida Paseo Tabasco, en el tramo ubicado frente al Parque La Choca. Horario, de las 5 a las 24 horas. Hasta nuevo aviso. Los 2 carriles restantes en cada sentido permanecerán abiertos a la circulación. Se recomienda a quienes transitan por la zona manejar con precaución, disminuir la velocidad y considerar tiempos adicionales de traslado.
2: Ahí lo tiene usted, si usted circula por ese rumbo de Tabasco 2000, donde termina Paseo Tabasco y hace T con el periférico, póngase abusado, salga con más tiempo, porque estás trabajos propios del puente que se va a hacer ahí para cruzar el Carrizal, pues va a generar algo de carga vial. Son las 10:03. De esta manera llegamos al final de Poder Informativo en esta su primera edición. Yo soy Leonel Magaña y a nombre de nuestra directora general, la profesora Patricia Chamelis Ruiz, de mi amigo y mi compañero, el licenciado Ángel Antonio Jiménez, director de noticias del Grupo BX, les agradezco que nos hayan acompañado en este recorrido informativo. Que tengan un excelente miércoles y nos vemos y nos escuchamos el día de mañana.
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Aquí les somos. Buenos días, en las 10 de la mañana con 9 minutos, ya arrancando tu programa llamado La Invasión Grupera, con todo el poderío de la buena música. Es un placer enorme poderle saludar. Es un bombazo en 89.7 FM de 10 a 12 del día. De lunes a viernes escuchas a el locutor más loco de la radio, el Güero Cruz, el locutor que aprendió a caminar a los 3 meses y medio, porque nadie lo quería cargar.

Y nos vamos, es un placer enorme de verdad venir a trabajar para todos ustedes. Acompáñenme en estas dos horas de entretenimiento, Muy buenos días, de verdad, en este miércoles 3 de junio del 2020.

2026. Te damos la más cordial de las bienvenidas a todo nuestro gentil patrocinio. Que Dios bendiga su changarro, que Dios bendiga su negocio, que sea fructífero este miércoles, ¿eh? Muy buenos días. Aquí estamos con toda la actitud del mundo. No sin antes, vamos a agradecerle a papá Dios por un nuevo día. Agradecido con mi Dios por un nuevo despertar. Agradecido con mi Dios por un nuevo día de esperanza. Agradecido con mi Dios por... ¿Qué cree? Que hoy por la mañana, vos tampoco se le olvidó despertarme.

Aquí nos vamos. Buenos días. ¿Qué tal, mi raza? ¿Cómo estamos? Ánimo, ánimo. Toda esa gente que anda un poquito delicada de salud, a echarle todos los kilos del mundo. No se me agüite, por favor. Tómese, por favor, un tiempecito para agradecerle a Dios y decirle: Dios mío, Padre, quítame esta enfermedad que me está acabando. Y claro que, por supuesto, Papá Dios,

Señoras y señores, nos movemos en todo el sureste mexicano, los 17 municipios que componen el pintoresco estado de Tabasco. Le damos la más cordial de las bienvenidas a toda la raza que ya está conectadísima aquí en Comalcalco. Es un bombazo, De 10 a 12 del día escuchas al locutor más loco de la radio. Quédate conmigo, porque en nombre de todos los que hacemos posible Grupo BX, te damos la más cordial de las bienvenidas. Así que quédate con nosotros, porque con alma, vida y corazón, de esta manera arrancamos. Es el Grupo Mojado, se llama El Amor Más Fiel. Buenos días, amigos taxistas, ¿cómo estamos? Aquí estamos en la que manda. Simplemente súbele a tu taxi para que tus pasajeros escuchen buena música en la que manda.

nos vamos con Guardianes del Amor. Se llama El Hechizo. Buenos días. Este es el arranque de tu programa llamado La Invasión Grupera. Vamos a meterle con todo, ¿eh? Súbele, carnal.

Vamos a escuchar más música en la que manda es Julión Álvarez. Esta es música fresca en la que manda. Simplemente súbele a tu radio y vamos a disfrutar de la mejor sintonía en 89. ¡Punto!

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1: Hoy nomás, qué chulada de rolas. Nos acostas, ¿eh? Se llama No Tuve Amor, por favor. Simplemente súbela a tu radio, escuchas al locutor más loco de la radio, ¿eh? Vamos a darle música y vamos a darle con todo, 10 con 22. En esta excelente mañana,

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Ya son las 10 de la mañana con tan solo 28 minutitos, de verdad. De verdad que es un placer poderle saludar a toda la raza. Bienvenidos sean todos ustedes ahí en su centro de trabajo, no se me agüite, por favor. Créalo y levante sus manos que por fe hoy va a tener la venta que usted necesita y que le va a hacer su día, ¿eh? Lo que no ha podido vender en toda la semana, hoy es miércoles rico y sabroso. ¡Miércoles!

Oye, hoy es miércoles, rico para despeinar la cotorra, para peinar su cotorrito, para mojar su lorito, chamacos, buenos días. Aquí estamos en la que manda, son las 10 con 28 minutos ya, recordándole que ya es la hora del pozol, papi, ya es la hora del pozolito. Bienvenidos sean todos ustedes a esta gran oleada de buena música. De verdad, cualquier negocio que tú tengas, hoy por fe va a ser bendecido, Hoy por fe va a ser bendecido tu negocio, créelo, porque hoy va a llegar el cliente que tú estás esperando en toda la semana, Así que pues cierra tus ojitos y créelo por fe. Donde hay una radio escuchando al Güero Cruz, ahí va a llegar la bendición el día de hoy, Chamacos, buenos días. Gracias. De verdad, muchas gracias a usted, amigo que está sintonizando la Grande de Tabasco, en cualquier centro de trabajo, una vulcanizadora, una tlapalería, una tienda de pintura, una comeduría, una tienda de abarrotes, ahí en el mercado, en una de carnitas. ¿En dónde está usted escuchando, ¿En dónde está usted escuchando la radio, Amigos, buenos días, son las 10 con 29 minutos. Dale música, porque la banda quiere música. En la que manda Impacto 89.7. Llega la frescura musical de Zapata Tecas Intocable. Nos canta esto que se llama Llévame en tu viaje. Súbele, por favor.

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Oye, ya estamos de regreso, son las 10:37. Oiga, ¿ya tienen preparado todo para el Día del Padre o no le van a hacer nada? Por favor, no sean gachos. Háganle algo al viejón de casa. El viejón sale todas las mañanas a trabajar. Ya está cansadón. Ya por la tarde llega y se mira. Véalo usted cuando llegue de trabajar. Que se pare en la puerta de la casa o en la cocina. Se ve como un pavón de eso ya cansadón. Hágale algo a su viejón, oiga. Hágale algo, por favor. De perdido, si no quiere usted hacerle nada de comida, hágale un TikTok a su viejón, ¿eh? Oye, vamos a comenzar con los saluditos a la raza. Dice aquí, buenos días, de Invasión Grupera, para felicitar a mi esposa, para mi esposo Jesús Chablé, ya que el día de hoy, 3 de junio, Dios le concede un año más de vida. Dios Padre le conceda larga vida y salud. Son los mejores deseos de su esposa y sus hijos, que lo amamos mucho, hasta Madero de Paraíso. Mi querido Chucho Chablé, te mandamos un fuerte abrazo, papá, que Dios te bendiga. Hoy es tu cumpleaños, muñequito, pásatela súper bien. Disfruta de esta excelente mañana, agradece a Dios y que Dios te conceda muchísimos años más de vida. Que Dios te permita cumplir 200 años más de vida, pero que también a mí me dé la gran oportunidad de saludarte en radio cuando tú cumplas esos 200 años más de vida, mi querido Chucho Chablé. Que Dios te guarde, tienes una familia súper sensacional, que toda tu gente que se reúne el día de hoy te pellizquen los cachetes, te muerdan la frente y te jalen las orejas de mucha felicidad, mi querido Chucho. Son los deseos del Güero Cruz en la que manda Impacto 89.7. Dice por aquí, me puedes mandar saludos a mi tío Lingo de parte de Fiti, que están pintando un humilde casa. Dice, Dios lo bendiga, mi tío. Saludos, Güero Cruz. Pues ahí está el saludito. Oye, ya sé hambre, tengo bastante hambre. Yo, mi querido Guerrero Urpero, ¿qué estará bueno desayunar? ¿Qué se te antoja a ti, carnal? Unos salbutitos, ¿se te antojan unos salbutitos? Fíjate que sí, se me antojan unos salbutitos. Dice, buenos días, ¿me puedes traer? Dice, con mucho gusto. Me están haciendo una llamada, no me marqué. Muchísimas gracias. Gracias. Saluditos a toda la raza que se va reportando ya. Estamos totalmente en vivo, Dice por aquí el saludo que tengo rápidamente para toda mi raza. Dice, buenos días, Güero Cruz. Quiero que me pase las felicitaciones para mi hija Arandi del Carmen, que hoy está cumpliendo años. Y que Dios me la bendiga de parte de sus papás, José Dolores y la señora Cecilia. Y que se la pase bonito, dice, para usted. Que Dios le bendiga y bonito programa. Muchas gracias. Oye, pues ya son exactamente las 10:40. Saludamos allá a

Chucho Córdoba. Saludamos a Chucho Córdoba, con mucho gusto. Estamos con toda la actitud. Saludamos allá al buen Willo, que está disfrutando del programa. Allá mi compa Willo dice que todavía no sabe qué pantalón ponerse. Anda en puritita ropa interior todavía entre su casa. Dice, mi querido Willo, tu saludo cordial en la que manda Impacto 89.7. Vamos con música. Esto es para reventar bocinas. Llega la Tropa F y nos canta No Soy Perfecto. Súbele a tu radio, por favor. 10 con

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Banda El Recodo en la que manda, de verdad. Saludos allá para el buen Scooby. Allá para Germán Gómez, le mandamos un saludo cordial. Que están disfrutando del programa, no se lo pierden, con mucho gusto, gracias. Allá para Chucho Chablé, le mandamos un saludo cordial. De verdad que es un placer poder saludar a mi buen amigo Chucho. Dice que hoy espero y le rompan todo. Mi querido Chucho, te mandamos un saludo cordial, de verdad. Dice por aquí, muy buen, muchas felicidades a Cristi Belén por su cumpleaños número 16, hasta Sargento López III, de parte de su hermana y su madre Hilda Bolaina. Dice, saludos cordiales, Oye, pues tenemos más saluditos para toda la raza. Saludamos allá a Bartolo, a Pablo y a Ángel. De la Tomás Garrido, dice que están chambeando en una panadería. Les mando un saludo cordial, por favor. Saludos para todos ustedes. Oiga, ¿conocen ustedes a alguien que tenga una bonita risa? ¿Sí conoce usted a alguien? Hay risas que dan risa, ¿verdad? Hay mucha risa que dan risa. Mando saludos cordiales a toda esa gente que está echándole ganas en este hermoso miércoles. Vamos a mandarle saluditos. Son las 10:51. Ya saludamos a mi buen amigo Eloy Castellanos. A Eloy Castellanos, donde quiera que se encuentre. Ya lo tenemos en la puntitita de la torre, colocando el foco rojo para despegar. Ya estamos al aire, mi querido Eloy Castellanos. No te vayas a bajar de esa torre hasta que yo termine. Si tú te bajas, se va la señal, mi querido Eloy Castellanos. Dice, muy buenos días, mi güerito. Un saludo para César. Dice que le manda saludos a su amigo Jeremías, que dice que está... dice que está bueno el verde del puerco. Dice, saludos. Otro más. Dice aquí, bueno, Diego Aro Cruz, Dios te bendiga. Quiero felicitar a mi tía Imelda, que está de manteles largos, cumple 84 años, y de parte de su esposo Remigio, dice, le mando muchas felicitaciones, que la ama mucho y que siga cumpliendo muchos años más. Y ya está la barbacoa, dice, lista aquí en Poza Redonda, segunda sección. Saluditos, cuéntales a otra banda que va a festejar algo súper fenomenal. Vamos a darle música. Mi querido guerrero grupero, me encanta que la música disfrute, que la banda disfrute de la buena música, que la música se apodere de tu cerebro en la que manda. Esto es música, pero música perrona. Vamos a recordar este super exitazazazo, Juan Gabriel. Nos canta Así Fue. Súbele, carnal.

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0: Oye, ya son exactamente las 11:02. Saludamos a las amas de casa que ya están en la cocina, ¿Ya está lista la comida todavía, ¿Ya está lista la comida? ¿Qué le falta a usted? ¿Le falta el arroz? ¿Le falta? No, todavía no ha empezado, Oiga, lo primero es peinarse bien peinadita para empezar a guisar en casa, Eso es lo que yo si yo fuera mujer, pues es lo primero que haría. Despertarme a las 6 de la mañana, meterme a darme una buena ducha, una buena bañadita con agua fría para que revienten todos los poros de mi cuerpo. Me vestiría yo bien, así bien, bien sabrosa. Y saldría yo ya a tomarme un cafecito. Y posteriormente empezar a hacerle. Oye, y es que yo admiro a las mujeres, créalo. Que las mujeres están barriendo y así mismo están cocinando o están lavando ropa y ahí tienen la comida en el fuego y dejan de hacer una cosa y agarran escoba y mi respeto para las amas de casa, de verdad tienen el privilegio de dar vida, gracias primero a Dios, ¿verdad? Pero también ustedes tienen la capacidad de dar vida y eso es algo sensacional que se les aplaude aquí en el cielo y en la tierra y en donde quiera que haya una mujer. Así que, chamacos, buenos días. Estamos con toda la actitud del mundo, mi querido guerrero grupero. Se acerca el Día del Padre, Se acerca el Día del Padre. ¿Qué van a darle de regalo al viejón de casa? No vayan a salir con una tacita, por favor. No vayan a salir con una tacita. Sí, buenos días. ¿Con quién tengo el gusto? Bueno. Sí, buenos días, ¿quién habla? ¿No hay nadie, papi? ¿No hay nadie? ¿Dónde está? ¿No hay nadie? Sí, buenos días, ¿quién habla? Bueno. Levante la línea y conteste fuerte. Sí, buenos días, ¿quién habla? Nadie, papi, no hay nadie. Oye, dice aquí, son las 11:04. Por favor, vamos a ver, los caballeros. Caballeros, la línea para el WhatsApp es 933-166-8238. Usted, caballero, ¿qué es lo que le gustaría que le regalaran a usted, oiga? ¿Qué es lo que le gustaría que le regalaran, caballero, ¿Qué le gustaría que le regalaran, Mándenos su WhatsApp, aquí lo vamos a ver. ¿Qué es lo que el hombre le gustaría que le regalaran? Aquí lo vamos a dar a conocer. A lo mejor usted, su esposo no manda el mensaje, pero escucha que eso es lo que realmente nos gustaría que nos regalaran a uno como padre. Yo tengo 12 chamacos, 12 chamacos, a ver qué tanto de regalo recibo. Sí, buenos días. ¿Con quién tengo el gusto? Bueno. Sí, buenos días. ¿Quién habla?
1: Es Monchito, Güero Cruz.
0: ¿Quién habla?
1: Monchito, acá de Chiltepec.
0: ¿Qué tal, Monchito? ¿Cómo estábamos, mi querido Monchito?
1: Hace rato que no te hablaba, que no te escuchaba tu voz.
0: Pues aquí estamos ya al aire, mi querido Monchito. Oye, se acerca el Día del Padre. Mi querido Monchito, ¿cómo se le conoce más al Día del Padre? ¿Cómo le dice la raza en vez de decirle el Día del Padre?
1: La raza le dice que el Día del Perro.
0: El Día del Perro, ¿verdad? Que se escucha feo eso, ¿verdad, mi querido Guerrero?
1: Sí, porque con el cascarón si no lo voltean a ver por el dedo, ya está listo su cuadro.
0: Ya está listo, el puro cascarón. Oye, ¡ey, Monchito!

¡Monchito! ¡Monchito, por favor, no me cuelgue, Monchito! ¿No será que le pasaría a Monchito? ¿No será que colgó los tenis, Monchito, ahí? ¡Vayan a revisar, Monchito, por favor! ¡Júrguenle el ojo! ¡Monchito!

0: Oye, saludamos al buen Freddy, allá en una chatarrera, que con mucho gusto está escuchando la radio, ¿eh? Allá de parte del oso, el saludo cordial para Freddy en una chatarrera, que está escuchando la radio de parte del oso mañoso. Oye, ¿qué le gustaría a usted que le regalaran, eh? ¿Qué le regalaran? No me vayan a salir que me van a regalar truzas a mí, porque... Sí, buenos días, ¿con quién tengo el gusto? Bueno, bueno.
1: Hola.
0: Buenos días, ¿quién habla? No hay nadie, papi, no hay nadie, papi, en la línea. Dice por aquí rápidamente los saluditos que tenemos para... Dice, muñeco, manda a saludar a la licenciada Lorena Ortega, que se encuentra en la Ciudad de México, que hoy está de manteles largos. Cumpleaños, Dios me la bendiga, de parte de Álvaro Izquierdo, desde Paraíso, Tabasco. Pues ahí está el saludito para la licenciada Lorena Ortega, pues también de parte de nuestro buen amigo Álvaro y de este humilde servidor, el Güero Cruz de 89.7. Aquí nos vamos, el saludito cordial allá para Marcial, que se ha disfrutado del programa, ¿eh? Para el buen Marcial, que se ha disfrutado del programa, no se lo pierde. Tenemos más saluditos acá. Dice, hola, Güero Cruz, buenos días. Quisiera saber cómo aparece el programa en Facebook. Pues como Canal 18, Canal 18, y estamos transmitiendo en Facebook. Sí, buenos días, ¿con quién tengo el gusto? Bueno, bueno.
1: ¿Qué onda, Güero?
0: Sí, buenos días, ¿quién habla?
1: Roger.
0: ¿A quién le vas a mandar saludos, muñeco?
1: Al buen Frías y a Pico Chulo.
0: Órale, pues.
1: Que no le quieres mandar un saludito, dice.
0: Órale, pues, su
1: no
0: saludo.
1: De él.
0: Su saludo para él. ¿Y para quién más, carnal?
1: Pa' Oso. De allá que está trabajando en Tecolutilla.
0: Órale, pues, saludo para todos ellos. ¿Algo más que te pueda servir?
1: Una musiquita ahí.
0: ¿Qué canción quieres escuchar, carnal?
1: Del grupo Parches.
0: Órale, pues, mandamos algo. Saludos, carnal.
1: Vale.
0: Ahí está el buen Roger ya reportándose. Dice por acá, buenos días, Güero Cruz. Para que le mandes un saludo a doña Arsenia, que viene de Paraíso y quiere la canción de Banda Machos, que se llama Esta Tristeza Mía. Sí, buenos días. ¿Con quién tengo el gusto? Bueno, bueno. Sí, buenos días. ¿Quién habla? Bueno, bueno, no hay nadie, papi. Vamos a darle música. ¿Cómo se le conoce o qué quieren regalar? ¿Qué quieren los papás de regalo, eh? ¿Qué quiere el viejón de casa? ¿Quiere que lo achechen a Gugu? ¿Quieren que achechen al viejón de casa? Pues mándale un mensaje al WhatsApp al 933-166-8238. Vía WhatsApp, no audios, ni videollamadas, solo mensaje de texto. Dime, ¿qué te gustaría que te regalaran tus chamacos, eh? Aquí en la que manda Impacto 89.7. Se llaman 25 Rosas, canta Joan Sebastián en la que manda.

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5: Aquí estamos en La Que Manda. Saludos allá en Villahermosa, en Paseo Tabasco. Están escuchando el programa. Allá para el licenciado Betuel, ¿eh? Allá en Villahermosa. Al licenciado Betuel que está escuchando en Villahermosa también. Allá en la colonia magisterial. Le mandamos un saludo cordial también a toda la banda que están disfrutando del programa, ¿eh? Allá en la isla. Dice que están escuchando en un taller de herrería. Muchísimas gracias. Súbanle volumen a su radio receptor. Somos la radio que manda, ¿eh? ¿Qué? ¿De verdad? ¿Qué quieren? ¿Qué van a regalar ustedes el Día del Padre, eh? Regálele algo sorprendente al viejón. Este año hay que sorprender al viejón de casa con un regalo sensacional. Yo para mí, a mí me gusta ir a comer a los restaurantes. A mí me encanta ir a comer a los restaurantes. Me gustaría que me dijeran, ¡hey! ¡Güero Cruz! Vente, vamos a comer un restaurante en la mañana. Primero mis mañanitas, en la mañana. Te voy bajando, poniendo los pies al suelo, que abran la cortina y hayan unos 37 mariachis ahí, cantando las mañanitas para el Güero Cruz y que toda la onda. Y yo abriendo la puerta del cuarto todo soñado, pa, pa, los cohetes adentro de la casa. Que eso sea un algo perrón que jamás se me olvide, ¿eh? Saliendo del cuarto, que me quiten mi ropita y que me empujen al baño. Métete a bañar porque nos vamos. Que ya me bañen ahí, me soquilen ahí los pies.

buffet, a un buffet. Y que me sienten ahí ya despertadón, me pongan un cafecito, un lecherito, me pongan unas canelitas ahí, unas galletitas canelitas, que yo me las reviente ahí despacito mientras hago espacio, y posteriormente que me lleven a la mesa del buffet a que yo agarre lo que yo quiera. Termino de comer ahí, de ahí posteriormente, pues que me traigan a mi casa, me cuelguen mi hamaca y que me mentan a descansar, me cierren, amarren arriba la hamaca, me prendan un ventilador y que me tengan agua fresca ahí, que me estén meciendo y que me estén cantando la canción de los cochinitos ya están en la cama, cinco vasitos le dio su mamá, y a dormir el Güero Cruz, ¿eh? Saludos a toda la raza. ¿Usted qué quiere de regalo, caballero? ¿Usted qué pide de regalo para este Día del Padre?

Aquí estamos, saludos cordiales para toda la raza y allá para el Teco. Para el buen Teco que está echándole muchas ganas, ¿eh? Con mucho gusto a todos y gran equipo, el saludo cordial en la que manda Impacto 89.7.

Ahí está, por favor. Señoras y señores, si su usted quiere regalar, quiere que achechen a su papito. Si usted quiere que le achechen, que le hagan gugu gugu tata, gugu gugu tata y que le jueguen la quijada, pues pídalo a la radio, dígale, bueno, Cruz, yo quiero que me hagan gugu gaga gugu tata. Y ahí le van a hacer gugu gugu gugu tata, ¿eh? En la quijadita, que le jueguen su quijada a su esposa, su chamaco, sería algo, algo perrón, ¿eh? Ah, que le hagan gugu tata, gugu tata, gugu tata, ¿eh? Saludos, carteles, a toda la banda ya para Gabucho, que está disfrutando del programa. Buenos días, estamos en la que manda. ¿Qué va a pedir el viejón de regalo, eh? Saludamos allá a Don Juanito en la Villa Chichicapa, Don Juanito. ¿Qué le irán a regalar? Tiene bastantes hijos, Don Juanito, ¿eh? Está peor que el Güero Cruz, ¿eh? Tiene hijos, nietos, ¿y para qué le platico? Don Juanito, ¿qué le van a regalar? Doña Ana Lorenza, ¿qué le tiene preparado, Don Juanito, eh? Doña Juanita, doña Ana Lorenza, le mandamos un saludo cordial en la que manda Impacto 89.7.

aquí nos vamos. Dice por aquí, quiero mandar un saludo muy especial para Buda, dice, para Goofy y el ingeniero Lobito, dice, de parte de su patroncito Cornelio, que los quiero mucho, dice, que al rato le voy a comprar su pollito, dice, y su coquita, gracias. Y un saludo para Chalo, dice, que saque las frías. Aquí están escuchando el programa. Dice, pues saluditos cordial para buen Chalo. Ahí el saludo cordial para mi compa Chalo, que le está dando con todo. Y mi querido Chalo, vamos, arriba ese ánimo, papi. Oiga, ¿qué le van a regalar al viejón de casa, eh? ¿Qué le van a regalar al viejón de casa? No vayan a salir que con una playera que dice papá. No, regálele algo perrón al viejón de casa, eh. Regálele algo perrón al viejón de casa. Saludamos a mi buen amigo Ciro. Saludamos a mi buen amigo Ciro, que ya anda chambeandísimo en la que manda Impacto 89.7. Dice por aquí, amigos de la Villa Chichicapa, ¿qué onda, qué rollo? Saluditos, Güero Cruz, buenos días, felicidades a mi hija Gladys de la Cruz Valenzuela, ya que hoy cumple un año más de vida. La saluda a sus hijos Diego, Antonio y Darwin. Jair, dice, sus seis hermanos nos escuchan en Cárdenas de parte de su esposo Carlos Arturo López. Me voy con música en la que manda Impacto 89.7.

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7: ¡Ay, Jesús, Padre mío! Ya son exactamente las 11:26 minutitos. Se nos va el tiempo de volada, ¿eh? Hola, buenos días. Le manda un saludo a mi abuela María Remedios. Ella siempre lo escucha desde la mañana hasta que termina su programa, aunque hoy está triste porque se le murió su gallina. Unos perros se la mataron, dice, y para mi mamá Aurora, dice, Ranchería Podrida. Oye, bendito perro que le mataron la gallina ya a mi abuelita. Oye, ¿por qué? ¿Por qué? ¿Será que sí, perro, así que matan los pollos? Si vuelve a entrar al terreno, denle de palo a ese bendito perro, por favor. ¿Cómo se va a matar una, cómo va a matar una gallina? Y si es de ahí mismo, pues regalen ese perro, denle en adopción. Como el que regalaba Barraco Viejo, ¿no? Regalaba Barraco Viejo un perrito que dice que comía pañal. Lambía la cuchara de donde estaban guisando el horneado y se paraba en el fogón, dice, y bajaba los trastes de la tabla. Estaba regalando un perrito así, ¿te imaginas? Ni Dios lo mande. ¡Saludos para Barraco Viejo! Dice por aquí, muchas felicidades a Jesús Chablé, que se la pase bonito, bendecido día de parte de su prima, dice, pero no dice quién se reporta. Saludos cordiales, de parte de su prima para Chucho Chablé. Dice por aquí, buenos días, saludos para Cupilco. Dice el recolector de basura de Paraíso, que se resure, dice. Saludos cordiales para él. Otro más que tenemos aquí dice, hola, buenos días, ¿cómo estás? Escuchando todos los días. Podía complacer con la melodía de Marco Antonio Solís, dice, Güerito Cruz, porfa, escucho en Villa Chichicapa, dice, saludos, a toda esa raza, de verdad, muchísimas gracias. Amigos de Ciudad Tecolutilla, no se han reportado, no se han reportado la banda de Ciudad Tecolutilla. Buenos días, Güero Cruz, un saludo para la banda de Diego Alejandro, que estamos pintando en Paraíso, dice, vaya el saludo. Otro más, dice aquí rápidamente, un saludo para el nuevo, dice, el nuevo taller, dice, de carrocería, dice, para José Miguel Broca, dice, y Samuel Broca, que acaban, dice, El saludo cordial para ellos. Saluditos cordiales. Dice por aquí, bueno, saludos para la banda que están trabajando con don Eddie Olivé, que ya te terminaron del piso para que vengas la respectiva frías. Dice, saludos, chamacos. Vamos a darle música, Pepi, en la que manda Impacto 89.7. Es el fantasma, se llama. Aquí nadie va a llorar. Palabra de hombre, lo escuchamos.

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2: Ay, ay, ay, ay, ay. ¿Qué quiere usted que le acaricien su barba el día del padre? Que le acaricien su. Que le acaricien su barba. Que le acaricien su quijada. Que le acaricien el pecho. Que le jueguen el hueco del ombligo. Viejo mañoso.

0: ¡Chamacos, buenos días! Esta es la radio que manda, son las 10:36. Oiga, ¿qué quiere de regalo el viejón de casa? ¿Qué quiere de regalo el viejón de casa? 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Oye, ¿qué va a pedir el viejón de casa? ¿Qué quiere que le regalen para el Día del Padre, eh? ¿Qué quiere? Yo siento que como uno como padre, como que pues es un día normal, ¿verdad? El Día del Padre. O tú sí lo esperas con ansia, Guerrero, el Día del Padre. Sí, te regalan tus chamacos, te regalan tus niños, te regalan. ¿Tu esposa también te regala? ¿Sí? Oye, pues, ¿qué quiere el viejón que le regalen, por favor? Pídalo aquí en 89.7 FM, ¿eh? Pídalo aquí. ¿Qué quiere usted que le regalen, eh? Dice Barraco Viejo que él quiere que le regalen, dice, unos guantes, dice, a su doctor que le checa la próstata, dice, porque ya últimamente, dice, no tiene guante el doctor. Saludos cordiales ya para Barraco Viejo. Saludito para Barraco Viejo, donde quiera que se encuentre. Otro más dice aquí. Rápidamente dice, buenos días, güero, saludos, te saluda el cobernético, dice, a ver cuándo nos tomamos la coca, dice, charnala, dice, no se le entiende, saludos cordiales, ¿eh? Ahí está el saludo para toda la raza, ¿eh? Otro más dice por aquí, hola, buenos días, quisiera mandar un saludo a mi papi Lesho, dice, a mi papi Pancho, que están en la albañileada, dice, quiere una canción para refrescarle el día, saludos desde Libertad, tercera sección, de parte de su nieta Katy y Angie, saludos cordiales, ¿eh? A toda esa raza que le está echando todos los kilos del mundo, me voy a ir con música, papi. Son las 11:39. ¿Qué va a querer el viejón de casa de regalo? ¿Qué quiere? Ya tacitas y truzas y playeras, ya no, por favor. Regálele unos tenis de marca. Regálele unos buenos zapatos que vaya a escogerlos él. Regálele. ¿Tú qué quieres, Guerrero, de regalo? ¿Tú qué quieres? Dime qué quieres, papito. Chance. ¿Comida? ¿Qué quieres que te regalen de comida? Caldo de mole con huevo. No, esa nada. Mole, ¿te gusta el mole, Guerrero? Oye, pues saluditos cordiales a toda la banda. ¿Qué va a pedir el viejón de casa? Que le juegue en la barba. Saludos, chamaco. Vamos con música. En la que manda Impacto 89.7. Alegramos sus mañanas. Buenos días. Mira qué chulada el sol el día de hoy, ¿eh? Mira qué hermoso está el sol el día de hoy. Disfruta de esta belleza aquí en 89.7.
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Aquí estamos ya de regreso, son las 11:46, ya casi nos vamos, Quiero mandar un saludo muy especial allá para mi buen amigo Hugo Naranjo, que se encuentra echándole todos los kilos del mundo, de verdad, dándole con todo desde muy temprano. Su saludo cordial para él, y le manda saludo a su buen amigo, que se encuentra allá en Paraíso, su buena amiga Sasazo Lucino, que está allá en Paraíso echándole todos los kilos del mundo también, con mucho gusto, por parte y cortesía del Goro Cruz, en la que manda, súbele a tu radio, muñeco. Aquí está el saludito para el niño Oliver, donde quiera que se encuentre Oliver, le mandamos un saludo cordial, disfrutando de la radio que manda Impacto 89.7. Dice por aquí, buenos días, Goro Cruz, Francisco se está... Saludos cordiales. Oye, allá en Reyes Hernández hay una obra donde están chambeando mis amigos. Les mando un saludo cordial a toda esa raza que hoy fui por la mañana, se estaban echando su pozolito. Les mando un fuerte abrazo, chamacos, échenle gana, por favor, ahí en esa obra de albañilería. Con mucho gusto, chamaco. A los fierreros, a los carpinteros, a los albañiles, a los chalanes, al cabo, allá para el gato, que da trastumbo entre esos terronones de tierra. Le mandamos un saludo cordial en la que manda Impacta, por parte que te decía del Güero Cruz, en la que manda. Dice aquí, buenos días, Güero Cruz, el regalo que yo quisiera que dice que me den el Día del Padre es la oportunidad de volver a ver a mi padre, dice, que tiene más de 14 años que se fue y no lo he vuelto a ver, dice, sería para mí el mejor regalo, dice. Saludos desde Chichicapa, de parte de Peter. Oye, pues el Peter se fue, su papá desde 14 años, de ser mago, desapareció. Le mandamos un saludo cordial. Vamos con música, papi. Vamos a darle música en la que manda Impacto 89.7. Aquí nos vamos con Chalino Sánchez, se llama Hermosísimo Lucero.

Oiga, ya estamos de regreso. 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

Aquí está el saludo para mi buen amigo Manuel Manteca. Donde quiera que se ande moviendo, le mandamos un saludo cordial. Tiene una gran colección de artículos de alto antaño, ¿eh? Tiene por allí un mortero, un petate, tiene cama con pabellón, tiene... ¡Hombre, qué le puedo platicar! Le mandamos un saludo cordial para él, donde quiera que se encuentre. Mi querido Manuel, tu saludo cordial en la que manda Impacto 89.7. Dice por aquí el saludito cordial que tenemos. Dice, buenos días, güerito chulo. Un saludo para la señora Remedios Alejandro Gallegos. Dice, hasta elegido Santo Domingo, que está guisando dos patos, dice, y escuchando tan bonito programa. Y para doña Yoli y sus hijos, saluditos cordiales, ¿eh? Otro más que tenemos aquí, ya casi en la recta final para toda la banda, ¿eh? Dice, buenos días, para saludar a Gaby González Javier, que hoy termina de la universidad, hoy su graduación, gracias a Dios. Y saluda a su tía Nelly, Neri Javier, saluditos cordiales de parte de toda su gente, dice, buenos días, Goro Cruz, espero pase el saludo, los escuchamos en Villa Chichicapa, con mucho gusto. Ya estoy en la recta final, chamacos, muchas gracias, para toda la raza que se reportó. Ya nos vamos, de verdad que fue un gustazo haber estado con todos ustedes. Dice, buenos días, Goro Cruz, saludos desde Cupilco. Nos complaces con la música, el color de tus ojos. Saludos de parte de Icar. Dice otro más. Dice, buenos días, Goro Cruz. Un saludo para mi cuñada Anayibi y para mi hermano Mariano. Dice que está dándole duro a la chamba de parte de su hermana María de Jesús. Que tenga un excelente día. Chamacos, buenos días. Dice aquí... buenos días, Güero Cruz, para mandarle un saludo a la familia Bolaina de Reyes Hernández, también a la familia Magaña Suárez y al mentado Gallapo, dice que vive el Sargento López. Saludos y bendiciones. Estamos en la que manda, disfrutando de este bonito programa. Dice por aquí rápidamente el saludito. Buenos días, amigo Güero Cruz, feliz... feliz mitad de semana. Quisiera mandar un saludo hasta la ranchería Sargento López, primera sección, para mis amigos Guadalupe de la Cruz, para José Rosa, para Piloto de la Cruz Alcudia, también para José Arias y Marco Arias Magnolio. Dice, el saludo se lo manda el señor Alfonso Córdoba. Saluditos cordiales. Otro más. Dice aquí, ¿qué onda, Güero Cruz? Soy Pancho. Estamos pintando en la colonia Morelos. Yo me conformo con una semana de descanso que me dieran mis hijos. Dice, saludos cordiales. Otro más dice, hola, buenos días, Güero Cruz. Dice, saludos a la morocha. Se le antoja, dice. El saludo cordial para todos ustedes. ¡Chamacos! Regale una sonrisa porque la chispa que derrite el hielo de la desconfianza. Y a todo lo que vayan a hacer, pon el power que necesita. Me despido con el abrazo más sincero del mundo, recordándoles, regala una sonrisa porque es la chispa que derrite el hielo de la desconfianza. Y a todo lo que vayan a hacer, ponle el power que necesita. ¡Vámonos! Es el grupo Brindis, se llama ¿Cuánto estoy sufriendo? Súbele, por favor.

0: también y de Radio Río y el canal de televisión de la BX. Pero además también me puede ver en mis redes sociales como Rubén Arceo y en mi propio canal de YouTube. Ahí nos puede usted encontrar. Le recuerdo nuestro número telefónico 99 32 90 85 13, línea exclusivamente para este programa en WhatsApp, que quede perfectamente claro. Bueno, pues es cuando son las 12 del día con 2 minutos. Vamos a empezar con la información este día. Javier May anuncia nuevos nombramientos, tanto en el Instituto para el Fomento de las Artesanías como en la Coordinación Estatal de Regularización de la Tierra y la Central de Abastos. El gobernador gestiona en la Ciudad de México equipamiento para el Hospital de Cárdenas y nuevos proyectos hospitalarios. Inicia en la entidad la entrega de 3.2 millones de libros de texto gratuitos. Lanzará la Secretaría de Movilidad en julio la plataforma pública Mobi API o APP para más de 400 taxis que buscan incorporarse. Pues ojalá que funcione, porque aplicación no es nuevo, ya la había. Asegura movilidad pochimóviles irregulares en Villa Luis Gil Pérez y bueno, pues ahí en todo el estado. La queja de la iglesia presbiteriana será atendida por la Fiscalía del Estado, dice el secretario de Gobierno. La Fiscalía General de la República asegura más de 19 mil litros de hidrocarburo e inhabilita 3 tomas clandestinas en Cárdenas. Y la Fiscalía de Tabasco ofrece una recompensa de $500,000 por información sobre un presunto homicida. Bajan las atenciones semanales a mujeres en el Instituto Estatal de Mujeres, pero esto no significa que disminuya la violencia, dice Claudia Magaña Lugo. El día 8 inicia la entrega de tarjetas a nuevos beneficiarios de los programas sociales en Tabasco. Empresas que reportaron ganancias ante el SAT sí pagaron el reparto de utilidades, dice la FETOT. Y reportan en Chiapas mortandad de reses tras una descarga eléctrica en aquella entidad. Lluvias fuertes a muy fuertes prevén para Tabasco este día. Lo tienen que aclarar, dice Claudia Sheinbaum, sobre el retiro de visas a gobernadores de Sonora y Tamaulipas, pero no se lo dice al gobierno norteamericano. Le está diciendo que lo que tiene, los que lo tienen que aclarar es tanto Durazo como Villarreal, gobernador de Sonora y gobernador de Tamaulipas. Sheinbaum descarta represión contra la Coordinadora Nacional de Educación por marchas previas al Mundial. Estados Unidos propone aranceles por trabajo forzoso contra 60 países, incluyendo México. Bueno, pues estas y otras noticias precisamente aquí en su programa informativo Tabasco. Le recuerdo nuestro número telefónico 99 32 90 85 13. Mire usted, Javier May anunció nuevos nombramientos por la renuncia de aspirantes a cargos, bueno, a candidaturas a cargos de elección popular. Ismael Cedecero Vázquez fue designado director de la Coordinación Estatal de la Regularización a la Tenencia de la Tierra, en sustitución de Francisco Sánchez Ramos, quien buscará la candidatura a la presidencia municipal de Huimanguillo. Asimismo, William Aarón Cabrera Pascasio asumió la dirección de la Central de Abastos, relevando a Abelardo Hernández, quien tiene aspiraciones para ser alcalde de Jalapa. De igual forma, Silvia Mercedes Pedrero López fue nombrada frente al Instituto de Artesanías e Institución de Vianey Rodríguez, quien quiere ser presidente municipal de Nacajuca. Bueno, pues ya son las 12 del día con 6 minutos, 12 con 6. Y hablando del gobernador, bueno, pues Javier May está gestionando en la Ciudad de México equipamientos para el Hospital de Cárdenas y nuevos proyectos hospitalarios. Ángel Antonio Jiménez, buenas tardes.
1: ¿Qué tal, Roberto? Te saludo esto también al auditorio de Informativo Tabasco, y es que justamente en el marco del arranque del reinicio de las jornadas de atención en territorio que esta mañana se desarrolló en el poblado Cucuyulapa del municipio de Cuno, no acudió el gobernador

0: Javier May Rodríguez, sí, ¿no? En su representación encabezó el secretario de Gobierno, José Ramiro López Obrador, y es el responsable de la política interna de Tabasco. Mencionó que el mandatario tuvo que salir a la Ciudad de México porque está gestionando...
1: Se cortó la línea. Vamos a ver si podemos recuperar otra vez a Ángel Antonio Jiménez, que nos está hablando sobre las gestiones que está realizando.
2: Porque él tuvo que salir hoy muy temprano a la Ciudad de México. Están viendo el tema con la Secretaría de Salud del hospital nuevo que se va a abrir aquí en Cárdenas, que ya está totalmente terminado, pero falta todo el equipo de ese hospital. Y también va a haber con la Secretaría de Salud dos nuevos hospitales que se van a hacer, que van a iniciarse en este mismo año: el Hospital General de Teapa, Tabasco, y el Hospital General de Macuspara. Y nada más que estén terminados esos dos hospitales, se van a hacer el nuevo hospital Rovirosa en la ciudad de Villahermosa. Todo el apoyo de la presidenta Claudia Sheinbaum para el estado de Tabasco.
0: Bueno, es lo que dio a conocer el secretario de Gobierno, además que, bueno, se preparan también el próximo encuentro con la presidenta de México para la presentación del proyecto para garantizar, tener un precio de garantía para los productores de cacao del territorio tabasqueño. Para Informativo Tabasco, de Grupo BX, Ángel Antonio Jiménez.
1: Gracias, Ángel Antonio. Mire usted, le vamos a pedirle a nuestro compañero Noé, a ver si nos puede poner la imagen. Dicen que una enorme rama cayó de forma repentina sobre un vehículo estacionado en Paseo Sumacinta, provocando pues serios daños. Mira nada más el incidente, pues es lógico, espantó a automovilistas y también a peatones. Esto no alcanzo a ver a qué altura, no logro distinguir en qué tramo es de Paseo o Sumacinta, pero caray, qué lamentable. ¿A quién se le va a demandar? ¿Quién es la autoridad responsable de ver que los árboles que representan un peligro sean podados? Esa es la parte interesante a saber. Vamos a hacer una pausa, regresamos en un momento.
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1: Doce del día con 13 minutos. Me están diciendo la imagen que pasamos hace un momentito, que es en Paseo Sumacinta, entre el se cayó esta rama arriba de un árbol, entre el tanque elevado y el colegio americano. Y ahí sí, no sé si abusando de nuecitos, si podemos ver otra vez esa imagen. Porque caray, sí, ahí se estacionan del lado derecho en ambos sentidos. Pero qué terrible, no sé, ahí está. Qué terrible, digo, si le cae a un motociclista, pues lo mata, un golpe a un peatón. Es una rama seca, no hay viento. ¿Qué autoridad debe de ser? Y esto creo que corresponde al ayuntamiento de centro, me parece. En fin, muchas gracias. 9:12:14. Nayeli López, me da mucho gusto saludarte. Buenas tardes. ¿Qué nos tienes sobre la entrega de más de 3 millones de libros de texto gratuitos en Tabasco?
2: ¿Qué tal, Rubén? Muy buenas tardes y saludo con gusto también al auditorio de Informativo Tabasco. Al encabezar el banderazo de salida a la distribución de 3.200.000 libros de texto gratuitos para el ciclo escolar 2026-2027, Javier May Rodríguez ratificó el compromiso de su gobierno para seguir impulsando la escuela pública y defender ese derecho de pertenencia al pueblo. Resaltó que gracias al esfuerzo coordinado entre el Gobierno de México, el pueblo y autoridades educativas de la región, los materiales llegarán oportunamente a cada escuela en la entidad para garantizar las mismas oportunidades de aprendizaje a toda la población. Ante estudiantes y autoridades educativas, el mandatario estatal recordó que durante décadas los libros de textos gratuitos han acompañado a la formación de generaciones, convirtiéndose en referente de la educación pública en el mundo. Bajo el liderazgo de la presidenta Claudia Sheinbaum Pardo, la educación continúa ocupando un lugar prioritario en la transformación de nuestro país.
3: Hoy damos el banderazo de salida a la distribución de los libros de textos gratuitos para el ciclo 2026-2027. Se trata de un esfuerzo que permitirá que estos materiales lleguen oportunamente a cada escuela de nuestro estado, gracias al trabajo coordinado entre el Gobierno de México y el Gobierno del Estado, las autoridades y las autoridades educativas de la región. Bajo el liderazgo de nuestra presidenta, la doctora Claudia Sheinbaum Pardo, la educación continúa.

0: de Libros de Textos Gratuitos del Gobierno de México reconoció el esfuerzo del Gobierno del Pueblo para que los libros de textos lleguen a todas y todos los niños en todo el estado, priorizando siempre el interés superior de nuestras niñas, niños, adolescentes y jóvenes. Finalmente, la secretaria de Educación del Estado, Patricia Iparrea Sánchez, comentó que al inicio de la distribución del material educativo se reafirma el compromiso de garantizar el acceso de una educación pública con sentido de equidad y justicia social. Hasta aquí la información.
1: Gracias, Nayeli. 12:17. Mire usted, de la Secretaría de Movilidad realizó esta mañana un operativo de supervisión y vigilancia en Villa Luis Gil Pérez. Ahí, bueno, pues decomisaron varios vehículos que, pues tipo, le llaman tipo carretón, que es una moto con un pequeño remolque que utilizan. Ya no sé si aquí todo el mundo le llama pochemóvil o cualquier cosa. Entonces fueron asegurados de estos carretones que no están autorizados por la ley. El operativo, bueno, pues el operativo se llevó a cabo con el apoyo de la Policía Estatal de Caminos, adscrito a Seguridad Pública, con el objetivo de fortalecer las labores de vigilancia. Bueno, pues qué, yo creo que no hay que confundir, una cosa de esta se puede destrabar y no hay ninguna seguridad. Son las 12:18. Mire, ¿con cuál nos vamos? Ok. Lanza CMóvil en julio la plataforma pública Móvil App, que más de 400 taxistas dicen que se van a incorporar. Sara Amador, buenas tardes.
2: Muy buenas tardes, con el gusto de siempre. Un saludo para todos los amigos del auditorio. Sí, hoy el titular de la Secretaría de Movilidad, Rafael Elías Sánchez Cabrales, pues adelanta que están trabajando en esta aplicación para el transporte público que se va a llamar Mobi App. Es una herramienta tecnológica impulsada por el gobierno del estado que busca ofrecer un servicio más económico, seguro y regulado para los usuarios. El titular de la dependencia, Rafael Elías Sánchez Cabrales, informó que actualmente se encuentra en marcha el proceso de inscripción de unidades y concesionarios interesados en integrarse a la nueva plataforma, etapa que registra avances significativos.
3: Podamos hacer todo lo necesario para que cuando salgamos se preste un mejor servicio, ¿no? Entonces, ya tenemos la plataforma, estamos en periodo de inscripción, que ya estamos bastante avanzados, vamos a entrar en un periodo de prueba y yo considero que en el mes de julio ya estamos saliendo con la aplicación al 100%.
4: ¿Cómo se va a llamar y es propia? ¿Cuántos concesionarios serían de inicio? ¿Cuántos concesionarios serían?
3: Bueno, ahorita hasta donde tenemos la información, ya traemos más de 400 taxis con el interés de prestar el servicio a través de plataformas. Y bueno, pues estamos buscando que permeamos primero a los TA, a los Taxi Plus, que fueron creados para tal fin, pero también estamos abriendo el abanico para algunas otras organizaciones del taxi que tienen el interés de participar, pues debido a que la plataforma pues no les va a costar.
2: Bueno, pues el titular de movilidad dijo que una de las principales ventajas de esta aplicación, que estima podría ponerse en marcha en el mes de julio, va a ofrecer tarifas más accesibles que las que se ofrecen actualmente en el mercado a través de las aplicaciones privadas de transporte, como Uber, Didi, entre otras. Además, él explicó que la ley de movilidad faculta al gobierno del estado para operar una plataforma pública de transporte, por lo que este proyecto, dice, se desarrolla dentro del marco legal vigente. Asimismo, adelantó que esta aplicación va a contar con un centro de monitoreo que permitirá dar seguimiento en tiempo real a los servicios prestados, identificar plenamente a conductores y unidades y reforzar la seguridad tanto para usuarios como para transportistas. Hasta aquí el reporte.
1: Gracias, Sarita. Son las 12:21. Una pausa. Regresamos en un momento.
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1: Ya son las 12 del día con 26 minutos. Ángel Antonio Jiménez, ¿qué hay sobre la queja de la iglesia presbiteriana por lo de sus cámaras?
2: Te saludo de nueva cuenta, Rubén. Pues fue abordado hace un momento el secretario de gobierno José Ramiro López Obrador sobre qué va a pasar con esa inconformidad que manifiesta la iglesia presbiteriana de Centro, donde en días recientes Asilo Olmeca, como parte del operativo Halcón Ciego, pues retiró cámaras de vigilancia. El secretario de gobierno manifestó que será la Fiscalía General del Estado quien atienda y dé una respuesta a la inconformidad de este grupo religioso. Escuchemos.
3: No, se va seguramente a analizar el asunto ahí con la Fiscalía. Se va a analizar ese caso. Y van a tener una respuesta de parte de la Fiscalía del Estado.
2: Pues fue la respuesta breve que dio el responsable de la política interna después de haber concluido la jornada de atención en territorio en el poblado Cocuyulapa. Para Informativo Tabasco, de Grupo BX, Ángel Antonio Jiménez.
1: Gracias, Ángel Antonio. Mire usted, por cierto, la Fiscalía General de la República, a través de la Fiscalía Especial de Control Regional en el estado de Tabasco, inhabilitó 3 tomas clandestinas y aseguró 19.200 litros de hidrocarburo, un tractocamión, mangueras y una motobomba. Esto es en Cárdenas. Esto es derivado de un mandamiento ministerial, por lo cual elementos de la Policía Federal Ministerial, de la Agencia Investigación en coordinación con personal de seguridad física de Pemex, realizaron labores de investigación y excavación en un oleoducto ubicado en Cárdenas. En el lugar inhabilitaron 3 tomas clandestinas, 2 de ellas no perforadas y una hermética. Además, aseguraron un tractocamión con capacidad de 32.000 litros cargados al 60% de su capacidad de hidrocarburos. El vehículo, así como 100 metros de manguera con conector, 5 tramos de manguera de alta presión y una motobomba. Son las 12:28 minutos. Tenemos ya a nuestro compañero Luis Ruiz Sandoval Frade. Bueno, Frade, me da mucho gusto. ¿Cómo está? Ya bajaron las atenciones semanales a mujeres. Pero bueno, esto no significa que disminuya la violencia, ¿no es así, Luis?
4: ¿Qué tal, Rubén? Te saludo con mucho gusto. También quien nos ve, nos escucha y nos observa a través de las redes sociales. Y comentarte que Claudia Magaña Lugo, quien es la directora del Instituto Estatal de las Mujeres, confirmó que de enero a la fecha las atenciones semanales en favor de las féminas disminuyeron a comparación del mismo periodo del año pasado. Ahorita está cerca de 115 semanales y el año 2025 era alrededor de 135 y 140. Dijo que ello no significa que haya disminuido la violencia contra las mujeres. Pueden darse diversos factores, no tener recursos económicos para venir al instituto o también el miedo de la pareja porque evidentemente era golpeada. Ante esta situación señaló que se tienen que buscar mecanismos para atraer a estas personas con la finalidad de que estén demandando, pero esto es lo que comentó la directora del Instituto Estatal de las Mujeres.
5: Se ha mantenido entre 100 y 115 atenciones semanales y nosotros el año pasado tuvimos atenciones entre 130 y 145 atenciones semanales, entonces han disminuido a comparación del año pasado. Esto no significa que la violencia no exista, simplemente que a lo mejor no tuvieron las condiciones para las mujeres ir al instituto a pedir algún tipo de asesoría. Nosotros en el instituto lo que atendemos con mayormente es en la modalidad de violencia familiar y es donde se acercan las mujeres para pedir algún tipo de apoyo jurídico, ya sea por el pago de la pensión alimentaria, que es lo que más solicitan, la violencia familiar, custodia, y obviamente este último año se ha implementado también la sustracción de los menores.
4: Ante esta situación, pues comentó de que evidentemente se estarán buscando mecanismos para que las mujeres que se sientan violentadas acudan a presentar sus denuncias sin miedo, asesorándolas jurídicamente, pero que evidentemente la violencia continúa en los hogares. Rubén.
1: Bueno, pues muchas gracias. Luis, son las 12:30, una pausa, regresamos.
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1: Con 35 minutos. Mire usted, el día 8 de este mes, o sea, hoy es día 3, dentro de 5 días, se va a iniciar la entrega de tarjetas a nuevos beneficiarios de programas sociales en Tabasco. De ello nos habla nuestra compañera Sara Amador. Sarita, te saludo de nueva cuenta.
2: Sí, muchas gracias. Pues esta es la información que da a conocer el nuevo secretario de Bienestar en Tabasco. Él, pues efectivamente, dice que del 8 al 12 de junio se llevará a cabo la entrega de tarjetas a las personas que recientemente se incorporaron a los programas sociales que opera la dependencia. El funcionario señaló que esta etapa forma parte del proceso de fortalecimiento de los programas impulsados por el gobierno del estado y permitirá que los nuevos beneficiarios puedan acceder a los apoyos económicos correspondientes. Esto es lo que comenta Julio César Jerónimo Castillo.
3: La semana del 8 al 12 vamos a estar entregando tarjetas en los diferentes municipios de los programas, de los compañeros que ya se incorporaron. El día 16, 17 y 18 del mes de junio vamos a realizar los pagos a todos los compañeros que están en los programas de acuerdo a su primera letra de apellido. Y iniciamos la incorporación del día 1 de enero, del primero al día 8 de julio. Continuamos con las incorporaciones del programa Bienestar y Plenitud.
2: El funcionario indicó que la distribución se realizará en los diferentes municipios, por lo que los beneficiarios deben de mantenerse atentos a las convocatorias y sedes que serán anunciadas por la Secretaría de Bienestar. Asimismo, adelantó que los pagos para los beneficiarios de los distintos programas se efectuará del 16 al 18 de junio, de acuerdo con la inicial del primer apellido de cada persona. Hasta aquí el reporte.
1: Muchas gracias, Sarita. 12:37. Le recuerdo que Informativo Tabasco es un programa de Emisoras Unidas por Tabasco. Estamos transmitiendo en este instante a través de 4 estaciones de radio, un canal de televisión, y esto nos permite llegar a todo el estado de Tabasco. Estamos transmitiendo en este instante a través de la VA Radio Hogar, de la VX La Grande, de Radio Río, de La Voz de los Sumacinta, el canal de televisión de la VX, y estamos en todas las plataformas de estas empresas y en las propias como Rubén Arceo. Vamos a otra información. Mire usted, la Fiscalía General del Estado de Tabasco emitió una ficha de búsqueda y anunció una recompensa de 500,000 pesos para quien proporcione información veraz, oportuna y confiable que permita la localización, detención o aprehensión de Fermín Santiago Méndez, señalado como probable responsable del delito de homicidio calificado. De acuerdo con la autoridad, durante el mes de marzo se informó que Santiago Méndez logró escapar al aprovechar el flujo de visitantes durante una jornada de visita familiar. Presuntamente el sujeto se mezcló entre la multitud y abandonó las instalaciones caminando sin que los custodios detectaran su salida, situación que ocurrió durante horas de alta afluencia. La recompensa fue establecida conforme al acuerdo, dan el número de acuerdo, que mediante el cual la Fiscalía busca obtener datos que contribuyan a su ubicación y su captura, según la media filiación difundida de la Fiscalía de esta persona. El nombre Fermín Santiago Méndez es de complexión robusta, 1.70 de estatura, tez moreno clara, cabello negro lacio, ojos grandes, nariz mediana, señas particulares, presenta una cicatriz en la zona nasolabial y tatuajes en el brazo izquierdo, entre ellos una doble cara y una calavera. La Fiscalía exhortó a la ciudadanía a colaborar con cualquier información que ayude a localizar a esta persona. Los reportes pueden realizarse al número telefónico 99-33-31-65-50. Se lo repito, 99-33-31-65-50, extensión 4340, o mediante el correo electrónico de AIP@fiscaliatabascogob.mx. 12:39, una pausa, regresamos en un instante.
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0: 12:43 minutos. 12:43. Quiero saludar a la familia Santos Madrigal en Jalupa, desde Cárdenas, dice don José Santos. Pues adelante, don José, saludos a la familia. Mire, en total, lo que son los accidentes, digo porque es un accidente, 14 reses murieron luego de que un rayo impactara un árbol y generó una descarga eléctrica, alcanzó a los animales. Hecho, esto fue en el municipio de Pichucalco. Caray, 14 reses fulminadas. De acuerdo con los reportes en medios locales, el incidente ocurrió en una tormenta eléctrica cuando la descarga provocó la muerte de este ganado. Las autoridades informaron que el caso será atendido a través del seguro ganadero, mecanismo que contempla la cobertura por afectaciones derivadas por fenómenos naturales. Asimismo, el gobierno de Chiapas brindará acompañamiento al productor para facilitar los trámites correspondientes y mitigar el impacto económico. El suceso pone en evidencia los riesgos que se enfrenta el sector ganadero en las temporadas de lluvia. Le quiero decir, bueno, a mí me ha tocado ver cómo las reses, algunas mueren, en primer lugar, porque aparentemente buscan, bueno, no es que aparentemente buscan sombra, ahí están en los árboles, queda, a veces puede haber sol, pero hay tormentas también eléctricas, pero si están cerca del alambrado también cae el rayo en el alambrado y se va la electricidad y no necesariamente tiene que estar pegadas y mata a los animales. Son las 12 del día con 44 minutos. Vamos al pronóstico del tiempo con Cristian García.
1: El Instituto de Protección Civil del Estado de Tabasco informa: un canal de baja presión favorecerá el ingreso de humedad con lloviznas dispersas y chubascos moderados a fuertes aislados, pudiendo presentarse por la tarde en varios lugares del estado, con mayor probabilidad al centro y occidente. Por la noche, pueden presentarse al oriente. Los mayores acumulados se esperan en la Chontalpa, centro y sierra.
0: 12:45 minutos. Ya tenemos a nuestro compañero Luis Ruiz Sandoval Frade. ¿Qué hay con el pago de reparto de utilidades, Frade? Buenas tardes.
2: ¿Qué tal, Rubén? Te vuelvo a saludar con mucho gusto. Así es, Edgar Ascoa Cabrera, quien es el dirigente de la Federación de Trabajadores y Obreros Tabasqueños, confirmó que aquellas empresas que le declaran al SAT el 60-70% reportaron utilidades, las cuales dijo que ya les pagó su reparto a la clase trabajadora. El restante porcentaje, evidentemente, no tuvieron ganancias. Se está buscando que se les entregue una compensación, pero hay un compromiso por parte de la clase trabajadora para mejorar su labor, llegar temprano, cumplir con los objetivos para evitar mermas. Apuntó que evidentemente no podemos hablar de un 100% de estas empresas que declararon sus utilidades que hayan pagado, pero sí un excelente porcentaje, por lo cual mencionó que se cumplió con esta norma y aquellas que no tienen utilidades hay que mejorar la producción para que se tenga ganancias. Pero esto es lo que comentó Ascoaga Cabrera.
3: Invitando a los trabajadores y a las trabajadoras que hagamos un compromiso de que este año no lleguemos tarde, no faltemos y que seamos más productivos, más eficientes, más responsables para evitar mermas y obtener utilidades para el próximo año.
4: ¿Cómo cuál y cuánto porcentaje fue cumplimiento?

0: el 60-70% de las empresas que obtuvieron utilidades ya le hicieron efectiva a los trabajadores. Ese 30-40% que no tuvieron utilidades por certificación del SAT, ahí no hay utilidades, pero tenemos garantizada la plantilla de trabajadores y de trabajadoras con sus prestaciones legales y contractuales.
1: Está hablando que el 100% de las que tuvieron utilidades cumplieron en tiempo y forma.
0: No podemos hablar del 100%, pero las que presentaron declaración fiscal con utilidades ya cumplieron.
1: Totalmente.
0: A sus órdenes.
2: Ante esta situación, señaló que hay un compromiso por parte de la clase trabajadora para mejorar su aspecto laboral y con ello evitar pérdidas a la clase trabajadora. Rubén.
3: Muchas gracias. Son las 12 del día con 47 minutos. Nuestro número telefónico para mensajes en WhatsApp 99-32-90-85-13. Mire usted, el señor expresidente de México, López Obrador, reapareció públicamente junto a su hijo Andrés Manuel López Beltrán, apenas unos días después de que se confirmara su intención de competir por una diputación federal en Tabasco. La imagen fue difundida por el propio López Beltrán en sus redes sociales, acompañado del mensaje: "Soy hijo de quienes aman y lucharon por el pueblo". La publicación, que rápidamente generó reacciones y especulaciones sobre un posible respaldo político del exmandatario a las aspiraciones electorales de su hijo. La fotografía surge en medio de preparativos rumbo a las elecciones intermedias del 27, el las que se renovara por completo la Cámara de Diputados. Como parte de ese proceso, López Beltrán renunció a la Secretaría de Organización de Morena para buscar la candidatura por el sexto distrito en Tabasco, considerado uno de los principales bastiones del partido Guinda. Pues es natural, tiene que buscar el apoyo y el respaldo de su padre, ni más que no cualquiera lo haría. Las 12 con 48 minutos. Vámonos a las portadas locales y nacionales.
4: Tabasco Hoy. 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Javier May designa titulares de áreas vacantes. 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Tabasco resurge con fuerza en el deporte. Destaca May participación histórica en Olimpiada Nacional. Portadas en diarios nacionales. Diario Reforma. Ahorcan Ciudad de México. El Universal. Suben Sheinbaum y Johnson temperatura a relación México-Estados Unidos. Excelsior. México pide extender T-MEC 16 años. La Jornada. Exige Sheinbaum a embajador de Estados Unidos respetar asuntos políticos internos.
3: 12:49. Una pausa. Regresamos en un instante.
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2: Hoy venimos pues a entregar esta etapa, ¿no? La segunda etapa que ya hemos avanzado. Estamos estimando que vamos a terminarlo el próximo año, esta carretera que iniciamos, lo que nos falta. Entonces, para que ya tengamos una vía de comunicación.
3: Hoy pues venimos a dar cumplimiento a esta demanda, que es la rehabilitación del cárcamo, que es importante porque nos permite eficientar y que no se nos inunden las calles, desalojar todas las aguas residuales y que podamos tener un sistema en óptimas condiciones. 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
1: .53, la información nacional con Jesús Uribe.
2: El gobierno de Estados Unidos estaría investigando a los gobernadores Américo Villarreal de Tamaulipas y Alfonso Durazo de Sonora por vínculos con el crimen organizado, según el medio estadounidense Los Angeles Times. En la publicación de los periodistas Steve Fisher y Kate Littecombe, de acuerdo con fuentes familiarizadas con el tema, como parte de estas indagatorias, se revocaron las visas de ambos gobernadores de Morena. No obstante, señala la nota, Américo Villarreal y Alfonso Durazo han ingresado a Estados Unidos con un permiso especial que se otorga normalmente a personas que cooperan con las autoridades. Los Angeles Times añade que en el caso de Durazo, el mandatario estatal estaría pegado a un programa de libertad condicional generalmente reservado para personas que cooperen con las autoridades. La visa de Durazo, también exsecretario de Seguridad de Andrés Manuel López Obrador, fue revocada desde el año pasado, pero viaja a Estados Unidos para recibir tratamiento por un padecimiento médico, detalla el medio. La titular del Sistema Estatal de Comunicación Social del Gobierno de Sonora, Paloma Terán, negó este miércoles que exista una investigación por parte de Estados Unidos contra Alfonso Durazo Montaño, gobernador de este estado. Y es que en sus redes sociales, la funcionaria desmintió la información que dio a conocer el medio estadounidense Los Angeles Times, en el cual se menciona que el gobierno estadounidense estaría investigando por vínculos con el crimen organizado a Durazo e igualmente a Américo Villarreal, gobernador de Tamaulipas. En tanto, Terán aseguró que el mandatario estatal de Sonora cuenta con su visa vigente, contrario a lo que se menciona en la publicación, pues Estados Unidos habría revocado este documento a ambos funcionarios. En otras noticias, el gobierno de Tamaulipas respondió a los señalamientos de Los Angeles Times contra el gobernador Américo Villarreal y aseguró que se trata de señalamientos falsos y sin sustento. El área de comunicación social del gobernador de Tamaulipas, Américo Villarreal, negó categóricamente que le fue retirada la visa por las autoridades de Estados Unidos, como lo señala el diario Los Angeles Times. Y es que específicamente fue el vocero del gobierno de Tamaulipas, Gerardo Algarín, quien respondió sobre la supuesta cancelación de la visa del gobernador de Morena y demás acusaciones, de lo cual aseveró a través de sus redes sociales. En tanto, Morena mantendrá entre sus filas al gobernador de Sinaloa, Rubén Rocha Moya, al alcalde de Culiacán, Juan de Dios Mendívil, y el senador Enrique Insunza, mientras que la Fiscalía General de la República concluye las investigaciones sobre los presuntos vínculos con el grupo criminal conocido como Los Chapitos. La líder Ariadna Montiel Reyes afirmó que el partido no tomará medidas contra los tres militantes únicamente con base en los señalamientos realizados por autoridades de Estados Unidos y señaló que cualquier decisión deberá sustentarse en pruebas y procedimientos legales correspondientes. También Montiel Reyes respaldó la decisión de Insunza de permanecer en el Senado de la República, aunque reconoció que una separación temporal del cargo podría facilitar el desarrollo de las investigaciones.
3: Nos vamos, que tenga usted excelente tarde. Mañana lo esperamos a las 12 del día. Buenas tardes.
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0: ácidos y ella habría olido muy de cerca con la nariz unos ácidos que olían muy fuerte y habría dicho que no olía nada. Otros compañeros se habían apartado nada más al abrir el tubo de ensayo. Pero ella realmente lo que intentaba era poder oler algo. Y eso nos motivó a llevarla a que la examine un médico. Y entonces se hace una prueba con lo que llaman sniffing sticks. Huelen a algo, pero desde fuera no se puede saber a lo que se supone que deban oler. Y la asistente médica me lo puso delante de la nariz y yo le decía religiosamente, no, no siento nada. Y la asistente médica se disgustó.
1: Sí, es cierto.
0: En algún momento me dijo, bueno, también tienes que esforzarte. Y al final de las pruebas nos dieron un diagnóstico. Y yo estaba allí en el consultorio con ese médico y me dijo, sí, no puedes oler nada. Y el médico nos imprimió el artículo de Wikipedia sobre la anosmia. Y aún hoy lo tengo en mi acta médica porque pensé que entonces tenía algo oficial y que puedo aferrarme a eso.
2: Los trastornos olfativos se clasifican a grandes rasgos en hiposmia. La persona afectada tiene un sentido del olfato limitado. En la llamada parosmia existe una especie de distorsión de los olores. Y la anosmia, cuando la persona ya no puede oler nada en absoluto.
0: Al principio estaba agradecida de saber lo que me pasaba y de alguna manera también me parecía emocionante porque nunca había oído hablar de ello. Se explicaban muchas cosas y era lo que me pasaba a mí. Sí, no puedo oler. Era muy abierta al respecto y siempre lo decía enseguida, pero a veces me costaba hacerme la idea de que nunca cambiaría. Enseguida me di cuenta de las consecuencias. ¿Cómo será cuando tenga un hijo? Cosas tan pequeñas y triviales. ¿Cómo vas a ver si el niño tiene el pañal lleno? Cosas tan pequeñas como esas que se determinan simplemente por el olor. ¿Y qué pasa con la elección de pareja? No puede decidirlo por el olor. No en vano está el dicho, no poderse ni oler. Así que elegí a mi marido siendo ciega de olfato. Espero haber tomado la misma decisión si pudiese oler, pero eso nunca lo sabré con seguridad. Tuve que confiar en que él eligiera bien y que yo pudiera confiar en el resto de mis sentidos e impresiones. En cuanto al olfato, estamos bastante de acuerdo en que lo atractivo es alguien que tenga una coincidencia genética con nosotros mismos. Esto es favorable porque si tengo hijos con alguien así, entonces esos niños serán heterogéneos. Es decir, sencillamente tendrán una defensa mucho mayor contra los gérmenes porque mi pareja y yo encajamos bien. Y por lo tanto, nuestros hijos serán más resistentes. Y es por eso que encuentro más atractivo el olor de alguien que es genéticamente compatible conmigo. Y esa persona no es la que todos encuentran atractiva, sino es la que me resulta atractiva a mí personalmente. Mi nombre es Ilona Croy, soy profesora de psicología clínica en la Universidad Friedrich Schiller de Jena. Estudio los olores y cómo los olores afectan nuestro comportamiento humano o social. Podemos comunicarnos entre nosotros a través de nuestro olfato. Esto significa que con mi olor corporal ya expreso si estoy enfermo, si soy vegetariano o no, cuál es mi estado de ánimo actual. A grandes rasgos, nada muy detallado, pero eso es lo que les comunico a los demás. Lo que hace el olfato es proporcionarnos esa información básica. En definitiva, podemos imaginarlo como un retrato que está delante de un fondo. Vemos el retrato, vemos a la persona, pero el fondo puede ser un poco oscuro. Y entonces la persona también nos parece diferente. O este fondo puede ser muy luminoso y grato. Entonces la persona nos puede parecer un poco diferente, más brillante y amigable. Y en este sentido, el olfato también nos da un trasfondo.
3: Hay muchos ejemplos de cómo nos comunicamos a través de los olores. En el caso de enfermedades, el olor corporal también cambia. En el caso de infecciones, el olor corporal cambia horas antes de que la infección se vuelva clínicamente sintomática.
0: Actualmente estamos trabajando en un gran proyecto de investigación en el que intentamos descubrir toda la cadena del olor corporal. En otras palabras, estamos empezando a ver qué moléculas están realmente en los olores corporales. Y tenemos muchos sujetos de prueba, y de estos sujetos de prueba recolectamos olores corporales. Es decir, les pegamos almohadillas debajo de las axilas. Y entonces, deben hacer cuatro cosas diferentes. Lo que hacen es sencillamente sudar, hacen deporte,

0: Hacemos que suden por miedo y también hacemos que vean pornografía. Entonces esperamos que las muestras de sudor en estas cuatro condiciones huelan diferente. Esto significa que las personas que huelan estas muestras las evaluarán de forma diferente. Y esperamos que estas muestras también tengan una estructura molecular distinta. Esto significa que nuestro metabolismo es diferente y por lo tanto produce distintos olores corporales cuando tenemos miedo, cuando estamos haciendo ejercicio, cuando estamos sexualmente excitados o cuando simplemente estamos sudando. Y luego podremos construir sensores que reproduzcan un determinado olor corporal, es decir, que lo perciban y también lo muestren. Una impresora de olores, por así decirlo, que podamos colgar cerca del bebé, y entonces nuestro sensor nos dirá, atención, hay que cambiar el pañal. Sería muy práctico para la gente que no tiene sentido del olfato.
1: Tu mamá puede oler esto, ¿verdad? Ella puede olerlo.
0: Ahora empecemos el día, ¿sí? Sí, cosas cotidianas como lavarme los dientes, hasta hace poco eran impensables para mí. Me era completamente imposible llevarme a la boca pastas de dientes con menta. Y ahora estoy muy contenta de poder volver a cepillarme los dientes de manera relajada, ya que afortunadamente ese asco a la menta está ahora bajo control. Hola, soy Lisa Horn. Vengo de la hermosa isla de Usedom. Soy mamá primeriza, lo que significa que actualmente estoy disfrutando de la baja por maternidad con mi pequeña. En 2021 enfermé por coronavirus y 6 meses después sufrí un trastorno olfativo, la denominada parosmia. De hecho, la parosmia apareció muy rápido. Unos 7 meses después de haberme contagiado de coronavirus, un día noté que algo sabía extraño. En ese momento no pensé en nada. Y al día siguiente, sí, ya había cambiado todo. No había desaparecido, sino que había cambiado todo.
2: Experimentamos esa parosmia o la vemos clínicamente, sobre todo en personas con trastornos olfativos después de una infección, que perciben olores como parte del proceso de regeneración cuando su sentido del olfato vuelve lentamente, pero a menudo los perciben de forma distorsionada.
0: De repente olía todo muy raro. No podía definirlo en absoluto. Intentaba comer, pero ni siquiera podía meterlo en mi boca. Me lo llevaba a la boca e inmediatamente tenía que vomitar. En ese momento ni siquiera sabía lo que le estaba pasando a mi cuerpo.
2: Existen diferentes formas de cómo se produce la parosmia. Una es que los aromas entran en la nariz, activan la mucosa olfativa y producen un patrón en la membrana mucosa, pero en la parosmia estos patrones son incompletos. Entonces, el cerebro, por confusión o precaución, mete estas activaciones en el rincón de lo desagradable.
0: De hecho, estuve completamente aislada del mundo exterior durante un mes. Lo peor para mí fue mi propio olor corporal. Realmente tenía que bañarme al menos 10 veces al día porque no lo soportaba. Mientras los demás decían, no hay nada, no huele nada, pero yo lo olía.
2: Estas distorsiones olfativas, por banales que parezcan, pueden tener un impacto muy claro en nuestras vidas. Pueden provocar aislamiento y todo tipo de cosas. Así que no es agradable y acaba causando estados de ánimo depresivos.
0: No iba a ningún lado, solo iba a un bosque cercano porque el bosque tenía realmente un olor muy neutro. En ese momento el bosque lo era todo para mí. Estaba en el bosque desde primera hora de la mañana hasta la noche. Lo principal era no ir a ningún sitio de la ciudad o al apartamento. Solo podía relajarme aquí en el bosque. Podía desconectar de todos esos olores, realmente me ayudaba mucho.
2: Básicamente, cada ciudad tiene su propio olor debido a las cosas que ocurren en ella, y creo que lo que tienen de especial los olores es que tienen un efecto diferente en cada persona. Para mí es muy difícil decir cuál es mi aroma favorito, porque cuando trabajas tanto con los aromas, tu olor favorito es, en realidad, no oler nada. Solo quieres tener la nariz libre. Mi nombre es Mark Fomende. Trabajo como perfumista. Llevo en este trabajo desde 1988 y creo fragancias para todo tipo de aplicaciones, desde perfumes finos hasta pastillas de inodoros, detergentes, champús y ese tipo de cosas. Y básicamente desarrollo más de 1,500 fragancias cada año, que luego se lanzan al mercado. Como perfumista, es importante entrenar a fondo tu nariz. Entrenar el olfato todas las mañanas es lo mejor que puedes hacer, oliendo las sustancias a ciegas y tratando de adivinar qué tipo de materias primas son. Para eso, por supuesto, hay que haberlas olido antes. Básicamente es como entrenar los músculos cada mañana. Y ahora puedo describir un poco lo que tengo aquí. Tiene algo ligeramente verde, como hojas verdes, pero también tiene un aroma solar que va en dirección floral. Conoces este olor por la crema solar en particular. Es un olor muy típico cuando estás en la playa y la gente se acaba de aplicar crema solar. También puedes oler estos salicilatos.
0: En el entrenamiento olfativo que utilizamos principalmente en trastornos olfativos postinfecciosos como por el coronavirus, el objetivo es estimular la regeneración de las células olfativas. En otras palabras, deberían volver a formarse más células olfativas, lo que permitiría a los pacientes oler mejor. Tengo 4 frasquitos con 4 aromas diferentes. Y huelo estos frasquitos durante 20 a 30 segundos. Y también lo que percibo cuando voy por Dresde. Siempre me digo lo que huelo en ese momento. Es decir, realmente hablo conmigo misma para que se ancle en mi cerebro. Es un entrenamiento, por supuesto, lo que significa que lleva mucho tiempo. Es como hacer flexiones. Tengo que practicar mucho y entrenar mucho para ver un efecto. Y lo mismo ocurre con el entrenamiento olfativo. Necesito de 9 a 12 meses para notar un efecto y oler mejor, y eso es mucho tiempo. Siento un leve aroma. Por lo general, es el primer aroma cuando abro el frasco por primera vez. Pero después de 20 a 30 segundos, el olor desaparece. Y en este caso, por ejemplo, con el limón, nunca en mi vida lo asociaría con el limón. Es decir, percibo algo, pero no podría definir a qué huele. Es un pequeño avance, sí. Por supuesto que de alguna manera intenté conciliar mi vida con esta situación. Intenté probar poco a poco alimentos. ¿Qué puedo comer que no apeste, que no tenga ese olor a azufre? Era imposible. La primera semana y media solo me alimentaba de pepinos, porque el pepino, toco madera, es un alimento muy neutro. Durante el periodo de parosmia pude experimentar una de las cosas más bonitas del mundo. Me quedé embarazada, que es por supuesto la mayor felicidad. Pero la parosmia, por supuesto, lo hacía todo muy, muy difícil. Intenté explicarle a los médicos que no podía comer nada. También me preocupaba mi hijo. No podía comer nada, quería cuidar de mi hijo, pero nadie entendía que no podía comer porque no toleraba nada, que no tolerara un olor o un sabor. En realidad, no tenía nada que ver con el embarazo. Y en realidad, el único genial consejo que recibía de todos los médicos era: come lo que te apetezca. También creo firmemente que el embarazo después también me ayudó a ser aún más valiente y sencillamente decir: ahora tengo que comer. Y por eso siempre intenté de alguna manera proponerme pequeñas cosas. Seguí intentando comer pasta. El primer bocado es siempre el peor. Cuando lo logras, te dices a ti misma: ahora el segundo. Va muy lento y así una y otra vez, intentando concentrarme en un alimento y diciendo: ahora tienes que tragártelo. Y así fue como fue funcionando poco a poco. Diría que después de aproximadamente un año pude decir que volvía a estar bien. Puedo vivir casi normalmente y después de un año y medio ya estoy alrededor de un 85% de lo que puedo comer y oler.

He superado el peor momento de mi vida. Así que puedo con todo lo que venga después. Mi olor favorito es el olor de los bebés para empezar. Así que todavía tengo el olor de mis hijos en mi nariz. Y todavía recuerdo el olor de la escalera de mi abuela. Era muy especial. Y quizá tenía 7 u 8 años cuando lo olía con regularidad.

0: impulsos eléctricos al centro olfativo. Desde allí, el impulso se transporta directamente al sistema límbico, por un lado a la amígdala, sede de nuestras emociones, y por otro al hipocampo, nuestro centro de memoria y recuerdos. Otras percepciones sensoriales como la vista y el oído también llegan aquí, pero con la diferencia de que suelen pasar primero por el tálamo, donde se filtran. El olfato es, por tanto, una percepción sensorial que puede tener un efecto especialmente directo en nuestra vida emocional.
1: Bueno, eso es lo que me resulta más difícil, que el sentido del olfato es nuestro sentido de la memoria, y pasé bastante tiempo pensando en ello, porque mi gran preocupación era tener menos recuerdos a medida que me hiciera mayor, precisamente porque no están tan bien anclados. A menudo intento memorizar momentos lindos y asegurarme de que se conviertan en un recuerdo que permanezca. Me encanta hacer fotos e intento ver exactamente cómo son los colores, o si me llama la atención algún sonido en particular, solo para no olvidarlo.
2: En sí, hacer perfume es básicamente química. Hay muchas fuentes de inspiración. Por un lado, está la naturaleza. Esa es, en principio, la información más importante que recibimos. Las diferentes plantas que crecen, que podemos oler, que producen aromas. Pero hay inspiración en todas partes, incluso ahora en los entornos urbanos. Cuando estoy en una tienda, también me gusta oler las botellas para ver qué hay de nuevo, qué está pasando. Todo eso básicamente juega un papel cuando obtenemos cierta información. En este momento estoy trabajando en un suavizante para ropa, y en este caso será una fragancia de rosa, así que estoy incorporando ciertos elementos de rosas. Cuando desarrollo una fragancia, primero tengo una idea en mi cabeza de qué materias primas deberían combinarse para crear esa fragancia, y luego de haberlo pensado detenidamente, me siento frente al ordenador y sencillamente le voy dando forma. Después se mezcla la receta. Como perfumista experimentado, no lo haces tú mismo, lo hace un ayudante, porque las fragancias en sí son muy concentradas y de olor fuerte, y si tienes una gotita en los dedos, estás oliéndola todo el día, y entonces es difícil valorar la fragancia de nuevo. Los requisitos para una fragancia pueden variar. Por supuesto que hay ciertas preferencias, pero todas tienen sus características. El aroma a vainilla, que ahora asociamos de alguna manera con la repostería navideña, en realidad se remonta a mucho antes. La vainilla, diría yo, le agrada por lo general a todo el mundo, porque la vainilla también se encuentra en la leche materna.
0: La ciencia no es unánime sobre si los olores deben aprenderse o si algunos son innatos. En cualquier caso, la memoria ya comienza en el útero. El embrión adopta las preferencias olfativas de la madre. Por otro lado, está la propia experiencia con los olores. Y esto también influye en su percepción.
2: La fragancia es el punto decisivo porque esta da exactamente la impresión que quiere el consumidor y sin la fragancia, el suavizante básicamente no vale nada. Los suavizantes de ropa en realidad tienen las recetas más complejas o más largas porque tienen que pasar por diferentes procesos. Así que tengo que prestar mucha atención a lo que hago durante el desarrollo. Tengo que emplear ciertas fragancias para el proceso de lavado, de modo que cuando se abra la lavadora puedan sentirse los aromas y luego tienen que seguirse sintiendo en la ropa seca. Y ya estoy por los 60, 70, 80 componentes que necesito para darle a todo este proceso una fragancia positiva.
1: Ahora voy en auto en Dinamarca, de camino a un curso de cocina cerca de Aarhus. Y este es un curso de cocina específica para personas que ya no pueden o nunca han podido oler. Sería estupendo para mí si pudiera encontrar un nuevo enfoque y quizás combinar sabores de tal manera que disfrutara un poco más de la comida.
2: El enfoque principal de nuestra escuela de cocina es ¿qué más puedes hacer? Porque hay muchas impresiones sensoriales que aún se pueden registrar y que aún pueden dar placer. Por lo tanto, la clave está en lo que puedes hacer y no en lo que no puedes hacer. Las personas que realizan el curso de cocina aprenden a utilizar lo que en inglés se denomina como las cinco

0: té, que son el sabor o taste en inglés, y es emplear en cada plato los cinco sabores de forma equilibrada. Luego, la textura, es decir, usar diferentes consistencias para tener una sensación interesante en la boca. También se trata de la temperatura, incorporar al plato siempre algo caliente y algo frío. La activación del trigémino es importante, es decir, la activación de la sensación en la boca. Esto se puede activar con un poco de picante, con chile o pimienta. Y por último, pero no menos importante, el tacto. La experiencia de comer no empieza en la boca, sino en las manos. Cuando lo tocas, tienes la sensación de que es algo que puedes comer. Si los pacientes tienen en cuenta estas 5T a la hora de cocinar, no olvidarán que no pueden oler, pero la pérdida del olfato pasará a un segundo plano.
1: Tenemos una hora para cocinar un plato de nuestra elección entre una variedad de alimentos, verduras, diferentes texturas, frutos secos, especias. Y ahora hay un poco de nerviosismo porque primero cada uno tiene que tener una idea. Queremos hacer una especie de curry. Creo que va muy bien con todas las texturas y luego trabajaremos en el postre. Hoy me toca revisión después de 3 meses de entrenamiento olfativo continuo. Y por supuesto, espero que los resultados demuestren que está funcionando. Buenos días, ¿cómo le han ido las cosas en los últimos 3 meses? Bueno, no es que haya notado una gran mejora, pero he hecho un entrenamiento intensivo del olfato. Eso es genial. Empecemos con la prueba del olfato. Siempre le voy a presentar 3 rotuladores. Uno huele a rosa y 2 no tienen olor. Y entonces le voy a preguntar qué rotulador huele más usted. Y a menudo va a decidir basándose en su intuición porque tendrá la sensación de que no reconoce nada. De acuerdo, sí. El 3. Es realmente difícil para mí decidirme porque realmente noto solo una mínima sensación. Y a veces me parece que se mezclan. Aquí siento que lo hago con mucha más atención que en casa. Tal vez ya lo haya puesto en práctica así inconscientemente en casa, pero aquí lo hago con la teoría. Tengo que prestarle atención y también a toda la subestructura y después escoger los alimentos. Y eso no lo hago nunca en casa. Es definitivamente genial, le da un nivel totalmente nuevo a la cocina. Estoy un poco nerviosa.
0: Lo entiendo, yo también lo estaría.
1: Por favor, sé bueno.
0: Delicioso. La consistencia cremosa de la leche de coco es muy buena. Y las hierbas funcionan. ¿Estás aprendiendo aquí algo nuevo sobre la preparación de la comida?
1: Sí, por lo general nunca pienso en si debería agregar algo amargo o ácido.
0: ¿Entonces te parece útil?
1: Definitivamente, cocinar conscientemente.
0: Sí.
1: Realmente siento todos los sabores básicos. En cada bocado está cada uno de los sabores. Así que hay muchas sensaciones en la boca y también diferentes texturas. Es muy agradable también comer en grupo e intercambiar ideas con los demás. Es una velada muy amena, muy divertida, y tengo la sensación de que me llevo muchas cosas que puedo poner en práctica en casa. Bueno, hoy hicimos otra prueba. Hicimos la prueba olfativa completa y tenemos que decir que hay una mejora significativa en comparación con la última vez. Es decir, la última vez tuvo una valoración de 22 y ahora es de 28,75. Así que vemos un gran progreso en comparación con la última vez. Pero ¿cómo puede ser que lo note tan poco en la vida cotidiana? Esa es la razón por la que realizamos pruebas continuamente, porque los pacientes a menudo no lo perciben de forma tan subjetiva. La mejoría se produce muy lentamente. La mejoría es gradual, por lo que creo que apenas notan estos pequeños pasos en la vida cotidiana. Para mí fue toda una sorpresa, porque sencillamente no lo notaba en la vida diaria. Pero ahora nuevamente hay esperanza de que siga mejorando y de que algún día pueda volver a oler con normalidad.
2: El olfato,
1: Nuestro sentido más antiguo es también el más subestimado. Sin olfato, el mundo es menos apasionante y emotivo. Pero para muchos que han perdido el sentido del olfato, hay esperanzas.

0: La música puede ayudar a los bebés a estabilizarse y tener energía para crecer.
1: El ritmo es una habilidad que tenemos desde pequeños. Algunos investigadores creen que aumenta las posibilidades de supervivencia.
2: Cuando escuchamos música juntos o hacemos música juntos, se liberan en el cerebro opioides endógenos.

0: En la unidad de cuidados intensivos de neonatología del Hospital Universitario de Zúrich, la médica jefa Tania Karen y la musicoterapeuta Friedrich Hasselbeck cuidan a los bebés prematuros. Algunos nacieron 3 meses antes de tiempo. Su condición aún no es estable.
1: La medicina ha mejorado significativamente en los últimos años y cada vez sobreviven más bebés prematuros. Pero el desarrollo neurológico se sigue viendo afectado. Estamos tratando de encontrar un método, sobre todo con musicoterapia, que podamos usar para ayudar al desarrollo del cerebro.
0: La luz de los sensores infrarrojos traspasa la piel y el cráneo de este bebé prematuro. Así, los investigadores pueden medir la saturación de oxígeno en el cerebro en tiempo real, antes, durante y después de la musicoterapia. Los pulmones de muchos prematuros no se han desarrollado por completo y la circulación es inestable. Por eso, a menudo, los niveles de oxígeno en el cerebro caen, lo que puede tener graves consecuencias.
2: Queremos constatar si hay una mejor circulación, si hay un flujo de sangre más estable. ¿Qué sucede exactamente cuando se le canta a los niños? Yo, en este caso, pero también cuando la madre le canta, si es beneficioso para el flujo sanguíneo al cerebro y, en definitiva, para el desarrollo del cerebro.
0: En el útero, los fetos escuchan el latido del corazón de la madre, el torrente sanguíneo y su voz. Esto los calma y les da seguridad.
2: Hola. ¿Puedo pasar? Sí, genial.
0: La hija de Johanna Hansen nació 15 semanas antes de tiempo. Desde entonces, Mia ha estado constantemente expuesta a estímulos y ruidos que le provocan estrés en la unidad de cuidados intensivos. Sin embargo, evoluciona bien, también gracias a la musicoterapia. El monocardio está sintonizado en el mismo tono que los monitores. Esto crea una atmósfera tonal armoniosa donde Mia puede relajarse. Y esto se refleja en la frecuencia cardíaca y la respiración.
2: El monocordio fue...

escogido especialmente para este fin porque tiene unas vibraciones muy graves. Y así imaginamos los sonidos en el útero, como olas. El monocordio es ondulado. El murmullo de la sangre es ondulada.

0: La música y las vibraciones me permiten cerrar los ojos, incluso con el estrés que tengo, y calmarme. Así la calmo a ella también. Ella escucha que mi corazón late más lento y entonces puede respirar mejor. Creo que es beneficioso para las dos.
1: Friederike Hasselbeck y su equipo examinaron los cerebros de 40 bebés prematuros mediante tomografía por resonancia magnética. La mitad de los niños fueron expuestos a musicoterapia 2 veces por semana, los demás no.
2: Lo interesante es que a veces, después de solo 10 sesiones de musicoterapia, podíamos ver un cambio anatómico. Es decir, los cerebros de los niños que recibieron musicoterapia estaban significativamente mejor desarrollados que los del grupo de control. En áreas que luego son importantes para el lenguaje, para el movimiento, pero también para el rendimiento escolar y también para el comportamiento socioemocional.
1: Este jardín de infantes de Berlín es único. Una vez a la semana, músicos profesionales tocan para los niños. La invitada de hoy es Elena Bashkirova, pianista de fama mundial y esposa del director de orquesta Daniel Barenboim, el iniciador del Jardín de Infantes Musical. Su idea, educar a través de la música. Para todos, aquí hay una gran diversidad social y cultural.
3: La música nos une a todos. No necesita un idioma. Es un recurso universal para ser feliz. Yo vengo aquí y soy feliz. Desearía ser una niña y poder estar en este jardín de infantes.
1: Incluso para los más pequeños, cada mañana comienza con música. Numerosos estudios lo han demostrado. La música y especialmente el ritmo favorecen el desarrollo del lenguaje.
4: Oh,

0: Las familias de estos niños tienen sus raíces en más de 20 países. Hacer música y cantar ayuda a comprender y estructurar el día en el jardín de infantes musical.
1: Cantamos cuando vamos al patio, cantamos cuando nos lavamos las manos. Antes de aprender el idioma, los niños ya cantan. El clásico ejemplo de niños que no hablan nada de alemán cuando llegan al jardín de infantes es este. En la primera semana se paran y miran. En la segunda semana empiezan a vocalizar. Y en la tercera semana cantan todas las canciones. Y eso nos demuestra una y otra vez que los niños aprenden el idioma directamente a través de la música.
0: En el Instituto Max Planck de Leipzig, Daniela Sambler investiga cómo nuestro cerebro procesa el lenguaje y la música. En su investigación, descubrió muchas similitudes entre ambos. La prosodia, la melodía del habla, cumple una función central.
2: Cuando los niños nacen, lo primero que escuchan es el ritmo y la melodía de la lengua materna. Y hacen uso de características muy específicas, como la melodía o las pausas, para segmentar dónde comienza y dónde termina una palabra. Entonces, la lengua tiene ese ritmo. Y sabemos que la música también tiene ritmo. Por eso, los niños que reciben formación musical

0: musical son más capaces de percibir el ritmo, no solo en la música, sino también en la lengua.
1: Convertir en movimientos la música, el ritmo y el sonido entrena nuestros sentidos y favorece la motricidad. Esto ayuda a los niños a desarrollar sus habilidades cognitivas. Mejoran la percepción, el pensamiento, el aprendizaje y la memoria.
0: Hacer música modifica el cerebro. Especialmente si empiezas a una edad muy temprana, antes de los 7 años, cuando estás en el jardín de infantes. Se ha demostrado que a través de la ejecución activa de música, los centros auditivos fortalecen los centros motores. Es decir, en los centros auditivos, la materia gris se vuelve más espesa. Los transmisores de la materia blanca que conectan los hemisferios del cerebro se fortalecen.
1: Para sus estudios, la neuropsicóloga estudia el cerebro de músicos profesionales. Con este propósito, ha desarrollado un mini piano especial que le permite examinar qué regiones del cerebro están activas mientras tocan música.
2: ¿Tío,
0: estás bien?
3: Sí.
0: En un momento verás manos en la pantalla. Debes imitar lo que está haciendo la mano en el piano. ¿De acuerdo?
3: Muy bien.
0: Bien. Comencemos. Les pedimos a los músicos que durante la resonancia magnética tocaran melodías cortas que estaban estructuradas de acuerdo con las reglas musicales. Pero no siempre. De vez en cuando sorprendíamos a los músicos con un acorde que no correspondía. Y esto se puede ver en la imagen. Se ralentiza. Toca con menos fluidez porque la gramática en su cabeza le indica algo diferente de lo que debe tocar.
1: Estos patrones gramaticales están firmemente anclados en el cerebro del músico profesional y le indican a los dedos cómo deben moverse. Daniela Sambler cree que la gramática musical se procesa en la misma área cerebral que la del lenguaje.
0: Estos son los centros auditivos que están activos en el músico, aunque no escuche nada cuando toca el piano silencioso. Y aquí tenemos los centros motores, que también están activos cuando el pianista solo escucha sin tocar. Hay una conexión muy, muy fuerte entre estas dos regiones y el centro gramatical, que está aquí al frente y que está activo, tanto cuando el músico está escuchando como cuando toca. Nuestro experimento reveló que los músicos aplican las reglas gramaticales de la música cuando tocan y que activan los mismos centros, los centros gramaticales del cerebro, que cuando escuchamos un idioma y aplicamos las reglas gramaticales.
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0: El músico de jazz danés e investigador del cerebro, Peter Buss, investiga el impulso de moverse al ritmo de la música. Estudia la influencia de la música y el ritmo en las habilidades motoras.
1: Al cerebro humano se le da particularmente bien predecir el futuro. Por ejemplo, cuando escuchamos un compás, nuestro cerebro en realidad crea un modelo para predecir el siguiente compás. El ritmo intenta crear algo que no es tan predecible. Todas esas pequeñas pausas, las síncopas, hacen que nuestro cerebro sienta curiosidad porque no puede predecir el ritmo por completo.

0: feliz.
1: Al escuchar, esperamos algo diferente. Esas síncopas son en realidad un error en la predicción, y el cerebro y el cuerpo tratan de corregirlo. Llega demasiado pronto y entonces intentas esto. Este es el motivo por el que nos movemos con la música.

0: la canción Happy de Pharrell Williams es particularmente pegadiza, y es porque juega hábilmente con nuestras expectativas. Utiliza la síncopa, es decir, acentos sorprendentes, y no solo en el ritmo.
1: La razón por la que nos encanta bailar esta canción es que hay síncopas en la melodía.
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1: Si un ritmo es tan simple como un metrónomo, no nos anima a movernos. Si es demasiado complejo, no reconocemos la estructura y tampoco nos motiva. Pero justo en el medio se encuentra el punto perfecto. La mayoría de la gente disfruta moviéndose con la música. Probablemente tenga que ver con el neurotransmisor dopamina. Sabemos que la dopamina nos pone un poco eufóricos, pero también nos ayuda a movernos.
0: El neurocientífico Tom Fritz inventó el Jimin, un dispositivo para entrenar que crea música a través de los movimientos. Dotado de la última tecnología, este dispositivo puede tocarse como un instrumento.
3: Después de entre 6 y 10 minutos de ejercicio, se produce una mejora en el estado anímico que dura un periodo largo y que es comparable a lo que sienten los atletas. Por ejemplo, con la euforia del corredor. Solo que ellos corren durante media hora y para ello han entrenado medio año. Y aquí se siente esa euforia del corredor después de solo 10 minutos, gracias a esta combinación con la música.

0: Lo que medimos es el tiempo entre el salto y la caída. Esto refleja la altura del salto. Y con eso podemos examinar el rendimiento físico.
1: El sujeto de prueba, Nadine Mahler, debe saltar lo más alto que pueda, 5 veces seguidas antes y después de entrenar con el Jimin. El científico deportivo Maurice Biemayer ultima los preparativos.
2: Tenemos un sensor de actividad, así lo llamamos, con el que podemos medir la velocidad de un movimiento. Este es nuestro sensor de tensión. Tenemos esta banda elástica. Si jalamos aquí, puede medirse. Bien, ¿qué tan fuerte es la tensión ahora? Así también se puede influir en la música. Bien, adelante. No, primero, solo jala.
1: La combinación de esfuerzo físico y música activa el sistema de recompensa en el cerebro. Con Jimin, las personas con problemas de adicción experimentan efectos de euforia que reducen su adicción. En pacientes con dolor, alivia el sufrimiento y el miedo a movimientos dolorosos. Los investigadores creen que se debe a una mayor liberación de endorfinas, hormonas de la felicidad que actúan como un analgésico endógeno y aumentan nuestra motivación.
3: En realidad ya estoy exhausta, pero quiero continuar. Quiero seguir probando la música, los sonidos, las melodías.
0: Tanto en el deporte como en la rehabilitación, se trata de entrenar al límite el rendimiento individual. En el deporte está claro que el atleta quiere llegar más lejos, más rápido, más alto. Y básicamente lo mismo se aplica al paciente. Porque después de un accidente cerebrovascular, una persona llega enseguida a su límite con ejercicios unilaterales con mancuernas. Tratamos de expandir ese límite aún más. Si observas los primeros 5 saltos en comparación con los últimos 5 saltos, descriptivamente son más largos.

0: Debo admitir que lo abordé de manera muy crítica porque es difícil lograr mejoras en el rendimiento, especialmente con intervenciones tan breves, pero lo que hemos visto con tan solo un sujeto de prueba es prometedor, definitivamente.
1: Observamos una rápida mejora de tipo fisiológico y cognitivo. Se trata de una mejora sorprendentemente rápida. Y si eso se hace todos los días en una terapia de rehabilitación, entonces los pacientes pueden mejorar de forma continua el máximo de su rendimiento individual. Creemos que se convertirá en un concepto muy relevante para la rehabilitación en el futuro.
2: La música también puede modificar la actividad neuronal en áreas del cerebro que controlan nuestras emociones. Stefan Kolsch investiga cómo esto puede ayudar a tratar enfermedades.
3: Las emociones y los estados de ánimo negativos bloquean nuestra capacidad de autocuración. Pero lo que ahora sabemos es que la música puede desencadenar fuegos artificiales hormonales en el cerebro. Y estos cambios en los neurotransmisores cerebrales pueden tener un impacto positivo no solo en nuestro estado de ánimo, sino también en nuestra salud.
2: Con la música se liberan hormonas como la serotonina, la oxitocina y la dopamina, que pueden influir en el sistema nervioso autónomo. Este regula inconscientemente procesos vitales en el cuerpo como la respiración, los latidos del corazón, la presión arterial y el metabolismo. Stefan Kolsch ha realizado numerosos estudios en los que pone música triste, motivadora o emocionante a los participantes. Mientras tanto, midió sus reacciones emocionales en el cerebro.
3: Hay evidencia de que la música puede alterar ciertas emociones en ciertas estructuras del cerebro. Y así podemos concluir qué neurotransmisores, qué señales en el cerebro se pueden modificar a través de la música.
2: Según Kolsch, cuatro sistemas cerebrales son la fuente de las emociones. La música activa el subconsciente y el centro del placer en el cerebro. En él no solo se genera el placer, sino también el dolor. En el tronco encefálico se controlan los órganos y las funciones vitales. La música también puede tener un efecto relajante y reducir el estrés. Todos los sistemas influyen entre sí, activan neurotransmisores y pueden desencadenar sentimientos de felicidad similares a los del sexo, las drogas o la comida. La música tiene un efecto revitalizante o calmante, puede asustarnos o animarnos. La música viaja desde el oído interno a través del nervio auditivo hasta el tronco encefálico. Aquí, una red de neuronas, también llamada centro del ánimo por Stefan Kolsch, regula nuestro ciclo de sueño y vigilia. Si se desactiva, conduce a sentimientos que van desde la calma y la relajación hasta el agotamiento y la enfermedad. Su activación, por otro lado, desencadena sensaciones de energía, fuerza y audacia.
3: Si ponemos música que suena positiva, alentadora y feliz, eso puede ayudarnos a salir de nuestras espirales de pensamientos negativos, y así puede usarse la música para regular nuestras emociones, es decir, experimentar estados de ánimo más positivos con la música, buenas vibraciones, por así decirlo.

0: Cuando hacemos música juntos, se liberan en el cerebro los denominados opioides endógenos. Estos son neurotransmisores cerebrales que, por un lado, reducen el dolor y, por otro, generan emociones muy positivas y también nos hacen sentir más conectados con otras personas.
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3: El proyecto de integración Demetrios Karamintsas, Meet Mac Music,

0: La educación musical como medida de primeros auxilios. Muchos de estos niños tuvieron que huir de sus países, con los peligros y las pérdidas que esto conlleva. Incluso vivieron la guerra. Llevan consigo heridas visibles e invisibles.
1: Aquí no nos importa lo que hayan vivido o de dónde vengan. No hacemos esas preguntas en Mi'kmaq Musik. Nuestros participantes y sus familias han aprendido como refugiados cuán seria y valiosa es la vida y depositan esa confianza en nosotros. Saben que aquí están a salvo. Lo más importante para nosotros es que dejamos fuera del aula todo lo que pasó antes y por unas horas solo pensamos en la música.

0: Todos los niños tienen la oportunidad de probar diferentes instrumentos y encontrar su propia voz.
1: La experiencia de hacer música, de crear algo lindo, fortalece a las personas y les da seguridad en sí mismas. El proyecto Meet Mac Music, con 11 centros en Berlín y Potsdam, quiere ayudar a niños y adolescentes a crecer en la nueva sociedad con confianza en sí mismos. Soraya Moradi toca el clarinete en la orquesta desde hace 2 años.
2: Es lindo no estar ahí parada y tocar sola. Por supuesto que hay veces que tienes que hacerlo, pero es mucho más lindo con todo el grupo de música. Suena mejor, también hay una mejor sensación, no te sientes sola.
3: Aplaudo 6 veces y luego mantenemos la nota durante 6 tiempos, ¿entienden?
1: Tocar juntos significa respirar juntos, moverse al mismo ritmo del compás, mostrar consideración por los demás. Afinar las cuerdas es particularmente difícil para los principiantes. La violinista Louise Lichtenstein tiene práctica.
4: Nos conocemos a través de la música. Sin hablar, te vuelves parte del grupo con los demás a través de la música y te reconocen como miembro del grupo.

0: La directora de orquesta y presidenta del centro, Bridget Kiniri, también experimentó el poder integrador de la música cuando era niña.
1: Cuando tenía 10 años, me mudé a un lugar donde las cosas resultaron muy difíciles para mí y entonces comencé a tocar la viola. Y así fue como conocí a todos mis amigos. Me dio una especie de hogar y ahora cuando voy por el mundo, sin importar dónde esté, cuando escucho una orquesta afinando, me siento como en casa y quiero transmitirles ese sentimiento a los demás.

0: Muchos estudios han demostrado que después de tocar música con otros, las personas se comportan de una manera más pacífica, prosocial, altruista y orientada a la comunidad. Y ese es, por supuesto, un efecto muy relevante evolutivamente, porque cuando las personas cooperan más entre sí, se fortalece el vínculo social, y eso significa que los miembros individuales de esta asociación tienen, biológicamente hablando, mayores posibilidades de supervivencia.
1: Karin Sim sufre el síndrome de Parkinson, una enfermedad del sistema nervioso central hasta ahora incurable. Peter Boost compone ritmos individuales para contrarrestar a través de la música la evolución de la enfermedad y para aliviar síntomas como temblores, rigidez muscular, postura inestable y movimientos lentos.
2: Bienvenida.
3: Gracias.
1: Según diversos estudios, el mero uso de un metrónomo puede mejorar significativamente la velocidad al caminar y el número de pasos.
2: Ahora vamos a escuchar diferentes ritmos.
3: Sí.
2: Me gustaría que escucharas este.

0: Por ejemplo. ¿Qué sucede cuando escuchas esto?
1: Sí. Esta es claramente mejor.
0: ¿Podrías tratar de moverte al ritmo? Con toda naturalidad, como si estuvieras dando un paseo. Fíjate si puedes mantener el ritmo mientras caminas. Genial.
1: Es difícil.
0: Cuando escuchamos ritmos, se produce una transmisión entre nuestros sistemas auditivos y las áreas motoras del cerebro. Y esta conexión entre los dos sistemas no es tan fácil para los pacientes con Parkinson como lo es para ustedes y para mí. Gran parte de nuestra investigación gira en torno a descubrir cómo componer ritmos para ayudar mejor a los pacientes con Parkinson. Genial. Luego está este ritmo.

Si camino a un ritmo que no va bien conmigo, pierdo el ritmo. Entonces tengo la sensación de que el lado derecho de mi cuerpo, que es el más afectado por el Parkinson, está de alguna manera atascado. Pero cuando escucho un ritmo que va conmigo, siento que no tengo Parkinson para nada. Entonces, el ritmo correcto lleva a mi cuerpo a moverse de una manera que es buena para mí.

0: El grupo Tango Parkinson Berlín se reúne dos veces por semana. Danzaterapia en pareja dirigida por Augusto Salvo González.
1: El tango tiene un ritmo característico, que es muy lento. Es como caminar lento, y eso orienta al paciente con Parkinson, que tiene una descoordinación en su movimiento. Con esta música, el caminar se sincroniza. Ya no hay esos movimientos bruscos. De repente, el caminar es fluido. Una mano le pasa a la otra. ¿Anita? Mira.
0: Entre baile y baile, Augusto Salvo González hace algunos ejercicios para entrenar la coordinación.
1: Ustedes arrojan allí, ustedes allá. ¡Vamos!
0: Siempre acompañados.

0: Mira.
1: Entre baile y baile, Augusto Salvo González hace algunos ejercicios para entrenar la coordinación.
0: Ustedes arrojan allí, ustedes allá. ¡Vamos!
1: Siempre acompañados.

0: Fiscalía de Tabasco ofrece recompensa de 500 mil pesos por información sobre presunto homicida.
1: Bajan las atenciones semanales en el Instituto Estatal de la Mujer, pero esto no significa que disminuye la violencia, es lo que dice su titular, Claudia Magaña Lugo.
0: La Fiscalía General de la República asegura más de 19 mil litros de hidrocarburo y inhabilita 3 tomas clandestinas en Cárdenas, Tabasco.
1: Javier May gestiona en la Ciudad de México equipamiento para Hospital de Cárdenas y nuevos proyectos hospitalarios.
0: Asegura movilidad pochimóviles irregulares en Villa Luis Gil Pérez.
1: Baja matrícula en preescolar obliga a reducir formación de educadoras. La CETAP alerta sobre riesgo para algunos planteles.
0: Celebra el Colegio de Bachilleres de Tabasco 50 años de su fundación con diversas actividades.
1: Reportan mortandad de reses por una descarga eléctrica en Chiapas.
0: Lluvias muy fuertes prevén para Tabasco este miércoles.
1: Se forma la primera tormenta tropical en el Pacífico, Amanda.
0: La Fiscalía busca periodista privada de la libertad en Achintal, Veracruz.
1: La presidenta Claudia Sheinbaum descarta reunión con la CENTE y rechaza caer en provocaciones.
0: Por su parte, la Coordinadora Nacional de Trabajadores de la Educación se reúne con el gobierno mientras vandaliza sede de la Secretaría de Educación Pública.
1: El vicealmirante Farías Laguna pide una vez más a la presidenta Sheinbaum intervenir en su caso.
0: Investiga a Estados Unidos ahora a los gobernadores de Sonora y Tamaulipas.
1: Lo tienen que aclarar, dice la presidenta Sheinbaum, sobre el retiro de visas a gobernadores de Sonora y Tamaulipas.
0: Gobierno de Sonora y Tamaulipas rechazan versiones sobre investigación de Estados Unidos a sus gobernadores.
1: Estados Unidos propone aranceles por trabajo forzado contra 60 países, incluido México.
0: México buscará evitar aranceles por trabajo forzoso propuesto por Estados Unidos.
1: Encuentran un túnel usado para el tráfico de cocaína entre Estados Unidos y México.
0: La Marina realiza operaciones para interceptar embarcaciones vinculadas al narcotráfico.
1: Consulado de Estados Unidos emite alerta de seguridad por ola de violencia en Los Cabos.
0: Estamos impresionados, ha cooperado mucho más que Andrés Manuel López Obrador, dice el secretario de Seguridad Nacional sobre el gobierno de Sheinbaum.
1: Marco Rubio pide que haya una nueva comisión electoral en Venezuela lo antes posible.
0: Estados Unidos plantea imponer aranceles del 25% a Brasil por prácticas comerciales desleales.
1: Fuerzas Armadas de Estados Unidos atacan con un misil a buque petrolero que se dirigía a Irán.
0: Conflicto en Medio Oriente, Israel y el Líbano reanudan negociaciones de paz en Washington.
1: Sujeto ingresa con explosivos a edificio en California y toma varios rehenes por más de 14 horas. El FBI lo abate.
0: Se estrella helicóptero de la Marina Real Británica durante ejercicio de entrenamiento. Hay 3 muertos.
1: Supera los 320 la cifra de casos confirmados de ébola en el Congo.
0: Menos del 50% de las personas que han tenido contacto con enfermos de ébola son rastreadas, alerta la OMS. Esto y más hoy en la segunda emisión de Poder Informativo.
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0: ¿Qué tal? Muy buenas tardes, buen provecho. Les saluda Raúl Castro desde la ciudad de Villahermosa, Tabasco, en la isla tabasqueña. Es un placer estar con ustedes este miércoles 3 de junio del 2026, a mitad de semana y con probabilidades de lluvia. De hecho, ayer por la tarde emitió Protección Civil un alertamiento de que por lo menos en los próximos días, de aquí hasta el viernes, va a estar lloviendo aquí en la entidad tabasqueña. Sarita, muy buenas tardes.
1: ¿Qué tal, Raúl? ¿Cómo estás? Muy buenas tardes, aunque hay muchísimo, calor y mucho sol, ¿eh? Ya ves que hace ratito salí a una cobertura aquí cerca de la cual les voy a hablar en un momento. Sí, esa es la alerta que tenemos por parte de las autoridades de Protección Civil, pero la verdad es que el calor y el sol está
0: Tremendo.
1: tremendo, como para ponerse a lavar y tender 5 días de ropa. Por cierto, fíjate que en el teaser, ahorita que entrábamos al
0: Sí.
1: programa, hubo un error, porque yo dije, se forma la primera tormenta tropical en el Pacífico, Amanda. Lo correcto es que se forma la primera tormenta tropical, Amanda, en el Pacífico. Entonces, también a nivel regional, pues hay, y también en esta parte del país, pues ya vienen las lluvias. Es que prácticamente ya empezó la temporada,
0: Ya desde
1: ¿verdad?
0: el 15 de mayo empezó la temporada de huracanes en el Pacífico.
1: Es correcto. Entonces, pues hay que estar muy, muy prevenidos. La primera de esta temporada es en la que se llama Amanda, pero no es Amanda Miguel, ¿eh? Bueno, pues tenemos muchísima información para todos ustedes, queridos amigos. Lo invitamos para que se queden aquí en la señal de La Grande de Tabasco. Esta es la segunda edición de Poder Informativo que corresponde a hoy, miércoles 3 de junio del año 2026. Estamos totalmente en vivo y en directo desde las instalaciones del Grupo BX en la ciudad de Villahermosa. Estamos ubicados en calle Paseo La Ceiba, número 102, esquina con Canal de la Pigua, en la colonia Primero de Mayo, en Villahermosa, capital del hermosísimo estado de Tabasco. Estamos en la capital, que por cierto ya está próximo su aniversario,
0: Sí.
1: el 24 de junio, ya estaremos hablando de eso. Bueno, tenemos información y vamos a empezar con esto, que es justamente donde yo fui hace un momento, amigos, a una rueda de prensa que dieron pues pastores de diferentes sedes de la iglesia presbiteriana. Como ustedes saben, y si no, pues entérense. El fin de semana, la FIRT Olmeca, que es la Fuerza Interinstitucional de Reacción Táctica Inmediata, llevó a cabo un operativo que le llaman ellos Halcón Negro o Halcón Ciego.
0: Al consejo.
1: Es Halcón Ciego, ¿verdad? Ese es lo correcto, Halcón Ciego. Bueno, hay en diferentes calles de lo que es el centro de Villahermosa. Retiraron 53 cámaras de videovigilancia, que ellos, las autoridades, le llaman cámaras parásito, que por cierto, dicen ahí los pastores, que ese término no existe, que quién sabe de dónde lo sacaron. Eso dice él, que es abogado, uno de los pastores. Yo me imagino que si lo dices
0: Tiene
1: porque sabe, ¿verdad?
0: conocimiento, claro.
1: Exactamente. Pero bueno, entonces resulta que una de esas, dos más bien para ser exactos, dos de esas cámaras de videovigilancia que fueron retiradas porque según las autoridades servían para halconear o
0: Vigilar.
1: para vigilar, digamos, ¿no? Actividades ilícitas corresponden al Templo Nueva Jerusalén, que está ubicado ahí en el meritito centro de Villahermosa. Para quienes no son de aquí, pero seguramente han pasado, es ese edificio azul que según la
0: En
1: esquina.
0: Zaragoza, muy de años.
1: Ándale, bueno. Pues las autoridades emitieron un boletín donde decían que, palabras más, palabras menos, que estas videocámaras estaban pues relacionadas con actividades delincuenciales. Se enojaron los de la iglesia presbiteriana, emitieron un comunicado el lunes por la tarde donde pues dejaban de manifiesto su malestar, ¿no? Pues por este difamación de la que son objeto, según dicen. Bueno, pues no conformes y con el derecho que tienen, pues convocaron a una rueda de prensa el día de hoy y están pidiendo a las autoridades dos cosas. La primera es la reinstalación de sus cámaras. De ahí del templo, Nueva Jerusalén, retiraron dos cámaras que estaban afuera de del edificio, pues de la iglesia, del templo, pero dentro de las instalaciones. Ajá, de este,
0: Templo.
1: sí, de este templo. Desde hace 10 años, dicen los pastores, que están instaladas estas cámaras para seguridad de sus feligreses, de los hermanos que llegan allá a congregarse y de los vecinos. Entonces dicen ellos que no ¿Saben por qué o qué motivó a las autoridades para hacer semejante acusación? Se sienten ofendidos y están pidiendo una disculpa pública. Vamos a escuchar lo que al respecto comenta el uno de los representantes de la iglesia. Ahorita les digo el nombre. Adelante, por favor, Noé.
3: Queremos tratar de que haya una disculpa pública, porque hay varias difamaciones que están ya en las redes sociales. Y piensen que nosotros nos dedicamos no a la proclamación del Evangelio, sino que a otras cosas, y esto es preocupante. Nosotros somos una iglesia democrática, nosotros somos una iglesia respetuosa. Por eso exigimos también respeto y una disculpa pública.
1: Bueno, a quien escuchamos ahí fue a Julián Hernández Moreno. Él es el presidente de la Asamblea General de la Iglesia Nacional Presbiteriana de México, que está respaldado, como ustedes ven ahí, a las personas que nos siguen en redes sociales y en televisión, está respaldado por varios pastores. Son 1,500 templos que tiene la Iglesia Presbiteriana en todo el territorio tabasqueño. De diferentes tamaños, ¿no? Unas más grandes, unas más chiquitas, pero son 1,500. Entonces, pues están los pastores de estas 1,500 iglesias o templos, pues están respaldando este posicionamiento de sus líderes. En esta rueda de prensa también estuvo el asesor jurídico de la organización o de la congregación, quien pues también da a conocer que ya presentaron una queja ante la Secretaría de Seguridad y Protección Ciudadana por escrito y están esperando que por esta misma vía les respondan. Van a esperar un tiempo prudente y de lo contrario, pues van a emprender acciones legales. E incluso, Raúl, fíjate que comenta que las videocámaras han servido a las propias autoridades, según dice, para llevar a cabo investigaciones. Mostró un oficio, uno de los pastores ahí, donde en octubre del 2025 le solicitan a la iglesia que por favor les aporten unas grabaciones, porque hubo un acto ilícito ahí en las inmediaciones de la iglesia. La Secretaría de Seguridad se los pide por escrito y ellos les responden por escrito también diciéndoles, sí, cómo no, aquí tienen la grabación del día tal y de la hora tal. Entonces se sorprende que ahora les digan que esas cámaras son para halconear y por eso están muy ofendidos, están pidiendo una disculpa pública y también hacen de paso, hacen la aclaración de que no se trata de una confrontación con el gobierno, pero sí de respetar los derechos de la organización de organización religiosa y de el libre culto.
0: Vamos a hacer una pausa y vamos a regresar con este tema porque da mucho de qué hablar. Son las 2 de la tarde con 14 minutos. Vamos a la pausa
1: y regresamos.
0: Volvemos con más sobre esto.
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0: algo tenemos ahí con la línea telefónica. Ahorita retomamos la llamada con nuestro compañero Ángel Antonio, precisamente porque hoy José Ramiro dio declaraciones breves, pero dio declaraciones sobre esta situación que está padeciendo la iglesia presbiteriana sobre este, pues, ¿ya está? Ok, vámonos entonces con Ángel, va. Ángel, adelante con tu información.
1: Con gusto, buenas tardes al auditorio de esta segunda edición de Poder Informativo. Es que esta mañana, cuestionado sobre la queja, la inconformidad de la iglesia presbiteriana del municipio de Centro sobre el retiro de estas cámaras de seguridad como parte de el operativo Halcón Ciego o parte de la CID Olmeca, el secretario de gobierno dijo que se atenderá la solicitud planteada por la organización religiosa y será la Fiscalía General del Estado quien dé una respuesta. Escuchen.
2: No, se va seguramente a analizar el asunto ahí con la Fiscalía, se va a analizar ese caso y van a tener una respuesta de parte de la Fiscalía del Estado.
1: El secretario de Gobierno fue abordado al terminar la jornada de atención en territorio, donde acudió al poblado Cucuyulapa del municipio de Cunduacán en representación del gobernador Javier May Rodríguez. Minutos antes de retirarse, concedió esta breve entrevista a los medios de comunicación. Sería el reporte.
0: Muchas gracias, Ángel Antonio, por tu reporte. Las 2 de la tarde con 19 minutos. Vamos a una nueva pausa, no se vaya. Todavía tenemos mucho más aquí en la segunda emisión de Poder Informativo.
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4: Estamos invirtiéndoles en todas las cabeceras municipales, estamos haciendo todas estas obras del Estado, así como esta, que es el mantenimiento y toda la rehabilitación de este sistema de aguas residuales, de este cárcamo.

0: pues aprovechamos para venir a supervisar cómo vamos, ¿no? Con esta obra que sin duda alguna pues nos va a permitir tener una mejor vialidad para todos y pues es una avenida principal de comunicación con la comunidad.
1: Venimos aquí para supervisar cómo vamos. Ya casi estamos de salida, ¿no? Ya estamos por terminar. Lo hicimos en buen tiempo porque en estos tiempos que nos permite avanzar, no cuando ya las lluvias vienen, las obras no quedan bien. Entonces, estas obras transforman la realidad de la comunidad.
2: Muy buenas tardes, amigas y amigos de Cárdenas. La fiesta del pueblo es un espacio para la recreación, para la convivencia familiar, de poder tener estos espacios donde podemos mostrar lo que tenemos, las tabasqueñas, los tabasqueños, los cardenenses, que es nuestra gastronomía, toda nuestra producción agrícola, porque los buenos somos más. Muchas gracias. ¡Y que viva Cárdenas!
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2: Ya estamos de regreso, son las 2 de la tarde con 25 minutos. Bueno, pues hablando de la fiscalía y de temas que tienen que ver con esta institución encargada de la Procuración de Justicia, bueno, pues se emitió una ficha de búsqueda y anuncio por una recompensa de 500 mil pesos, es decir, medio millón de pesos.
3: Medio millón de pesos.
2: Bueno, 500 mil pesos para quien proporcione información veraz, oportuna y confiable que permita la localización, detención o aprehensión de Fermín Santiago Méndez, señalado como probable responsable del delito de homicidio calificado. De acuerdo con la autoridad, durante el mes de marzo se informó que Santiago Méndez logró escapar al aprovechar el flujo de visitantes durante una jornada de visita familiar. Presuntamente el sujeto se mezcló entre la multitud y abandonó las instalaciones caminando sin que los custodios detectaran su salida, situación que ocurrió durante horas de alta afluencia. ¿Pero de dónde escapó? Lo que no dice, supongo que en el reclusorio. La recompensa fue establecida conforme a el acuerdo AE diagonal FGE diagonal 2026, mediante el cual la fiscalía busca obtener datos que contribuyan a su ubicación y captura. Según la media filiación difundida por la fiscalía, Fermín Santiago Méndez es de complexión robusta, mide aproximadamente 1.70, tiene tez moreno, es moreno claro, cabello negro y lacio, ojos grandes, nariz mediana y labios pequeños. Como señas particulares, presenta una cicatriz en la zona nasolabial y tatuajes en el brazo izquierdo, entre ellos una doble cara y una calavera. La fiscalía pide a la ciudadanía pues colaborar con cualquier información que ayude a localizar a esta persona que presuntamente es responsable de la muerte de una persona. Son las 2:27.
3: Vamos ahora con nuestro compañero Luis Ruiz Sandoval, que ya está en la línea porque tiene declaraciones de la titular del Instituto Estatal de la Mujer, de Claudia Magaña Lugo, de que han bajado las atenciones, pero esto no significa que haya disminuido las violencias. Luis, adelante con tu información.

0: ¿Qué tal, Raúl y Sarita? Los saludo con mucho gusto. También que nos den a su coche, nos observa a través de las redes sociales en esta segunda emisión de Poder Informativo, así como lo comentas, Claudia Magaña Lugo, quien es la directora del Instituto Estatal de las Mujeres, confirmó que de enero a la fecha, en 2026, disminuyó la atención que se le da a las féminas dentro del organismo a comparación del mismo periodo del año pasado. Ahorita son 120, 125 y el año pasado podían llegar hasta 140. Dijo que ello no significa que haya disminuido la violencia contra las mujeres en los hogares. Simplemente hay diversas causas. A lo mejor no tenía recursos económicos para venir, el miedo que le pueden tener a la persona que la está violentando, por lo cual señaló que se estarán buscando mecanismos para que realmente se cumplan estos objetivos. Además, que la violencia intrafamiliar, así como la pensión alimenticia, son los datos y las causas que más atienden. Y esto es lo que comentó.
1: Se ha mantenido entre 100 y 115 atenciones semanales, y nosotros el año pasado tuvimos atenciones entre 130 y 145 atenciones semanales. Entonces han disminuido a comparación del año pasado. Esto no significa que la violencia no exista, simplemente que a lo mejor no tuvieron las condiciones para las mujeres ir al instituto a pedir algún tipo de asesoría. Nosotros en el instituto lo que atendemos con mayormente es en la modalidad de violencia familiar, y es donde se acercan las mujeres para pedir algún tipo de apoyo jurídico, ya sea por el pago de la pensión alimentaria, que es lo que más solicitan, la violencia familiar, custodia, y obviamente este último año se ha implementado también la sustracción de los menores.
0: Indicó que es necesario que las mujeres tengan entendimiento de que ahí se les va a estar cuidando, que se les está apoyando en todos los aspectos, pero que la denuncia es fundamental para atender cualquier tipo de violencia en los hogares. Raúl y Sarita.
2: Muchas gracias, Luis, por tu información. Son las 2 de la tarde con 30 minutos. Vámonos rápidamente a la pausa de la media hora y volvemos enseguida. Todavía tenemos mucho más aquí en la segunda emisión de Poder Informativo.
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4: 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Estamos estimando que vamos a terminarlo el próximo año, esta carretera que iniciamos, lo que nos falta. 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
2: Son las 2 de la tarde con 34 minutos. Estamos justo a la mitad de la segunda edición de Poder Informativo que escucha usted a través del 89.7 de FM. Bueno, pues hoy hubo audiencia o jornada de atención al pueblo en territorio, como le llaman, allá en el municipio de Cunduacán, hasta donde estuvo Ángel Antonio Jiménez. No estuvo el gobernador. En su representación estuvo el secretario de gobierno, José Ramiro López Obrador. Pero ¿por qué no estuvo el gobernador? ¿Dónde andaba o qué le pasó, Ángel? Coméntanos, por favor, te escuchamos. Buenas tardes.
3: ¿Qué tal, Sara? Te saludo con gusto también al auditorio de esta segunda edición de Poder Informativo. En efecto, hoy no estuvo el gobernador Javier May Rodríguez encabezando este reinicio de las jornadas de atención en territorio. Recordarás que incluso antes de que fuera la Feria Tabasco se habían suspendido, y luego vinieron semanas intensas de arranque de obras, de entregas de las mismas, y bueno, hasta hoy fue el poblado Cucuyulapa del municipio de Cunduacán, donde acudió todo el gabinete. Sin embargo, el gobernador tuvo que viajar a la Ciudad de México a abordar temas importantes, el relacionado con la salud, porque recordarás que ya está terminado el hospital general de Cárdenas, falta el equipamiento, y además dos más que se han hecho anuncios desde meses pasados, que es uno para el municipio de Macuspana y otro para el municipio de Teapa. Fue requerido por la Secretaría de Salud, por el INS Bienestar, para abordar este tema de manera directa. Fue lo que explicó quien acudió en su representación, me refiero a José Ramiro López Obrador. Vamos a escuchar.
4: Porque él tuvo que salir hoy muy temprano a la Ciudad de México. Están viendo el tema con la Secretaría de Salud del hospital nuevo que se va a abrir aquí en Cárdenas, que ya está totalmente terminado, pero falta todo el equipo de ese hospital. Y también va a haber con la Secretaría de Salud dos nuevos hospitales que se van a hacer, que van a iniciarse en este mismo año, el Hospital General de Teapa, Tabasco, y el Hospital General de Macuspana. Y nada que estén terminados esos dos hospitales, se van a hacer el nuevo hospital Rovirosa en la ciudad de Villahermosa. Todo el apoyo de la presidenta Claudia Sheinbaum para el estado de Tabasco.
3: Y es que requerían la presencia del mandatario estatal, por ello está todavía en la Ciudad de México, sosteniendo reuniones importantes para el beneficio de los tabasqueños, en este caso, el tema de la salud. Sería el reporte, Sara.
2: Muchas gracias, Ángel. Bueno, pues estaremos pendientes de los resultados de estas gestiones del gobernador allá en la Ciudad de México con respecto a el equipamiento de hospitales. Muy bien. ¿Qué sigue, señor?
5: Sí, nada más para comentarte, precisamente en las redes sociales subió una fotografía del mandatario estatal, donde está con Luisa María Alcalde. Ahí en sus redes sociales dice, le voy a leer textualmente lo que puso el gobernador, dice: nos dio mucho gusto saludar a nuestra compañera y amiga Luisa María Alcalde, consejera jurídica del Gobierno de México, con quien coincidimos a seguir trabajando para fortalecer la transformación del país desde nuestras trincheras, fue lo que posteó el gobernador ahí en sus redes sociales, así que pues confirmando precisamente que anda ya en la Ciudad de México. Son las 2 de la tarde con 38 minutos. Déjeme ya que antes de ir a la pausa, déjeme saludar a las personas del Facebook, a mi amigo Escudero, dice que tenga una excelente tarde, a los de cabina, como siempre, aquí sintonizando el mejor noticiero. Muchas gracias, mi amigo, como siempre, ahí escribiéndonos y saludándonos. Te deseamos igualmente a ti una excelente tarde de miércoles. También aprovechamos ahí a los que están pendientes, a Ernesto Laguna Mosqueda, a Mar Domínguez, Pedro Méndez, muchísimas gracias por estarnos ahí compartiendo en el Facebook. Son las 2 de la tarde con 38 minutos y vamos a la pausa de una vez. Vamos a la pausa de una vez y volvemos con más aquí en la segunda emisión de Poder Informativo.
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4: Hoy venimos pues a entregar esta etapa, ¿no? La segunda etapa. Ya hemos avanzado. Estamos estimando que vamos a terminarlo el próximo año. 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
2: Ya. Bueno, te gané, Raúl, discúlpame. Sí. Son las 2:42. Oye, Raúl, fíjate que hay otro problema que está llamando mucho la atención de las autoridades porque tiene que ver con este déficit de alumnos de preescolar o de kinder, ¿no? Como comúnmente se le llama. Ya ves que se dijo que este déficit ha impactado en que hay pocos alumnos, ¿no? Uh-huh. Bueno, ese es uno. Esa escasez de alumnos, a su vez, ha provocado que en algunas escuelas se reducen los grupos o se mueven a los maestros para que puedan seguir conservando su puesto de trabajo y pues no se queden, pues así que desempleados. Porque, pues, alumnos no hay, ¿no?
3: Sí.
2: ¿Estamos
3: sí,
2: hablando
3: sí.
2: de alumnos de preescolar?
3: Sí.
2: Bueno, pues, el problema, digamos, ya escaló a otros niveles. Y esto tiene que ver con la formación de docentes en las escuelas normalistas. Este problema del déficit de niños en las escuelas, en el mediano plazo, va a generar o va a provocar que se vaya, se vaya regulando quizá el ingreso de estudiantes de preparatoria a las escuelas normalistas. Porque, ¿qué van a hacer las autoridades con tantos maestros si no cuando hay. Terminen no van a tener fuentes de empleo?
3: Y es que te acordarás que ya tendrá, creo que el año pasado igual, el problema de la falta de matrículas. Uh-huh. Y estábamos hablando en ese tiempo de precisamente el nivel básico, que era primaria. Ahorita ya estamos hablando de preescolar.
2: Es correcto. Pues fíjate que la secretaria de Educación, Patricia Iparrea, señaló que la baja natalidad que se registra a nivel nacional se refleja actualmente en una menor demanda de espacios en jardines de niños, situación que obliga a las autoridades a realizar ajustes para evitar el cierre de escuelas. La funcionaria entonces hizo un llamado a madres y padres de familia para que inscriban a sus hijos en los planteles educativos. Sí, pero ¿a qué hijos van a inscribirse? Es que lo que no hay es niños. ¿Por qué? ¿Por qué no hay niños? Se preguntará. Bueno, es que ahorita ya hay una tendencia en que los jóvenes, sobre todo las mujeres que están en edad de procrear o de reproducirse, pues ya no les interesa ser madres tan jóvenes. Primero quieren estudiar, realizarse profesionalmente.
3: La planificación también familiar, ¿no?
2: Entonces, pues por más llamados que hagan, pues si no hay niños, ¿de dónde los van a sacar?
3: Claro.
2: Ni modo que con una varita mágica, ¿verdad?
3: Sí.
2: De ahí el llamado que hizo aquella vez, ¿te acordarás? Hace unos meses en que ella decía, jóvenes, por favor, ya no tengan perrijos.
3: Sí.
2: Necesitamos niños. ¿Se acuerdan de eso? Bueno, gracias. Es que eso tenía un porqué. Entonces, si sigue esta tendencia en el corto plazo, las autoridades, no solo de Tabasco, sino a nivel nacional, van a tener que implementar alguna estrategia o alguna política pública para que motivar a que haya niños. ¿Y cómo salen los niños?
3: Hacer la tarea.
2: Pues sí. Bueno, el caso es que este ciclo escolar, nada más hubo un grupo de estudiantes de nivel preescolar, que son lo que comúnmente se llama educadoras.
3: Educadoras.
2: Ajá. En la escuela normal Rosa María Gutiérrez Esquilsen, que es donde se forman las maestras de kinder, pues. Vamos a escuchar lo que dice la secretaria.
4: Lamentablemente, en este año, para el ingreso a los formadores de docentes, sobre todo en preescolar, es solo de un grupo. El año pasado habían dos, este año nada más es un solo grupo. Y así es, porque en realidad son muchos los compañeros maestros que ya se titularon, pero pues si no tenemos espacios donde acomodar.
2: Muchos maestros y pocos alumnos. ¿Te acuerdas que hace unos años había una campaña de el gobierno que decía pocos hijos para darles mucho?
3: Así es.
2: Bueno, pues ahora va a ser al revés. Porque como que se la tomaron muy en serio, ¿verdad?
3: Sí. Bueno, es que también hay que ser honesto, la carencia Está.
2: Sí, ahora sí que tener muchachitos es caro.
3: Sí.
2: Es caro.
3: Y yo creo que por eso, sí, fíjate que lo que sí he notado, lo que ha incrementado son veterinarias, ¿eh? Híjole, ¿cómo hay veterinarias ahorita? Y hasta servicio de 24 horas, y hasta hospedaje.
2: Te da. Y seguro, se venden seguro de vida para los animalitos.
3: Y cremación.
2: Ah, sí.
3: También. Y cremación. O sea, ¿hasta qué escala ha ido, no?
2: Fíjate que es todo un tema que amerita mucho análisis y debate, porque sí, ahora pues nos preocupamos más por los animales, que también tienen derechos, por claro supuesto, que, sí, ¿no? Que son seres vivos y hay que respetarlos.
3: Pero... Y si tienes la posibilidad de cuidarlo, bueno, y por mantenerlo, porque tienes que cuidar con las vacunas.
2: Sí. Entonces, si inviertes dinero, esfuerzo y todo en criar un perrito, pues ¿por qué no un ser humano? No, es la pregunta. Yo no estoy diciendo que estoy a favor o en contra, claro. No, es nada más una pregunta. ¿Por qué nos estamos esmerando, o la gente se esmera, los chavos, las nuevas generaciones, en tener perritos y en no tener hijos? Uh-huh. ¿Alguien tiene algo que decir al respecto? Nos invitamos a participar, por claro. cierto, aquí con respecto a este tema, en nuestra línea de mensajes, que como siempre está a su entera disposición, 99-33-09-50-03. Opine usted sobre este o cualquier otro tema que sea de su interés. ¿Qué hacemos?
3: Las 2 de la tarde con 48 minutos. Vámonos con nuestro comandante Luis Sandoval, porque el Colegio de Bachilleres de Tabasco está de aniversario, 50 años. Luis, adelante con tu información.
5: ¿Qué tal, Raúl? Ahorita los dos, con mucho gusto, al celebrarse el 50 aniversario de la creación del Colegio de Bachilleres Fernando Iris Hernández, director de este subsistema, anunció diversas actividades artísticas, culturales, educativas, y por primera vez llevarán a cabo un gallo en todos los planteles educativos. En rueda de prensa, el director del Comatá precisó que hace 50 años eran solamente 13 planteles con 1.300 alumnos, y 5 décadas después son más de 118 espacios con más de 60.000 alumnos, y eso significa un gran avance, en donde verificó que llevarán a cabo diversas actos como el conocimiento del cincuentenario, entre otras actividades. Pero esto es lo que comentó el director del Colegio de Bachilleres.
6: Académica, pensando en reconocer en estos 50 años a toda la población, va a estar con nosotros el doctor Bartolo Aguirre Martínez, que fue el director general fundador del Colegio de Bachilleres, a la postre fue algunos años otra vez director general, pero bueno, él está muy entusiasmado, él va a ser parte también de esa celebración en donde le vamos a entregar un reconocimiento por esa labor, ¿no? En general, eso es lo que queríamos darle, informar al pueblo de Tabasco, a todo el estado, que sepan que el Colegio de Bachilleres, a sus 50 años, está muy activo, muy vivo, y trabajando fuertemente en lo que más me interesa, la formación de nuevas juventudes con una visión de su futuro, basada en el conocimiento, pero también en la formación humanista. Entonces, para todos estos eventos hemos tenido el apoyo de la secretaria, la maestra Patricia Herrera Sánchez, y desde luego el gobernador ha estado enterado y nos va a hacer la distinción de acompañarnos aquí en la dirección general. Quisimos dejar una huella de estos 50 años con una placa conmemorativa que será revelada el día 19, la inauguración de un mural
3: algo pasó ahí con la conversación con nuestro hermano Luis Ruiz Sandoval, el caso que está de aniversario del Colegio de Bachilleres. 2:51 p.m, vamos a la última pausa, volvemos enseguida.
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2: Faltan 6 minutos para que sean las 3 de la tarde. Vamos a la línea de mensajes. Gracias a todas las personas que se han reportado con nosotros. A ver, tengo esto que dice lo siguiente. Mandan felicitaciones al señor Teófilo Naranjo Rodríguez, que está cumpliendo un año más de vida. Desean que Dios le conceda muchos años más y derrame muchas bendiciones, salud y sabiduría en él, ya que ha sido padre y madre. De parte de Mario Méndez hasta Chichicapa va este saludo, y le mandan a decir a don Teófilo que invite el pastel. Y a ti y a mí, Raúl, nos mandan bendiciones.
3: Muchas gracias, gracias, igualmente.
2: Saludos para don Teófilo de parte de Mario Méndez. A ver, también tenemos este otro mensaje que dice: saludos para el señor René Angulo y la señora Adolfina Rodríguez, ya que hoy cumplen 48 años de casados en Unión Segunda de Paraíso. Los saluda su amigo, el señor Carmen Díaz.
3: Muchas felicidades.
2: Felicidades para estos novios. Ay, ya 48 años. Oye. Allá hasta Paraíso, en la Unión, nos escuchan. También este otro mensaje que dice: de la ranchería Progreso Tular, primera sección, reporta el ciudadano Aurelio Arceta. Dice que la comisión de luz siempre hace lo mismo, como que le vale, dice, que digan lo que digan. Anoche se volvió a ver un apagón. Desde las 9:30 hasta la 1:00, la 1:40. Hoy de nuevo la volvieron a quitar, casi un buen rato del día. Parece que lo hacen a propósito, es lo que nos dicen en esta denuncia y queja que hace el señor Aurelio Arceta, que sigue pues teniendo este problema de las variaciones de voltaje o los apagones. Manda saludos para la señora Carmita Lázaro de Carabeo hasta la calle Reforma Norte, y para Manuelito, Beto, Miguelito, Juanito Carabeo, la señora Elena, Irma, Gloria y Nachita. También Yoli Carabeo desde Villa Chichicapa de parte de su amigo Beto Jiménez. También mandan saludos a don Chuncho hasta la colonia Cerrada de las Gaviotas de Villa Chichicapa de parte de su hija Mari Vicente y Beto Jiménez. También están mandando saludos a Ricardo, Freddy, Sammy y Samuel. También Moisecito, Ricky, Lacho y Aminadad. Ellos son unos trabajadores que nunca se rajan, dicen aquí en este mensaje. Nunca se rajan en el trabajo, y haya lluvia o sol, ellos están trabajando duro para su familia. Un abrazo para todos desde Villa Chichicapa de parte de Mari y Jordan, su sobrino. Muy bien, pues muchas felicidades. Sí, así hay mucha gente en este país y en este estado que, pues ni modo, no nos queda otra más, sí, que trabajar, ¿verdad?
3: Sí, hay que...
2: con cansancio, con dolor de piel, con dolor de espalda, con dolor de cabeza, con gripa, con sol y con lluvia, pues...
3: Y algunos hasta dobletean, ¿eh?
2: Sí, sí, sí, claro que sí. Bueno, tengo otro mensaje que dice: Dios nos bendiga a todos ahí en cabina. Quisiera que manden saludos, por favor, a la señora Clotilde Córdoba Morales por estar cumpliendo un año más de vida. Que Dios la colme de muchas bendiciones y mucha salud. Que la pase súper lindo, rodeada de sus seres queridos. Ella escucha en la ranchería Emiliano Zapata, segunda sección, de parte de su hija Chepina, de la colonia Buenavista de Comalcarco. Felicidades para la cumpleañera. Bueno, a ver, tenemos este otro mensaje que dice: se informa a la gente de la ranchería Gregorio Méndez de Comalcalco que tengan mucho cuidado, que ya son varios robos de caballos. Hace apenas un día le robaron una yegua al señor Damián Méndez, a Damián de Méndez, segunda sección. Hace unos días, a un joven de Méndez primera, a la par de otro caballo de esa misma comunidad, pedimos estar atentos con sus animales. Al igual se hace un llamado a las autoridades pertinentes porque sabemos que escuchan esta estación de radio. Ojalá sean atendidos quienes presenten su denuncia con las autoridades pertinentes. Nos dicen, sí, aquí pueden hacer uso de este medio para hacer la denuncia pública, pero para que las autoridades puedan actuar, lo que tienen que hacer, queridos amigos, es presentar la denuncia ante la queja. Y si aquí estamos hablando de ganado, hay una agencia, ¿verdad?, especializada la atención del delito de abigeato, que es el robo de ganado. Ya son las 3 en punto. ¿Qué pasa, señor?
3: Nos tenemos que ir.
2: ¿No nos podemos quedar otro ratito?
3: No, licenciada. Ya tenemos a nuestro comadre José de los Santos ahí en la puerta.
2: Ya está José de los Santos aquí cerca. Nos dice nada más rapidito. Mañana, 4 de junio, estará el promotor de la leche Liconza en la tienda de bienestar de la ranchería Guapajalito en Aldama, tercera sección de Comalcalco. Por si alguien quiere anotarse para recibir la leche subsidiada, puede pasar a anotarse de 12:30 del día a 4 de la tarde. El aviso lo hace don Julián Rodríguez, encargado de la tienda. Bueno, pues ahí están los servicios sociales y llamados. Ya son las 3 en punto, nos tenemos que ir. Muchas gracias por su atención. Queridos amigos, quédense en la programación de La Grande de Tabasco. Ya viene los deportes, José de los Santos ya está aquí haciendo antesala y mañana muy temprano, a partir de las 7:30 de la mañana, Ángel, Antonio Jiménez y Leonel Magaña los esperan en la primera edición. Raúl, muchas gracias por tu compañía.
3: Igualmente, un gusto estar contigo. Nos vemos mañana jueves para llevarle toda la información de lo que ocurre aquí en Tabasco, México y el mundo.
2: Tengan bonita tarde y buen provecho.
3: Hasta mañana.
2: Hasta mañana.
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2: ¿Qué tal, amigos? ¿Cómo están? Muy buenas tardes. Tengan todos ustedes. Es un gusto, es un placer saludarles en este día de miércoles, miércoles 3 de junio de este año 2026. Estamos en una emisión más de Solo Deportes, así que le invitamos para que nos acompañen, para que permanezcan aquí con nosotros y se enteren de todo lo que ha acontecido en materia deportiva. Hoy vamos a hablar de los Olmecas de Tabasco. Ayer vieron cortada su racha de 6 victorias consecutivas el equipo de Tabasco al perder ayer 11-4 frente a los Pericos de Puebla en lo que fue el primer juego de la serie, que se lleva a cabo en el Parque Centenario del 27 de febrero. Los Diablos Rojos del México ayer sorprendieron dándole de baja a su coach de pitcheo, Roberto Espinosa. Simplemente se dio un comunicado a través de las redes sociales del equipo Escarlata, donde dice que se infringieron algunas cuestiones del reglamento interno del equipo, y fue todo lo que se dio a conocer por parte de los Diablos Rojos del México. Hablando del béisbol de las Grandes Ligas, Aaron Judge salió del lineup de los Yankees de Nueva York. Una dolencia en la espalda ha dejado fuera por lo menos algunos días a el juez, como le conocen, a Aaron Judge. Una baja importantísima para los Yankees de Nueva York. Y un pelotero de nombre Jordan Adams prefirió el fútbol americano, es decir, dejó el béisbol para irse a jugar fútbol americano colegial, algo que llama la atención. Es cierto, han existido ejemplos de deportistas que juegan béisbol y juegan fútbol americano, a veces al mismo tiempo, pero dejar uno, en este caso el béisbol, para irse a jugar fútbol americano colegial, pues llama la atención este caso de Jordan Adams. Bueno, ayer, hablando un poco de fútbol, la selección mexicana de nuestro país se tomó la foto oficial ya de cara a lo que es el Mundial 2026. Están todos los jugadores, desde luego. También son diferentes fotos, unos ya con el traje de la selección nacional, otra foto donde están posando con la camiseta que van a utilizar en el Mundial, su número que van a portar en los dorsales durante el Mundial 2026. Así que prácticamente está lista la selección. Ayer también el ex campeón mundial de boxeo, el gran campeón mexicano, Julio César Chávez, estuvo ahí, visitó a la selección mexicana en el Centro de Alto Rendimiento del Fútbol. Y bueno, pues esto de manera motivacional fue para platicar con ellos algunas anécdotas, algunas historias y motivar a los jugadores de cara al Mundial. Y también se habla de que de los 26 jugadores que convocó Javier Aguirre, por lo menos 4 de ellos no están al 100%, están entrenando aparte del resto del equipo, pero se espera que en unos días más puedan estar al 100% estos 4 jugadores de la selección mexicana. Estos temas y otros más los vamos a estar platicando el día de hoy en esta emisión de Solo Deportes de mitad de semana, miércoles 3 de junio. Son las 3 de la tarde con 9 minutos. Vamos a la pausa. Cuando regresemos, vamos a entrar de lleno ya a la información, hablando de el béisbol, de la derrota de los Olmecas de Tabasco el día de ayer, que repito, vieron cortada esa racha de 6 triunfos de manera consecutiva el día de ayer. Por eso les decía que no todos los partidos son iguales. Vamos a la pausa y regresamos en un momento.
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2: Bueno, ya estamos de regreso aquí en Solo Deportes. Son las 3 de la tarde con 13 minutos. Gracias por acompañarnos. Gracias por estar con nosotros en la sintonía de el 89.7 de FM, La Grande de Tabasco. Bueno, vámonos a comenzar ya con la información. Y vamos con este tema de el béisbol que les comentaba. Los Olmecas de Tabasco ayer, pues lamentablemente, vieron cortada esa racha de 6 triunfos de manera consecutiva, 2 series que ganaron por limpia. Y bueno, pues ayer en el primer juego de la serie, frente a los Pericos de Puebla en el Parque Centenario del 27 de febrero, los Olmecas perdieron por pizarra de 11 carreras a 4. Un partido que comenzó ganando el equipo de Puebla, después Olmecas empató, pero posteriormente ya el equipo poblano tomó una ventaja definitiva, y sobre todo en la novena entrada, cuando el partido todavía estaba cerrado, vino Puebla en la novena entrada en su parte alta y hizo un rally de 6 carreras ya para asegurar prácticamente el partido. Ya aunque Olmecas vino a batear en su parte baja del noveno episodio, ya no se pudo hacer nada, y bueno, pues ahí se construyó la victoria de los Pericos de Puebla, que se la están cobrando a los Olmecas. Va el primero, ya lo hemos comentado en reiteradas ocasiones, en su visita a Puebla, los Olmecas le ganaron por limpia la serie a los Pericos y lo sacaron de el primer lugar. ¿Podría suceder ahora lo contrario? Porque los Olmecas están en primer lugar. Si pierden la serie frente a los Pericos de Puebla, podrían salir de ese primer lugar los Olmecas. Ayer, pese a la derrota, el equipo de los Olmecas se mantuvieron en el primer lugar, porque perdió Diablos,

y también perdió Guerreros de Oaxaca, así que no hubo movimientos en cuanto a la posición del standing. Si hubiese ganado Diablos y perdido Olmecas, hoy las cosas serían diferentes, porque hoy Olmecas estaría en segundo lugar y los Diablos estarían solos en el primer sitio. Pero el béisbol también se requiere un poquito de suerte, porque se combinaron derrotas de los tres equipos, de Olmecas, de Diablos y de los Guerreros de Oaxaca, así que nada cambió en la parte alta del standing de la zona sur. Ayer el pitcher ganador fue Fernando Lozano, mientras que la derrota fue para Evan Grills. Evan Grills, que lo recordamos que tiró juego completo y blanqueada en Cancún, pero por eso les decía que no todo, ningún partido es igual al anterior. Y pues pudiésemos pensar en la lógica. Si los Olmecas ya le ganaron los tres partidos a los Pericos de Puebla y jugando en su casa, pues es seguro que le van a ganar aquí en el Centenario. Pues no, porque ayer ya lo vimos, el primer partido lo ganó Pericos de Puebla. Así que hoy es el segundo juego de la serie, a partir de las 7:30 de la noche. Está anunciado Tyler Danish, porque se había hablado también de Luis Enrique Cesa, pero no se anunció a Tyler Danish para abrir este segundo juego de la serie por parte de los Olmecas de Tabasco. Han preguntado a algunos aficionados por qué no está lanzando el cerrador Fernando Salas y si lo está haciendo Jimmy Cordero. Bueno, es que Fernando Salas se está recuperando de una molestia en el codo y por eso es que no ha estado lanzando Fernando Salas, pero Jimmy Cordero lo está haciendo muy bien, lleva 6 juegos salvados, así que ha llegado un buen cerrador y en el caso, ahora que no está Fernando Salas, pues ahí está Cordero que lo hace de maravillas. Así que hoy a las 7:30 de la noche, el segundo juego. Ayer el Centenario, el Parque Centenario registró una buena entrada, alrededor de más de 4,000.

0: la serie frente a los Pericos. Y dependiendo cómo salgan, cuidado con la serie frente a los Diablos. Porque imagínese usted, llegase a perder la serie aquí, Olmecas frente a Pericos, sale del primer lugar, van a Puebla y allá, perdón, van a México y allá se las cobra el Diablo, pues podría bajar un poquito más los Olmecas. Esos son supuestos que estamos haciendo nosotros, pero hasta que se jueguen los partidos. Por lo pronto, hoy es el segundo cotejo de esta serie en el Parque Centenario del 27 de febrero a partir de las 7:30 de la noche, Olmecas de Tabasco frente a los Pericos de Puebla. Son las 3 de la tarde con 19 minutos. Vamos a la pausa y cuando regresemos seguimos hablando de béisbol. Los Diablos Rojos del México ayer anunciaron la baja de su coach de pitcheo, el venezolano Roberto Espinosa, un tema que no se explica realmente qué fue lo que pasó con Roberto Espinosa, un coach reconocido allá en su país, en Venezuela, había hecho un gran trabajo con los Escarlatas, pero en el México hay una disciplina que si se rompe, no se tienen que asumir las consecuencias. Regresando de la pausa, platicamos de ese tema.
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2: 3 de la tarde con 22 minutos, ya estamos de regreso aquí en Solo Deportes. Gracias por mantenerse con nosotros en la sintonía, en la frecuencia del 89.7 de FM, La Grande de Tabasco. Gracias a los que nos siguen a través de las redes sociales, ya sea el Facebook o también el YouTube, y los que nos ven en televisión a través de Canal 18 de Cable Sur en la Perla de la Chontalpa, en el municipio de Comalcalco, Tabasco. Bueno, vámonos con más información. Ya les comentaba que los Diablos Rojos del México anunciaron la salida de su coach de pitcheo, el venezolano Roberto Espinosa, que realmente hay que decirlo, había hecho un buen trabajo, un gran trabajo con los Diablos. Él es venezolano, su trabajo es reconocido allá en su país. Y bueno, él estuvo con el equipo en el bicampeonato. Pero ayer, sorpresivamente, se da esta noticia. Y curiosamente, también ayer le dábamos a conocer aquí en Solo Deportes que los Zaraperos de Saltillo habían cambiado a sus coach. Pero quizás los de Saltillo fue por otra razón, porque no llegan los resultados y piensan que los coach que tenían no estaban funcionando. Pero el caso de Roberto Espinosa, al parecer, es por otra situación. Los Diablos Rojos del México anunciaron de manera oficial la salida de su coach de pitcheo, el venezolano Roberto Espinosa. La desvinculación se debe a un incumplimiento a las políticas internas del club. La directiva escarlata argumentó la baja basándose estrictamente en faltas a los lineamientos institucionales internos. El experimentado Luis Fernando Méndez será el que asuma el puesto de coach de pitcheo de manera temporal. La organización definirá más adelante quién se integrará de manera definitiva al staff de coach que lidera el manager del equipo, Lorenzo Bandi. Espinosa se unió al equipo para la temporada 2023 y formó parte del equipo escarlata y del cuerpo técnico que logró el campeonato de la Liga Mexicana en la temporada 2024, cuando el manager era Lorenzo Bandi. Del cuerpo técnico que acompañó a la organización durante los recientes campeonatos, cada vez quedan menos nombres visibles. Semanas antes del inicio de la temporada, José Luis El Borrego Sandoval y Víctor el Flamingo Bojorges fueron enviados a dirigir a los Huracanes de La Paz en la Liga de Norte de México, equipo con el que los Diablos mantenían un convenio de desarrollo, pero esta Liga de el Norte de México desapareció, hubo conflictos y bueno, ya los equipos ya no están participando, pero lo que es el Borrego Sandoval y el Flamingo Bojorges ya no regresaron a la organización de los Diablos. Y ellos dos estuvieron ahí en ese bicampeonato de los Escarlatas, donde estaba también Roberto Espinosa. Pero bueno, son temas totalmente diferentes. Lo de Espinosa, según explica el boletín, infringió las reglas internas y lo que le comentaba es que en los Diablos hay una férrea disciplina y tantito se salen de ella, pues hay que asumir y pagar las consecuencias. Y es lo que le pasó a Roberto Espinosa, el coach de pitcheo. Puede ser un gran coach, puede ser un gran pelotero, puede ser el mejor, pero si no se aplica a la disciplina, a las disciplinas de los Diablos Rojos del México, pues con todo el dolor, pues tiene que salir de la organización. Así le pasó a Roberto Espinosa. Bueno, son las 3 de la tarde con 29 minutos. Vamos a la pausa. Cuando regresemos, vamos a seguir hablando de béisbol, de Aaron Judge, que ha salido del lineup de los Yankees de Nueva York por una molestia en el hombro, y también Jordan Adams, que prefirió jugar fútbol americano en lugar de continuar en el béisbol y estando en grandes ligas. Así que regresando de la pausa, platicamos de este tema y entramos ya al fútbol, así que no le cambie, volvemos en un momento.
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2: Tres de la tarde con 33 minutos. Ya estamos de regreso aquí en Solo Deportes. Vamos a continuar con más información. Antes de ir a la pausa, le comentaba este tema de Aaron Judge. Una de las piezas ofensivas de los Yankees de Nueva York ha salido de line-up por una molestia en el hombro. Y bueno, no se sabe realmente cuánto tiempo estará fuera de circulación el juez, como le conocen a Aaron Judge. El bateador estrella de los Yankees de Nueva York, Aaron Judge, sufre una contusión ósea que le provoca molestia persistente en el hombro derecho y no estará en el line-up para el juego de ayer, no estuvo. Y bueno, esto fue contra los Guardianes de Cleveland, según informó el manager Aaron Boone. Esto fue ayer, cuando se dio a conocer. Bueno, Aaron Boone indicó que una resonancia magnética reveló la lesión, que Judge se reunirá con los médicos estos ayer mismo. El manager añadió que la lesión está afectando el swing de Aaron Judge y expresó su esperanza de que no sea una lesión grave. Judge batea para .248 con 17 jonrones y 38 carreras impulsadas esta temporada. Sin embargo, en los últimos 15 días, su promedio de bateo ha bajado a .178 y solo ha conectado un jonrón desde el 11 de mayo. Pues si la molestia, la lesión está en el hombro derecho, pues obviamente no le permite hacer el swing completo o no le permite hacer su swing que debe de ser, y por ello no está conectando la pelota Aaron Judge. Ahora vamos a ver y hay que esperar qué tan grave es esa lesión y cuánto tiempo estará fuera de circulación Aaron Judge ahí en el line-up de los Yankees de Nueva York. Una baja sumamente importante para el equipo neoyorquino, la lesión de Aaron Judge. Bueno, vámonos con más información. Vámonos con este tema de este pelotero que decidió dejar el béisbol para irse a jugar fútbol americano colegial, no de la NFL, sino un fútbol colegial, fútbol americano colegial. Luego de tres campañas en las grandes ligas con una carrera profesional de 8 años, el jardinero Jordan Adams ha decidido dar un cambio radical al decidir jugar fútbol americano universitario luego de firmar con el equipo de la Universidad Metodista del Sur. Adams jugaba béisbol y también era receptor abierto estelar en la misma generación del 2018, pero cuando llegó el momento de decidir su camino en el deporte profesional, eligió el béisbol. En su etapa de jugador universitario, Adams tenía previsto asistir a Carolina del Norte para jugar tanto béisbol como fútbol americano hasta que fue seleccionado en el draft colegial en el puesto 17 por los Angelinos de Los Ángeles, con un lucrativo bono por firmar de por medio. Una vez que decidió jugar béisbol, Adams construyó una carrera que inició en las ligas menores, en las sucursales de Los Ángeles, de Los Angelinos, en 2018, y en 2023 le permitió llegar a las grandes ligas. Los números de este pelotero, Jordan Adams, fueron 3 temporadas, 38 hits, 13 home runs, una carrera producida y, bueno, de porcentaje de bateo de .165. Quizás el béisbol no era su deporte, los números no dicen mucho de él, no es que era una superestrella, y quizás esa haya sido la razón por la que decidió mejor irse a jugar fútbol americano universitario, y pues a ver cómo le va ya. Es su nombre, repito, es Jordan Adams. Hay historias de beisbolistas, de peloteros que han jugado al mismo tiempo fútbol americano y béisbol. Ahora no tengo realmente nombre de quiénes, pero mañana les traigo los nombres de los deportistas, de los peloteros que han jugado béisbol y fútbol americano. Terminaban de jugar béisbol y se iban a jugar fútbol americano. Así que vamos a ver si encontramos nombres de los peloteros que han jugado béisbol y fútbol americano al mismo tiempo. Y bueno, pues sí es de llamar la atención que hayan este tipo de deportistas. Y que pues, y no tan solo fútbol americano, otros que han jugado básquet, hay otros que han decidido y jugar uno, dejan ese y ya luego regresan al otro. Estamos buscando, a ver, dice que han logrado menos de 70 atletas han logrado la hazaña de jugar tanto en el béisbol de las grandes ligas como en el fútbol americano profesional. Los casos más destacados incluyen estrellas que combinaron ambas disciplinas al más alto nivel. Este es uno de ellos, Deion Sanders, sin lugar a dudas, que recuerdo jugaba para los Bravos de Atlanta. Dice, Deion Sanders es el atleta más icónico en esta categoría. Es la única persona en la historia que ha jugado un Super Bowl. Lo hizo con los 49 de San Francisco y los Vaqueros de Dallas y una Serie Mundial con los Bravos de Atlanta. Ahí está, les decía, yo recuerdo bien. No me recordaba el nombre, pero es Deion Sanders. Jugaba con los Bravos de Atlanta y jugó una Serie Mundial y jugó Super Bowls con los 49 de San Francisco y con los Vaqueros de Dallas. Otro conocido es Bo Jackson, ganador del trofeo Heisman y una superestrella. Es el único atleta en ser nombrado jugador todo estrella al estar en dos de las ligas principales de Estados Unidos, brillando como corredor en la NFL y jardinero en la MLB. Brian Jordan jugó como profundo en los Halcones de Atlanta y al mismo tiempo se destacó como jardinero en los Bravos de Atlanta y en los Cardenales de San Luis. Por ejemplo, Michael Jordan jugó básquetbol, ya sabemos, fue la superestrella del básquetbol, para algunos considerado el mejor basquetbolista del mundo, Michael Jordan, y después se retiró del básquetbol y quiso intentar en el béisbol con las Medias Blancas de Chicago. Parece ser que pegó solamente un imparable en el tiempo que estuvo Michael Jordan como jugador, pero ya fue después, no lo combinó al mismo tiempo y ya pasado los años que había estado Michael Jordan en la NBA, en el mejor básquetbol del mundo. Bueno, son las 3 de la tarde con 40 minutos. Bueno, nos vamos hasta el 50, ¿no? Así que vamos a continuar. Así que ese es el tema de este pelotero, Jordan Adams. Se va, deja el béisbol y se va al fútbol universitario. Bueno, ahora sí, vamos a entrar ya al tema de la selección mexicana al fútbol, porque estamos solamente a ocho días, de que inicie el Mundial de Fútbol 2026. Y bueno, la selección mexicana ayer ya se tomó la foto oficial, escogieron un buen lugar, además de que en una aparecen bien trajeados todos los jugadores, bien formal. Hay otra foto donde están también con sus camisetas que van a utilizar, el número que van a llevar en los dorsales. La selección mexicana oficialmente está lista para encarar la Copa del Mundo, luego de que presentó la foto oficial en la cual están presentes jugadores, cuerpo técnico y directivos. La sede de la foto oficial del tricolor fue el Museo de Antropología y los presentes posaron enfrente de la Piedra del Sol, una de las piezas más icónicas que tiene el patrimonio cultural mexicano. La selección mexicana informó en el comunicado que el espacio que tuvieron fue utilizado para reflexionar sobre la importancia de representar a México en un evento de esta magnitud como es una Copa del Mundo y además como anfitrión. Pues ya está prácticamente lista la selección, quizás entrenando algunas cosas, detallando algunas situaciones. Javier Aguirre dentro del terreno de juego, pero ya se tomaron la foto oficial, ya está todo listo, esperando que llegue el 11 de junio para enfrentar a la selección de Sudáfrica. Será jueves 11 de junio a la 1:00 p.m. Está programado que se dé el silbatazo inicial. A las 12:00 p.m. está programada la ceremonia de inauguración, donde habrán cantantes y habrá buena cantidad de cantantes, entre los que recuerdo ahora estará Belinda, estará Los Ángeles Azules, estará Alejandro Fernández y otra cantidad de artistas que estarán previo a el arranque del Mundial. Será en la ceremonia de inauguración. Bueno, eso es la foto oficial de la selección. Y ayer también el equipo mexicano tuvo una visita sorpresa ahí en el Centro de Alto Rendimiento del Fútbol en la Ciudad de México, porque llegó el gran campeón mexicano, Julio César Chávez, que llegó ahí a la concentración de la selección mexicana para platicar con los jugadores, darle quizás alguna charla motivacional. Si alguien, un deportista o una persona en general, no se motiva con la historia de Julio César Chávez, pues ya no se va a motivar con nada. Están previo a arrancar una competencia y llega el mejor boxeador de toda la historia en nuestro país y les da una motivación. Repito, y si no te motiva Julio César Chávez, es que ya no te va a motivar absolutamente nada. El histórico boxeador Julio César Chávez acudió a la concentración del equipo nacional para convivir con los jugadores de Javier Aguirre en la recta final de la preparación mundialista. El encuentro también contó con la presencia de Mauricio Sulaimán, presidente del Consejo Mundial de Boxeo, quien acompañó al considerado por muchos como el mejor pugilista mexicano de todos los tiempos. La visita tuvo un carácter motivacional. Chávez compartió parte de su experiencia como deportista de alto rendimiento y dirigió un mensaje a los futbolistas que tendrán la responsabilidad de representar a México en la Copa del Mundo. De acuerdo con imágenes difundidas tras el encuentro, el exboxeador destacó la importancia de competir sin temor y confiar en las capacidades del grupo. Sí, pues sí, repito, fue una charla motivacional. Decirle unas palabras de aliento, decirles que sí se puede, contarle alguna historia, quizás cuando enfrentó a Meldrick Taylor, que Chávez estaba perdiendo esa pelea, faltaban unos cuantos segundos para que concluyera y viene un derechazo en el mentón de Chávez a Meldrick Taylor, lo tumba y ya cuando se levanta, el referee le para la pelea al estadounidense y gana Julio César Chávez. Si una historia como esa, repito, no motiva a los futbolistas, ya nada los va a motivar. Vaya historia de Julio César Chávez y seguramente una de ese tipo de historia les ha de haber platicado a los futbolistas de la selección mexicana para que se motivaran y den todo dentro del terreno de juego a partir del próximo 11 de junio, cuando la selección mexicana enfrente a su similar de Sudáfrica. Son las 3 de la tarde con 46 minutos. Vámonos con más información porque seguimos con temas de la selección mexicana. Sabemos que hay 26 jugadores que fueron convocados, que fueron llamados por Javier Aguirre. De esos 26 jugadores, se dice que 4 de ellos no están al 100%, están entrenando aparte del resto del equipo y bueno, se espera que ellos estén listos para cuando se dé el silbatazo inicial en el Mundial. Varios futbolistas sufrieron lesiones durante la temporada, por lo que están fuera de ritmo y para el juego ante Sudáfrica podrían haber consecuencias. Hay 4 jugadores que están entrenando por separados para tratar de recuperarse y llegar al 100%. Son el caso de César Montes, Edson Álvarez, Luis Chávez y Alexis Vega. Cabe recordar que Luis Chávez sufrió hace un año una lesión de ligamento previo a la Copa Oro. Edson Álvarez tuvo una lesión de tobillo, César Montes, por su parte, presentó una situación muscular en las últimas semanas, mientras que Alexis Vega ha estado lidiando durante mucho tiempo con problemas en su rodilla. Por esos, por situaciones como estos de estos futbolistas que no están al 100%, pues es que se ha llevado críticas Javier Aguirre, porque él dijo, hizo declaraciones que todo jugador que no estuviera al 100% no podía ir al Mundial. Y ahora les dicen, ¿cómo? Si estos no están al 100% y los llevaste, pero bueno, pues es posible que estén, si no al 100%, pero a un 90% quizás, y puedan ayudar al equipo durante la Copa del Mundo. Así que además no es que México tenga una gama así de jugadores que digamos, México tiene 20 jugadores de gran calidad, no está Alexis Vega listo, pero tengo a otro que lo va a suplir, lo va a hacer mejor, pues dejo a Alexis Vega. El problema es que no hay jugadores de la calidad de ellos, y aunque no estén al 100%, insisto, pueden estar al 90, al 80, pero quizás a un 80 o 90%, a lo mejor y te puedan ayudar en algo. Así que ese es, pienso yo, mi forma de pensar, y que quizás Javier Aguirre consideró esas cosas, que no hay otro jugador que lo supla a los que no están al 100%, y con ellos, y ellos en algún momento, estando al 90%, puedan hacer algo con el equipo mexicano. Ya el tiempo le dará la razón o no a Javier Aguirre. Son las 3 de la tarde con 49 minutos. Vamos a ir a la pausa. Cuando regresemos, vamos a seguir hablando de la selección mexicana. ¿Qué equipo, qué selección va a tener el jugador más joven del Mundial? ¿Y qué edad tiene ese jugador que va a ser el más joven en la Copa del Mundo? Regresando de la pausa, platicamos de ese tema. No le cambie, volvemos en un momento.
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2: Bueno, ya estamos de regreso aquí en Solo Deportes. Son las 3 de la tarde con 53 minutos. Gracias por mantenerse con nosotros, por acompañarnos hasta este momento, cuando solamente faltan 7 minutos para las 4 de la tarde. Todavía tenemos información que darles a conocer, así que usted no se mueva de donde se encuentra. Por cierto, que hoy arranca, si usted es un amante al básquetbol, al deporte ráfaga de la NBA, hoy arranca precisamente la final de la NBA entre los equipos de el Spurs de San Antonio, las Espuelas de San Antonio y el equipo de los Knicks de Nueva York. Es una muy buena serie final de la NBA, así que hoy empieza esta competencia. Seguramente la estarán pasando en ESPN. Si usted tiene Sky y ahí viene ESPN, ahí lo puede usted ver. En alguno de los dos canales de ESPN estará la final del básquetbol de la NBA. Los Spurs de San Antonio frente a los Knicks de Nueva York a partir de las 6:30 de la tarde. Por si usted le gusta el básquetbol. La verdad es que es un deporte entretenido. Hay algunas cosas que a veces no le entiende mucho uno, pero es entretenido el básquetbol y siempre está atento porque es muy rápido. Por eso lo llaman el deporte ráfaga también, porque subes, bajas, y no pierdes mucho tiempo realmente en el básquetbol. Así que hoy la final de la NBA en la temporada 2025-2026. Bueno, ahora sí, vamos con ¿quién será el jugador más joven en el Mundial del 2026? Hace ya algunas semanas, cuando hablábamos que ya se acercaba el Mundial, comentamos que México siempre tiene detalles ahí en historia en los mundiales. México está en la historia de los mundiales. Que si quién fue el primer futbolista que cobró un penal, que si quién fue ahora Memo Ochoa, posiblemente puede estar dentro de los tres futbolistas que van a tener 6 Copas del Mundo. Bueno, pues también México va a ser la selección que va a tener al jugador más joven de todo el Mundial 2026. Son más de 1,200 futbolistas y el más joven será de México. ¿Cómo se llama? Se llama Gilberto Mora. Juega para los Xolos de Tijuana. Tiene 17 años y 240 días. Es lo que tiene Gilberto Mora. México puede presumir una particularidad que ninguna otra selección tiene: contar con el jugador más joven de la competencia y también al mismo tiempo, curiosamente, con uno de los futbolistas más experimentados en la historia. Es como las dos caras, Gilberto Mora y Memo Ochoa. De acuerdo con los datos oficiales de FIFA, tras la entrega de las listas definitivas, Gilberto Mora se convertirá en el jugador más joven en la Copa del Mundo 2026. El mediocampista mexicano disputará el torneo con apenas 17 años y 240 días, consolidándose como una de las mayores promesas del fútbol nacional y una de las apuestas más llamativas de Javier Aguirre. Ya le habíamos comentado hace un par de semanas que equipos como el Real Madrid van a estar observando muy de cerca el desempeño de Gilberto Mora dentro del Mundial, porque se habla que el Real Madrid está interesado en Gilberto Mora por lo que ha mostrado. Pero si este juvenil futbolista mexicano llegase a tener, esperemos que así sea, y le mandamos todas las buenas vibras a Gilberto Mora, que tenga un gran Mundial, será fichado por un equipo importante de Europa, y uno de los que ha levantado la mano se llama Real Madrid, que según informaciones que le daba a conocer hace ya un par de semanas atrás, va a enviar visores especialmente para seguir muy de cerca el desempeño de Gilberto Mora, el futbolista más joven del Mundial 2026. Y en la contraparte está Memo Ochoa. En el extremo opuesto aparece Guillermo Ochoa. El guardameta disputará su sexta Copa del Mundo y se unirá a un grupo histórico de futbolistas que alcanzarán una cifra nunca antes vista en el máximo torneo de selecciones. Su trayectoria comenzó en Alemania.

0: 2006 y continuará ahora en el Mundial que organiza México, Estados Unidos y Canadá. Ochoa debutó con la selección mexicana cuando Gilberto Mora, ni siquiera había nacido y Memo Ochoa ya estaba en su primer Mundial. Ambos competirán vistiendo durante la máxima competencia del fútbol internacional. Memo Ochoa no va a ser el jugador más veterano del Mundial. Su historia que le estamos contando es que va a ser uno de los tres, posiblemente uno de los tres futbolistas que tengan 6 Copas del Mundo, pero no será el más veterano, porque Memo Ochoa anda ahí por los 40 años. Hay un futbolista que es un arquero también, no recuerdo el nombre ahora ni de qué selección, pero estaba leyendo que tiene 43 años, es portero igual. Es muy difícil que un jugador, un delantero, un defensa, un jugador de campo, pueda jugar todavía a un gran nivel a los 43 años. Eso es muy difícil. Ahora, un arquero, su vida es más longeva, puede ser un poquito más larga. Los 40, 41, 42, 43 años quizás todavía. Pero un jugador de campo no va a jugar a los 43 años. Messi tiene 38. Quizás si él se decide podría llegar al Mundial del 2030. Tendría 42 años. En estos momentos, Cristiano Ronaldo tiene 42. Ese sí ya va a ser su último Mundial. No creo que llegue a 46 años a su próximo Mundial. Cristiano Ronaldo, es cierto que se cuida y todo, pero no va a llegar al próximo Mundial del 2030. Para entonces tendría 46 años. A lo mejor para hacer historia, pero simplemente sería para eso. Pero pues ahí está, Gilberto Mora, el jugador más joven del Mundial 2026. Bueno, ya son las 4 de la tarde, ya nos vamos. Ayer ya arribó a Monterrey la selección de Japón, ayer ya por la tarde-noche. Y bueno, pues el gobernador Samuel García lo recibió con bombos y platillo. Además, le entregó un sombrero típico del estado de Nuevo León. Y ahí felices el equipo de Japón, que va a tener su sede ahí precisamente en Monterrey, Nuevo León, que va a entrenar en el estadio de los Rayados. Así que pues están llegando poco a poco, están llegando ya las selecciones a nuestro país. A Estados Unidos ya llegó Argentina, ya llegaron otras selecciones y poco a poco, porque ya estamos solamente a 8 días para que arranque el Mundial 2026. Ya nos vamos, son las 4 de la tarde con un minuto. Que tengan todos muy buenas tardes, muy buen provecho y nos escuchamos el día de mañana.
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0: Iones de litio sobre las baterías convencionales de plomo ácido son tan claras que los clientes se están reorientando. Muchos actores globales ya utilizan máquinas con tecnología de iones de litio y otros se están reequipando. Con el aumento de las cantidades, las baterías se abaratan. Pero, ¿qué pasa con las que llegan de vuelta? ¿Cuándo será relevante su reutilización o el tema del reciclaje?
1: Por lo general, recuperamos baterías que salieron al mercado 7, 8, 9, 10 años atrás. De las últimas generaciones no hemos recibido aún muchas, porque no es una tecnología que exista desde hace tanto tiempo. No sabría decir exactamente si lleva 10 o 15 años o si son más bien 6 o 7. Ahora también estamos impulsando el tema de la reparación con el respectivo diagnóstico y puesta a punto.
0: Como parte del desarrollo, se crean los requisitos para un segundo o tercer uso sostenible de las baterías. Se produce con previsión.
1: Sí, esta batería consta básicamente de uniones con tornillos. Digamos que está montada. Así que podemos desmontarla aflojando los tornillos. Es decir, las atornilladuras son fáciles de soltar, mucho más fáciles de abrir que las uniones soldadas. En este caso tenemos 16 celdas en su interior. Si diagnosticamos que una batería ya no es 100% funcional, podemos reemplazar la celda en cuestión por otra celda, ya sea nueva o reciclada, y así dar una segunda vida al producto.
0: Y de cara a esta segunda vida, a menos de 50 metros de distancia, se está construyendo un acumulador a gran escala con baterías de iones de litio de la Intralogística, un proyecto de alcance pero que todavía está comenzando.
2: Esta sala que vemos tiene un tamaño de 30 metros por 35 y aquí habrá un gran acumulador de baterías. Enorme, estamos hablando de 20 megavatios por hora. La red eléctrica tiene fluctuaciones, como es sabido, y esto ayudará a poder estabilizarla. Por ejemplo, si un consumidor necesita mucha energía y el proveedor no pudiera responder y la red sufriera fluctuaciones, podríamos compensar esto con el acumulador.
0: Si las baterías ya no son adecuadas para una máquina elevadora, se pueden usar en el acumulador de energía.
2: Un sistema de almacenamiento de baterías es muy sostenible. Podemos utilizar módulos usados que habría que reciclar porque no se sabe qué hacer con ellos y ponerlos en nuestro acumulador. De este modo podemos estabilizar las redes, hacemos algo bueno para el operador de red y nos ahorramos el reciclado. Es decir, un módulo supuestamente defectuoso se analiza y luego se puede almacenar en este lugar. Aquí tiene su última vida, o bien se lo almacena temporalmente e incluso se puede devolver más tarde al cliente si lo desea. El desafío es que tenemos que verificar exhaustivamente las celdas que luego se instalarán en el acumulador. Esto significa que necesitamos tanto un banco de pruebas para módulos como un banco de pruebas para celdas. Ya está disponible el de módulos, lo que significa que ya podemos clasificar los módulos en las categorías A, B, C y D. Pero luego tenemos que volver a testear cada categoría, la D, por ejemplo, a nivel de celdas, y este banco de pruebas para celdas aún no está disponible, aunque está previsto para este año.
0: A casi una hora en auto, en Dresde, se está fabricando este banco de pruebas. Es el primero de su tipo, equipado con inteligencia artificial. Con el banco de pruebas, los desarrolladores quieren cerrar una brecha que ha impedido durante años aplicaciones más eficientes en la reutilización de baterías de iones de litio.
3: La novedad de todo esto es que hasta ahora no es posible probar las baterías de iones de litio de forma rápida y segura. Entonces, cuando vuelven las baterías, no se sabe a ciencia cierta qué problema tienen o para qué pueden usarse. Este dispositivo ofrece una respuesta rápida y fiable y podrá entrenarse para nuevos tipos de baterías, algo que también es nuevo. Lo que vemos aquí es, por así decirlo, el cerebro de la inteligencia artificial, su motor de aprendizaje. Esto es lo que la vuelve más inteligente. Y puesto que es inteligente, puede conectarse a la nube con un dispositivo muy pequeño, y eso nos permite hacer afuera, sobre el terreno, lo mismo que hace aquí el más grande, como si fuera un servicio técnico que sale con un dispositivo portátil y comprueba el estado de la batería en 90 segundos. Esto tampoco es posible todavía.
0: Primero montado en forma fija y luego como aplicación móvil, el banco de pruebas con inteligencia artificial podría determinar la condición de una batería hasta el nivel de la

0: las celdas. El valor añadido es el uso eficiente de las baterías existentes. Sin el conocimiento exacto sobre el estado de la batería, un acumulador no es sostenible ni eficiente. La tarea es de largo alcance.
1: Veamos un caso paradigmático de Second Life. Llega un enorme camión con muchas baterías diferentes y la primera pregunta es, ¿qué se hace con ellas? ¿Cuántas de ellas son chatarra? ¿Cuántas pueden reutilizarse? Para responder a esta primera cuestión, cada batería individual se carga y descarga y luego se cuenta la cantidad de electrones que caben en ella. Eso demora entre 5 y 8 horas por batería. Y si tienes un camión entero lleno, necesitas mucho tiempo. Y no es solo un camión el que regresa, sino muchos, muchos camiones con baterías recuperadas. La ventaja es entonces el tiempo que se gana y que no hace falta ningún conocimiento previo sobre las baterías, sino que el camión entra tal cual, lo paso por el banco de pruebas y obtengo la información.
0: Pero la inteligencia artificial abre muchas más posibilidades. Además de la verificación, hallazgos innovadores auguran que la fabricación de baterías será más eficiente y sostenible en el futuro. Cuanto más aprende la inteligencia artificial sobre las baterías, más información se puede obtener del sistema. Si la empresa de Dresde llegara a tener éxito con la inteligencia artificial, se reduciría el consumo de recursos, mejorando la seguridad y sostenibilidad de las baterías. Y esto no solo atañe a la intralogística y a la industria automotriz. Con máquinas y camiones muy grandes, la tecnología de pila de combustible tal vez tenga sus ventajas pese a las pérdidas de eficiencia. Pero la tecnología de iones de litio es la llave hacia un trabajo más sostenible y eficiente para muchos sectores, incluso a corto plazo. Los primeros proyectos de electrificación ya están en marcha. Del diésel a las baterías de iones de litio. Aquí se construye una de las primeras cargadoras de ruedas eléctricas del mundo, no con baterías de la industria automotriz, sino de la intralogística, libres de níquel y cobalto.
2: La 2200 es la más vendida de su clase. Es una máquina de 2 toneladas que se puede transportar fácilmente en un remolque. Por eso empezamos por reconvertir este modelo.
0: Un ejemplo de las posibilidades de la tecnología de iones de litio. Los vehículos son claramente más sostenibles, silenciosos y eficientes.
2: Fue mucho trabajo de desarrollo en términos de hardware y software, pero el manejo es mucho más fluido que con un motor diésel.
0: Las baterías de iones de litio para maquinaria de construcción y agrícola son solo una de las muchas aplicaciones posibles. Su demanda está aumentando y los nuevos enfoques científicos hacen posible el cambio de los motores de combustión y plomo ácido a esta nueva tecnología. Y la Real Academia de Ciencias de Estocolmo reconoció esto en 2019. Según la academia, las baterías de iones de litio despejan el camino hacia una sociedad sin combustibles fósiles. John Goodenough, Akira Yoshino y Stanley Whittingham reciben el Premio Nobel de Química por su investigación sobre la tecnología de iones de litio. En la Universidad de Halle se está investigando otra premisa, quizás más exótica aún, para prolongar la vida útil de una batería. Una batería que se repara por sí sola.
3: Desarrollamos materiales con los que se pueden envolver los electrodos de la batería como una especie de recubrimiento, y esta capa actúa como un mecanismo de autorreparación para estos sistemas de electrodos de las baterías en uso.
0: Lo que suena a ciencia ficción ya está ocurriendo en los primeros pequeños estudios de prototipos, especialmente con las nuevas baterías de alto rendimiento. Esto es un desafío. El alto rendimiento siempre implica una mayor exigencia para el material.
3: En el proceso de carga y descarga de una batería de este tipo, hay que imaginarse que el material que está en su interior se expande en volumen. Hay que considerar que con la carga se produce un aumento de volumen y luego en la descarga una contracción. Y esto significa que estos materiales que son sólidos se desgastan como un globo debido a esta expansión de volumen y en algún momento acaban por romperse.
0: Los investigadores colocan una cobertura alrededor de los materiales que más sufren. Esta envoltura de polímero asegura que no se produzcan grietas y daños en la batería o se vean en gran medida mitigadas. Las baterías podrían así aumentar de manera considerable su vida útil, pero la investigación es compleja. Encontrar el compuesto químico adecuado requiere precisión y paciencia, pero el esfuerzo vale la pena.
1: La ventaja es entonces el tiempo que se gana
3: y que no hace falta ningún conocimiento previo sobre las baterías,
1: sino que el camión entra tal cual.
3: Esto por sí solo reduce la huella del sistema técnico en cuestión. La huella siempre tiene que ver, por un lado, con las materias primas, es decir, se reduce el uso de materias primas. Y por otro lado, también se reduce el perfil de dióxido de carbono, que no es poco en el mundo actual.
0: La pregunta es si la investigación puede ya resolver los próximos retos de la movilidad eléctrica. ¿Qué tan lejos está esta tecnología de la producción en serie?
3: En cualquier caso, estamos todavía en una etapa relativamente temprana de desarrollo, evaluando aún cómo funcionan en principio los materiales. Tomará algunos años hasta su implementación técnica o en la práctica.
0: Entre tanto, existe un material que ha de garantizar la disponibilidad de litio. Se llama como la región de la que proviene, Zimbaldita, de Zimbalt, en los montes metálicos de Sajonia, donde hay grandes cantidades de minera. Un nuevo proceso permite aquí la extracción de litio.
4: Lo que hace especial el proceso es que hemos entendido cómo manejar la química de la Zimbaldita. De repente podemos hacer algo con el litio, el hierro, el aluminio y el flúor. Podemos precipitar específicamente el litio, pero al mismo tiempo, y esta fue la clave del éxito, podemos sacar flúor para pasta dentífrica o para las sartenes de teflón, por ejemplo. Y así queda resuelto un problema importante. Hemos convertido un factor de costo, el fluoruro contaminante, en un producto. Hemos extraído el litio, y esto es un proceso muy simple. Lo calentamos, se le aplica dióxido de carbono y la laca queda lista.
0: El proceso es nuevo. Podría liberar a Europa de las importaciones de litio. Y es sostenible.
4: Y ese es el truco que hemos usado. El dióxido de carbono, el gas de efecto invernadero que tanta indignación causa, lo hemos usado aquí. Una ventaja es que no generamos residuos. No tenemos que agregar productos químicos, sino que el mismo procedimiento elimina el dióxido de carbono. Lo que resulta es carbonato de litio. Acá solo agregamos dióxido de carbono, no hay residuos, y eso para mí es un proceso sostenible.
0: La marea de baterías de iones de litio usadas y deterioradas es inminente. El reclamo por un reciclaje eficiente es cada vez más fuerte. ¿Hay maneras de reciclar las baterías, preservando las materias primas importantes? ¿Y es posible un verdadero reciclaje? Durante mucho tiempo, las baterías de iones de litio se fundían en un horno a 1000 grados. Recursos críticos y muy valiosos se perdían. Hoy día, los expertos asumen que el reciclaje mecánico podría ser la solución para absorber de forma sostenible la avalancha de baterías usadas. En la Universidad de Freiberg, la más antigua del mundo especializada en minería, trabajan en el tema del reciclaje de baterías de iones de litio desde hace más de una década.
5: Estamos en pleno desarrollo de la tecnología de reciclaje para baterías de iones de litio. No hemos llegado al punto en que podamos decir que lo sabemos todo, pero no estamos en el mismo lugar que hace 10 años cuando no teníamos ni idea al respecto. Y en principio, ahora se puede ya reciclar mecánicamente una batería de iones de litio y hay compañías en el mercado que lo hacen. Pero ahora vienen las sutilezas, por decirlo así. Ahora hay que refinarlo.
0: La variedad de tipos de baterías de diferentes fabricantes no se lo ponen fácil a los investigadores. Pero están convencidos de que el reciclaje mecánico, es decir, triturar y desmontar la batería, es el enfoque correcto. La inteligencia artificial y las aplicaciones de realidad aumentada juegan un papel importante, porque las capas a separar a veces son más delgadas que un cabello humano. Y esta no es la única dificultad del método.
5: La Unión Europea ha establecido objetivos de sostenibilidad que aún se siguen discutiendo. Nos dice, ahora debe reciclarse el 65% de la masa. El 35% no tiene que reciclarse directamente, pero tenemos que sacar níquel,

0: los procesos mecánicos en combinación con otros procesos lo pueden conseguir. No es fácil, pero se puede conseguir.
1: Con soluciones innovadoras, la industria y la ciencia están abordando el tema del reciclado, haciendo un aporte fundamental a la reutilización sostenible de baterías. Sin embargo, muchas de las plantas de reciclaje existentes ya operan a plena capacidad, sobre todo con los residuos de los procesos de producción. La industria del reciclaje está creciendo, pero ¿alcanzará hasta 2030? ¿Podrá asumir los millones de baterías que deben reciclarse de forma sostenible hasta entonces? Los acumuladores de segundo uso podrían ayudar a ganar el tiempo necesario. Volvemos al acumulador de 20 megavatios en Freiberg. Los primeros módulos de baterías llegan a la planta. Y esto es solo el comienzo.
2: En este acumulador se montan alrededor de 13.000 módulos de batería, de los cuales unos 2.000 son usados y el resto son módulos nuevos. Estos 2.000 módulos usados tendrán su última vida, por así decirlo, aquí en nuestro acumulador. Las baterías recuperadas que nos llegan de vuelta son aún muy, muy pocas, pero en el futuro habrá cada vez más, y con ello aumentará la sostenibilidad del sistema de almacenamiento.
1: La clave es que gracias al diseño modular, el acumulador es escalable. Esto permite almacenar más y más energía de forma sostenible y, por lo tanto, retrasar varios años el reciclaje de los módulos de batería. Un tema en el que los ingenieros también están trabajando es la seguridad de la planta. El alto rendimiento y el uso de baterías ya utilizadas no está exento de riesgos.
2: Para la protección contra incendios y la seguridad eléctrica, contamos con nuestra inteligencia artificial que monitorea los módulos. Obtenemos muchos datos para evaluar, referidos a las celdas. Esto significa que con la ayuda de nuestra inteligencia artificial, este acumulador gigante puede analizarse hasta el nivel de la celda más pequeña y mantener un control.
1: La inteligencia artificial hace que el sistema sea seguro, escalable y controlable, y precisa poco personal. Además, la inteligencia artificial se utiliza en el banco de pruebas para celdas.
2: Ahora podemos sacar las celdas de los módulos usados, analizarlas en el banco de pruebas y ensamblarlas luego en un módulo de batería nuevo.
1: La investigación sobre motores más eficientes y sostenibles progresa. Pero en la industria están sucediendo muchas cosas. Surgen nuevos conceptos para el transporte de mercancías en depósitos y bodegas. Uno de los proyectos más prometedores con propulsión de iones de litio, los AMR, o robots móviles autónomos.
3: La eficiencia energética es siempre un factor. Los vehículos que se ven detrás de mí son muy pequeños. Necesitamos una alta densidad de energía que se pueda implementar en el vehículo. Por lo tanto, es muy importante sacar el mayor provecho posible de las pequeñas baterías. Y funcionan durante 8 horas con una sola carga, lo cual es notable para un vehículo que transporta una tonelada.
1: El robot es pequeño y maniobrable. Menos masa también significa menos consumo de energía. Un paso hacia el futuro. ¿Pero por qué recién ahora?
3: También podría pensarse en trabajar con plomo ácido o tecnología convencional. Pero tendríamos desventajas considerables. Había que ocuparse de descargar las baterías para no tener un efecto memoria. Y la ventaja del ion de litio es que permite aprovechar las pausas para hacer recargas parciales. Y esto facilita que el vehículo funcione más allá de la duración normal de 8 horas, incluso hasta 2 turnos antes de hacer la carga completa durante la noche.
1: Mientras tanto, la próxima generación de AMR ya se está construyendo en Múnich. El objetivo, adaptar al robot para mejorar sus posibilidades.
4: Ahora estoy tratando de conectarme con el robot. Quiero probar si puede andar con esta nueva mochila y si puede recoger y depositar los pallets. Lo más difícil es juntar.

0: escuchar las distintas partes y asegurarse de que todo funcione en conjunto y de forma integrada. Hoy el objetivo es que el robot mueva el pallet de una estación a otra. Vamos a ver si funciona.
1: El robot conduce de forma autónoma con motor eléctrico y está listo para su producción en serie. La intralogística puede implementar directamente las posibilidades de la movilidad eléctrica al trabajar en espacios cerrados. Pero necesita la tecnología correcta.
2: La batería de iones de litio es el factor decisivo, porque la energía es determinante para el vehículo. Y si vemos las fuentes de energía clásicas, que por supuesto tienen un tamaño mucho mayor, esto habría sido impensable desde el principio.
1: La intralogística, una tecnología que ha influido en nuestra forma de vida más que cualquier otra. Como pionera en la movilidad eléctrica, nos revela los desafíos, pero también las oportunidades que la sociedad encara con la transición energética. Los científicos están investigando soluciones innovadoras y limpias para la demanda de movilidad eléctrica. Con el desarrollo de la tecnología de iones de litio, la industria y la ciencia colaboran para hacer posible un futuro más sostenible.

0: Al final de este muelle hay un obsequio. Una casa de té asiática. Una generosa donación de un millonario local al municipio de Timmendorfer Strand.
1: ¿Está contento con el regalo?
2: En absoluto.
0: Este exótico regalo es, desde hace años, motivo de discordia entre el municipio y el donante.
3: Si hago una donación, no pueden decidir. El edificio se construirá así. Si no lo quieren, pueden decir que no.
0: ¿Cuánta influencia tienen los superricos cuando se involucran en sus comunidades de origen? ¿Quién determina lo que sucede en nuestros municipios?
4: No me gusta comprometerme a largo plazo. Quiero reservarme siempre el derecho de replantearme mi decisión.
5: Esto es neofeudalismo, no democracia como la conocemos.

0: Desde el principio, el concejal Jørn Eckart se mostró crítico con el obsequio. No confiaba en que el mecenas actuara realmente en beneficio del municipio, algo que se vio confirmado.
1: Los materiales eran deficientes, la mano de obra poco cualificada, y ahora hay que reemplazar toda la fachada de vidrio. Los daños se estimaron en 800.000 euros en 2017. Ahora es un 30% más, así que son más de un millón en daños.
0: La disputa comenzó hace más de 9 años. Entonces visitamos en su casa al donante Jürgen Hunke, un hombre con inclinación por el arte del Lejano Oriente. Nos contó que trabajó duro para ganar cada centavo de su fortuna.
2: Me levanto a las 5 de la mañana desde hace 40 años. Hago 2 horas de ejercicio porque me sienta bien. Desde hace 35 años me doy cada mañana un masaje de 2 horas. En Lübeck hay cientos de masajistas sin trabajo y están felices de poder darme un masaje por una buena paga.
0: La casa de té, su gran visión, era una maqueta en aquella época.
3: ¿Qué le gustaría hacer ahí?
2: Puro arte, exposiciones, lecturas, todo de cristal y completamente blanco. Entonces, resplandecerá en toda la bahía de Lübeck.
0: Tan blanco como sus casas detrás de las dunas de la playa. El mecenas invirtió en el edificio más de 1 millón de euros. A cambio, a la entrada se encuentra el nombre de su editorial Mikado, una lucrativa publicidad permanente. Incluso entonces hizo caso omiso de las críticas.
2: Cuando se quedan sin argumentos, salen con esas cosas. Mikado es mejor que Jürgen Hunke, pero me da igual.

0: porque se construirá de todos modos.
1: Salió como él quería. La casa de té brilla sobre la bahía de Lübeck. En cuanto a los gastos posteriores, Juncker rechaza todas las acusaciones y achaca a sus críticos difamación. Hoy día, el municipio sigue enfrentándose a defectos de construcción.
2: ¿Se podría decir que el municipio ha aprendido la lección?
3: Sí, definitivamente.
1: El municipio rechazó agradecido todas las demás ideas de Jürgen Juncker. En realidad, donar es bueno. Pero, ¿quién decide dónde se construye una casa de té, una universidad o una ópera? ¿Los parlamentos o los millonarios? El dinero de los ricos puede causar malestar. Viajamos a Kiel, donde un mecenas de fútbol hizo grandes planes que terminaron saliendo demasiado caros. Se trata del estadio Holstein. Es urgente modernizarlo para los partidos de la segunda división del recién ascendido Holstein Kiel. El gran mecenas y fanático del Holstein, Gerhard Luthier, quería construir un nuevo estadio. Este empresario de 81 años no quería andarse con pequeñeces e hizo grandes planes. Un nuevo estadio con fácil acceso en coche, con centro de eventos y convenciones, tienda de artículos deportivos, oficina de apuestas y estacionamiento de 5 pisos. Para esto, los huertos familiares deben eliminarse, al igual que el gimnasio. No sabemos si el mecenas del fútbol, Gerhard Luthier, es consciente del impacto que tendrán sus planes sobre quienes deben marcharse. Rechaza ofrecernos una entrevista. Los ciudadanos lo conocen como el fundador del City Park, centro de compras en las afueras de la ciudad. Amplios aparcamientos y grandes superficies, eso es lo suyo. Los mismos arquitectos planificaron también el estadio. Los días de partido, buses y autos de los aficionados abarrotan la zona residencial que rodea el estadio. Si a esto se añade el centro de convenciones, habrá aún más tráfico, teme el vecindario. Los huertos familiares contiguos ya fueron nivelados preventivamente para dejar paso a la nueva carretera de acceso.
4: ¡No se resbalen!
1: Vecinos y ecologistas se resisten y crean una iniciativa ciudadana.
5: Tenemos la sensación de que básicamente ya está todo concluido. Da igual que presentemos un escrito o nos involucremos. No tenemos la sensación de que nos escuchen.
6: No estamos en contra de reformar este estadio, pero no tiene por qué ser tan grande ni tener un centro de convenciones. Algo extraño aquí. Y una carretera para 1,000 coches que luego circularán por aquí. Es demasiado.
7: Y en el caso de Holstein, también influye que para el inversor es un poco su bebé. De alguna manera, a él le gustaría erigir esto como una especie de monumento.
5: Cuando el señor Luthier presenta su lista de deseos, se ejecuta sin más. Nadie parece estar interesado en presentar públicamente propuestas alternativas.
1: Propuestas que, en tiempos de cambio climático, replantean cómo se puede erigir un estadio. Más pequeño, sin autos, incluso con materiales como la madera. El diseño que Gerhard Luthier presentó era lo contrario a esto. Ahora harían falta 30 millones de euros procedentes de los impuestos, algo que reprueba Alois Altman, de la Asociación de Contribuyentes.
8: El señor Luthier le da un apoyo generoso al club. Esto es altruista, pero no solo es altruista.
2: ¿Qué hay más allá del altruismo?
8: Él quiere ganar dinero con su empresa City y de paso mejorar su imagen, pero no quiere invertir demasiado en el proyecto. El inversor quiere tener el paquete completo. Y si la administración no coopera a esta escala, entonces el paquete completo tal vez deba ser un poco más modesto. Yo salvaguardo el dinero de los contribuyentes y solo les digo que tengan cuidado. No pueden ir tirando el dinero como si no hubiese un mañana. En el fútbol profesional fluye mucho dinero y no se gana mal. Aquí en Kiel tenemos un club aún más famoso, el THW Kiel. Es como el Bayern Múnich en balonmano. no recibe dinero público. Me parece bien. El dinero público es para el deporte popular y escolar, no para el deporte profesional.
1: ¿Cómo ve esto el club? La Liga Alemana de Fútbol, DFL, recibe 1.100 millones de euros por derechos de televisión. Jugadores y entrenadores ganan millones. ¿Por qué no hay dinero para reformar un estadio de la segunda división? El día de nuestra grabación surgen los primeros rumores de que Gerhard Luthier quiere retirarse por el aumento de los costos de construcción. El presidente del Holstein, Stephen Schniklot, tiene los nervios de punta.
2: Si se llevara a cabo la reforma del estadio, se destinarían 30 millones de euros de impuestos a esta obra. Pero, ¿por qué necesita el dinero? Si obtiene 6 millones al año en derechos de televisión y...
0: No puedo responder a eso. Está confundiendo todo y no tiene... ¿Ha investigado siquiera este tema? No puedo decir nada al respecto.
1: Interrumpe la entrevista. Interviene el representante de prensa, pero no quiere hablar con nosotros ante la cámara. Las preguntas sobre dinero parecen molestar aquí. Encuentran impertinente cuestionar el uso del dinero procedente de impuestos para el Rey Fútbol. Nuestro camarógrafo inicia otro intento.
7: ¿Quién gana dinero con esto? ¿El inversor o el club?
0: Si uno trabaja en fútbol, con el fútbol no puedo ganar dinero.
2: Bien, con el fútbol no se puede ganar dinero.
0: Sí.
2: Es interesante. Así que realmente no se puede. ¿Nadie?
0: Se lo explico con gusto.
2: Sí, explíquelo, así que con el fútbol.
0: Pero no ante la cámara.
2: ¿Por qué no?
0: No puedo.
2: ¿Pero por qué? No lo entiendo. Por supuesto que se puede ganar dinero con el
0: pregunta,
2: fútbol.
0: La que hizo su colega fue ¿quién?
2: ¿Quién se beneficiará entonces de la ampliación si se realiza según está planeada?
0: El club se beneficiará de un nuevo estadio con una infraestructura moderna. Y la segunda división de fútbol pondría a Kiel en el foco de atención nacional. Y esto también contribuye a que el ayuntamiento de Kiel se pueda beneficiar de ello.
2: De modo que por parte de los inversores, ¿es el interés deportivo lo que los lleva a invertir tanto dinero en ello?
0: Puede decirse así.
1: En verano tuvimos una cita en el ayuntamiento. En ese momento, los planes de ampliación del mecenas Gerhard Luthier aún estaban en marcha. El alcalde estaba a punto de aprobar el proyecto de construcción. Ulf Kempfa conoce las críticas respecto al tráfico y a la protección del clima. Y conoce a Gerhard Luthier. Nos preguntamos cuánta presión puede ejercer un mecenas sobre una ciudad con problemas de liquidez.
2: ¿Y cómo funciona entonces? Cuénteme un poco sobre lo que ocurre tras bambalinas. ¿Cómo debería imaginármelo? Usted dice, tal vez podamos poner en esto 20 millones del dinero de los contribuyentes. Entonces él dice, no, eso no es suficiente, necesitamos 30, ¿o cómo funciona?
6: Hablaré en términos generales, lógicamente.
2: Por favor, sea específico.
6: No. Es lo mismo de siempre. Por supuesto que siempre hay una negociación. Nadie puede obligar al ayuntamiento a planificar un estadio mediante un plan B, ni a dar una ayuda financiera. Y el ayuntamiento tampoco puede obligar a nadie a dar millones para construir un estadio. Eso significa que hay que encontrar una solución común en la que ambas partes negociemos, donde ambas partes digamos, sí, así puede funcionar el proyecto.
2: En lo que respecta a Luthier, los críticos dicen que el ayuntamiento le extiende la alfombra roja.
6: Yo lo veo al revés. Es decir, me alegro que una empresa, tal vez formada por diferentes socios, nos quite esta carga. Si quiero decidirlo todo yo como alcalde, entonces tengo que construirlo solo. Y entonces tendría que decirles a los ciudadanos de Kiel que no alcanza con que el ayuntamiento ponga los 11,3 millones que son. Habría que gastar mucho más. Entonces podríamos construir el estadio que queremos. Pero el contribuyente tendría que asumir mucho más y asumir también el riesgo económico.
1: Un día después se confirma que Gerhard Luthier ha pospuesto sus planes por el aumento de los costos de construcción. Su oficina señala que a pesar de esto, su plan fue aprobado por una amplia mayoría, solo que ahora no está claro quién pagará la ampliación. ¿Éxito o fracaso? Mucho de esto está en manos de los mecenas. ¿Qué los motiva? Hamburgo es el estado federado con más millonarios de Alemania. Aquí nos encontramos con uno de los hombres más ricos del país, el principal accionista de Hapag-Lloyd, Klaus Michael Kühne, y su esposa Christine. La naviera celebra sus 175 aniversarios en el gran salón de baile del Ayuntamiento de Hamburgo. En la alta burguesía de Hamburgo, el mecenazgo es bien visto. Kühne destina parte de sus ganancias a su fundación benéfica. Aporta 30 millones de francos suizos al año. El multimillonario accede a que lo entrevistemos. Quedamos a orillas del río Alster, en un hotel de lujo de su propiedad. Aquí se aloja cuando visita su ciudad natal. Su padre ya había trasladado su residencia principal al paraíso fiscal de Suiza. Desde entonces, los Kühne no pagan impuestos en Alemania, su país de origen. Klaus Michael Kühne nos hace esperar 2 horas. Aprovechamos para pensar en su fundación. Los 30 millones de francos suizos se destinan a proyectos que parecen responder a sus inclinaciones o sus intereses. Hizo su fortuna gracias a la logística. Su fundación creó la Universidad de Kühne Logistics en Hamburgo y forma especialistas en el sector de la logística. Este aficionado al fútbol adora y patrocina al club HSV de su ciudad natal. La Filarmónica del Elba se beneficia de su amor por la música clásica. Una y otra vez surgen críticas a Kühne, más recientemente sobre la falta de responsabilidad histórica por parte de su empresa Kühne und Nagel por lo acontecido en la época nazi. Conseguimos la entrevista porque quería hablarnos de su papel como mecenas.
8: Lamento haber tenido que retrasarlo.
2: Usted podría estar disfrutando de su jubilación, pero sigue muy activo.
8: Sí.
2: ¿Por qué lo hace?
8: Porque tengo muchos intereses. Esto no solo me mantiene joven físicamente, sino sobre todo mentalmente. Y al mismo tiempo también es un deber, por así decirlo. Si has tenido éxito, dejar que otros también participen de él. Considero que es una forma saludable de invertir dinero en lugar de pagar impuestos o gastar el dinero en cosas inútiles.
1: La Filarmónica del Elba es beneficiaria de Kühne. El multimillonario patrocina la famosa sala de conciertos. Donó 1 millón de euros para su construcción. Kühne, suizo por elección, se encuentra en el muro de los donantes en buena compañía. En el círculo de las ilustres familias de Hamburgo como Otto y Rinsma.
7: Lo del muro es relativamente sencillo. Los nombres son principalmente individuos y organizaciones que han donado más de 1 millón. Y algunos lo hacen de forma anónima, tanto donantes privados como empresas. Contamos con reconocidas empresas que nos dan su apoyo sin pregonarlo a los cuatro vientos.
1: La Fundación Kühne es uno de los 6 patrocinadores principales. Su nombre, inconfundible. Que el Salón Panorámico Christine y Klaus Michael Kühne lleve su nombre está acordado por contrato. Puede usarlo para recibir amigos o socios comerciales en la exclusiva terraza de la azotea.
7: Está claro que nadie dona dinero por nada. Se hace por una razón. Puede ser por su gran amor por la música o puede ser que disfrute del estatus.
2: ¿Él también se entromete en el programa?
7: Entrometerse sería decir demasiado. Tiene una opinión contundente, es decir, no le gusta todo lo que se programa en la Filarmónica del Elba. Tiene preferencias muy específicas y no se reprime en expresarlas.
2: ¿Cómo funciona? Si un donante dice que la música contemporánea no le gusta tanto, ¿cree que los demás entonces se ponen nerviosos?
8: No. A menos que yo dijera que retiro mi patrocinio. No llego tan lejos, pero sí doy mi opinión. Siempre soy muy, muy abierto y voy de frente.
2: Pero existe la posibilidad de que diga, entonces no los patrocinaré más porque no me gusta.
8: Si algo no me gustara para nada, si el carácter de las representaciones cambiara por completo, entonces no puedo descartarlo. No me gusta comprometerme a largo plazo. Acabo de confirmar este festival de música con 3 años de antelación, pero ese es el periodo más largo. Quiero reservarme siempre el derecho de replantearme mi decisión.
1: Hace el bien y ejerce influencia. Klaus Michael Kühne siempre sorprende a Hamburgo con nuevas donaciones. No todos están agradecidos. Kühne, vete al diablo. Esta fue la clara reacción de los fans ante su donación prevista de 120 millones al HSB, con la que quería asegurarse una mayor influencia en el Consejo de Administración. Recientemente, su proyecto de construcción de una nueva ópera generó revuelo. El alcalde lo rechazó aludiendo que ya hay una ópera. Kühne tiene mucho para repartir, no es de extrañar. La distribución de beneficios de Hapag-Lloyd fue enorme, 6.200 millones de euros solo en 2021. Klaus Michael Kühne se agenció 1.900 millones de euros en dividendos. Debido a una regulación especial para las compañías navieras, el llamado impuesto sobre tonelaje, solo se cobró un impuesto del 0,65% sobre los beneficios de la empresa.
2: Los críticos dicen que es obsceno lo poco que va a parar a las arcas fiscales.
8: Con las ganancias actuales de Hapag-Lloyd es completamente cierto.
2: O sea que a usted mismo le resulta complicado ganar tanto con ello.
8: Sí, es cierto. Es demasiado.
2: ¿Es demasiado?
8: Demasiado. No lo planeé. Yo mismo me sorprendí cuando descubrí cómo se calcula este impuesto. Se trata de un anacronismo que no existe en ninguna de las demás industrias. Sinceramente, me parece un poco extraño.
1: El Senado de Hamburgo es el responsable del impuesto sobre el tonelaje. Recientemente se rechazó eliminar estas ventajas fiscales para las navieras. Norbert Hackbusch presentó la propuesta en el Parlamento de Hamburgo por parte del partido de izquierda. Como izquierdista, este político de Hamburgo tiene una clara visión del multimillonario.
9: En primer lugar, diría que su deber patriótico en realidad sería pagar impuestos en Hamburgo si realmente se sintiera de aquí. Él no lo hace.
2: En la entrevista nos dijo que quería devolverle algo a la sociedad. En realidad, estas son buenas acciones. ¿Por qué no le agrada?
9: Porque es el estilo de un rey o de un duque. Y hace esto por razones que podríamos discutir por mucho tiempo. Y ni siquiera tiene la altura para decir, les regalo esto, hagan con ello lo que quieran, porque tengo demasiado, sino que quiere disponer todos los detalles. Siempre intenta imponer sus gustos. Es neofeudalismo y no democracia como la conocemos.
1: Los activos particulares de los ricos crecen constantemente y cada vez es más frecuente que inviertan su dinero en fundaciones. Las fundaciones sin fines de lucro no deben pagar ningún impuesto.
2: Los críticos afirman que sería mejor tener el dinero en las arcas públicas que en fundaciones y que sería mejor que el Estado, las instituciones democráticas, decidieran cómo se distribuye el dinero, no los individuos. ¿Cuál es su opinión?
8: Ese, por supuesto, no es mi mundo. No lo veo así en absoluto porque es bien sabido que el Estado no administra bien. En primer lugar, la burocracia lo ralentiza todo. Y en segundo lugar, las instituciones estatales posiblemente no actúen ni piensen de forma comercial. Soy de la opinión de que en estos asuntos hay que darle amplio espacio al sector privado para que las cosas puedan funcionar mejor.
1: ¿Menos intervención estatal o más? Viajamos a Maguncia, a un festival político juvenil. Aquí también hablan de justicia fiscal. Stephanie Vrima proviene de una familia rica. explica a través de un juego que su herencia es pura cuestión de suerte y que los ricos como ella pagan muy pocos impuestos. Junto a otros millonarios, participa en la iniciativa Text Me Now, cobra

0: Pagarme impuestos ya es el nombre de la inusual petición.
1: No es que pague impuestos y entonces muera de hambre. No, de ninguna manera. Pero si pago impuestos, entonces el Estado puede invertir un poco más en la protección del clima, en un sistema educativo que funcione, un sistema de salud que funcione.
0: Stephanie Brima tiene la vida solucionada y no tendría por qué complicarse con esto.
2: Me pregunto, ¿qué la motiva? ¿Por qué hace esto? ¿Por qué toma este camino?
1: A las personas ricas, a quienes nos beneficiamos de estas ventajas fiscales. Nos escuchan más cuando hablamos en contra de esto, cuando decimos que nosotros nos beneficiamos y aún así estoy a favor de cambiarlo para que a todos los demás les vaya mejor. A muchas personas que no son ricas y se dedican a este tema se las acusa de tener envidia de los ricos. A mí no pueden reprocharme esto. Muchas personas realmente no quieren caridad. No puede ser que intentemos resolver los problemas sociales con una pequeña regadera o un apósito en forma de filantropía. Y sí, aunque el Estado no lo distribuye perfectamente, resuelve de manera muy competente muchas cosas.
0: TaxMeNow, junto con la Red de Justicia Fiscal, ha calculado cuántos ingresos adicionales llegarían a las arcas públicas si los ingresos por herencias, capital, fortunas y otras fuentes de los superricos se tasaran con impuestos más altos. Los activistas fiscales...

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Hermosa, muy buenas tardes, muy, pero muy buenas tardes. Que sea ya miércoles, ombliguito de semana, llegamos a mitad de semana, qué buena onda. Bienvenidos a la cumbia llegó para quedarse. Yo soy Ángel Tosca, aquí en los micrófonos, en los controles Isidro Ramírez, el zarco de la cumbia. Va con la dirección de la profesora Diana Patricia Chabelis, directora general de Grupo BX. Aquí estamos en una tarde más, bendito el creador. Estamos aquí para amenizar esta tardecita de miércoles 3 de junio. Bienvenidos a todos ustedes. Muy buenas tardes a toda la gente en casita, la gente en las labores todavía, la gente que nos escucha en el transporte público, ahí en su automóvil, por supuesto, donde sea que nos estén escuchando. Muy buenas tardes para todos ustedes, mi gente de la grande de Tabasco. Aquí estamos ya a través del 89.7 de su FM, así como de igual manera a través de la programación de Cable Sur en el canal 18. Estamos en vivo para ustedes, a toda la gente que nos ve desde televisión local. Saludos, buenas tardes para ustedes. A la gente que nos escucha también en redes sociales, aquí estamos ya para toda la bandita. Así que el saludito aquí desde los estudios de la calle Morelos 311 XHBX para todo Tabasco, México y parte de la Unión Americana a través de www.grupobx.com. También nos estamos viendo, nos estamos escuchando en nuestra aplicación de Grupo BX. Así que pues bienvenidos a toda la gente. Vamos a darle musiquita esta tarde. Vamos a acompañarte en lo que sea que estés haciendo todavía en estas horas de la tarde. Si está barriendo su patio ahí en casita, si está regando sus flores, si está acomodando algunas cosas por allá en casa, pues ahí te vamos a acompañar. Si está en la maquita también, ahí te acompañamos. También a la gente que todavía en su trabajo pues está haciendo labores, por supuesto, está acomodando mercancía, está por ahí haciendo inventario, pues ahí te vamos a acompañar. A la gente en sus talleres también, a los mecánicos, a los herreros, a los carpinteros, ahí te acompañamos. Así que en esta bonita tarde, también a la gente que va manejando, por supuesto, amenizando, acompañándonos ahí en su trayecto, en su camino, ahí los acompañamos en este miércoles 3 de junio. Recuerden los números para comunicarse: 933-110-1886, 933-110-1886, el número de la cumbia. Mándenos mensajito, su saludito en esa tarde, ya mitad de semana, así que pues vamos a meterle movimiento a esa tardecita fresca, tardecita pues algo calurosa, pero con 31 grados la temperatura, 37 de sensación térmica aquí en el centro de Comalcalco, Tabasco, desde la perla de la Chontalpa, por supuesto. Así que, mi gente, ahí estamos también felicitando a los que hoy están de manteles largos, los que hoy en este 3 de junio están cumpliendo un añito más de vida. Muchas felicidades de parte de sus amigos de la cumbia. Y también le mandamos ya el fondo musical, compadre, para felicitar a todos los cumpleaños. Muchas felicidades.

5:08. Muchas felicidades a todos los cumpleaños en este miércoles, en este 3 de junio, por supuesto. Así que vamos a comenzar en esta tarde. Vamos a dejar, para lo último, compadre, la calientita del día de hoy. Y vamos a escuchar entonces el guión que traemos en esta tarde de este miércoles. Esto que se llama Me hice una promesa, de Paleto, la voz de la cumbia. Así que de esa manera vamos a iniciar miércoles, semana tranquilita. Vamos a comenzar a darle movimiento a esta tarde, amenizarla, por supuesto, al ritmo de la cumbia. Llegó para quedarse. Así que, señoras y señores, de esa manera comenzamos la hora más pachanguera.

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Y a las 5 de la tarde con 16 minutos, estás escuchando La Cumbia Llegó para Quedarse. Dice por acá, buenas tardes, felicidades a la señora Lupita Almeida, que hoy está, dice, está haciendo su rezo, órale pues, también a Mariela y a Panchito, para Chavo y a la güera, está poniéndose las pilas, órale pues, también, que están deleitándose, un rico horneado, que Dios la bendiga. Y a ti que pases excelente día, gracias, Dios te bendiga, hasta Chichicapa, el saludito, dice también por acá. Buenas tardes a todos, que quiero mandar un saludo a mi papá el gallo, que ya deje de hacer coraje, dice que es malo para la salud, que saque el refresco de parte de su hijo el pollo, pues saludos allá para el gallo. Sí, que deje de hacer coraje, que deje de hacer coraje, ya estamos a mitad de semana, casi a mitad de año, así que a darle con todo, allá para el gallo, órale pues. Dice por acá, buenas tardes, un saludo para Jainer Morales, también para Coyol, para Lorena, Elsie Jiménez, de parte de Alondra, ahí está el saludito. Dice, ya te estoy escuchando, gracias a Dios que me mandaste al máster de la consola, dice, órale pues, a ahuyentar los opilotes, dice, de la antena. Ya se compuso, compadre, ya se compuso para don Aníbal. Don Aníbal, ¿qué pasó, don Aníbal? ¿Qué dice Cárdenas y su gente, su fiesta por allá? Pensamos que estaba a todo lo que daba usted allá en la feria de Cárdenas, ¿eh? Saludos a toda la banda de Cárdenas, para don Aníbal, que ya nos está escuchando el día de hoy. Dice, buenas tardes, todos, qué chilo, ya en sintonía del programa, La Cumbia Llegó para Quedarse, miércoles obligado de semana, saludos a todos los cumbia lover, felicitando a Chucho Chablé por su cumpleaños, somos la familia Venezuela Curia de Méndez Segunda de Comalcalco. Órale pues, muchas felicidades allá para Chucho Chablé, el cumbia lover, claro que sí, en Madero, saludos a Madero. Que hoy está pues de manteles largo, ¿verdad? Este seguidor, fiel seguidor de la 89.7. Dice, saludos para Coyol, doña Lorena, para José Alfredo Jiménez y la maestra Jiménez Álvarez, para Matea Jiménez Álvarez y para toda la banda. Órale pues, también nos pide una canción, ahorita la mandamos, 5:18, estás escuchando La Cumbia a través de La Grande de Tabasco. Vámonos con más, y esto se llama Nativo Show, ¿qué es lo que pasa? Miércoles de cumbia.

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1: Ahí estamos, gente bonita, ya a las 5 de la tarde con 28 minutos. Ahí está toda la banda que ya se reporta. Dice, saludos para mi papá Coyol de Carlos Green, Colonia La Esperanza. Para Jay, de parte de su hermana. Ahora le puedes a toda la banda de Carlos Green. ¿Qué hace la banda de Carlos Green? ¿Cómo está Carlos Green por allá? ¿Cómo está la bandita de Carlos Green? Allá le mandamos saludos. Buenas tardes a toda la raza por allá de Carlos Green, por supuesto, de Arroyo Hondo, toda la bandita por ahí de Santuario, allá, saludito. Bonita tarde a toda la bandita, allá también Galeana, Zapata, toda la bandita que está escuchando. Ahí estamos, 5 de la tarde con 29 minutos, también nos dice por acá Tosca, un saludo y ánimo a doña Fanny Márquez, que escucha en Independencia. Aquí de Comalcanco, de parte de Don Marco Córdoba, desde Chichicapa. Ahora le puedes el saludo. Vámonos con más música. Y esto se llama Ritmo de Cañaveral, Grupo Cañaveral y La Joaqui. Esto que se llama Echarme al Olvido, este cover que está... Bueno, no es un cover, es un más que nada, un featuring que hicieron esta colaboración el Grupo Cañaveral y esa cantante con una bonita voz. La verdad que está muy... Yo creo que ya le hemos puesto aquí, ¿verdad, compadre? Ya la hemos expuesto aquí.

aquí en Acumbia. Así que pues vamos a escuchar en ese miércoles más de esta hora pachanguera, más de la cumbia llegó para quedarse.

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Ok, ya a las 5 de la tarde con 36 minutos, aquí a través de la Grande de Tabasco, dice saludos por acá para la señora Norma del Carmen Carrillo del Equipo El Ángel. Órale pues, están escuchando la cumbia de parte de don Marco Córdoba desde Chichicapa. Esa dice también por acá, saludos a mi papá El Gallo. Bueno, eso ya lo habíamos leído. Órale pues, ahí está el saludo de parte de su hijo El Pollo. Pues saludos para El Pollo, para El Pollito. Saludos en esta tardecita. Ya mandamos saludos también a la gente que nos escucha en Nacajuca, Tabasco, allá donde están llegando las señales de esta radiodifusora. Dice por acá, Ángel, va a llover. Oye, sí, ¿verdad? Hay que ir checando, hay que ir metiendo la leña porque sí, parece que va a llover, decía Pedro Infante. El cielo se está nublando, parece que va a llover. Ay, mamá, me estoy mojando. Saludos, órale pues, bonita tarde a toda la banda que nos sintoniza también ahí en el transporte público. Buenas tardes a todos ustedes, a los pasajeros, a los choferes, a nuestros amigos taxistas también, que siempre escuchan, siempre sintonizan la Grande de Tabasco. Ahí está el saludo para todos los, a nuestros amigos de la combi, en el camión también. Saludos, buenas tardes, mi gente. Espero que estén regresando con bien a casita, ya los que van al trabajo, los que van, bueno, los que van a casita ya de después de esta jornada de trabajo, los que vienen al centro, vienen a echar el paseo, los que vienen por ahí, los que vienen todavía al turno de la noche, a su trabajo, a sus labores también, pues con mucho cuidado, con mucho cuidado. También el saludo a todos nuestros amigos pochimobileros, dice también por acá. Saludos a la familia González Jiménez de la colonia Gobernadores. Nos pide el tema de Nativo Show, La Treintona. Órale pues, saludos allá a la colonia Gobernadores. Vámonos con otro tema, compadre Isidro. Esto viene a cargo de la Ronda Bogotá en esta live session que están estrenando apenas hoy, ayer se estrenó este temita. Esto se llama Cumbia Arenosa, al estilo de la Ronda Bogotá. Y vámonos escuchando más musiquita. Estás en la cumbia.

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Ahí estamos, eso es, gente. 5 de la tarde con 45. Y dice por acá: saludos, buenas tardes, Oscar. Sí, parece que va a caer el agua. Acá andamos por el sur, cuarta, modulando el servicio. Excelente tarde. Órale, pues. Bonita tarde por allá, mi estimado. Oye, ahí nos manda foto. Nos manda foto de por allá, la tardecita, el cielo. Sí, se está nublando. Aquí también en el centro de Comalcalco está nublándose. Está la tardecita. Vamos a llamarla gris, está la tardecita gris, este tiempecito. Como a mí la verdad que yo soy fan de estos climas así, el detalle es que a veces los climas así, pues se nos va la luz, ¿verdad? Y no podemos disfrutar, hombre, no podemos disfrutar de los climas así porque pues luego, luego el transformador de la colonia, el transformador de la ranchería que ya... ¿Verdad que sí? Pero bueno, se está poniendo bonita la tarde, algo fresquecita. Si usted tiene por ahí su leñita afuerita, pues todavía le da chancecito de meter la leña, de meter la ropa. Si la, se le olvidó en el tendedero, pues corra a meter la ropa porque se viene el aguacerito. Así que pues ahí está, saludos allá a la banda que anda por ahí en servicio. Órale pues, saluditos. 5:47, vámonos con otro tema, compadre Chino, ¿te parece? Y esto viene a cargo de Nativo Show, con el corazón en la mano se llama ese tema de Nativo, así que vamos a escucharlo en la cumbia.

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1: Ahí somos 5:54, sobre acá. Buenas tardes, Tosca. Dicen de parte de Doña Cheri el saludo. Está escuchando la cumbia. Órale, pues, claro que sí, Doña Cheri. Un saludito para usted en esta tardecita, pues, nublada, ¿verdad? Allá saludo con mucho gusto para Ceci Soberano, también, que va escuchando en el transporte público, va escuchando la cumbia. Llegó para quedarse. Órale, pues, compadre Chilo. Ahí estamos, a toda la bandita también que está ahí en casita sintonizándonos. También le mandamos un saludito. Bonita tarde. Dice por acá Tosca, dice mi papá, que cuando vienes a visitarnos, dice que tengas listo.

Que tengas listo el refresco, órale pues, pues a ver qué día, ¿verdad? A ver un día que andemos desocupado, claro que sí, nos echamos la vueltecita, gracias allá a nuestro buen amigo El Pollo y también para El Gallo, órale pues, ahí estamos, saluditos en esta tarde. ¿Qué más tenemos, compadre? ¿Nos da tiempo? Nos despedimos con Ángeles Azules, ¿verdad? Con eso nos despedimos. Sale, vale. Órale, pues, mi gente, pues llegamos al final del programa del día de hoy. Es 17 años, compadre. Ahí, esa la tenemos de último. Llegamos al final del programa en esta edición de La Cumbia. Llegó para quedarse. Muchas gracias por escuchar, sintonizar La Grande de Tabasco y, por supuesto, La Hora Pachanguera, bajo la dirección de la profesora Diana Patricia Chabelis, directora general de Grupo BX. Gracias por dejarnos entrar en la comodidad de su hogar, en su casa, ahí en su automóvil, en su radio FM. Muchísimas gracias por escuchar La Grande de Tabasco. Siga con nosotros aquí en la programación de Grupo BX 89.7 FM y Canal 18 TVX, una televisión diferente. Nos despedimos. Ángeles Azules nos cantan 17 años. Nos vemos mañana, si Dios nos presta licencia, aquí con más de La Cucucumbia.

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1: Queridos hermanos, sean bienvenidos a este santuario de la Virgen de Nuestra Señora de la Asunción de María. Hoy, miércoles 3 de junio, celebramos la memoria de santos Carlos Loanga y compañeros mártires. La historia de los 22 mártires de Uganda hace revivir las actas de los mártires de los primeros siglos. Cuatro fueron bautizados por Carlos Loanga antes de ser martirizados. La mayor parte de ellos fueron quemados vivos en Nunumungo. Su edad oscilaba entre los 16 y los 24 años, pero el más pequeño, Quisito, tenía solo 13 años. El Señor probó a sus elegidos como el oro en el crisol y los aceptó como un holocausto. En el juicio de Dios serán premiados, pues la gracia y la misericordia son para sus elegidos. Esta Santa Misa será presidida por el Padre Miguel Ángel Camacho García.

0: Queridos hermanos, sean todos bienvenidos a esta Santa Misa desde aquí, desde el Santuario Nuestra Señora de la Asunción de Cupilco. Hoy ya día 3 de este mes de junio, hoy celebramos a estos mártires de la Iglesia que hemos mencionado, Carlos Huanga y compañeros, 22 mártires que dieron la vida por el Evangelio, y hoy hay mucha gente que desde un lugar ahí está dando la vida también por la Iglesia, ahí poniéndola en alto. Vamos a pedir por todos nosotros y que la Virgen también nos ayude en todo. En el nombre del Padre, y del Hijo, y del Espíritu Santo.
1: Amén.
0: El Señor esté con ustedes.
1: Y con tu espíritu.
0: Vamos pidiéndole perdón a Dios por los pecados que cometemos. Así con un corazón arrepentido decimos: yo confieso ante Dios Todopoderoso y ante ustedes, hermanos, que he pecado mucho de pensamiento, palabras, obras y omisión. Por mi culpa, por mi grande culpa. Por eso ruego a Santa María, siempre Virgen, a los ángeles y a los santos, y a ustedes, hermanos, que intercedan por mí ante Dios nuestro Señor.
2: Dios Todopoderoso, tenga misericordia de todos nosotros. Perdone todos nuestros pecados. Un día nos lleve a la vida eterna.
1: Amén.

0: Oremos. Dios nuestro, que hiciste de la sangre de los mártires semilla de nuevos cristianos, concédenos que el campo de tu iglesia, regado por la sangre de los santos mártires Carlos, Juanga y compañeros, produzca siempre abundantes cosechas para ti. Por Jesucristo nuestro Señor.
1: Amén.
0: Ahora escuchemos la palabra de Dios.
2: De la segunda carta del apóstol San Pablo a Timoteo. Pablo, apóstol de Jesucristo por voluntad de Dios, conforme a la promesa de vida que hay en Cristo Jesús, a Timoteo, hijo querido, te deseo la gracia, la misericordia y la paz de Dios Padre y de Cristo Jesús, Señor nuestro. Cuando de noche y de día te recuerdo en mis oraciones, le doy gracias a Dios, a quien sirvo con una conciencia pura, como lo aprendí de mis antepasados.